0: tanto.
1: No sea para tú.
0: A ver. Yo voy a hacer lo que quiera. Y para tú es una de las cosas que vos...
1: Yo sé que usted es para tú. Primero que todo, muy feliz cumpleaños, don Checho Rega. Hoy día es su día de cumpleaños.
0: No estamos hablando de eso. ¿Cómo está usted, Fernando Covarrubias? Bien. ¿La salud?
1: Muy bien, me acompaña todo muy bien. Y
0: ¿la vesícula bien?
1: Mejor que la suya.
0: ¿La próstata?
1: También mejor que la suya.
0: ¿Está bien? Sí, están todos sus órganos en posición.
1: Todo donde debe estar. Ya. Y feliz de poder acompañarlo en su día de cumpleaños, señor, aquí.
0: Y usted, oiga, la conozco. Iba pasando,
1: vio como unas luces. Cacha, está el cabezón y el Checho.
2: Me colo.
1: Así.
0: ¿Se puede identificar ante la...
2: Los dos guapísimos aquí, pelito corto, se tiran pesadas, pero se ven guapísimos.
1: No, pesadas, se llama preocupación.
2: Guapísimos se ven y.
0: Perdón.
2: ¿Quieres que me presente yo sola?
0: Esta señorita, sí. ¿Usted me puede decir quién es usted?
2: Soy la Deo.
0: La Deo. Y bajando brazos.
2: Sí, claro. Es que me echaban de menos.
0: ¿Y qué debe?
1: No, hoy día la neurona no está funcionando
2: como para responder rabiosa.
0: Está con nosotros mi queridísima amiga Débora Haches, está con nosotros, bienvenida, muchas gracias por estar en un día tan importante para mí como es el día en que uno por fin cumple los 29 años de edad. Y
1: ¿A dónde?
2: Y facturas.
0: No, fueron 29 años.
1: Radialmente.
0: Tomando piscola.
1: Sí, bueno. 28.
0: A mucha honra, 54 años cumple el conductor de este programa que lleva recién 4.
1: No hay ni aplauso,
0: ¿no? No, si va aquí. No, están suspendidos los aplausos.
2: No me dejaron traer ni globito.
1: No, sal de ahí.
0: Mira, tú sabes que mientras la gente se pone más vieja, se pone más gruñona, se pone más porfiada.
2: Ay, no.
1: No en tu caso.
0: Más mañosa.
1: No en tu caso.
0: Y no hay que hacer nada muy especial ni muy emotivo por un cumpleaños más en la vida. 54 es un número insulso que no te contribuye en nada, no enseñara una fórmula de nada, porque la cachaza era número 50 y...
1: Barrica, no, sí, 54 creo.
0: No, 55.
2: No, por licor del
0: 54. Sí, la cachaza. No. Averígüeme qué cosa... entretenida, chora, que tenga onda, tiene el número 54.
1: Vamos a buscar.
0: ¿Qué es el número? ¿Un auto? ¿Algún piloto? El estudio 54.
2: Mira, Cristian, obvio,
0: mira
2: siempre.
0: Que estuviste bien, farrero.
1: Es de la época.
0: Año, claro. Estuve viendo justamente un reportaje de los Cosmos de Nueva York, que fue un equipo, este emprendimiento que hizo el gerente de la Warner, de llevar a los mejores futbolistas del momento para poder popularizar el fútbol en Estados Unidos. En el año 74 lleva a Pelé, lleva a Beckenbauer, a Giorgio Chinaglia, y se convierte el Cosmos de Nueva York en un suceso. Y así como apareció, desapareció.
1: Tal cual.
0: Pero bueno, fue la primera siembra que se le hizo al fútbol en Estados Unidos. Vamos a ver cómo le para este Mundial que arranca en 2 días más. ¿Cómo está Cristian Pereira? ¿Bien?
1: Está muy bien.
0: Está muy bien, ¿no?
1: Sí. Está preocupado por ustedes.
0: Sí, yo quiero ordenar. Vamos a la música inmediatamente para poder entrevistar al invitado musical que ya está instalado ahí con guitarra, con... ¿cómo se llama eso?
1: El pedestal, ¿no?
0: Estamos ok.
2: Buena guitarra.
0: Señor Nico Rojo, yo lo elegí, porque Maca de Poncho Rojo me dijo, mire, tengo este varieté de artista.
1: Y te dio varios y tú dijiste al Nico.
0: Yo escuché la música de cada uno y yo dije, ese weón. Nico Rojo.
1: Y aquí está con nosotros.
0: No, me dijo, no, que él no está disponible. Tiene que estar disponible.
1: El problema es que la Maca lo mandó a otro local.
0: Estoy de cumpleaños. Que te mandaron para allá, para la parrilla, cuando quieres.
3: De allá vengo.
0: ¿Por qué pava la Maca? Le dije 7 veces. Le dije, Avenida Itacura, 5461. Le puse.
1: Bueno, para que usted vea. Y el Nico hizo el esfuerzo y está aquí con nosotros.
0: Acá está con nosotros. Vamos a la música, mi querido Cristian Pereira. Esto es Vicentico, justamente. No te apartes de mí, este cover de. Aguántamela un poco. Este es un cover de el gran Roberto Carlos.
1: Roberto.
0: Canciones escritas por su hermano, Erasmo Carlos.
1: Claro.
0: Este ponía la facha, ¿no? Ya, desde el principio. Con ustedes, Vicentico. No te apartes de mí. Arranca. Tan solo un momento.

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1: Toma el aire.
2: ¿No quiere tomar el micrófono, don Cae? Hablemos, porque
1: oye,
2: está concentrado.
1: Estamos aquí junto a nuestro invitado artista, artista musical del día de hoy, ya que el señor Checho está muy ocupado recibiendo la cantidad de mensajes que...
2: No ha parado.
1: Es una persona querida, Chechito. Usted sabe lo que la gente lo quiere, lo subió a redes, gente lo subió a redes sociales.
3: Sí,
1: ¿o no?
3: Más que la gente uno lo quiera, sí, que efectivamente se agradece. Uno estoy bastante emocionado, la cantidad de saludos que me han llegado a todas partes de varios países también, una cosa...
2: ¿Hay internacional?
3: Que hay muchas amistades que viven fuera, y eso hace que uno de verdad esté orgulloso y feliz y contento en un día como este.
2: ¿Te vas a ir a conducir el programa desde...?
1: Espérate. Va a ser cortado por Univisión.
3: ¿Juan Pablo Ursúa? ¿Qué cuenta usted? ¿Qué horario tiene usted en su teléfono? Las 20 con...
1: 11.
3: Sí, un gusto saludarlo en la mitad aquí del programa 704 de tan solo un momento. Estamos en vivo y en terreno acá desde Richter en Vitacura. Venga a darse una vuelta para acá a comer algo de comida india, la mejor del continente, si usted quiere. Me imagino usted está llamando desde la hacienda Rangil, ¿no? En la sexta región.
2: Se toma un avión.
3: Ya. Sí, pues estoy de cumpleaños, pero estoy en este minuto trabajando, señor Juan Pablo Ursúa. ¿Qué le parece si lo llamo yo una vez terminando este capítulo? Y conversamos también, porque justamente lo tengo en una agenda para entrevistarlo, que venga a Santiago para que hablemos las maravillas de lo que significa Hacienda Rangel, si le parece. Ya pues, ya, un abrazo grande, que esté muy bien. Mi tío Juan Pablo está conmigo al aire. Claramente no maneja los horarios del programa.

0: Pero es cariñoso.
1: Muy cariñoso la gente, sobre todo todos los parientes que están ahí en Rangil, comuna de Lolol. Muy feliz. Lolol la lleva, hija, la lleva.
2: Lo sabemos.
1: Así, ¿eh? Eso sí que estamos haciendo una campaña para mejorar un poco los incidentes que han pasado en Lolol. Pero ya estamos saliendo adelante.
2: Vamos, Chichi.
1: Vamos a presentar a nuestro invitado musical que está muy instalado ahí con guitarra. Viene con cable. Viene con cable, ¿no?
2: Viene.
1: No, viene sin cable.
0: No, le ponemos aquí el micrófono.
1: O sea, hay que amplificarlo con
0: micrófono. Mi micrófono.
1: ¿Y por qué vino sin cable? Porque nadie le dijo. Eso. usted no habla
0: es
1: con
0: el cable, se quedó en el Guatón Jerez, parece.
1: Ya.
3: La marca. ¿Es esto una guitarra acústica? No,
1: una guitarra acústica, por supuesto.
2: Con el micrófono ahí. Todo aquí lo logramos siempre, así que tranquilidad.
1: Ya. Vamos a hablar de este nuevo cantante nacional.
2: ¿Te puedo adelantar algo?
1: Me abra,
2: ¿Te puedo adelantar algo?
1: No, por favor.
2: Ay, déjame. Porque yo sé cuántos discos tienen.
1: Oye, queremos agradecer a Red Poncho, a Maca, que siempre nos trae tremendos artistas, ¿no? Grabado en directo y sin artificios. Nico Rojo lanza el primer adelanto de Lana. De plata, mucha lana, mucha plata. Usted es un tipo muy adinerado. Aparte, el tipo grandote, o sea, ya me asusta. O sea, no estoy ni con agarrarlo para la palanca, sino te voy a llegar un uppercut, weón.
0: Preséntalo
1: no,
0: luego nomás.
1: No, está mal genio, hijo. Yo me tengo que ir al tiro, weón.
0: No, usted está. Que lo mandaron a otro lado, pero está bien.
1: Al sur de todo y campeón. Marcan el primer adelanto de Lana. El próximo álbum del músico chileno registrado en directo junto a su banda en Estudio Lautaro. El lanzamiento incluye, además, un cortometraje documental que retrata el proceso creativo de una obra que apuesta por el sonido orgánico, la calidez humana y la intensidad de la interpretación real. ¿Estamos bien ahí o no?
0: Estamos muy bien.
1: El músico y compositor chileno está con nosotros, el señor Nico Rojo, presenta un nuevo capítulo en su carrera con el lanzamiento de un single donde compuesto por Al Sur de Todo y Campeón. Me gustan los nombres.
2: Como futbolero, muy tú.
1: Al Sur de Todo y Campeón. Bueno, en estas fechas justamente el 5 de junio conmemoramos la Copa Libertadores de Colo-Colo.
0: Con 35 años.
1: 35 años cumplimos, tienes toda razón. Oye, sin ir más lejos, quiero conocerlo. ¿Cómo está Nico Rojo, que cuenta que es de su buena vida?
4: Todo muy bien por acá.
2: Me encanta.
4: Feliz de mostrar este material nuevo, que prácticamente es producto de la porfía y el romanticismo de querer hacer algo a la antigua.
1: ¿Ya?
4: Grabamos un disco como lo graban nuestros ídolos, y toda la banda junta en una sala, tocando todos a la vez. Sin tanto artificio, sin esta lógica de ir grabando un instrumento sobre otro, por pista. Entonces, claro, estuvimos trabajando bastante para que eso se pudiera concretar bien en estudio, ensayando mucho durante un año. Y ahora estamos adelantando lo que va a ser el lanzamiento del disco, que es en octubre, con el lanzamiento de un documental que retrata lo que fue este proceso de grabar en vivo en estudio en Lautaro. Además con productores, digamos, que son expertos justamente en esta escuela de la música analógica, de grabaciones en directo. Así que estamos felices presentando este documental y estos dos sencillos que ojalá tengamos la oportunidad de
1: eso, eso es la hora. Me encantaría, antes de ir a la hora. Ajá. Nico Rojo, con la estrellita humanamente hablando. No.
2: Sí.
1: Nico Rojo, ¿cuándo arrancas tú la música? ¿Cómo se forma este personaje, este cantante, con esta presencia?
2: ¿Tiene sus buenos años?
1: ¿Ah?
2: ¿Tiene sus buenos años ya?
4: Tocando en la vida.
2: Tocando,
4: las dos
2: ambos,
4: cosas.
2: Ambas, pero como
1: grupo. ¿A usted los estuvo sapeando?
2: Por supuesto, siempre.
1: ¿Los sapeó entero?
2: Antes de sentarme siempre todo. Pero,
1: sí. Nico,
2: usted.
1: ¿Cuándo arrancas tú con la música y en qué minuto tú dices, pucha, ya, quiero darle para adelante, me dedico a esto, o lo hago entre que hago esto y también hago un trabajo... Claro. Tradicional, ¿cómo es el cantante?
4: Mira, toda la vida tocando, desde muy chico, cantando en la ducha y aprendiendo instrumentos desde muy niño, digamos, armando bandas de cover en el colegio y, claro, pasando por varios proyectos colectivos hasta que derivé en un proyecto que parecía individual, que era esto como decir.

0: Bueno, voy a poner la cara, voy a poner mi nombre acá, voy a hacer un proyecto que de alguna manera pueda dar espacio para un trabajo a mi medida y a mi ritmo. Entonces el año 2018 yo lanzo este proyecto que se llama Nico Rojo como tal, después de haber pasado por varios proyectos colectivos, y paradójicamente termina siendo una banda igual. De hecho ahora estamos, somos 7 músicos y músicas, y el disco tiene ese carácter ya como de un grupo.
1: Ya, pero es Nico Rojo y la banda.
0: Claro, bueno.
2: Como Bon Jovi.
0: Es un poco como Bon Jovi hasta el día, ¿no?
1: Correcto.
0: Sí, no, Nico Rojo hacía secas, pero cuando se escucha ya el proyecto y sobre todo ya el disco.
1: El en vivo, sobre todo. Y el en vivo.
0: Claro, se percibe que hay un sonido que es muy colectivo y trabajado en formato taller. Ahora, los discos anteriores fueron trabajados en la lógica actual, ¿no? De un trabajo más íntimo y que grabado por pistas.
2: Pero este si en particular, toda la trayectoria.
0: No, este en particular surgió de varias sesiones en vivo, porque en la pandemia proliferaron las sesiones en vivo. Recuerdan que como nos podían haber show, la gente empezaba a grabarse, los Tiny Desk y todo esto proliferaron. Y nosotros hicimos varias sesiones en vivo, una en el Estadio Nacional, en el Memorial del Estadio Nacional, y otra en un estudio que se llama La Maquinita. Y nos dimos cuenta que funcionábamos como banda. Bueno. Que funcionaba, digamos, comunicábamos bien las canciones y nos sentíamos cómodos tocando en directo. Decidimos, bueno, hagamos algo así en un estudio que sea un disco como tal, un álbum. Y derivó en esto, que ya hay 2 canciones publicadas.
1: La creación de los temas se reduce a Nico y su guitarra.
0: Sí, la creación al menos surge así. Yo en otras bandas que tuve, a veces llegaba con las ideas menos trabajadas, yeah. Quizás con una lógica más intuitiva, a proponer algo. Acá, claro, yo llego con la idea, ya la armonía, con la melodía y las letras de mi cosecha, por decirlo así. Ahora lo arreglo y el color de la canción y el concepto se desarrolla bastante en conjunto.
2: Y aparte de la guitarra, ¿qué otro instrumento tocas tú?
0: Bueno, la verdad que es el instrumento que yo manejo, o sea, con el que me siento cómodo. Chamulleo un poco en el piano, a rato he compuesto algunas canciones también así en piano. He sido bajista también en otras bandas. Entonces son los instrumentos en que me muevo al menos de manera compositiva. Pero este es mi instrumento como tal, de hecho.
1: Oye, ¿y podemos ver cómo te movís con la guitarra?
0: Voy a tratar de hacer algo.
1: Sí,
0: las canciones.
1: Acá amplificamos con micrófono.
0: Genial. Genial.
1: Hagamos prueba de sonido, ¿no?
0: Voy a extrañar un poco a mi banda, pero.
2: Las canciones ellos, son. Sí,
1: déjalo apoyado. Claro. No, déjalo apoyado nomás.
0: Claro. Las canciones.
1: Hagamos prueba de sonido al aire que nos gusta hacer aquí con nuestro ingeniero Cristian Pereira. ¿Qué? Mira con qué reojo. Si usted es muy bueno va a amplificar, hombre. El ingeniero Don Gabriel.
0: Yo quiero creer que las canciones tienen su vida propia, más allá del formato. Claro, cuando escuchen en plataformas que ya están este sencillo doble, van a escuchar la banda completa, con piano acústico, trompeta, sí, claro. Guitarra. No, esto va a ser, digamos, lo más desnudo posible.
1: Un buen approach,
0: sí, claro.
1: Desenchufado, digamos. Sí,
0: exacto.
1: Pero también canciones son ricas cuando suenan desde eso.
0: Tiene su magia, vamos a ver qué ocurre.
1: ¿Con qué vamos, Nico Rojo?
0: Vamos con Al Sur de Todo, derechamente
1: Al Sur de Todo.
0: El sencillo.
1: Señoras y señores, amables oyentes, todo nuestro público, gracias, aprovecho de saludar y agradecer a todos los que nos han escrito el día de hoy por el cumpleaños. Me da un poco de vergüenza a mí, en general, recibir tanto saludo, tanto cariño, pero sí, me pone muy contento, estoy re feliz y bueno, la idea es pasarlo bien. Y para pasarlo bien, lo que más me gusta es escuchar buena música absolutamente en vivo, natural, sonido directo, con... micrófono a la guitarra, pedestal y micrófono a la voz. Al Sur de Todo, Nico Rojas, aquí en tan solo Nico Rojo. Aquí está con nosotros Nico Rojo en tan solo un momento. Al Sur de Todo, por Radio La Clave.

0: Un aplauso tremendo, se pasó la canción.
1: Buena, Nico. Buena, linda
2: muy,
1: canción.
2: Muy bien interpretada también. Una canción con mucho carácter.
0: Y
2: con buena presencia, todo. Me encantó la puesta en escena de Nico Rojo el día de hoy. Cuéntanos, Nico, antes de empezar a despedirnos, ¿qué se proyecta para este 2026? Ya estamos terminando un primer semestre, pero lo bueno siempre viene para el segundo semestre.
3: Sí, claro. Mira, es un año con bastante expectativa para nosotros. Acabamos de lanzar, como les decía, este documental que ya pueden encontrar en YouTube, en nuestras redes. Por lo demás, les comento que nos pueden encontrar en @NicoRojoNico.
2: Ya.
3: En todas las plataformas. Y también estas canciones ya están en todas las plataformas de streaming, así que pueden encontrar este sencillo doble. Tuvimos un show reciente en Bar El Bajo, en el GAM,
2: sí,
3: que fue registrado. Entonces vamos a lanzar además esta canción en vivo nuevamente, pero buena, ya en show.
2: Buena.
3: Hicimos un buen registro, se viene eso. Y se viene el lanzamiento como tal en octubre, el 25 de octubre. No quiero revelar aún el lugar, pero es un lugar histórico de la cultura santiaguina.
2: ¿Puede ser la comuna?
3: Santiago. Es la comuna de Santiago, sí. Es un lugar céntrico que despierta mucha melancolía también.
0: Nostalgia, sí.
3: Así que estamos muy contentos por lo que se viene. Se viene además un sencillo destacado en el disco. Estamos trabajando en un videoclip muy bello. Desde ya lo estamos haciendo también prácticamente con artesanía. Es un videoclip que se está haciendo, y esto sí, un adelanto, con stop motion. O sea, ya está. Esto hay que hacerlo con meses de anticipación. Entonces se está trabajando en detalle la historia que vamos a relatar.
1: Buena, Nico.

0: Así que se viene un año movido, también con otros shows entre medio, y claro, estamos con la idea de presentar también en regiones este disco en el segundo semestre, pero concentrado en lo que va a ser en octubre el lanzamiento.
1: Lo más importante ahora de verte cantar es la impronta, la presencia que tienes tú, ahora en un escenario, bueno, medio improvisado, pero se nota que tú en el canto estás arriba del caballo y se nota que lo que tú haces lo haces con harta autoridad y con harta entrega. Entonces no me cabe la menor duda que lo que se viene, viene potente, viene power, y vamos a estar siguiéndote en todo. Nico Rojo, muchas gracias por estar nosotros.
0: Un honor estar acá.
1: Que sea la primera de varias visitas más.
2: Y cuando tenga el lugar que nos venga a contar.
3: Claro.
0: Sí, por supuesto.
2: Obvio.
0: Vamos a dar la primicia acá.
1: Eso, buenísimo.
3: Y un par de invitaciones, me imagino, para nuestro...
0: Por supuesto.
3: Lo escucha.
1: Nico Rojo estuvo con nosotros aquí en tan solo un momento. Vamos a saludar a nuestros queridos amigos auspiciadores. Con el Elvis. Dire Straits. ¡Woo!
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3: Llegó
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1: Llegó la patrona. 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
2: Bueno.
1: 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Vale decir es.
2: Chilena.
1: No es tan difícil, ¿no?
2: Perdón.
1: ¿Y si es chileno?
2: Es bueno.
1: Ahí sí.
2: Sí, porque andamos con cosas.
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3: Bien, bien.
2: Gracias.
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2: Se las vamos a exigir.
1: A fiscalizar.
2: Se las vamos a exigir.
1: ¿Cómo van a poder comer la mejor

0: comida india del continente. Lo he dicho por mí, he dicho por los más especialistas gastronómicos de la región.
1: Y nos acompañan acá con el programa.
0: Como siempre. Vamos a la primera pausa. Agradecemos a Nico Rojo por haber

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0: Aparte de la gran cantidad de panelistas, colaboradores, conductores, tenemos de todo. Y uno de sus grandes productores y socio fundador, Diego Sánchez, me escribió la semana pasada para solicitarme que habláramos este tema. Yo leí, a grosso modo, yo dije sí, este programa efectivamente es una de sus misiones. ¿Ah? Paso, procedo a leer. Una vez que encuentre la página donde tengo yo todo rigurosamente escrito. Así que cada vez me cargan más estos teléfonos.
1: Va a andar con la tablet, más o menos. No es mala idea.
0: El derecho a vivir en familia. Misión de María Lanza. Su cuarta colecta digital para conseguir fondos. Entre el 12 y el 21 de junio, la corporación Misión de María realizará su cuarta colecta digital, una campaña que busca reunir fondos para continuar apoyando a niños y niñas que requieren de cuidado y protección a través de su residencia y del programa de familias de acogida, Familia Grande. La invitación es a que la sociedad en su conjunto se sume a esta iniciativa, ya que el bienestar de la infancia es responsabilidad de todos y todas y es crucial para el desarrollo de nuestras futuras generaciones, ¿no? Desde Misión de María estamos comprometidos con el bienestar de cada niño y niña y con su derecho de vivir en familia. Apostamos por un modelo integrado que permita descomprimir la residencia y asegurar un ambiente de amor y cuidado para quienes aún no tienen la posibilidad de vivir en familia, sobre todo en los primeros años de vida. Todo se juega ahí, en esos primeros años. La infancia no puede esperar. Cuando nos comprometemos con el bienestar de los niños y niñas, contribuimos a construir una sociedad más humana y esperanzadora. Hoy todos podemos ser parte de este cambio. Para hablar de aquello, estoy con una amiga que, gracias por la espera, la saludamos como corresponde, a nuestra queridísima amiga Josefina Sofía, directora ejecutiva de la Corporación Misión de María. ¿Cómo está, Josefina? Bienvenida.
2: Muy bien, gracias por la invitación.
0: ¿Está bien más o menos lo que resumí?
2: Muy bien.
1: ¿Y si te hizo bien la tarea?

0: Me preparo, pues.
1: Tú estás todo el día de cumpleaños preparando lo que leíste.
0: Esto no andará al loto.
1: No, para nada.
0: Josefina, a ver, es un tema bien candente del momento, ¿eh? Esto, sobre todo las personas, los niños, que uno ve las noticias permanentemente y uno ve, claro, parece ejercicio ya las noticias y la gente se pierde sensibilidad cuando ve que estos rucos en la calle, que vamos sacando cuestiones y uno se da cuenta que adentro hay colchones, hay muebles, son verdaderas viviendas a la intemperie, ¿no? Que existen en las calles. Y donde hay niños, porque hay muchos padres que llevan a sus niños, o también hay muchos que ya se las barajan solas y andan en la suya. ¿Cuáles son los primeros objetivos que tiene esta fundación o este movimiento que hace usted, mi querida Josefina Sofía?
2: Mira, nosotros tenemos un objetivo muy claro, Sergio, que es la restitución del derecho a vivir en familia. Uh-huh. Todos los niños y niñas que llegan a nuestras puertas y que cada vez que llegan nos recuerdan la razón por la cual existimos, llegan ahí con historias diferentes pero con algo en común, y es que han sufrido una vulneración grave de derechos, y hay un tribunal de familia que ha definido que, dada esa vulneración grave de derechos, tienen que ser temporalmente y ojalá temporalmente separados de sus familias, y por lo tanto durante ese tiempo requieren que alguien los cuide, y eso somos nosotros. Pero no solo tenemos que cuidarlos durante el tiempo que estén en nuestros programas, sino que además tenemos que trabajar con la mayor celeridad posible para que ellos egresen de nuestro programa y vuelvan a vivir en familia, ya sea con su propia familia biológica o con una adoptiva cuando eso no se pueda.
0: Ahora, estamos hablando de una responsabilidad tremenda, porque es son niños que son de alguna manera separados de sus padres por razones obvias, me parece, que los papás no están en condiciones de poder darle techo, comida y condiciones mínimas para un niño en la infancia. A todos los niños son nuestro futuro y a los que tenemos que cuidar en primer lugar. ¿Dónde se materializa esta acogida? ¿Hay algún centro? ¿Están trabajando en conjunto con alguna entidad? ¿Cómo?
2: Nosotros somos ese centro. Ya tenemos, como te decía, dos programas. Uno es el Hogar Misión de María, que es una casa que habla como una Ñuñoa.
0: Perfecto.
2: En la que tenemos la capacidad de recibir hasta 30 niños o niñas, siempre chiquititos, desde los 0 hasta los 3 años de edad. Y el segundo programa, es que es de familias de acogida, recibe el mismo grupo objetivo, podemos decirlo, pero de una forma distinta, porque los niños no viven en ese lugar, sino que viven temporalmente en la casa de una familia con la que no tienen un vínculo previo y que se ha capacitado para poder recibirlos temporalmente. Entonces ahí es donde ocurre el trabajo que nosotros hacemos.
0: Es un tema por sí solo estas casas de acogida, ¿no? Que son familias, básicamente, que son súper cristianas. Bueno, no pongamos la religión.
2: No todas.
0: No, claro, no hay que ponerle religión. Digo, son personas muy humanas que les gusta participar.
2: Generosas
0: y les gusta apoyar, sobre todo la primera parte de la infancia, entre los 0 y los 3 años, que son el momento fundamental de la futura formación. Se ha visto en películas, se ha visto en varios casos que estas familias a veces de acogida entran como de repente a encariñarse mucho con alguna persona. ¿Cómo trabajan?
1: No se quiere desprender.
0: Claro, cuesta mucho.
1: Luego, perdón, Chicho, que tuve un primo que lo ha hecho 2-3 veces, primo hermano.
2: Puedes contar más que yo entonces.
1: No, de la experiencia, yo he tenido la suerte de conocer a estos niñitos. Y uno se encariña tanto que al minuto que hola, vengo a buscar a... es muy penca, perdón por decirlo de esa forma. Es muy penca porque, José, tú a lo mejor me equivoco, son 2-3 meses de que una familia coge a este niño y después se une muy bien a los hijos de los a su hermano, se puede llamar así, y el momento de desprenderse es triste. Es súper triste.
0: Y lo hablamos porque efectivamente el trato es de que ellos son casa de acogida en un momento que los niños están vulnerables. Donde tienen que tener mejor techo y todo eso. Y ahí viene eso lo que hablábamos un poco con Fernando. El desprenderse no es llegar y hacerla. O sea, hay un trabajo psicológico con los padres.
2: Y hay un acompañamiento. Hay un equipo profesional que los acompaña desde antes que ingresen al programa, durante y también después. Pero quiero decir algo, porque cuando tú dices es muy triste cuando los niños se van. Si es que es muy triste cuando los niños se van, significa que esa familia acogida hizo bien la pega.
1: Obvio que sí.
2: Porque eso es lo que necesitamos, que los adultos se encariñen con los niños. Esa es la pega.

0: nosotros apostamos a la reparación de las penas que ha sufrido ese niño en el vínculo con otro adulto que le entrega confianza, cariño.
1: ¿El objetivo es que vuelva constancia. A su familia ese niño?
0: Ese es el derecho de cada niño y niña.
1: Correcto, pero
0: volver con su familia de origen. Y cuando digo familia de origen, puede ser la misma mamá. En muchos casos, lamentablemente no se va a lograr porque quizás esa persona, esa mamá o ese papá, ha vivido también una historia tan difícil que ya no tiene la capacidad de recuperar el cuidado de ese niño, pero las familias son más amplias, no son solo un papá o una mamá. Entonces, si podemos hacer que ese niño, por ejemplo, vuelva al cuidado de una abuela, de un tío, incluso hemos tenido historias de un niño que vuelve al cuidado de un hermano mayor.
2: De algún familiar directo, José, ¿no? Perdón, te interrumpa.
0: Claro, cuando de un familiar directo o de segundo grado, incluso también en el fondo es volver a su lugar. Uh-huh. Pero lo más importante es que vuelva a un lugar protector. Yeah. Entonces cuando lo que vamos a hacer siempre primero es buscar ahí, en su propia familia, un lugar protector. Y si lo encontramos, maravilloso. Vamos a apoyar a esa familia y va a volver. Cuando no lo encontremos, el derecho del niño, antes que volver a su familia de origen, es volver a una familia protectora. Entonces ahí vamos a avanzar hacia el camino de la adopción, porque eso es lo que ese niño necesita.
2: En esta casa acogida y todas las de Ñuñoa, ¿son todos voluntarios?
0: Las familias de acogida son voluntarias. Ya. Sí, pero tenemos equipos profesionales que trabajan, digamos.
2: Y hablaste de una segunda casa, ¿o no?
0: La residencia.
2: La residencia, ¿verdad? Sí. ¿Y esa dónde queda?
0: En Ñuñoa.
2: Ambas dos están en Ñuñoa.
0: Lo que pasa es que la oficina de un programa está en el mismo lugar que la otra.
2: Ya,
1: perfecto. Estamos hablando de una casa acogida y la otra casa, ¿qué sería? Casa matriz.
0: Un programa es una residencia, un hogar, ¿ya? Que es donde los niños viven ahí.
2: Perfecto.
0: Por el tiempo que dure su paso por nuestro programa.
1: Que ahí en el fondo la familia son ustedes.
0: Y ahí la familia somos nosotros y sobre todo las educadoras de trato directo, que son las personas que los cuidan diariamente y que cumplen el rol más parecido a una mamá durante el tiempo que estén ellos ahí. Los alimentan, los acompañan, los visten, los educan.
2: Y hablaste un máximo de 3 meses.
0: No, 30 niños dije, quizás. Ah,
2: perdón, 30 niños.
0: Sí, sí.
2: ¿Qué pasa? A ver, la pregunta de repente es buena. ¿Cuántas familias, si entender lo que estoy diciendo, cuántas familias extranjeras llegan al hogar?
0: De inmigrantes. Chuta, no me habían preguntado esas cifras antes, pero son hartos.
2: ¿Pero mitad y mitad o es más inmigrante?
0: No, yo creo que todavía
2: o...
0: no es mitad y mitad, pero puede ser
2: 60-40 por ahí.
0: 60-40, más o menos.
1: Sí. O sea, no se discrimina, no hay una...
2: Que es solo para chilenos.
1: No hay una declaración de principio que a los chilenos primero y después vamos...
0: Además que, perdón, los niños que llegan pueden ser hijos de padres migrantes, pero son chilenos.
2: O en la Sierra Caja, obviamente.
0: Sí, sí.
2: Qué buena.
0: Sí.
1: Oye, ¿qué pasa cuando ya han pasado, no sé, 3 meses, 4 meses, 5 meses, 6 meses, hablando en términos comerciales, una unidad, diría, un niño se va quedando pegado? Cuesta, derivarlo.
0: Esa es nuestra pega, que eso no pase. Y los tiempos son más largos que eso, les quiero decir. No es una noticia muy feliz, pero en general los niños pasan con nosotros un promedio de 1 año y medio, más o menos. Hacemos todo lo que podemos porque ese tiempo sea más corto, y de hecho uno de nuestros principales indicadores de gestión y de calidad es el tiempo que permanecen los niños y niñas con nosotros, pero el objetivo siempre va a ser que crecen.
2: Ajá.
0: Que crecen, o sea, esto no está pensado para que los niños se queden con nosotros.
2: Uh-huh. Sea una escuela.
0: Tenemos que trabajar y lograr que ellos vuelvan a vivir en familia.
2: ¿Qué pasa si no aparece algún familiar directo?
0: Si no aparece un familiar directo, vamos a ir a la línea de familiares que sigue un poco más allá y hasta la tercera línea familiar. Y si es que hicimos toda la búsqueda y no encontramos a nadie, entonces vamos a pedirle a un tribunal de familia que lo declare susceptible de ser adoptado.
1: ¿Qué pasa?
0: Y si el tribunal nos da el vamos, nos contactamos con un programa de adopción.
1: ¿Qué pasa cuando estas familias que acogen por un tiempo acotado, ¿no?
0: Sí.
1: Para después volver... y nos damos cuenta que de repente esos niños no tienen, después no prosperan. Con la familia que tiene este acto tan cristiano, tan noble, ¿no? Tan buena gente de cuidar a alguien, ¿puede tener acceso eventualmente a poder adoptar a alguno de esos niños? ¿O la idea es que no? Que sea súper claro, ustedes son un lugar de acogida, ustedes hacen esta pega y llegan hasta acá nomás.
0: No es más gris que blanco y negro.
1: Yeah.
0: El llamado a las familias de acogida es a que hagan un trabajo temporal, y eso tiene varias razones, no me quiero alargar mucho, pero la primera de esas es que cuando ellos reciben al niño o niña no saben si es que va a necesitar de una

0: familia adoptiva no. Entonces tienen que recibirlo y acogerlo y ayudar a ese niño a transitar a su familia de origen de vuelta, digamos. Uh-huh. Y si yo me lo quiero quedar, es muy difícil hacer ese trabajo. Pero cuando, en la medida que avanza el trabajo y el trabajo psicosocial, se va a despejar el camino de ese niño y va a llegar el momento en que vamos a saber que quizás sí requiere una familia adoptiva. Recién en ese minuto, la normativa sí lo dice, uh-huh, cuando el niño ya es declarado susceptible de adopción, si es que la familia de acogida quisiera postularse como familia adoptiva, en ese minuto puede manifestar su deseo y decir, yo me quiero evaluar para ser la familia adoptiva de este niño.
1: Pues la última pregunta antes de la música. Hoy por hoy, la casa, ¿cuántos niños tiene?
0: Hoy día tenemos 30 niños en la casa y tenemos 9 niños o 10 en el programa de familias de acogida.
1: Excelente.
2: Bueno. ¿Qué es lo óptimo? ¿Es que la rotación sea cada que 3 meses, 6 meses, 8 meses o relativo todo?
0: Es relativo, porque lo mejor es que ese niño salga hacia el mejor lugar y al lugar más protector, más que un tiempo específico, claro, digamos, de permanencia, digamos.
2: Es un número el tiempo, claro.
0: El número siempre, ojalá, es el más breve. Ya. O sea, esa es la respuesta.
2: Vamos a ir a la música y a la vuelta quiero que hablemos ya en pleno de la colecta.
0: Perfecto.
2: ¿Te parece?
0: Me parece.
2: Ya, pues estamos acá con Josefina Sofía. Usted es directora de...
0: Directora ejecutiva, sí.
2: ¿Y cómo es el nombre formal de la fundación?
0: Corporación Misión de María.
2: Punto. A ver, repita.
1: Corporación Misión de María.
2: Cantando.
1: Corporación Misión de María.
2: No, con esa voz no. Pues Corporación.
1: Corporación Misión de María, vamos.
2: Te sale pésimo.
1: Yo no canto.
2: Qué pena, perdóneme toda la gente que está escuchando. Es Corporación
1: Misión de María.
2: Misión de María.
1: Cántala tú.
2: Lo que mejor lo dice Josefina Sofía, que es la líder. Vamos a la música. Esto es R.E.M. Shiny Happy People. En vivo y en terreno estamos desde Richard, haciendo el capítulo 704 de Tan Solo Un Momento por Radio La Clave.

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1: Shiny Happy People, es un poco la una de las misiones que tenemos aquí. Justamente estamos conversando con Josefina Sofía de la Corporación María.
2: Misión de María.
1: Misión de María. Ya, porque hay otro que es María Ayuda, ¿qué otra?
2: Hay otro que es María Ayuda. Sí, sí,
1: ya. Entonces, Misión de María. Justamente preocupado de lo más importante a mi juicio, que son los niños. Y con los niños es la cosa, ¿no? Pero los niños, el tema. Son muchas las cosas que hay que hacer, porque una es cuidarlos, protegerlos, sacarlos de lugares áridos o lugares totalmente vulnerables. Luego, para seguir haciendo más misiones, digo yo, o me pregunto yo, ¿cómo después que ese niño se enriele en la vida? Porque usted hace una pega hasta cierta parte. Usted, ¿dónde quedan tranquilos? Cuando se van con una familia ya definitivamente, ¿ahí quedan tranquilos o quedan tranquilos una vez que ven, este niño ya está mejor y va con a las propias? No sé cuál sería como el óptimo.
2: Es una buena pregunta porque estrictamente nuestro trabajo termina cuando los niños, el tribunal los egresa de nuestro programa porque ya están con su familia definitiva. Entonces, si ya están con su familia definitiva, están en un lugar protector. Un poco igual al resto de los niños de Chile y desde ahí para adelante, en el fondo, el desarrollo de esos niños quedan manos de esa familia y todo el país, en el fondo, con el apoyo que pueda brindar a esa familia. Pero nosotros tenemos un anhelo que es poder saber más de esos niños una vez que egresan, poder apoyar más a las familias una vez que egresan, ya de manera voluntaria, obviamente. Eso hoy día lo hacemos de manera muy acotada y de hecho tenemos muchas ganas como de abrir una tercera línea de trabajo de acompañamiento a las familias, pero eso requiere dinero.
3: Oye,
2: dinero que hoy día todavía no tenemos.
3: Y para eso está la rifa. Oye, ¿y el tiempo de respuesta de los tribunales? ¿Es rápida? ¿Es muy lenta?
2: Usted, es complejo.
3: ¿Es complejo? ¿Usted sí, le gustaría sí. que fuera más rápido para...?
2: Sí, porque son vidas de niños y niñas, y si tú piensas, de repente se pospone una audiencia 6 meses, uh-huh. y en un niño de 2 años de vida, 6 meses son un cuarto de su vida.
3: Claro.
2: 6 meses que se pospone la definición de dónde va a vivir y quién va a ser la persona que finalmente le va a entregar el cuidado y la protección que necesita.
3: Y son 6 meses más de ustedes de mantener al niño o la niña.
2: Así es, ¿sí? Así sí. es. Sí. Mira.
1: Bueno, ¿qué es lo que nos convoca? Necesitamos juntar plata.
2: Así es.
1: Colecta, esto arranca el 12.
2: 12 al 21 de junio, cuarta colecta digital de la Corporación Misión de María. Esto es una colecta digital, ya no salimos a la calle uh-huh. con alcancía. Uh-huh. Salimos a los WhatsApp de las personas a pedirles sus aportes. Lo hacemos a través de la plataforma de Donando. Entonces, las coordenadas en el fondo sí. para aportar son entrar a misiondemaria.donando.cl
1: misiondemaria.donando.cl.
2: Si se meten hoy día, todavía la colecta no está activa, entonces van a encontrar un formulario que los va a invitar a hacerse voluntarios. También lo pueden hacer, porque necesitamos más voluntarios que salgan a recolectar dinero una vez que empiece la colecta. Y desde el 12 para adelante ya, si entran a ese link, van a encontrar el formulario para poder hacer la donación. También nos pueden encontrar en nuestras redes sociales.
1: Uh-huh. Estamos con Josefina Sofía, directora de la Fundación,
2: Corporación
1: Misión de María.
2: Es difícil, es largo además.
1: No, pero Misión de María. La referencia, ¿cuánto juntamos la última vez?
2: La última vez juntamos más de lo que nosotros pensábamos.
1: ¿Ya?
2: Juntamos, nosotros, la colecta anterior habíamos juntado 80 millones.
1: Bueno.
2: Que nos había ido muy bien. El año pasado dijimos, no podemos ser tan

0: optimistas, pongamos una meta de 60 millones. Y juntamos 120 millones.
1: Wow.
0: Por lo tanto, esos 120 millones, en la medida que entra, nosotros los gastamos inmediatamente en mejoras para el trabajo que hacemos con los niños. Entonces ya subimos el estándar de atención de los niños, ya no podemos volver atrás. Pues, por lo tanto, este año necesitamos 120 o más.
1: Ya.
0: No podemos bajar de ahí.
2: Perfecto. Desde 120.
0: Desde 120 millones es lo que necesitamos.
1: Y esto a través de la página.
0: A través de, o sea, de un link de donación que lo pueden encontrar en la página web del hogar, en el Instagram del hogar, o también puede ser que si conocen a algunos de nuestros voluntarios durante los 10 días de colecta, alguien les va a escribir, los va a llamar, les va a decir: estoy trabajando para la colecta de Misión de María, que atiende a estos niños y niñas muy pequeñitos de 0 a 3 años que necesitan vivir en familia hoy para tener un mejor mañana. Así que si les toca cruzarse con un voluntario de nuestra colecta, por favor.
2: Feliz de poder ayudar.
0: Y si quieren ser voluntarios, también se pueden sumar.
1: En este programa, justamente, uno de los roles que tenemos es efectivamente apoyar y ayudar a todas las fundaciones que sabemos que se sacan la cresta. Y siempre
0: está difícil la competencia con las fundaciones. Está mucha fundación buscando recursos, que está todo, que está muy bien, digamos.
1: Sí, claro. O sea, hay mucha gente con un corazón tremendo.
2: Todos lo necesitan.
1: Josefina, Sofía, entonces, Misión de María está en este momento arrancando su colecta este día
0: 12. Viernes 12.
1: Viernes 12 hasta el 19.
0: Hasta el domingo 21.
1: Domingo 21.
0: Sí. Sí.
1: Ya, o sea, tenemos casi 10 días, 9 10 días
0: es.
1: Para que juntemos las lucas, nos metemos entonces ahí a misionmaria.cl.
0: Misiondemaria.donando.cl.
1: Vamos a llegar, si uno siempre llega a todos esos lados.
0: Para que se hagan una idea, solo una referencia. Nosotros, el costo mensual de atención de cada niño es de 2.800.000 pesos.
1: Ya.
0: Eso es lo que nos gastamos en cada niño y niña
2: cada niño
0: al mes.
2: Ocupa.
0: De eso recibimos una parte de subvención del Estado.
2: Ajá.
0: Pero que no alcanza, y el resto tenemos que salir a buscarlo nosotros.
2: Bueno, cuento con nuestra ayuda.
1: Esto arranca el día viernes, entonces estemos atentos. El viernes vamos a estar transmitiendo desde
2: Nechea,
1: ¿sí? Entonces ahí, digamos que arranca la...
0: Mandamos un recordatorio, sí, ahí si nos pueden sacar al aire de nuevo.
2: Cuenta con eso. Cuenta
1: con un recordatorio, de todas maneras. Me llama, me escribe, me dice: ya, muchacho, ¿te comprometiste? Pues bueno,
0: te voy a mandar mi alcancía digital a tu WhatsApp.
1: Eso, no hay problema.
2: Y el Checho le ha herido el resto.
1: No hay problema.
2: Cuenta con la ayuda.
1: Nosotros. Josefina Sofía estuvo con nosotros el día de hoy en tan solo un momento. Ya lo saben, pongámonos las pilas, porque esta es una de las misiones más relevantes, sobre todo cuando estamos hablando de niños que están haciendo su primera arma en su vida, y sabemos lo fundamental que es llegar a tiempo para formar a personas en el mejor ecosistema posible, porque es muy fácil que se nos vaya esa gente y después terminemos lamentando malos elementos en nuestra sociedad. Entonces, esto justamente lo que hace es poder encauzar una buena vida para los niños.
0: ¿Está bien
1: lo que dijimos?
2: Lindas palabras, Sergio. Lindas palabras.
0: Está muy bien. Nosotros trabajamos para que todo niño tenga lo que los que tengan hijos aquí.
2: Ajá.
0: Saben que esos niños necesitan. Imagínense a sus hijos, a sus sobrinos, lo que el amor y la protección que tienen cada uno de esos niños. Hay algunos que lo están esperando.
1: Muchas gracias. Te pasaste, estuvo con nosotros.
0: José.
1: Vamos a la
0: gracias
1: pausa,
0: a
1: ¿no?
0: Chau, sí. Chau.
1: Vamos a la pausa.
2: Los Rolling.
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0: Y si es chileno,
1: es re buena.
0: 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Vamos todos donando, caramba. María Ayúa. Misión. Corríjame, jefa. Corríjame cuando quiera.
1: Corporación Misión de María.
0: Estamos acá empezando.
1: A partir del viernes todo.
0: Estamos calentando. Estamos a 9, esto a partir del 12. Estamos calentando para empezar con la donación. En la página Corporación Misión de María. Punto donando.
1: Punto
0: CN. Punto. Ahí estamos y ahí vamos a llegar. Llega siempre a todos lados.
1: Ahí la vamos a publicar.
0: Saludamos a gente de la parrilla Guato Jerez. 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Y por supuesto, desde Richter, estamos en el Richter de Vitacura 5461, a ras de piso, encarpado, disfrutando esta noche fría, fría como el invierno. Aquí en Tan Solo Un Momento. Vamos a la pausa y volvemos con más en este día especial. ¿Por qué será especial?
1: Por tu cumpleaños, muchacho. ¿Qué más?
0: No quería decir eso. Es especial, no más. Una noche especial. Ahí llegó gente. Gente muy especial todavía. Llegó la patrona. Más especial todavía. Lo más importante, la Corporación Misión de María. Ahí estamos a partir del viernes. Infórmese y abonen. Abonen. Nada de donen, adonen. Suena más potente, ¿no? Vamos y volvemos con más Tan Solo Un Momento desde Richter en Vitacura. 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
2: Estamos bien.
3: Estamos de regreso aquí en vivo y en terreno desde Richter en Vitacura, celebrando el capítulo 704 de nuestra era. Felices aquí instalado. Estuvo con nosotros Débora Hatches, que nos vino a acompañar. Bueno, mi querido amigo Cabezón Covarrubias, Fernando también. Pero viene otra visita, bueno, señor Polo Leopoldo Muñoz, que cuenta, mi queridísimo amigo, de tantas jornadas, tantas batallas, tantas décadas.
2: Feliz de poder venir a darte un abrazo en tu cumpleaños.
3: ¿Qué tiene especial el número 54? Nada.
2: ¿Cómo que no?
3: Nada. 54, digamos, el estudio 54, ahí.
2: 9x6.
3: 54.
2: Ya, listo, importante.
4: Listo, nada más.
2: Importante.
3: Súper. Oye, estaba acá en una pseudo celebración.
2: ¿Cómo una pseudo?
3: Pseudo.
2: Pero que con tu ánimo.
4: No. O
3: sea, porque la celebración de verdad estará este día viernes y este día sábado en Teatro Alicia. ¿Por qué? Este día viernes vamos a estar transmitiendo en vivo y en terreno. Me va a acompañar mi compadre Fernando Covarrubias. Se viene a la fiesta. Esta es la música de fiesta que tenemos, ¿no?
2: Sí, es la música de fiesta. Está muy fiestera.
4: Fiesta. Ya, tengo otro.
2: ¡Yeah!
4: ¡Sing everybody! Ahí.
3: Pero, un momento. Este es tu mejor esfuerzo, ¿eh?
2: ¿Sí?
3: Mira. En la tarde estuviste ahí. Ah, bien, ahí. ¿Qué pongo?
4: Sí, ¿qué era cuál es?
2: Esta es la música de fiesta para tu cumpleaños. Sí,
3: esto es regalo. Esto es Catacumbas 2000. Esta música es el tacadá, weón. ¿Ah? ¿Esta va para el tacadá o para el Catacumbas 2000?
2: No, hay que ponerse en medio, compadre.
3: Hit conocido, póngame.
2: Ah, no, ahora.
3: Póngame Clutch.
2: ¿Te acuerdas que siempre sí hay fiesta?
3: Es que este gallo es control radial, ¿no?
4: Ahí sí.
2: Oye, ¿te acuerdas que
3: ya, por ahí, ya.
2: Chicho me invitó a muchas fiestas, compadre, para su cumpleaños. Pero muchas fiestas bien. Ajá. Y yo esperaba que llegara junio.
3: Claro.
2: Porque significaba que lo iba a pasar bien en un carrete.
3: Yo invitaba siempre.
2: Con Sergio Andrés.
3: Invitaba con maravilla.
4: Qué pena que los dos no llegaran a mi celebración, hay que decirlo.
2: Nunca me llegó la invitación.
4: Señor, hable con el caballero.
3: Me llegó, pero la patrona que está allá me dijo, mira.
4: Elige, o viernes o sábado.
3: Yo dije, quiero ir a darme una vuelta. Mira, yo no voy a ir y tú tampoco vas a ir, me dijo la.
2: Eso
3: la
2: fue es porque te casaste.
3: Cambiaron las reglas del juego.
2: Así es.
4: Claro.
3: Let's play. Bueno, los invitamos este día viernes a la fiesta Leyendas en Teatro Alicia, un imperdible. Tenemos encarpada la terraza.
2: Qué bueno.
3: Encarpadísima para este viernes.
4: Recontra necesario.
3: En Leyendas y también encarpada y climatizada para el sábado, la fiesta Estudio 54. ¿Qué edad cumplo yo? 54, de ahí vamos a estar dando la
2: vida. Ahora empieza a estudiar.
3: Oye, vamos a estar transmitiendo el día viernes de 8 a de 20 a 21 a 30, disfrutando. Ahí estuviste mejor, pues flaco, ¿ah?
2: Ahí anduviste.
3: No era tan difícil, pues, ¿ah? Vamos. Oye, ay, pone cara así como de, ay, yo sé. Oye, vamos a estar con las leyendas que son Felipe Ugarte y Felipe Robinson, dos grandes leyendas vivientes. Con esta tremenda fiesta, ya hay dos cumpleaños de amigas mías que ya.
4: ¿En serio? Ahí mismo.
3: Que tienen 60 personas invitadas cada uno. No, la cosa ya está. Ya se armó. Va a estar buenísimo. Vamos a transmitir y nos quedaremos, por supuesto, toda la noche celebrando este viernes en Teatro Alicia. Pero el día sábado es un imperdible. 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Entiendo que Estudio 54 el día sábado ya no quedan entradas. Entonces hay que apurarse, revise bien.
4: Impactante, sí.
3: Porque va a cantar Claudio Narea.
4: Sí.
2: Oye, qué buena.
3: Con su agrupación.
2: Profetas y Frenéticos.
3: Con los éxitos de Los Prisioneros.
2: No,
3: va a hacer un especial con las canciones de Los Prisioneros, Claudio Narea.

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Vamos apurándonos, compadre, porque si no se me van a quedar fuera.

0: Poison.
1: Vamos a la música. Te voy a pedir una canción a la pista mía. Estoy de cumpleaños, ¿no? Ya. Yo este viernes voy a poner en la pista baile esta canción que se llama, que es The Clutch.
0: Should I stay?
1: Should I stay or should I go? Un imperdible en cualquier pista de baile de esta generación y de muchas generaciones. Estamos todos listos, esperando esa canción. Ah, estuviste bien. Vamos a la música y volvemos con más. 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
2: ¿Cómo?

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2: Should I stay or should I go?
1: ¿Qué año es esta canción?
2: 80 y...
1: No.
2: Sí. ¿Ah?
3: 81.
1: 80, mira. Cerrado, yo juraba que era de antes.
3: ¿De antes?
1: Yo juraba que era de antes.
2: Y la de Ramones, el... Bam, bam, bam, bam, bam, bam, bam, bam, bam. I wanna be sedated. ¿Esa de qué año será? Este están grubiendo.
1: Y le pregunta a Gabriel Pachaco.
2: Está consultando. Claro. El comité experto. El comité experto.
1: Está jugando el comodín.
2: Ramones.
3: No, antes del 89.
2: Oiga, sí. Ahora, cada minuto que pasa me siento más de cumpleaños. Cada momento que pasa, el cumpleaños está con nosotros. ¿Ah?
1: ¿Qué?
2: Estas son los tecitos, las hierbas que me pasaron para...

0: para recuperarme de mi enfermedad porque estoy resfriado.
1: No, si se te nota, está resfriado.
2: Está muy resfriado.
1: Se te nota. Se te nota, el pechito tomado. Sí.
0: El pechito tomado. Oye, usted me va a acompañar el día viernes entonces.
1: Cuente conmigo, señor.
0: Ya, yo quiero saber, porque cada vez que está Polo Muñoz es equivalente a actividades culturales de gran importancia y relevancia en nuestra.
2: Vengo con unas cosas importantes.
1: ¿Ya estuviste en mi comuna?
2: Sí, estuve en tu comuna.
1: ¿Y qué tal?
2: Bueno, nos fue increíble en Casa Lomata, sí. Bueno. Lomata Cultural.
1: Sí,
2: sí. Sí, muy bien. Estuvimos 2 meses con una exposición Chile y el Mundo Unidos por el Cómic.
1: Qué bueno.
2: Que fue fantástica. Así que estoy muy agradecido de la corporación. Sí, sí, estoy, pero muy. Sí, fue. Sí, que lleno. Sí,
1: lo importante es que usted haya salido contento, señor.
2: No, lo importante es la comunidad. No. La comunidad de los vecinos.
1: Los vecinos, por supuesto.
2: Oye, tengo un par de cosas que comentarle. Bueno, breve, porque no lo comenté el jueves pasado, lamentablemente.
1: ¿Te cortaron?
2: Sí, oye, no pude hablar.
0: Oye, llegó a.
2: No pude hablar.
0: El programa empezaba a las 8 y llegó a las 9:15.
2: No, compadre, llega a las 8:30.
0: Bueno, y se va a sentir el perla.
2: No, pude hablar, weón. Bueno, ahora voy a hablar. Clint Eastwood abandonó la cámara. Y eso.
1: A los 90 y cuántos.
2: A 96.
1: Años.
2: Y su última película es del año 2024. Tenía 94 años. Jurado número 2. Ya pasó una semana, pero aún así quiero mencionar de que es una pérdida inigualable para los fanáticos del cine. Sobre todo para los que conocen la obra de Clint Eastwood más allá de sus actuaciones.
1: Ajá.
2: Sino como director. Estamos hablando de. Hizo 40 largometrajes desde el año 71 hasta ahora. O sea, fue, no digamos que se quedó en la casa mirando tele. No.
1: Siempre fue una persona muy activa, por lo que leí por ahí, vi tu video, los tres, lo comentaste.
2: Río Místico.
1: Ajá.
2: Increíble.
1: Yo no sé de película, pero
2: ¿no?
1: Escuché tu video, los tres en la radio y la verdad es que tiene una historia impactante como actor y como director.
2: Es fundamental para entender el cine estadounidense de los últimos 50 años. O sea, yo creo, bueno, nuestro amigo Sergio Andrés, que está muy ansioso.
1: Está feliz tarde de cumpleaños.
2: ¿Tú sabes, viste Río Místico? ¿Viste Río Místico?
0: Kevin Bacon.
2: Exactamente, Champagne.
0: Champagne.
2: Sí.
0: Sí, la vi.
2: ¿Y Million Dollar Baby? ¿La de la boxeador?
0: Sí, por supuesto que sí. Pues, bueno. O sea, es una película extraordinariamente bien hecha, pero que es bien trágica en su final, weón.
2: Sí.
0: Es una película que de verdad te deja bien pa'l gato, weón, la película.
2: Es increíble porque Clint Eastwood hizo muchas películas y muy importantes.
0: Oye, estaba sacando una película cada 2 años.
2: Sí.
0: En las últimas 2 décadas te diría que debe tener 10 películas.
2: Sí. O sea, y 10 buenas.
0: Oye, yo arranco desde el año 95, ponte tú. El año 2000 algo con Invictus, que es un peliculón que justamente refleja porque tiene este trasfondo político que hay en Sudáfrica, que donde está recién terminando el tema del apartheid, cuando Mandela pasa a ser el primer presidente afroamericano africano directamente mandar a su país y muestra todos sus valores del no odio hacia sus antecesores que fueron súper abusadores. Pero todo esto en torno al rugby, cómo consigue que el rugby una a las naciones, fue algo que hizo Mandela y lo reflejó de una manera impresionante e increíble el señor Clint Eastwood en conjunto con su gran amigo Morgan Freeman. Hicieron un tremendo peliculón que la gente que quizás prejuiciosamente dicen, ah, una película de rugby, ¿les da lata verla? No, una vez que tú la ves te das cuenta que no es una película de rugby, es una película que tiene mucho que ver con lo que pasó en Sudáfrica en ese año 95, que fue notable. Es como poder, a través del amor, a través de la no venganza, lograr reunir a un país. Y me parece que los números han mejorado muchísimo desde ese evento deportivo, que lo canalizó muy bien Nelson Mandela. Por eso esa película, yo, para las personas que no la han visto, Invictus, tienen que verla. Otra película, El Gran Torino, película
2: impresionante.
0: Otras películas que ha hecho, que él trabaja.
2: La Mula.
0: Trabaja mucho con historias reales o basadas en historias reales. La Mula es buenísima.
2: Increíble.
0: Este piloto que.
2: Sally.
0: Que aterrizó Sally, que aterrizó en el Dawson.
2: Sí.
0: Notable.
2: No, sí. Es increíble. El caso Richard Jewell, que Jewell, es impresionante.
0: Que para los Juegos Olímpicos del 96 en Atlanta explotó una bomba y ahí hay un caso que fue verdad, que estaban acusando a un pobre guardia que era como de gordito, una cuestión, y todo

0: y realizado tal cual fueron las cosas.
1: Y como el FBI trató de manipular la evidencia, no, fue terrible.
0: Esto excede al fanatismo de Polo Muñoz, que si bien es muy amigo mío y sí me influye en algunos directores, pero no hay que ser muy influenciable para darte cuenta de la obra de Clint Eastwood, todo lo que ha hecho. O sea, acá te puedo contar, se nos quedaron en el tintero unas 4 o 5 películas más basadas en historias reales, donde te das cuenta que es un tremendo director y tremendo actor. Actor y director en Golpes de Mujer, que dijimos, actor y director en Lo Imperdonable.
1: Por supuesto. En La Mula.
0: En La Mula, que es
1: impresionante, La Mula.
0: El Gran Torino.
1: Sí. No, el tipo, en Blood Work, hay un montón. Se dice
0: en Cry Macho.
1: Sí. En Bronco Billy. En Iger Sanction.
0: Sí.
1: En The Gauntlet. En.
0: Estamos hablando tanto.
1: Play Misty for Me.
0: Está porque.
1: En Honky Tonk Man.
0: Estamos hablando mucho de él porque que se murió, no me voy.
1: No, colgó la cámara.
0: Dijo que no más.
1: No más. No more movies.
0: Tiene como 94 años.
2: 96.
0: Déjalo que por lo menos viva, que se vaya a Mónaco, weón. Que haga una parrilla, weón, para la familia, que sé yo, que se dedique.
1: Tiene muchísimo más hijos que el presidente.
0: Sí, entonces que se dedique ahora, weón, a disfrutar lo que tiene. Si ya no le, ¿cuánto le quedarán? 4 o 5 años más, pues, weón, que lo disfrute el hombre.
1: Sí, no, pero. Si
0: ahora que... esta gente con Lucas ya creo que igual extienden un poco la cosa. Se meten, oye, duermen en una cámara hiperbálica.
2: Pero retirarte a los 96 años es muy lindo, weón.
1: O sea, yo lo encuentro increíble.
0: Yo creo que es un récord.
1: O sea.
0: Yo creo que va a ser un récord. Me retiro a los 96 estando bien.
1: Yo creo que hay un director portugués que también se retiró así de así,
2: ¿en,
1: así
2: en esa onda?
1: Sí, así, Oliveira, sí.
2: Pero como Clint Eastwood.
1: No, es que Clint, además que Clint, lo que hace es que él empezó muy tarde como director de cine. Empezó a los 41 años.
2: Bien.
1: El año 71 con Play Misty for Me, que él hacía como de un DJ y hay una fan que lo empieza a acosar. Lo pasa mal, es bien heavy. Y entonces de alguna manera también trata como el riesgo de la fama. Es bien interesante como Clint Eastwood agarra las vivencias personales y las incorpora a, como dijo Checho, que es cierto, una cosa que es cierta que dijo Checho, que toma muchos libros basados en casos de la vida real.
2: Historias reales.
1: Sí. O el francotirador, American Sniper. Sí,
0: también. Y hay otra historia más. Uno ve películas de repente y te das cuenta que él y le gusta como dejar súper claro a través de la película, cuando quedan cabos sueltos con algunos casos, él le gusta ajustarlo y ponerlo en su justa medida. Y eso en la realidad, hacerla de verdad real.
1: ¿Poder Absoluto tú la viste?
0: No.
1: Oye, esa es muy buena. Jim Hackman es presidente de Estados Unidos y Clint Eastwood es un ladrón, un veterano ladrón, y entra justo a la casa equivocada donde está el presidente de Estados Unidos. Esto no es un spoiler porque no de tener 25 años, y ve cómo el presidente de Estados Unidos, por accidente, asesina a su amante.
2: 54 años está jugando.
1: No, muy bien, muy bien. Es un espíritu juvenil.
2: Juvenil, muy bien.
0: Hoy espíritu juvenil
1: es. Hoy estamos listos.
0: Tenemos que irnos para poder ahora celebrar, ¿o no?
2: Siempre.
1: ¿Quién está peor? ¿Checho o Clint?
0: Yo estoy en mi mejor momento. ¿Qué te pasa? Los exámenes me salieron, weón. Oye, me hice los exámenes. Y lo más
1: un examen.
0: Oye, me dieron como licencia para seguir dándome la pala, weón.
1: ¿En serio?
0: Salió todo fantástico.
1: ¿Y el de pelo?
0: El de pelo se ha portado bien.
1: Sí.
0: Se ha portado fantástico.
1: Ah, ya.
0: No, ¿por qué?
2: Feliz cumpleaños, chito.
0: No. Es que este weón.
1: Oye, por favor, mantenga ahora
0: este sujeto.
1: No. Se va a caer.
2: Nos vamos, ¿ah? Nos vamos.
0: El sujeto este, ¿qué tiene que ver el examen de pelo con respecto de.
2: La salud del cuerpo.
0: El tag de tórax, de
1: los exámenes.
2: La ecografía.
1: Los exámenes.
0: O sea, ¿usted no sabe que yo estuve bien para el Loli?
1: O sea, te reemplazamos.
0: Ya, pues, entonces, ¿qué tiene que ver el examen de pelo?
1: Vas a ver que estáis bien, pues.
2: Tuvimos la suerte de reemplazarte.
1: Sí.
0: Hágase usted el examen de pelo mejor.
1: Ya salí positivo.
2: Ya.
1: ¿Sí? Sí, positivamente bien.
2: Chechito querido, gracias por la invitación.
0: Muchas gracias, Richter. Esta semana seguimos acá, miércoles, jueves.
2: Y el viernes vamos para arriba.
0: Viernes nos vamos a Teatro Alicia. ¿Estamos claros? Está todo en orden. Agradecemos a todas las personas que estuvieron acá. Yo en lo personal quiero agradecer a todas mis amistades, familia que me han saludado durante todo el día. Ha sido realmente bien emocionante la cantidad de personas que ya se han acordado de mí un día como hoy.

0: día de cumpleaños, el día que por fin cumplió los 54, un año más que mi padre. Y eso era algo que estábamos esperando durante hace mucho, mucho tiempo. Por eso, esta noche, sí, esta noche.
1: Vamos a ver Vitacura, sí, sí.
0: Gracias por estar ahí. Este fue el show de tan solo un momento, porque esta noche no termina.
1: Corte, gritecito. Chao, gracias, buenas noches.

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0: a todas y a todos ustedes en esta jornada de día miércoles 10 de junio, a 24 horas del inicio de una nueva Copa del Mundo en Estados Unidos, México y Canadá. México será el país que dará el puntapié inicial a esta Copa del Mundo con el partido de mañana entre la selección anfitriona ante Sudáfrica, allá en el mítico Estadio Azteca. De eso y más estaremos conversando el día de hoy junto a Edson Figueroa, junto a Jesús Yáñez, que está a cargo de la nave ahí en calle Los Nogales 741, y junto a ustedes que se suman a través de nuestra señal de aire 92.9, nuestra señal de streaming radiolaclave.cl y también en nuestro canal de YouTube. Hay mucha información, lo de Chile el día de ayer y todo lo que está pasando también a nivel local de cara a lo que va a ser una nueva fecha. Pero quien nos actualiza todo lo que pasó y va a pasar es nuestro querido amigo Gastón Fore, quien desde la sala redacción nos cuenta aquellos detalles.
1: Chile venció al Congo y cerró su gira por Europa. Siguen las polémicas en la previa del Mundial. El Real Madrid ofrece un dineral por Julián Álvarez y esta noche se juega el cuarto partido de las finales de la NBA. 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La selección chilena venció por 2-1 a República Democrática del Congo y cerró con una victoria su gira por Europa, donde se enfrentó como sparring a equipos mundialistas. La Roja despertó en la segunda mitad y con dos golazos al ángulo, un remate de cerca de 30 metros de Darío Osorio y un tiro libre de Matías Sepúlveda, se dieron un esforzado triunfo ante los africanos, que serán rival de Portugal en el Mundial. La cuota de preocupación llegó con Darío Osorio, quien salió lesionado del compromiso en pleno segundo tiempo, siendo reemplazado por Maximiliano Gutiérrez. Con esta victoria, el proceso de Nicolás Córdoba al mando de la Roja llegó a 4 triunfos, un empate y 4 derrotas, a la espera de la decisión final de la ANFP por quién se hará cargo de la selección chilena y encabece el nuevo proceso de cara al Mundial 2030. Este jueves 11 de junio se dará inicio al Mundial 2026 con el partido entre México y Sudáfrica, válido por el Grupo A. Duelo que tendrá a un chileno entre los protagonistas. El árbitro nacional Juan Ignacio Lara será asistente del VAR del duelo inaugural, asistiendo al brasileño Wilton Pereira Sampaio, juez central del compromiso. Cabe señalar que además de Lara, también estarán presentes en el Mundial Cristian Garay como uno de los jueces centrales, junto con José Retamal y Miguel Rocha como asistentes, pero que todavía no han recibido una designación. Enrique Oses fue el último chileno que se desempeñó como árbitro principal en un Mundial, cuando en Brasil 2014 dirigió los cotejos de Costa de Marfil frente a Japón y el de Italia ante Costa Rica. 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

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Mañana comienza la Copa del Mundo y las polémicas extrafutbolísticas no se detienen. Las selecciones de Senegal y Uzbekistán acusaron tratos vejatorios y discriminación a su llegada a Estados Unidos, luego de ser sometidas a exhaustivos chequeos y revisiones de sus pertenencias con perros policía. Imágenes difundidas en redes sociales mostraron a un agente estadounidense realizando un minucioso registro sobre la pista del aeropuerto de San Antonio, en Texas, a Pate Sis, jugador del Rayo Vallecano e internacional con Senegal, mientras el resto de la delegación esperaba su turno tras bajar del avión. La selección de Uzbekistán vivió una situación similar el lunes, cuando sus integrantes fueron chequeados uno por uno antes de disputar un amistoso a puertas cerradas contra Países Bajos en Nueva York. Además, debieron dejar sus pertenencias en un lugar aislado para que fueran rastreadas por perros policía. Me dijeron que eran las reglas, pero al final el control fue solo para nosotros, señaló el técnico de Uzbekistán, Fabio Cannavaro, campeón del mundo con Italia en 2006. Estos episodios se suman a la controversia generada por la prohibición de entrada a Estados Unidos del árbitro somalí Omar Abdulkadir Artan, elegido árbitro masculino del año 2025 por la Confederación Africana de Fútbol, quien iba a participar en el torneo. El gobierno de Somalia calificó la situación como lamentable y exigió explicaciones a Washington y a la FIFA. 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Abdesamad Esalzouli, más conocido como Esabde, delantero del Betis, Manuel Pellegrini, quedó en duda para el Mundial tras sufrir un esguince del ligamento medial en la rodilla derecha. Los servicios médicos de Marruecos confirmaron el diagnóstico inicial y comunicaron al club español que se trata de una lesión de grado medio, por lo que el futbolista será baja de entre 3 a 4 semanas. Pero a pesar de la gravedad del diagnóstico, el cuerpo técnico del seleccionado norafricano resolvió que Esabde se mantenga dentro de la nómina definitiva de 26 jugadores. La Federación de Fútbol de ese país desestimó la opción de reemplazar al atacante, priorizando su recuperación médica dentro de la concentración. Abde, de 24 años, viene de firmar una gran campaña con 15 goles y 2 asistencias en 43 partidos y se lesionó en el último amistoso ante Noruega en New Jersey. Marruecos, semifinalista en Qatar 2022, integra el grupo F del Mundial junto a Brasil, Escocia y Haití. El Atlético de Madrid rechazó una oferta del Real Madrid por el delantero argentino Julián Álvarez, según informó el propio club merengue en un comunicado oficial. De acuerdo a la información entregada por el cuadro merengue, la propuesta fue realizada tras una reunión de su junta directiva y alcanzó los 150 millones de euros por el atacante campeón del mundo con la selección argentina en Qatar 2022. Según el Madrid, los colchoneros estudiaron y valoraron el ofrecimiento, además de agradecer el gesto en el marco de las buenas relaciones entre ambos clubes, pero finalmente rechazaron la operación y se remitieron a la cláusula de rescisión del jugador. Sin embargo, Atlético le respondió a través de su cuenta de ex al comunicado con una serie de burlas y aclaraciones donde negó haber evaluado la propuesta por el atacante campeón del mundo. Ni estudiamos ni valoramos ninguna oferta por Julián, sentenciaron. Cabe recordar que el Barcelona es otro club que está tras los pasos del campeón del mundo en Qatar 2022 y ya dicen que esto es una operación para subirle el precio al club catalán. Serena Williams regresó en gloria y majestad al circuito a los 43 años en el cuadro de dobles del WTA 500 de Queens, en el que hizo pareja con la canadiense Victoria Moboko, 9 del ranking WTA, y se impusieron al dúo de la neozelandesa Erin Radcliffe y la estadounidense Nicole Melichar Martínez, 3 del mundo en dobles, por 7-6 y 6-2. La presencia de Williams en una cancha repleta marcó su vuelta al tenis profesional tras 4 años de inactividad cuando se despidió en la tercera ronda del US Open en 2022. Sin embargo, demostró que su calidad sigue intacta. Ahora, las dudas emergen en si la ganadora de 23 Grand Slam volverá de manera permanente al circuito y si estará en Wimbledon, el tercer major de la temporada que comienza a fines de este mes de junio. Esta noche se disputará el juego 4 de las finales de la NBA entre los San Antonio Spurs y los New York Knicks. Los Knicks están arriba en la serie por 2-1, pero vienen de caer como locales en el último partido jugado en la Gran Manzana. Los Spurs, con un inspirado Víctor Wembanyama, buscarán igualar la serie para retornar en el quinto partido a Texas e intentar la remontada.
El duelo se va.

0: disputar esta noche el Madison Square Garden a partir de las 20:30 horas. Dejamos hasta acá esta edición de Sala de Redacción, presentada por Betsala, donde juegan los grandes. Hasta mañana, que se viene el Mundial. Nos vemos, chao, chao.
1: Redacción junto a Gastón Foré, que nos da una bajada de lo que sucedió el día de ayer en las distintas disciplinas, no solamente el fútbol, sino que también el polideportivo. Ahora sí, estoy contigo, querido Edson Figueroa, en esta mañana fría y lluviosa, por lo menos aquí en la capital de la República, pero nosotros le ponemos lo que se necesita, ¿no?, para arrancar la jornada con todo en este Metrópoli. Gusto de saludarte, Edson, buenos días.
2: Buenos días, Cristian. El saludo a toda la gente que nos escucha, a Jesús en los controles. ¿Está lloviendo en tu zona, Cristian John? Aquí en Maipú todavía no llueve, así que estamos ahí expectantes, esperando de lo que pueda ocurrir con el clima. Ahora, con lluvia, encerradito, que empiece el Mundial, para la gente que tiene ese privilegio, termina siendo una maravilla, sin duda, y bueno, hay estas cosas que nos dejó Gastón Foré, partiendo por lo de la selección chilena, y cuando marca con dos golazos, más allá del rendimiento, si se jugó bien, si se jugó mal, si se tuvo o no se tuvo la pelota, qué buenos fueron los goles de Chile. Los dos clavados al ángulo, el segundo, el tiro libre, muy bien ejecutado, y el primero, un remate de Osorio. Hay que tener técnica para pegar de esa manera, no cualquiera le puede pegar, pero hay mucho por mejorar todavía.
1: Sí, hay mucho por mejorar todavía. Vamos a hablar justamente de este partido de Chile ante la República del Congo. El segundo partido de esta gira, ¿no?, que lo llevó a la selección chilena por Europa. Viene el Mundial. Lo siguiente para la selección chilena, no sé si con el Nicolás Córdoba o un técnico ya confirmado, va a ser recién en el segundo semestre de este año, cuando se enfrenten en el mes de septiembre a Canadá y a los Estados Unidos. Quería recordarle a la gente que nos pueden ver o ir a escuchar a través de nuestras distintas plataformas en este horario, y también en el central y en la tarde, en el de 7 a 8 de la tarde, donde ya estamos todos los días. Y desde ayer tuvimos una charla y una interesante conversación, Edson. Para quienes no vieron el programa el día de ayer o no lo escucharon, vayan a nuestro canal.
2: Pero lo pueden ver porque está en YouTube.
1: Claro, lo pueden ver y revisar esa interesante entrevista que tuvimos con Juan Ramírez, preparador físico, que trabajó muchos años en Colo-Colo, preparador físico de varios futbolistas de manera personal, incluso Arturo Vidal, y hablamos de las condiciones climáticas y a lo que se expone el físico de futbolistas de el alto rendimiento. La verdad, nos entregó conceptos muy interesantes, Edson.
2: Estaba bueno, me gustó la entrevista. Nuevamente la invitación a que la vean, está en YouTube, la pueden buscar en el YouTube de Radio La Clave. Vamos a ir alojando todas las cositas, así que está interesante eso también en esta nueva etapa del Metrópolis. Lo hablamos previamente nosotros. Yo hoy siento, y voy a hablar un poquito de lo que son los medios, que hay personajes interesantes muchas veces para entrevistar, y que como hay una nube que hace que se pierdan muchas cosas. ¿A qué voy? Juan Ramírez, que tiene una experiencia tremenda en la preparación física, es como, oye, pasó esto con Arturo Vidal, ¿qué pasa con Arturo Vidal? ¿Cómo entrena Arturo Vidal? Y pasa a ser un disco rayado, Arturo Vidal, Arturo Vidal, Arturo Vidal. Se llama a Leonel Herrera, por ejemplo, cuando se necesita criticar a alguien, oye, este habla y critiquemos. O sea, Leonel Herrera tiene una tremenda carrera, que de su trayectoria uno podría aprender muchísimo, y el ejercicio ayer fue hablar de la preparación física para el Mundial, entendiendo las condiciones que va a presentar este. Por ejemplo, en Estados Unidos, alta temperatura y mucha humedad. En México te puedes encontrar con la altitud, que te genera otro fenómeno. Está esto de la selección que va solo a jugar el partido a Estados Unidos y después tiene que alojar en México, que tiene que ver con traslado. La larga distancia que puede... Irán, claro, la larga distancia que puede existir entre una sede y otra. Y todos los impactos que va generando, y nos fue entregando respuestas súper interesantes, que si era bueno alojar en el lugar donde jugaba o viajar inmediato finalizado el partido, y nos contaba cómo son las logísticas en Europa, por ejemplo, en época de Champions League, que terminan el partido y viajan de inmediato a su lugar de destino, pero decía, todos tácticamente en Europa, son trayectos de una hora y media, son trayectos cortitos. Si tú tienes un

0: trayecto de 4 horas, lo recomendable es quedarse, descansar, alojar y viajar al otro día. Decía que probablemente el europeo, porque allá estaban muy marcadas las estaciones, verano e invierno, frío y calor, estos temas de humedad le generan un impacto distinto. Y lo que estaba bueno tiene que ver con esto de que las competencias europeas acaban de finalizar. Se vivió ya una experiencia similar con el Mundial de Clubes, donde participaban elencos brasileños y equipos europeos, pero era en el inicio de la temporada. Ahora las cargas o lo que trae el físico de los jugadores también es distinto, puede tener un impacto. Hablaba de figuras que jugaron la final de la Champions y que en el alargue tuvieron que salir, que no pudieron seguir. Y creo que desde la expertise que él tiene, por eso lo invito a escuchar, yo le hice un pequeño resumen de esto, creo que está súper interesante porque nos dejó un montón de facetas que nos puede dejar este Mundial. Y después nos habló algo que es para meternos y creo que nos va a dar un programa aparte de la formación en el fútbol chileno, que él está trabajando en una metodología, para la redundancia, que se llama El Método. Ya habla de la competencia, lo divide en 4 bloques, de lo físico, así, pero hay una parte que es la competencia y que tiene que ver con cómo tú puedes despertar el hambre en un deportista, las ganas de entrenar, de mejorar, de competir, que está súper interesante. Así que eso fue un poquito el resumen de lo que hablamos el día de ayer. Bueno, los dejo invitados a que la busquen, la escuchen los que se la perdieron, porque a mí en particular me gustó mucho lo que pudimos sacar en limpio.
1: Es verdad, ahí está entonces en nuestro canal de YouTube la conversación que sostuvimos el día de ayer en el Metrópolis de la tarde de 19 a 20 horas. Mira, Edson, me dicen acá, por ejemplo, amigos de la comunidad, que en la zona norte de la región metropolitana ya están cayendo algunas gotas. Leonardo Venegas, mi amigo, tengo acá también a Nicolás. Nicolás Calas Rulli, sí, llueve en Maipú, amigo Edson, aquí en el sector de Vespucio. Se te echaba de los chicos Edson y el flaco, sí. Así es que nos están entregando algunas información. Voy a rápidamente pasar con los muchachos que están en el YouTube. Eduardo Díaz, también lo tengo a Jorge Hernández desde la región de Coquimbo. César Moreno, también a Nicolás Rocha. José Luis Carrasco, Rodrigo Vázquez, mi amigo, Eduardo Kepop, entre otros, Cristian Sayagó. Buenos días, comunidad, saludos a todos desde La Ligua. La gente se va sumando, va creciendo la comunidad en este horario de este Metrópolis. Lo adelantó Gastón Foré desde la sala de redacción, lo que fue el partido de Chile el día de ayer, esta victoria por 2-1, me parece que con dos realidades de un partido que uno lo puede separar en dos, ¿no? Primer tiempo flojo, muy pobre desde la propuesta, sin ningún remate al arco, pero me parece que el segundo tiempo cambia el escenario, Edson, donde Chile, gracias al talento individual, a un buen orden defensivo, con un Vigorú que no fue figura, a diferencia de lo que fue el partido con la selección de Portugal, donde además le llegaron poco, y con 2 golazos. El de Osorio en una jugada construida, de las pocas cosas que uno le ve a esta selección, más de 5, 6, 7 pases para la definición del delantero del Midland, y el gol de tiro libre del Tuco Sepúlveda con un zurdazo al ángulo para decretar este 2-1 con el que Chile se cierra esta gira por Europa. El balance para Nicolás Córdoba son 4 partidos ganados en su totalidad, digamos, de partidos, 1 empatado y 4 partidos perdidos. 9 juegos ha dirigido Córdoba y el balance, por lo menos desde los números, es el que te estoy marcando, Edson.
0: Sí, yo creo que las evaluaciones no solo tienen que ser numéricas. Hay que medir a quiénes enfrentaste, en qué momento los enfrentaste, cuáles fueron los contextos. Porque, no sé, en algunos escenarios tú dices, Chile está mejorando en los segundos tiempos. Mejoró contra Portugal y en el segundo tiempo le gana República del Congo. ¿Qué podría significar eso, chicos, para una persona que no está al tanto del momento de lo que está pasando, o que no vio el partido, que no ha visto a Chile? Y dice, oh, qué interesante, Chile gana los partidos en el segundo tiempo. Físicamente está muy bien la selección chilena. ¿Y cuál es el contexto que hay que explicar? Es que también esta mejora se dio con 2 selecciones que van al Mundial, en la previa del Mundial y que en los segundos tiempos realizaron muchas modificaciones, ya con otras realidades y con otro equipo del rival. Eso es parte del contexto de lo que estamos viendo. Por eso analizar

0: solo números, a mí siempre me ha parecido un ejercicio muy peligroso, a propósito del propio Nico Córdoba, que puso tan de moda la palabra métricas. Creo que siempre uno tiene que buscar una fórmula de hacer un análisis más amplio. Ayer a mí me quedaron dudas desde varios lugares. Desde la ubicación de los futbolistas, desde tratar de sacar el máximo potencial de rendimiento de los nombres que hoy tiene la selección. No quiero hablar de figuras, sino que quiero hablar desde los nombres, porque creo que hoy lo que hay que buscar es construir figuras, que no las tenemos. Por ejemplo, la posición de Osorio y de Lucas Cepeda en el partido de ayer. Cepeda partió como un interno. Y el argumento del entrenador podrá decir, sí, es que en esa posición ha jugado en el Elche. ¿Pero qué es Lucas Cepeda? ¿Dónde mejor rinde? Como extremo. Es un extremo. ¿Qué pasó? Una circunstancia. Llegó al Elche, el técnico lo hizo jugar, no juega con extremos, le buscó una posición en el campo y circunstancialmente jugó en ese lugar. Y no es que es el futbolista que se va a reconvertir en esa posición del terreno de juego, porque de hecho el técnico que tiene en el Elche salió. Vamos a ver si llega uno que juegue con tres delanteros y que le favorezca mucho más en su dinámica, etcétera. Eso está por verse. Pero en la selección, y repito algo que dije el otro día, los jugadores tienen que estar en la ubicación que mejor rinden, y los jugadores que son de selección muchas veces tienen un lugar asegurado. ¿En qué posición jugaba Gonzalo Jara en Inglaterra? ¿Tú te acuerdas, chicos, en qué posición jugaba en Inglaterra?
1: Era lateral, si no me equivoco, ¿no?
0: Jugaba de lateral derecho. Por eso te hacía la pregunta. ¿Y de qué jugaba en la selección?
1: Central.
0: ¿Y cómo lo hacía en la selección?
1: Muy bien.
0: Muy bien. O sea, el equipo partía con Gary Medel y Gonzalo Jara, que eran los centrales y lo conocíamos de memoria. No, es que en Europa está jugando en otro lugar. Sí, pero la selección tiene su lugar. La selección tiene que su lugar, y lo que cree el técnico es que tiene que jugar en esta posición. Y está convencido de eso. Entonces, a mí me parece que las piezas hay que ubicarlas en su lugar. Hay que ubicarlas en su lugar porque si no te genera una confusión. La primera llegada tiene que ver cuando Cepeda está en la posición de extremo y viene de un cambio de frente de Osorio que está en la posición de extremo. Este muchacho que viene de Suiza, que todavía me cuesta aprender el apellido, andaba sumamente perdido los primeros minutos del terreno de juego. Ojo que tiene condiciones, me parece que es un jugador técnico, sí. Es rapidito, no lo estoy matando con esto, lo hemos visto muy poco y creo que tiene cosas interesantes. Pero en estos dos futbolistas, que son de los que han repetido varios partidos en este, no sé si llamarlo proceso, en esta aventura Nicolás Córdoba, que jueguen en sus lugares, porque después si analizamos solo el resultado a mí me genera preocupación. Yo no estoy satisfecho con lo que ha mostrado la selección chilena. No veo aún la línea de juego, no sé a lo que quiere jugar Nicolás Córdoba, no veo una columna vertebral de base de jugadores de la selección chilena, y después claro, mejoraste en los segundos tiempos pero por circunstancias. Entonces creo que hay que ser bien cauto en el análisis. No sé si tú estás en la misma parada o viste un partido muy distinto al que vi yo.
1: No, me parece que estamos en la misma línea, ¿no? De un entrenador interino que, de acuerdo al discurso que él tiene sostenidamente, ayer después del partido, el otro día con Portugal, la idea, en este caso, de este cuerpo técnico es darle continuidad a jugadores jóvenes, cosa que cuando llegue el nuevo entrenador a hacerse cargo de un nuevo proceso, tenga a disposición jugadores que ya tienen una cantidad de partidos, minutos sumados, bajar el promedio de edad. Me parece que esos son los datos desde la mirada del técnico, el dato duro, ¿no? Pero claro. Yo comparto.
0: ¿Por qué? ¿Cuál es el gran jugador de la era Córdoba? ¿Cuál es el gran jugador? Uno podría decir, este es el nombre de Córdoba que realmente promovió.
1: ¿Sabéis quién? Vigorú. Me parece que es de él. Me parece que es él.
0: Es él. Es él y él. Él es el nombre, Vigorú.
1: Sí, sí, porque tú vas, lo dijo ayer después de la conferencia, dentro de lo que habló, del partido, el análisis, los momentos y todo aquello, además del tema de las críticas, que me parece que es un poquito inconducente cuando entra en temas que no son lo que debiese él focalizar. Pero él dice ayer que les ha costado mucho encontrar nuevos centrales

0: para el futuro. Y yo creo que hay un tema ahí, ¿eh? Porque claro, sigue sosteniendo a Maripán, que es un jugador que a mí me parece que por mucha trayectoria en Europa que tiene, no es de mi gusto. Pero él lo dice, por más que hemos buscado centrales que pueden estar a este nivel, tampoco hay tantos. Me parece que también ahí hay una foto, pero...
1: Pero eso está bueno, tenerlo en esa declaración.
0: Porque Chile, con Nueva Zelanda, acuérdate, el papelón que se comió Chile, que fue una derrota por 4-1, con un trabajo defensivo muy malo. No estoy cargando ni a Maripán en particular, o a Román el otro día, o a Lichnowsky, o a Sierra Alta, o a Gargues, que también jugó en algún momento ahí, sino que tiene que ver con el poco material que tiene. Y no solamente son en un problema en los centrales, sino que también desde la construcción del mediocampo, para que defensivamente, cuando te ataquen, no tengan las facilidades para lastimarte, como ha ocurrido en partidos como el de Nueva Zelanda. Entonces, yo creo, Edson, que se ve poco una línea de juego, un fondo futbolístico. Veo más cosas individuales que colectivas. Y sí, le reconozco y lo vuelvo a marcar, que se ha bajado el promedio de edad, que ha hecho debutar jugadores, que le está dando la confianza a jugadores que están en
1: todos los años. Eso es lo que tenía que hacer. Pues, a cualquier entrenador que esté en este momento se le lleva. Me quedo dando vuelta, se le lleva para eso. Me quedo dando vuelta a lo de los centrales. Porque dice, hay poco donde elegir. Y en eso tiene razón. Sí, también hay que darnos cuenta de la crisis del fútbol chileno. Porque si vamos... no sé, a la Católica que compite internacionalmente. ¿Quiénes son los centrales de Católica? Branco Ampuero, que Branco Ampuero ya está cerca de los 30, ¿no? Un jugador que podría, si hubiesen sido las clasificatorias hoy, poder tener algún partido. Pero pensando en el próximo proceso, probablemente no va a estar. Y Daniel González, que Daniel González es un jugador que puede ser de selección. Que a mí me parece que le da para estar en la selección y que sería un nombre que me parece tendría que tener más minutos en la roja. Después tú te vas a Coquimbo. ¿Quiénes son los centrales de Coquimbo los que juegan habitualmente? Gasolo y Fernández.
0: Gasolo Fernández.
1: Claro, sí. No los tienes para la roja. En O'Higgins son los dos argentinos de los que están compitiendo internacionalmente. Son los dos argentinos, pero ha jugado bastante Garrido. Ahí yo creo que pudo tener una alternativa para llevar esta gira. Porque tiene cerca de 23 años, chileno, joven, ha tenido, no era titular. Se lesionaron los centrales y ha respondido y ha jugado y bastante. Pero ahí había un nombre, por ejemplo, para ver. Cuando dicen me escasean los centrales y tengo que jugar con Sierra Alta y con Maripán, veamos también. Yo creo que ahí pudo hacer un ejercicio y tal vez llevar al chico Garrido. Después los centrales de la U, tenía a Franco Calderón, que es argentino, y Saldivia, que tiene la nacionalidad, pero sí. Ya no va a estar para el próximo proceso. Está el Nico Ramírez, que no sé si tiene el nivel de selección. En Colo-Colo, Villagra. ¿Por qué no fue? A propósito, ¿por qué no fue Villagra? Villagra tiene edad, tiene nivel. Me parece. Yo comparto, no hay tantos. Pero en el ejercicio así rápido, encontramos dos que perfectamente podrían haber estado.
0: Dani González, el de la Católica, que también.
1: El que lo mencioné. Claro.
0: Sí. Claro. Pero es verdad, ahí hay un tema y una buena foto del técnico, bueno, que también es su pega, ¿no? Es buscar y encontrar soluciones, y cuando no la encuentra, me parece que es sincero también lo que termina afirmando el día de ayer Córdoba, después de esta victoria sobre la selección del Congo, que como te marco, recién el mes de septiembre Chile va a volver a tener acción. Cerrando un poco esto de lo que es la selección, la gira y todo aquello, ¿Qué crees tú que va a pasar justamente de aquí a septiembre? ¿Va a pasar algo? ¿No va a pasar nada? Es bien difícil también que esta dirigencia pueda escoger a quien va a asumir un proceso futuro que desde el próximo año tiene que ver con clasificatorias y también con una Copa América. ¿Cómo lo ves aquello?
1: Como mi vida amorosa, chico. ¿Eh? No va a pasar nada.
0: No va a pasar nada, por Dios. me da mucha pena.
1: Qué tristeza, ¿no?
0: La otra vereda tuya, pero bueno, yo sé que a la gente a nadie, pero es verdad, es como tu vida, no va a pasar nada.
1: No va a pasar nada, no como tú que vives eternamente enamorado.
0: Oye, mira, tengo harta gente acá en el chat del YouTube. Mira, en Calama, saludos para Claudio Merino. En Quintero, saludos para Darka 8903.

0: de la cuarta región, región de Coquimbo, y a Claudio Baeza Villaseñor desde Penco nos está saludando. Preguntan por el Flaco. El Flaco recién el día viernes se va a estar integrando, está en Santiago de Chile, viene unos días a nuestro país, volverá a Río y ya el viernes se va a estar sumando a esta emisión del Metrópolis.
1: Ayer estuvo con nosotros en el Metrópolis PM, que lo pueden escuchar si querían, si extrañaban al Flaco, y lo pueden ver además en el streaming.
0: Sí, es verdad, Edson. Oye, bueno, se termina esta gira, el Mundial arranca mañana. Marcar, Edson, a modo de información, antes de ir con Betzala, pasar por el corte y ya meternos un poquito en la actualidad local. Ayer Argentina jugó ante Islandia su último partido amistoso, lo ganó por 3-0. A propósito de la propuesta de Betzala, ¿cuántos penales le van a cobrar a Argentina en la Copa del Mundo? No lo sabemos, pero ayer ya le cobraron uno, ¿ah? Ayer ya le cobraron uno. Y lo anotó Messi, fue cero.
1: No hay que ser tan... Yo encuentro extraordinaria la publicidad, porque no hay que ser tan visionario para saber que a Argentina le van a cobrar penales. Una, porque aquí está la caricatura, pues, si hay dos cosas que se cruzan, pues. Porque Argentina es un equipo ofensivo y genera harto y llega al área y tiene jugadores que no le tienen miedo al área. Eso también hay que decirlo. Pero además está todo este manto de que el foulcito se lo cobran siempre también.
0: Sí, además este manto de entre dudas y cuestiones controversiales como el trato a algunas selecciones, a Irán, Uzbekistán, a los belgas, todo lo que tiene que ver con que la selección de Irak también no puede mover gente ni público. Me parece que van a pasar cosas en esta Copa del Mundo. Portugal hoy día ante Nigeria a las 15:45, para que lo agenden, amigos de la comunidad, y a las 4 de la tarde Inglaterra ante Costa Rica. Son de los cuatro partidos, me parece, los juegos más destacados de la jornada del día de hoy. Y por cierto, al pendiente de lo que va a ocurrir mañana desde las 3 de la tarde con ceremonia inaugural y el partido en el Estadio Azteca entre la selección de México y la selección de Sudáfrica. Hay mucho, mucho para conversar, mucho, mucho para analizar. Les pido que vayan comentando ahí en el chat del YouTube a todos quienes se están sumando y ya están desde muy temprano junto a nosotros. ¿Cuántos penales? A ver, voy de lleno y te la digo cara a cara. ¿Cuántos penales crees que le van a cobrar a Argentina en la Copa del Mundo? 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Hacemos el corte en este Metrópolis AM y continuamos recorriendo los distintos recovecos de esta metrópolis y ya metiéndonos un poco en la actualidad local, donde hay mucho para analizar esta mañana.
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1: Sí, estamos en vivo y en directo por Radio La Clave 92.9, señal de aire. Anda contándonos cómo está el movimiento en las calles de la República, y si estás en algún lugar del país, como lo recién saludaba, gente que está en el norte, en el centro y también en el sur, anda contándonos aquí en el chat del YouTube. También, por supuesto, en nuestro canal de YouTube, ahí estamos todos los días. Dale like a la transmisión, compártela, y tienes que estar muy al pendiente de los contenidos que se van quedando alojados de los distintos metrópolis ahí en nuestro canal de YouTube, para que puedas revisar algún bloque, la entrevista el día de ayer con nuestro querido amigo Juan Ramírez. Lo de Gasolo, Edson, aquí me avisa un amigo.
2: Sí, sí, sí.
1: De la comunidad, ¿no? Es chileno.
2: Es chileno, es chileno. El tema que yo lo saqué, porque tiene 28 años, está recién, bueno, antes tuvo apariciones en el fútbol chileno, pero a nivel internacional creo que está un poquito pasadito para lo que hay que buscar en este proceso. Entonces me quedé con Fernández, que es extranjero, pero sí, Gasolo es chileno.
1: Bueno, a nivel local, este fin de semana se va a jugar la última fecha de la primera rueda, donde Colo-Colo va a terminar siendo el campeón, por decirlo de alguna manera, de la primera parte del año, con una amplia diferencia. Y además está todo lo que sucedió el día domingo en el CAP de Talcahuano, y estas declaraciones que no las midió realmente las consecuencias que le podrían traer a Javier Correa sus dichos contra Nicolás Gamboa, el juez de aquel partido. El jugador el día de ayer, Edson, fue citado por el Tribunal de Penalidades. Se habla de que podría recibir una de las sanciones más duras en la historia del fútbol chileno, y además el sindicato de árbitros pidió una severa sanción para el ariete argentino de Colo-Colo, que vuelve a generar ruido, no en la cancha, que es lo que importa, ¿no? No es desde los futbolísticos, sino que con declaraciones que le pueden costar cara al delantero Albo. Y además de todo aquello, bueno, lo que está pasando en la actualidad de cara al partido del fin de semana de Colo-Colo.
2: Es una tontera. Es una tontera dar este tipo de declaraciones. Yo siempre me he manifestado en contra cada vez que ocurren. Sobre todo los equipos grandes, es algo que hemos manifestado como una constante. Porque además, el arbitraje del otro día, el offside, tiene esta cuestión del VAR, que ninguna de las imágenes nos dejó claro si era offside o no era offside. Entonces no hay una imagen que diga, efectivamente, fue descarado, estaba habilitado el jugador de Colo-Colo. No hay ninguna imagen que te lo manifieste de esa manera.
1: Claro.
2: Pudo ser interpretable, etcétera. Pero que además, no es decisión del árbitro central. El árbitro central, a quien van dirigidas las críticas, no tiene nada que hacer en un offside, porque esto se lo dicen desde el VAR y la decisión está tomada, listo, le informan, es o no es. Si el VAR le dijo no es, toma la decisión Nicolás Gamboa. Vuelvo a decir, a quien apuntó las declaraciones, Javier Correa. Después de que si hubo un foul o no hubo un foul, lo mismo. No hay una jugada que sea evidente, de expulsión, de penal, de un cobro injustificado. No está. A mí me parece que Nicolás Gamboa es un muy mal árbitro. De hecho, es uno de los árbitros que tiene una de las sanciones más grandes en el fútbol chileno. Tuvo no sé cuántas fechas suspendido, como dice. Más de 10 me parece que fueron. Ya ni sí, lo recuerdo. Sí. Pero me parece que no dirige bien. Me parece que no es un buen árbitro. Pero dicho todo esto, si Javier Correa hubiese dado la misma declaración y no jugar en Colo-Colo, ¿estaríamos hablando de esto? Te lo hago como pregunta, chico.
1: Probablemente no, sin duda.
2: O sea, porque este año, después voy a ir a un caso emblemático que ocurrió. Fernando Sampedri habló del arbitraje y fue duro. Y fue muy duro a la hora de hablar con los árbitros. Claro. Temporada antes lo hizo Nano Díaz en algún momento. Temporada anteriores el Coto Rivera también. ¿Cuántos entrenadores y cuántos futbolistas se han referido? No es muy
1: en la U también, en la U hace poco también se venían quejando, o
2: sea, previo al clásico con Colo-Colo, acuérdate que
1: Pepe, ¿ah?
2: fue algo que se habló mucho. Entonces me parece que se exagera. Nunca había visto al

0: sindicato de árbitros tomando postura al respecto. Hoy hay conferencia de prensa en Colo Colo. Capaz que hable Javier Correa y capaz que se refieran a esta situación. Porque, o hubo otra persona, pero algo van a decir en Colo Colo. Yo lo conversaba el otro día en Balón, en uno de los programas que estoy, y lo que planteo. ¿Qué pasa si Javier Correa va y pide disculpas el día de hoy? ¿Por qué lo digo? Claro. Porque cuando Marcelo Díaz dice, finalizado el campeonato 2024, que les robaron, porque la declaración es que para él fue un robo, mira la palabra que utilizó, y que hubo manipulación de partido, que es distinto a decir que un árbitro es malo y que nos jode siempre. Dice que hubo robo y manipulación de partido. Se le preguntó al presidente de la NFP por esto, y si iban a haber sanciones, etcétera, porque en ese tiempo el comité arbitral también se mostró algo molesto. ¿Y qué dijo el presidente de la NFP? Dijo, no, habló en caliente. Si pide disculpas no va a pasar nada. ¿Y qué hizo Marcelo Díaz, empujado por el presidente de la NFP? Pidió disculpas y no pasó nada. Entonces, pues, si alguien dijo que el árbitro es malo, y aparece el sindicato de árbitros para pedir una sanción ejemplificadora, pide 10 partidos de sanción para el futbolista, no dice, chuta, es medio extraño. Ahora, yo en Colo Colo a Correa le tiro la oreja.
1: Claro.
0: ¿Cuánto? Porque esto es lo que tiene Javier Correa. Esto es lo que tiene Javier Correa. Y que se enoja con la gente, que se enoja con la prensa muchas veces. Porque es un muy buen jugador. Cuando se concentra y se enfoca siempre en el fútbol, vimos el rendimiento que tuvo en la última fecha en el fútbol chileno. Pero ahora que está agarrando el vuelito, porque justamente lo que le ha faltado en Colo Colo es tener continuidad, capaz que lo sancionen. Y tenga que dejar de jugar y pierda esa continuidad que estaba agarrando. Eso de enfrascarse en algún momento con el hincha, en algún momento con la prensa, en algún momento, no sé, dar una declaración de algo interno. Se peleó con algún dirigente, ¿te acuerdas que tuvo más de alguna discusión con algún dirigente, con el fallecido Carlos Cortés, la temporada pasada nomás, un intercambio ahí de palabras, y ahora con los árbitros? Yo creo que eso lo tiene que evitar porque para este partido va a poder estar, pero te imagináis, tiene una sanción grande como piden, 10 fechas, cambia el escenario Colo Colo, te llegan a dar 10 fechas, como se habla, ¿qué tiene que hacer Colo Colo? Tiene que contratar un 9. Te cambia el mercado fichaje. Claro. Y probablemente va a buscar una salida de Correa, pero ya está el ejemplo de Javier Méndez, que tuvo que pagar una sanción que arrastraba desde Uruguay en el fútbol chileno. O sea, si le dan una sanción así de grande, ¿quién lo va a querer contratar? Entonces, se mete en un problema gratuito. Además, mira lo que voy a decir, y perdónenme el lenguaje. En un partido de mierda que no tenía ni una importancia, si Colo Colo ya está eliminado, además.
1: Entonces, exacto, si es eso.
0: Ya ahí digo, qué innecesario. Pero vuelvo a decir, a mí no me extrañaría que hoy día hable, pide disculpas, y con la jurisprudencia que existe en el fútbol chileno, ¿qué tendría que pasar? Nada. No tendría que haber sanción porque eso ya ocurrió en el fútbol chileno.
1: A mí me parece, y estoy en la misma línea, ¿no? Son desafortunadas, inoportunas, además ya sabiendo que estabas eliminado de la fase de semifinales de la Copa Chile, yo puedo entender la calentura del jugador, yo puedo entender, porque también nosotros lo hemos visto y lo acabas de decir tú, que Gamboa es un mal árbitro, y así como hay varios también que son malos árbitros, que son poco futbolizados, que no tienen ese olfato y la capacidad de entender o interpretar ciertas jugadas, acciones, jugadas temerarias, violentas, etcétera. Estamos hablando de un jugador que viene de un medio como el fútbol argentino, donde también hay polémicas con los árbitros, donde también se vive con mucha intensidad, donde la adrenalina muchas veces corre y te puede salir de madre, pero el contexto, como dices tú, era un partido donde ya no te jugabas nada y te estás exponiendo a una dura sanción de parte del tribunal, además apalancado con lo que manifestó el sindicato de árbitros en las últimas horas. La citación al tribunal será ya para la próxima semana. Y claro, se juega este fin de semana, probablemente va a estar a disposición y podrá jugar el partido de Colo-Colo de este día sábado ante Cobresal en el Monumental. Pero hay toda una segunda rueda, están los objetivos también trazados, está

un mercado de fichajes que también que se le abre a Colo Colo pensando en levantar la copa. Colo Colo hoy día no tiene ninguna competencia internacional, le va quedando la

0: tiene un margen distinto. Las cuestiones pasan en el fútbol. Es distinto una declaración, pero tiene una baja que no es menor, porque cada vez, algunos decían, oye, Diego Ulloa jugó re bien en la sub-20, todo esto, la sub-20 le ganó 2-0 a Brasil ayer, bien por ellos también, me ha gustado esta sub-20 de Chile, Vuelvo a Colo-Colo, ha jugado Eric Bimber en el lugar de central izquierdo cuando no estaba Sosa. En el Claro Arena se la jugó con 4 en el fondo en su momento, con Vidal como central.
1: Claro.
0: ¿Se arriesgará a jugar con Vidal y Villagra, por ejemplo, para sostener los 4? ¿O ingresará Eric Bimber como central izquierdo? Es una de las dudas que tiene que resolver. Recordemos que el Tano Ortiz, por lo general, para el equipo un día antes del entrenamiento. Hay semanas que da ciertos matices. Vamos a ver. Me parece que no una baja menor la de Sosa, no solo en lo defensivo, porque es un jugador que se proyecta mucho y genera ocasiones de gol como una constante.
1: Y del mercado apareció el nombre de un arquero que va además a jugar la Copa del Mundo, ¿no?
0: Sí, anda dando vuelta el nombre de este arquero uruguayo.
1: Mele.
0: Mele. Yo lo que tengo es que Colo Colo sí está buscando un arquero. Ahora sí siento llover en Maipú, ¿eh? Ahora se puso a llover más fuerte aquí. Está buscando un arquero. Ahora, lo que yo tenía es que el cupo extranjero lo iba a utilizar en el extremo. Entonces quiero ir más allá, quiero hilar piezas en esto. El extremo por el cual tenía muchas ganas era González de O'Higgins. Me dicen que González de O'Higgins no va a llegar a Colo Colo. Principalmente porque O'Higgins avanzó en competencias internacionales. No quiere desprenderse de su figura O'Higgins, y además lo puede valorizar mucho más con el buen nivel que ha mostrado en Copa Sudamericana. Después puede ir a un club extranjero y le pueden sacar más plata. Así que no hay intención y Francisco González no va a llegar a Colo Colo. ¿Y qué pasó? El otro día llegó Carlos Palacios a Chile, que le gustaría volver a Colo Colo. Moza, que sí, Carlos Palacios es un gran jugador, pero ya en su momento veremos cuáles son las posiciones. No lo descartó. Y ahora en Argentina, y que esto es algo que yo había dicho para los que me escuchan, que Carlos Palacios tiene ganas de venir a Colo Colo, que le está tratando de ver de manera individual la posibilidad de salir a préstamo. Y ayer lo que se conoce desde el mundo Boca es que Boca cambió las condiciones y está dispuesto a ceder a préstamo, no hablaron de club, pero está dispuesto a ceder a préstamo a Carlos Palacios.
1: Ah.
0: Sí. Entonces, no vaya a ser cosa que lo del extremo del jugador de la mitad de la cancha para arriba sea Carlos Palacios y se abran a lo del arquero extranjero, y por esto está saliendo el nombre de Mele, más el otro volante que sería Nacional, y ahí estarían los 3 cupos. No lo descartemos. Yo no tengo el nombre, nadie me lo ha confirmado. Sí sé que están buscando un arquero y si empiezo a juntar las piezas, le puedo encontrar una lógica.
1: Claro. Sí, pues, atento a lo que acaba de comentar Edson Figueroa. A mí también me lo comentaron el día de ayer desde Argentina, lo que está marcando de que Arruabarrena no lo tendría considerado a Carlos Palacios para el proyecto del segundo semestre, por lo tanto, se estarían abriendo a algo que habitualmente no hace Boca. Ahora, puede venir algún equipo mexicano o de algún otro mercado donde evidentemente las platas y los números son mayores, pero me parece que el lugar donde mejor se ha sentido Palacios es justamente en Colo-Colo. Así que muy atento a aquello. Lo de Sosa, ¿ya está zanjado? ¿Ya hizo la opción de compra o lo va a hacer efectiva en estos días para que siga
0: el Colo? En estos días, porque son estos contratos que tienes que pagar el día 30 o el último día hábil del mes, y se hace el depósito y se genera de manera automática, y eso Colo Colo ya tiene la aprobación, están los dineros y va a seguir siendo jugador de Colo Colo.
1: Colo Colo va a jugar el día sábado ante Cobresal a las 5:30 de la tarde en el Estadio Monumental, con la vigilia, la previa, partido y post en el canal de Edson, ¿no? Para que la gente esté también al pendiente de
0: claro que
1: lo
0: sí.
1: que habitualmente hace en sus redes sociales, mi querido Edson, ¿o no?
0: Sin duda, ahí estaremos con el Dichito, que también pasó a integrarse a Radio La Clave, así que estaremos con Vicente González también en nuestro espacio del canal de Edson.
1: Mira, vamos a hablar de la U porque hay harto

0: en tribunales, en la fiscalía, en Sartor, en los negociados de esta gente, pero también desde lo futbolístico. Pero déjame contarte a ti, Edson, y a los amigos y amigas de la comunidad el siguiente dato que es muy, muy bueno, junto a Bet Sala. ¿Gol del bicho o golazo de la pulga? A la pulga ayer anotó un penal, que es como les marcaba en la mención anterior. 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Te marcaba, Edson, lo de la Universidad de Chile, porque el día de ayer por la noche, en el noticiero de Canal 13, volvió a generarse un reportaje y que tiene que ver con los cruces, los vínculos de Sartor, las movidas estratégicas de Michael Clark y este vínculo que es el foco de la Fiscalía. El vínculo entre Huachipato y la Universidad de Chile, las transferencias, todas elevadas de lo que puede ser un precio real de mercado por futbolistas como Tapia y como el mismo Castillón. Sin profundizar en aquello, porque es materia de investigación, habló el fiscal de Valencia, así que quienes no lo han visto, sería interesante también mirar aquello. Va a ser
1: ahí citado. Estoy proyectando la imagen, lo pueden ver en pantalla la gente que está en el streaming. El motivo por lo que la fiscalía investiga las llegadas a la U de Ignacio Tapia y Gabriel Castellón. Este tema está dando para mucho y me parece que recién se está destapando una olla que es muy profunda y que tiene mucho condimento entre medio. Está complicada la situación de la U y estas investigaciones que se están abriendo, en este caso por la llegada de dos futbolistas.
0: O sea, estamos hablando solamente de dos de muchos, Israel Poblete, Jimmy Martínez, Soteldo, el panameño Torres, y por ahí se me puede quedar alguno. Más allá de esta arista policial, está lo futbolístico, y yo creo que algo le está pasando a esta U, que está repercutiendo lo que pasa en la cabeza, ¿no? En las esferas de Azul Azul, en lo deportivo. Y lo de la U el fin de semana fue muy pobre. Hay una mala noticia, otra mala noticia para Fernando Gago, y es que se confirma que Nicolás Fernández se desgarró y va a ser baja en la U, más allá de que sea un jugador que es más alternativa que titular, pero el presente de la U, desde lo deportivo y desde lo institucional, no está para nada claro, no está para nada visibilizable, mirando que un equipo que juegue bien, que sea profundo, que tenga contundencia ofensiva. Altamirano y Asadio hoy día son verdaderos fantasmas de lo que fueron en el proceso de Gustavo Álvarez, y además mirando lo que van a vivir este fin de semana cuando tengan que ir a jugar ante La Calera, un equipo que va a jugar semifinal de la Copa de la Liga, que es colista, pero en el sintético del Nicolás Chaguán pueden complicar a los azules. Edson, esa es un poco la foto desde lo institucional y también la foto deportiva, futbolística, que deja mucho que desear lo de Fernando Gago y sus jugadores.
1: ¿Te acuerdas que el año pasado yo planteé un debate respecto a lo de Javier Altamirano? Lo conversamos acá con el Flaco Fernández. Que para mí, Javier Altamirano es un jugador que no tiene trascendencia en la cancha. No estoy diciendo que sea un mal jugador, pero el año pasado, que todos hablan, todos, del gran año de Altamirano, a propósito de métrica, tuvo 2 asistencias en el campeonato nacional. En el campeonato nacional, estamos hablando de un campeonato que dura 30 fechas, tuvo 2 asistencias. 2. Y en la Copa Sudamericana, que la U llegó a semifinales, repitió el mismo número. 2 asistencias. Para un volante, tener 2 asistencias en el año es muy poco. Y eso habla de que es un jugador poco determinante en el juego. Poco determinante en el juego. ¿Y a qué voy con eso? Porque estamos ante una baja de rendimiento individual de Altamirano, porque efectivamente, pese a no trascender, el año pasado era parte de una amalgama que estaba bien generada en Universidad de Chile, donde participó.

0: va con Aránguiz, donde más atrás está Israel Poblete, donde por la izquierda aparecía el Tucu Sepúlveda, donde por la derecha aparecía Ormazábal, y en el último tramo de la cancha estaba Lucas Asadi. Y uno ya sabía cómo funcionaba de memoria Universidad de Chile, y que jugaba bien, y tuvo partidos en el año que jugó bastante bien, inclusive, que hizo mucho daño de esa manera. Y ahí estamos hablando de lo colectivo. Yo y la U, ni con Paqui, ni con Gago, ha logrado tener efectividad colectiva. Y si vamos a los rendimientos individuales, Castellón está teniendo un año más bajo que el año pasado. Lo de Ormazábal es una baja gigantesca, pero gigantesca. Lo de Franco Calderón es una baja notoria. Matías Saldivia también, me parece, salvo los clásicos, que lo juega de otra manera, pero también tiene una baja respecto a lo que mostraba. No está en la izquierda Sepúlveda, está Morales, que va, me parece que es uno de los que va de menos a más.
1: Sí.
0: Yo veo crecimiento en Morales, me parece un jugador interesante. Me salté a Nico Ramírez de la saga, que ha jugado más que Calderón inclusive este año, pero que tampoco es un jugador que sea determinante. Israel Poblete más bajo que el año pasado, Altamirano más bajo que el año pasado, Aránguiz con lesiones como una constante y ha jugado poco y nada. Asadi bajísimo, termina siendo, el otro día hay una imagen que se transforma en viral de una pelota detenida a favor de Universidad de Chile, y que vuelven con una pasividad los jugadores de la U, con una lentitud, sí. Y el más rápido, el que fue a recuperar la pelota, fue Eduardo Vargas,
1: sí.
0: O sea, Eduardo Vargas, como finiquitó el otro día, está salvando las papas en la U. Pero uno puede decir que defina a Eduardo Vargas, que te convierta el gol, que te dé ese toque de calidad por la carrera, por la experiencia que tiene, pero que sea Eduardo Vargas que esté metiendo más que jugadores de 20, 23 años, uno dice, eso no es entendible. A propósito del método que nos habló el profe Juan Ramírez ayer, de esto de la competencia, y que hoy ve que los futbolistas no se enfocan en competir, creo que esa jugada refleja mucho.
1: Estoy totalmente de acuerdo contigo, Edson, ¿eh? Me da la sensación de que Gago arrancó con algunas cositas y algunos matices. Lo mejor que se le ha visto a esta Universidad de Chile han sido dos partidos, uno por la Copa de la Liga y otro por la Liga de Primera, y los dos con La Serena, acuérdate. Ha sido, me parece, el punto de inflexión de un equipo donde tuviste contundencia ofensiva, generaste líneas de pase, tuviste elaboración, profundidad, te defendiste bien, pero termina siendo eso, nada más, algo aislado. Pero yo veo lo que dices tú, un equipo flojo, cansino, pusilánime, sin chispa, sin ganas, sin energía. Además de la cuestión futbolística, ¿no? Que es poder darse 2, 3, 4 pases seguidos. Y si Altamirano no está a la altura, si Asadi, viniendo desde el banco, tampoco es solución, no le pidamos tampoco que sea a Arce, a Lucas Barrera, a Vázquez, el otro extremo.
0: Pero ahí nombraste tres nombres que son rescatables y que claro, te han mostrado algo diferente. Pasa claro, que, bueno, Arce ahora estaba en la selección, pero cuando aparecía Arce, cuando aparecía Vázquez.
1: Claro, por eso
0: te lo marco. No, pero quería marcar algo adicional que se genera con ello. Cuando los rivales no lo conocen, dicen, oye, este jugador sale y le pega al arco, te sorprendió. Ahora ya van conociendo las habilidades de los futbolistas y los mandan a marcar, pues ya no son la sorpresa. Entonces también, por una cuestión natural, pueden ir perdiendo trascendencia. Después pueden ir creciendo y van a ser desequilibrantes, porque me parecen los tres que mencionaste, tres muy buenos futbolistas, pero la responsabilidad la tienen otros. La responsabilidad en la U la tienen otros jugadores y no han estado a la altura, y no hay que ponerse rojo para decirlo, Gago tampoco ha estado a la altura.
1: Bien, lo último, antes de darle continuidad al tren programático de la radio, en la Católica miran con mucha atención eventuales ofertas por Clemente Montes. Para sentarse a conversar con la Católica se habla de que hay que poner en la mesa por lo menos 3.5 millones de dólares. Eugenio Mena es baja para este fin de semana. Y además de lo de Clemente Montes, que a raíz de un cuadro febril y un resfrío no va a poder estar disponible este fin de semana
0: para
1: su partido, podría ser jugar a Palavecino o al mismo Vicente Berredo, que al igual que los Juárez de Colo-Colo, está suspendido luego de aquella trifulca que se vivió en el Claro Arena, en el clásico que lo terminó ganando.
0: Oye,
1: Colo-Colo, dime, que nos vamos, dale.
0: Sí, no, a propósito de políticas deportivas, estando clasificado a Copa Libertadores, vender un futbolista a mitad de año no es menor que un equipo. No me lo planifico. No. ¿Cuáles son los objetivos? Vamos a ver qué decisión.

0: toman y lo evaluaremos más adelante en este programa.
1: Nos vamos, gracias a todas y todos quienes se sumaron a la sintonía a través de nuestras distintas plataformas. Sigue en La Clave, viene Carlos Greitch, quien está de vuelta de, luego de la cobertura que hizo allá en Lima, Perú, de las elecciones de nuestros vecinos peruanos. Es una clave lo que viene. Atento al tren programático de Radio La Clave. Nosotros estamos mañana nuevamente a las 7 de la mañana, a la 1 volvemos y a las 7 de la tarde también estamos de vuelta. Chao, que tengan buena jornada.
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3: 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La Clave, me escucha. ¿Cuántos penales le cobrarán a Argentina? 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
6: Muy buenos días, bienvenidos a este día miércoles en la 92.9. Comienza Hora Clave y la revisión de las informaciones. Y lo hacemos con mucho ánimo y mucha energía. Gracias a todos los que nos acompañaron en estos días. He regresado de un país que me dejó muchísimas buenas energías. Así es que se las transmito a ustedes, ¿no? Está bonito Perú, fíjense. Muy, muy bonito el centro, muy limpio. La plaza donde está el Palacio de Gobierno, hermosa, amplia, segura, fíjense. Hay criminalidad en Perú, hay, y más que acá, digamos. Hay

0: tema de delincuencia bien importante, pero al menos en el centro de Perú, el punto más turístico, se han preocupado mucho de tenerlo hermoseado. Traje sublimes. Traje algunos brebajes que en Perú son muy apetecidos. Pero son las 8:04, no vamos a hablar de eso hasta ahora. Sí tenemos que hablar de que el tránsito, atención con eso, está suspendido en este instante en la costanera norte. Atención quienes vienen por la costanera norte al poniente, o sea, bajando desde Las Condes, digamos, a la altura del kilómetro 5.3, entre el enlace de Avenida Manquehue y Avenida Vespucio. Esto es llegando al nudo ahí, ¿no? Debido a una colisión múltiple entre cuatro vehículos. Hay equipos de emergencia que se están desplazando al lugar, dice Transporte Informa, pero esto ha ocurrido hace instantes. Para quienes vayan por la costanera norte bajando desde Lo Barnechea, desde Las Condes, hacia el centro de Santiago, sepan que al llegar a Manquehue hay una colisión múltiple y está el tránsito suspendido. Busque alternativas en este instante, no vaya por la costanera norte, baje por la avenida Las Condes. Esa es la opción más inmediata. Y si viene un poco más al sur, también use Padre Hurtado y otras alternativas, Colón. Pero no se vaya por la costanera norte en este instante porque está tránsito suspendido ahí al llegar a Avenida Manquehue. Un miércoles que también comienza con sector de la ruta 78 con problemas. La restricción de pistas está dada en el kilómetro 83 hacia Santiago, el sector Puangue, en la comuna de Milipilla, por una colisión de un bus y un furgón. Hay pavimento resbaladizo por lluvia. Y también hay restricción de pistas en Almirante Blanco Encalada al oriente, a la altura de Exposición, en Estación Central. Hubo un choque de un camión tres cuartos con barreras de contención, así es que llaman a la precaución. La lluvia que cae sobre Santiago provoca estragos a esta hora en el tránsito. Y claro, porque llueve sobre la ciudad de Santiago, 9,1 grados, está pronosticado que hayan precipitaciones, que haya precipitaciones durante toda la mañana y buena parte de la tarde. Recién comienza a amainar al atardecer, 11 grados nada más será la máxima, es decir, no sube mucho la temperatura, mucho frío, y también una noche mucho más helada aún. Miren, fíjense que mañana, jueves 11, la temperatura mínima está marcada en los 3 grados. Así que después de esta lluvia, después de este pequeño sistema frontal que va a durar algunas horas aquí sobre la región metropolitana, que va a despejar el aire, va a mejorar un poco la contaminación. Bueno, después viene mucho frío en la madrugada del jueves, así es que a prepararse. Pero hasta ahora llueve también en Valparaíso, llueve en Rancagua con viento. Hay precipitaciones también que se extienden hasta buena parte del Valle Central, por lo menos hasta la ciudad de Talca. En la región del Maule también está lloviendo, así es que es una condición de precipitaciones permanente en la ciudad. Comenzamos esta hora clave con Bob Marley and the Wailers. Esta canción se llama Could You Be Love y la estamos escuchando porque un día como hoy, 10 de junio de 1980, Bob Marley and the Wailers publican el disco Uprising, el último álbum de estudio lanzado por la banda durante la vida de Bob Marley. Y este disco incluye esta canción, ¿no? Un éxito. Could You Be Love y también Forever Loving Ya. Y así se consolida entonces como una de las producciones más importantes del grupo. Con Bob Marley and the Wailers y este Could You Be Love, comenzamos esta edición de La Clave y a continuación revisamos las claves del día.
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0: Clave 1. El Senado rechazó este martes la norma que permitía a la Unidad de Análisis Financiero acceder a la información bancaria sin autorización judicial como parte del proyecto de inteligencia económica impulsado para combatir el crimen organizado. La iniciativa buscaba agilizar investigaciones por lavado de dinero y narcotráfico, pero no consiguió los votos necesarios en la Cámara Alta. Tras el revés, el proyecto deberá ser revisado por una comisión mixta para intentar zanjar las diferencias entre diputados y senadores. Clave 2. Banco Estado inició una auditoría interna, luego de que una trabajadora externa fuera formalizada en la Operación Tokio. Investigación que desbarató una red de lavado de dinero ligada al Tren de Aragua. La institución informó que la imputada prestaba servicios a través de una empresa contratista y que sus accesos fueron bloqueados luego de conocerse los antecedentes. El caso es parte de una indagatoria por movimientos de dinero asociados al crimen organizado. Clave 3. La expresidenta Michelle Bachelet participó este martes en un debate de candidatas a la

0: Secretaría General de la ONU, realizado en Ginebra, donde aseguró que de ser elegida, liderará una organización más ágil, eficiente e independiente. Bachelet afirmó que mantendrá una presencia activa en las zonas de conflicto, impulsará el diálogo y defenderá el derecho internacional como eje de su gestión. La exmandataria forma parte de las aspirantes que buscan suceder a Antonio Guterres al frente de Naciones Unidas. Clave 4, una grave denuncia sacude al fútbol chileno. Un niño de 12 años, hijo del futbolista de Unión San Felipe, Andrés Fernández, habría sido agredido al término del partido entre Unión Española y el cuadro aconcagüino disputado en el Estadio Santa Laura. Según los antecedentes conocidos, el menor sufrió lesiones en un ojo y recibió atención médica. El caso fue denunciado ante las autoridades correspondientes y tanto la NFP como los organismos competentes podrían iniciar una investigación para esclarecer lo ocurrido y determinar responsabilidades.
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0: Hacemos Hora Clave a esta hora de la mañana y estamos ya en contacto con el senador PPD Ricardo Celis para hablar de los temas que están relacionados principalmente también con la actividad legislativa en un primer semestre, podríamos decir. Senador Celis, lo saludo de inmediato, gracias por acompañarnos. Bastante intenso en materia legislativa y con muchas tareas por delante para ustedes.
2: Hola, buen día, Carlos.
0: Buen día.
2: Efectivamente, hemos tenido dos semanas, diría yo, que han sido muy activas en lo legislativo. Tú mencionabas uno de aquellos que ocupó estas dos sesiones, que tiene que ver con la liberación del secreto bancario, que fue un tema de amplia discusión, y diría yo donde se ratificó una conducta de parte de la derecha en Chile que había venido sosteniendo en forma ya de larga data, que finalmente se opusieron a la liberación del secreto bancario por la vía administrativa, como propone el proyecto de ley.
0: Sí, senador, para que también podamos entendiendo un poco más esta ley, este proyecto, el presidente Gabriel Boric había mencionado durante el día de ayer que las prioridades, ¿dónde están?, dice, estoy leyendo aquí un mensaje en su cuenta de X, porque hay inflexibilidad de castigo para familias trabajadoras que están endeudadas, por ejemplo, y se sigue siendo permisivo con los negocios del crimen organizado. ¿Cómo eventualmente esta normativa y esta apertura del secreto bancario permite a la fiscalía, permite a los entes acusatorios llegar a detectar una ruta de crimen organizado? Se lo pregunto desde, para un poco analizarlo desde el punto más básico de la conversación y luego también internalizarlo en torno a qué es lo que están pensando los senadores que rechazaron esta medida.
2: Claro. Hoy día tú puedes acceder al secreto bancario, ocurrió en el caso Tokio, solo que es por la vía judicial y es largo el camino. Entonces, es tan largo porque cuando la unidad, ¿cierto?, financiera hace finalmente notifica que hay una situación de riesgo o sospechosa, el tribunal toma un tiempo. Y en ese tiempo que ocupa, finalmente pueden haber movimientos de dinero, el crimen organizado es rápido, esto es ágil, y puede haber desplazamiento de ese dinero con mucha facilidad, porque el trámite es lento. Lo que propone el proyecto de ley es un acto más administrativo, que como lo que ocurrió en el caso Tokio, ¿cierto? Uh-huh. Se identifica que ocurre una situación sospechosa, el banco notifica, él va a la unidad, ¿cierto?, de auditoría financiera, esta señala que finalmente, la UAF finalmente señala que hay una situación compleja, uh-huh, y administrativamente allí, ¿cierto?, con un seguro, para evitar, con un seguro de privacidad y de calidad de la información, se autoriza entonces que se abra y se libere el secreto bancario. La derecha dice que este acto no puede ser administrativo, que tiene que ser judicial. Ahí está el punto, la diferencia central. Pero lo que nosotros decimos que finalmente lo que ocurre aquí tiene que ver con la oportunidad de la información.
0: Ahora, claro. Sí, disculpe, senador, sí. Es solo para sí, también preguntarle, porque uno de los argumentos de quienes rechazan esta apertura más amplia del secreto bancario, dicen, bueno, ya existen los mecanismos y la fiscalía los está utilizando. Y por ejemplo, ayer nada más, en el marco de esta operación Tokio, la fiscalía había confirmado que los bancos ya habían enviado hace mucho tiempo reportes de movimientos sospechosos a la unidad de análisis financiero.
2: Pero no había ocurrido nada. solo porque

0: qué cárcel, porque aparece el celular, ¿cierto? Aparece ahí se prenden las luces, finalmente, pero no había ocurrido nada, porque hoy día los bancos efectivamente informan cuando hay situaciones sospechosas. A mí el Cervel me hizo una devolución, por ejemplo, hace poco, de un monto que escapa a lo normal en mi cuenta bancaria, y el banco me pidió que yo fuese al banco y justificara de dónde aparece ese dinero. Es un reporte de una operación sospechosa. Ese reporte de operación sospechosa va a la unidad de análisis financiero. Y esta unidad de análisis financiero la evalúa. Aquí, de ahí para adelante, radica la diferencia. Finalmente, la velocidad del proceso. Entonces, tiene que, como muy bien dices tú, Carlos, hoy día sí, y la derecha tiene razón, hoy día sí se puede liberar el secreto bancario. Pero hay un tema de operatividad, si es un acto administrativo que le da velocidad, o finalmente hay un acto judicial como hoy día que enlentece y que le da tiempo al narcotráfico y al crimen organizado para hacer movimientos financieros. Yo diría que ahí está el punto central, de la
1: Sí.
0: discusión.
1: Senador Ricardo Celis está conversando con nosotros a esta hora de la mañana. ¿Tiene que ver entonces con netamente esta discusión un tema de celeridad, de rapidez, digamos, de ritmo? Lo pregunto porque el argumento de quienes rechazan esta medida tiene que ver con la protección de los datos más privados de las personas, ¿no? Y claro, hay un juez que debe autorizar esto. Y lo que dicen especialmente quienes han rechazado esta medida es que, claro, cuando hay una medida eventualmente intrusiva como esta, que la autorización del juez sea digamos, el gancho, ¿no? La forma de ingresar o no a los datos. ¿Esa figura de un juez para ustedes es da las certezas de que se puede respetar o no la privacidad? Lo pregunto, o es netamente una cuestión de rapidez y no más de principios respecto de la vida privada?
0: Tienes razón tú, pero este tema de la privacidad, yo mismo hice ahí una analogía, ¿cierto? Porque la derecha tiene un doble estándar en esto de la privacidad, diría yo, porque ellos no reparan mucho en el tema, por ejemplo, ellos han impulsado el tema de la revisión de las mochilas de los estudiantes. Entonces ahí también hay un acto intrusivo y que invade la privacidad de los estudiantes, ¿cierto? Entonces también me imagino que es por una acción sospechosa que va a haber ese acto. Entonces, ese doble estándar es lo que molesta, lo que incomoda. Pero en la discusión de la privacidad es un tema que es una discusión no solo del país, pero cuando hay acciones del Estado o cuando hay situaciones para el Estado que le son importantes a la comunidad, esto de la privacidad va perdiendo, ¿cierto?, claramente peso.
1: Sí, estamos conversando con el senador Ricardo Celis en medio de procesos importantes, ¿no? Mega reforma, que tiene que ver mucho con temas tributarios, pero también quería preguntarle específicamente por esta asunción que ha hecho el propio gobierno, el ministro Quirós, respecto del déficit fiscal, senador, y de que no van a llegar a esta meta de déficit fiscal. Claro, había una promesa de campaña ahí importante y que ha sido aterrizada aparentemente por las autoridades del gobierno. ¿Cuál es su impresión?
0: Bueno, aquí también hay una situación, una paradoja, ¿no? Porque el proyecto, la mega reforma o el proyecto misceláneo, cualquier nombre que se le dé, ya se sabe de antemano que genera una menor recaudación de 4.000, 5.000 millones de dólares hasta el año 31, donde finalmente debiera haber una recuperación si es que hay una buena inversión. La experiencia internacional no es favorable al gobierno en esa materia, pero lo que no se entiende es que si finalmente el gobierno llega a la conclusión que hay un déficit fiscal y va a pedir plata, pero además impulsa una reforma que de antemano se sabe que produce menor recaudación, ahí hay una cuestión muy paradojal. Pero aquí el SFA lo fue súper claro. Dos alternativas: o se recortan programas, o se recortan cuestiones presupuestarias, o se va a un préstamo. No hay otra alternativa. Entonces, finalmente, habrá que tomar una opción que, al entender de cada uno de nosotros que vote, signifique resolver el problema.
1: Sí, y respecto de eso también, la deuda pública, ¿no? Hay un tema súper importante que tiene que ver con cuánto debemos en el país, cuánto debe el país en general. Hay una situación bien compleja en torno a poder saber cómo equilibrar estas finanzas, sobre todo en tiempos de recortes.

0: cortes presupuestarios y una serie de lecturas que se hacen también por parte del Ejecutivo. Sí. ¿Cuál es su análisis?
1: Chile se autoimpuso finalmente que la deuda, el endeudamiento del Estado no puede superar el 45%. Hay países en Europa, los países de la OCDE, ¿cierto?, de la OCDE, tienen deudas del 80 al 100%. Entonces, es una meta, digamos, una meta muy restrictiva que en situaciones de emergencia yo creo que uno puede venir y salvar. Yo creo que lo que más se debe cuidar son los programas sociales. Creo que no puede haber un retroceso en temas sociales. Puede haber en otras áreas, pero en temas sociales yo creo que hay que cuidar mucho porque ha sido muy difícil, producto de muchas luchas, de tareas, de discusiones de largo aliento, etcétera, llegar a estos programas sociales. Entonces yo creo que no se pueden cortar. Entonces yo voy, bueno, yo creo que Chile sí se puede endeudar un poco más, lamentablemente. Porque tenemos poco crecimiento, el crecimiento económico es muy bajo, ahí el gobierno tiene un punto, tenemos crecimiento demasiado bajo para poder solventar el gasto de los programas sociales en Chile.
0: Sí, senador Senis, a propósito de lo que está ocurriendo con la acusación constitucional contra el exministro Grau, hay varias voces que han surgido respecto de la existencia, y me voy a remitir solamente a lo que ha dicho el abogado Patricio Zapata, quien asume la defensa del exministro de Hacienda, y dice, bueno, ojo que aquí podría haber un parlamentarismo de facto, y se refiere principalmente a una supeditación de poderes, en este caso, digamos, y donde el Congreso puede incluso imponer al Ejecutivo una serie de situaciones puntuales. ¿Hay inquietud respecto de eso? ¿Se conversa? ¿Es posible que esto pueda, de una u otra forma, afectar el trabajo legislativo?
1: No en el periodo anterior, sino que el que antecedió con el gobierno del presidente Piñera, yo fui diputado. Así que yo defiendo la labor fiscalizadora del Parlamento. Para eso están las reglas, están los mecanismos de transparentar y defensa. ¿Se ha abusado? ¿Ha abusado de aquello? Sí, yo creo que se ha abusado. Se ha excedido un poco porque el tema es súper claro, es cuando no se respeta la Constitución, no se rompen las leyes. No cuando hay acto administrativo o cuando hay falta o falla o temas políticos de por medio. Entonces, yo creo que se ha abusado de ello, pero es una facultad que tiene en nuestra Constitución la Cámara de Diputados. Entonces yo defiendo, aunque sea en esta ocasión el ministro Grau la persona, esa función.
0: Claro, lo que dicen es que se podría eventualmente debilitar una labor del Ejecutivo, en este caso el Ministerio de Hacienda, por ejemplo, que está siendo interpelado o acusado en este caso, por estimaciones erróneas. Pero también en el caso del ministro de Hacienda actual haya proyecciones que ya no se están cumpliendo, y en ese caso, claro, él queda muy expuesto, dicen algunos críticos.
1: Sí, claro. ¿Qué tiene que haber peso y contrapeso, cierto? Porque que esa es la gracia de nuestra democracia, que tiene peso y contrapeso. El contrapeso es justamente el Parlamento respecto a la acción del Ejecutivo. Por eso yo creo que finalmente un error de una estimación para allá iba mi comentario anterior. Claro. No se está quebrantando la ley. Hay un acto técnico, una ineptitud, pero no se quebranta la ley, salvo que se haya hecho exprofeso o se haya mentido en la información, cierto un acto culposo o malicioso. Ese otro, habría que probarlo eso, pero es una cuestión distinta.
0: Senador Celis, nos quedan algunos minutos, pero ustedes han decidido, o al menos el Senado, quiero decir, ha decidido a través de su Comisión de Economía citar al ministro Quirós, especialmente por lo que ha ocurrido con las plataformas de apuestas online, ¿no? Y el pronunciamiento que ha tenido que ver con los mecanismos de tributación. ¿Cuál es su percepción respecto de esto? Porque ha habido un debate muy amplio de largos años respecto de las casas de apuestas.
1: Sí, habría que, para explicar bien, ¿cierto? Hoy día las apuestas online son ilegales, han sido declaradas ilegales por la Superintendencia de Casinos, por la Corte Suprema. Hay 24 actos penales que están, algunos en proceso, otros se han resuelto, etcétera, ¿no? Entonces, cuando hay un acto ilegal que ha sido declarado por la Corte Suprema, cuando la Corte Suprema en el 2025 le dice a la Subtel que inhabilite, que deshabilite a todo lo que tiene que ver con apuestas online por protección de la ludopatía y los jóvenes, y cuando finalmente todos los actos administrativos

0: administrativos que finalmente se realizaron hace unos años en el mismo Servicio de Impuestos Internos, que se dijo que esto quedaba exento de cualquier acto de tributación. Entonces no se comprende, sin haber nada distinto, que finalmente hoy día el Servicio de Impuestos Internos, su director, ¿cierto?, en un acto administrativo que dice que tiene la facultad, le dice a un acto ilegal, le dice que finalmente puede tributar. Uh-huh. Entonces, lo que está haciendo ahí es que de facto está reconociendo la acción de la puerta online. Entonces, yo le preguntaba allí, los secuestradores también van a tener que pagar impuestos. ¿Ya? Uh-huh. ¿Cómo es la cosa? Entonces, finalmente aquí hay una, es el único acto, así lo reconoció él, es el único acto declarado ilegal que hoy día se le exige tributación. Yo creo que hay mucho dinero ahí. Y lo que nosotros decimos, si hay una forma de lavado de dinero, está allí también.
1: Senador Ricardo Celis, muchas gracias por acompañarnos esta mañana a conversar acá en Hora Clave.
0: Gracias a ti, Carlos. Que tenga buen día.
1: Buen día.
0: En el sur. En el
2: Hora
0: sur.
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1: En el sur está lloviendo, no alcanzan los casos a escuchar. Vamos de vuelta, senador.
0: Sí, es que en Santiago yo siempre digo los santiaguinos se inundan rapidito en con la lluvia.
1: Sí, somos alaracos también para eso, pero bueno, es cierto, está lloviendo bastante.
0: Allá, es noticia nacional cuando llueve en Santiago.
1: Allá no, allá está todo bien.
0: Sí.
1: Todo
0: sí.
1: En orden y muy bonito, bueno. Además la Araucanía. Gracias, senador, nos vemos.
0: Eso, listo, Carlos, chao.
1: Ya, ahora sí vamos con lo que tenemos que contarles, porque si tú buscas máquinas de café para tu oficina, en Corporate Coffee tienen lo que necesitas: instalación de máquinas, servicio técnico, café tostado y fresco todas las semanas y lo mejor, atención de primera con planes muy convenientes. 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Escriba corporatecoffee.cl y conversemos con un buen café. 8 de la mañana con 26 minutos, nos vamos a la pausa, regresamos enseguida con más.
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1: 8:29, it's not Friday, pero hay problemas igual, ¿eh? Sigue el tránsito suspendido en la costanera norte al poniente a la altura del kilómetro 5.3 en el enlace entre Manquehue y Espucio, ahí en esa zona. Sigue ahí todo muy complicado.

0: Rivas, Las Condes, Colón, distintas formas de llegar al centro, porque por Costanera Norte está muy complicado, indica Transporte Informa. Y mientras escuchamos a The Cure con este Friday I'm in Love, saludamos a Carla Rubilar, como siempre los miércoles nos acompaña Carla Rubilar. ¿Cómo estás, Carla?
1: Muy bien, un saludo a todos quienes nos están escuchando, gracias por la invitación.
0: Gracias, como siempre, por acompañarnos. Hay noticias respecto de The Cure. Su líder ha confirmado que la banda ya terminó un nuevo álbum que va a suceder a Songs of a Lost World, y trabaja en otros dos proyectos discográficos. Así es que, larga vida para The Cure.
1: ¿Sí parece?
0: Sí, con Friday I'm in Love, ¿eh? Con un álbum que dice una propuesta más cercana al pop. Esa frase, la propuesta más cercana al pop, a los fanáticos en general no les gusta mucho. Empiezan a alejarse. Pero bueno, vamos a ver qué ocurre. Debéis hacer dentro de los próximos meses, luego de más de una década sin lanzar material inédito. Con The Cure y junto a Carla Rubilar hacemos esta segunda media hora de Hora Clave.
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0: Yo venía conversando hace unos minutos nada más acá en el programa, Carla, con el senador Celis, y le preguntaban por esto del parlamentarismo de facto, de que se ha acusado al Congreso, y especialmente también a la Cámara, a propósito de la acusación constitucional al exministro Grau. ¿Cuál es su visión, Carla, de una posibilidad de que el Congreso eventualmente pueda pasar por sobre, o que haya un traslape, ¿no?, de poderes en este caso?
1: Sí, bueno, lo primero, yo ya llevo varias semanas manifestando que creo que la acusación constitucional contra el exministro Grau es un error. Y probablemente eso ha generado algún ruido, digamos, pero creo que uno tiene que defender las convicciones. La acusación constitucional es una herramienta de última ratio. Es la herramienta que ocupa el Congreso Nacional en las más graves infracciones, y que además tiene la más grave sanción, que es una suerte de muerte cívica pública durante 5 años. ¿Qué es lo que nos ha pasado a lo largo de los diferentes gobiernos desde que abrimos la puerta en la acusación constitucional contra la hoy senadora Yasna Proboste? Es que hemos tenido una escala que no ha parado de aumento de acusaciones constitucionales, muchas de ellas sin ningún fundamento. Y es cosa de ver el gobierno del presidente Sebastián Piñera con la enorme cantidad de acusaciones constitucionales, 2 al mismo presidente Piñera, y en el gobierno del presidente Gabriel Boric, 9 o 10, si no me equivoco, que no se aprobó ninguna sola.
0: Claro, y ese es el argumento que usa la oposición hoy día para decir, a ver, vamos a volver a esto mismo.
1: Exactamente. Y si usted me permite, además, siendo bien honesta y entendiendo de que los plazos se cumplen y son 3 meses los que uno puede acusar constitucionalmente a un ministro que viene del gobierno anterior, lo cierto es que de ahora en adelante, de 3 meses en adelante, los únicos posibles acusados son los ministros del presidente José Antonio Kast. Entonces la pregunta que uno se hace es, ¿qué queremos? ¿Queremos que la conversación sea de los problemas de la ciudadanía, con las críticas que haya que hacer al respecto del mal manejo de las finanzas públicas del gobierno anterior, que es legítimo, es justo, ha levantado las alertas el Consejo Fiscal Autónomo, estamos en una situación probablemente mucho más adversa económica de lo que se pensaba, tanto es así que el ministro Quirós, el guardián de probablemente las finanzas públicas, con un celo extraordinario, ha tenido que decir que va a tener que aumentar el techo de la deuda, es decir, 6.200 millones de dólares más que podría tener que ocupar para pagar los compromisos financieros del Estado.
0: Y que su proyección de déficit cero no va a ser
1: que
0: posible.
1: Que no va a ser posible. Imagínese lo que significa para un ministro como el ministro Quirós decir, ¿sabe qué? Mi cero, del cual yo me enorgullecía, no se va a poder cumplir. O sea, es real que la situación fiscal está mucho más deteriorada de lo que se pensó en un inicio, que ya era mala. Y todo eso es objeto de crítica y de debate. Pero pensar de que una mala proyección o un problema técnico se convierte en un argumento para que utilicemos la más gravosa herramienta constitucional que tenemos, a mí me parece que no está bien. Y hay que salir adelante de esto. Y para salir adelante de esto, requerimos a la oposición. Entonces, esto puede no gustarle a un sector

0: adherente y adepto del gobierno. Pero creo que es lo correcto. Y la reflexión que uno debiera hacer es, ¿cómo nos ponemos de acuerdo en salir de esta problemática? ¿Qué es lo que vamos a hacer hacia adelante para entregarle mayor certeza, certidumbre, mejores condiciones para que el país vuelva a crecer, salir del estancamiento, apretarnos el cinturón donde podamos apretarnos el cinturón como Estado, y no una discusión que no sé a dónde nos lleva, porque esto puede terminar abriendo una puerta lamentable de nuevas y sistemáticas acusaciones constitucionales, y además una nueva mirada al respecto del rol de los ministros de Hacienda. Van a ser cuestionados y acusados constitucionalmente cuando su proyección de ingresos o de gastos sean errados. Esa es una puerta que no sé si queremos abrir.
1: Sí, y a propósito de eso, la pregunta es, ¿le falta reflexión a la Cámara de Diputados al menos? ¿Buscan plantar una bandera? ¿Cuál es el trasfondo que hay en una decisión como esta para un conglomerado de parlamentarios?
0: Yo creo que ya hace mucho tiempo este país está muy polarizado. Y la política se está haciendo por el que grita más fuerte, el que da la cuña más estridente, por el que genera más likes, ¿no?
1: Yo soy independiente del sector y todo, ¿eh?
0: Y del gobierno. O sea, en un gobierno en particular, quien grita más de la oposición probablemente es quien lleva la bandera y cambia el gobierno y se transforma el otro grupo en el principal generador de estos gritos, de estos ruidos. Yo creo que esa forma de hacer política destruye a los países. Y obviamente que los parlamentarios, el Congreso Nacional, 155 diputados y diputadas, 50 senadores y senadoras, son los llamados a poner la reflexión, son los llamados a poner la mesura, son los llamados a poner la altura. No significa que uno no fiscalice con celo, porque en el caso de la Cámara es su rol. Los eligen para ello también. Pero a ratos uno no ve el bien común detrás de las acciones. Y yo creo que ahí hay un error y lo vamos a lamentar como país. Así que espero de verdad que haya una reflexión mayor por la Cámara de Diputados. Siempre uno tiene muchas más expectativas en el Senado, que actúa como jurado, que no puede pronunciarse hoy día al respecto ningún senador ni senadora. Hubo una crítica a Arturo Esquella porque decía algo así como, bueno, eso es una potestad, habrá que analizarlo en su momento. Bueno, es el rol del Senado. No podría haber dicho algo diferente, pero parte de los adeptos de la acusación lo salieron a criticar con mucha fuerza por hacer lo correcto. Entonces, hay que tener mucho cuidado. Yo espero de verdad mesura, prudencia, altura para enfrentar los desafíos del país.
1: Y no quiero nombres propios, no es nuestra intención hacerlo así, pero solo preguntar respecto de la conformación en la que quedó finalmente la Cámara de Diputados. ¿Hay confianza en que haya mesura con los nombres propios que existen para bien o para mal, digamos?
0: O sea, cuando se eligen, que es un sorteo, a los miembros de la Comisión de la Acusación Constitucional, ellos asumen la responsabilidad de analizar todos los antecedentes en su mérito. Y independiente del color político que representen, votar en consecuencia. Porque esa es la recomendación que va a la sala, que es soberana, evidentemente. Yo espero que, dado el debate y el revuelo que se está generando y las implicancias a futuro que podría tener esta acusación constitucional, que ellos evidentemente estén a la altura.
1: Estamos conversando con Carla Rubilar a esta hora de la mañana. Estaba pensando, ¿no?, en el tono que se utiliza, el tono del debate político y público en general, ¿no? Y solo detenerme en un punto, ¿no? Y tiene que ver con algo que ha sido ampliamente comentado y tiene que ver con lo que le ha ocurrido a la filtración de imágenes a la senadora Flores, ¿no? Camila Flores. ¿Cuál es el límite hoy día o hasta dónde se transgreden, ¿no?, los límites de la decencia, los límites del respeto hacia las otras personas, más allá de las diferencias políticas, ¿no? Porque se empieza a correr el velo cada vez más, independiente de cómo del trasfondo. Esto no tiene que ver con el trasfondo de la situación. Pero una crítica política, una oposición a un adversario político o de ideas en general, no puede terminar en esto, ¿no?
0: No, nunca. Y este es un caso claramente inaceptable. Por eso yo valoro tanto que haya salido la ex ministra de la Mujer, Antonia Orellana, muy tempranamente a calificar como lo que es, ¿no?, un hecho completamente deleznable. Nada de lo que haya hecho Camila Flores, nada de lo que se le pueda estar investigando, donde tiene que actuar la justicia, puede justificar bajo ningún parámetro una tendencia.

0: atentado tan grave a su intimidad. Y yo espero que en esto no haya ningún matiz, ¿eh? Nadie que pueda justificar lo que está viviendo la senadora Camila Flores, como tampoco lo puede vivir ninguna mujer. E incluso yo podría decir ningún hombre.
1: Es que ese es el punto también. No necesariamente tiene que ver, o sea, obviamente el tema de género es muy profundo en esta discusión.
0: Por supuesto,
1: digamos,
0: que sí.
1: Pero ese se trata de dignidad humana, ¿no?
0: Exactamente. Y tampoco ningún hombre. Entonces yo creo que hay límites que no se cruzan. Y este es uno de esos límites. Y por lo tanto espero que la justicia logre dar con quien generó este perjuicio, este daño, por supuesto, tan grave, ¿no es cierto?, sobre la honra y la intimidad de Camila Flores. Y que ojalá empecemos a tener sanciones muy duras de esta materia. A veces lo hemos visto en casos similares que están asociados al mundo del espectáculo y quizás le bajamos el perfil. Nunca hay que bajarle el perfil a una situación tan grave como esta. Otras aristas, otras situaciones, otras acciones se analizarán en su mérito, tendrán las sanciones si corresponden, porque todas las personas también obviamente tienen derecho a defenderse. Pero esto no tiene justificación. Y de verdad espero que se encuentre a los o las responsables y se sancione ejemplificadoramente.
1: Claro, yo le preguntaba por la transgresión de los límites, que ha sido bien progresivo, porque claro, en su época de política activa también, usted sufrió críticas de las más despiadadas, ¿cierto? Todos, independiente del sector, los políticos y en general quienes están expuestos a una vida pública, cada vez reciben más de eso, ¿no? Y el temor es ese, ¿no? Es saber que la plataforma, el intercambio de información y de datos hoy día a través de las redes no tiene límites.
0: No hay límites. A mí me tocó enfrentar, y siempre durante todo en mi trayectoria uno está expuesto, como usted muy bien lo dice, todos los que nos hemos dedicado a lo público lo sabemos, pero me tocó evidentemente tiempos muy difíciles como el estallido social, ¿no? Donde la polarización era muy extrema, muy dura. Salió un informe hace un tiempo atrás de que probablemente a la más atacada, por otras razones, incluso no políticas, me tocó ser a mí. Pero yo creo que el problema que estamos viviendo hoy día es que dadas las redes sociales y dada la inteligencia artificial, la capacidad de generar manipulación y distorsionar la verdad es muy alta. Y los ciudadanos, no sé si hoy día están teniendo todas las herramientas para poder diferenciar lo real de la manipulación. Y no solamente enfrentarse a situaciones tan graves como lo que pueden ser estas imágenes reales de una senadora en ejercicio, sino también la construcción de un ataque orquestado falso para destruir a alguien. Y eso evidentemente es un desafío mayor a quienes hoy día están expuestos a lo público. Y uno se pregunta, ¿cuáles son los incentivos para que personas del más alto nivel, personas que tienen una vida resuelta, que son grandes profesionales, que podrían aportar mucho a la política, tomen la decisión de ingresar? Porque el costo está siendo alto. Si no hay límites, como en el caso de Camila Flores, o se crean distorsiones de la realidad hoy día con herramientas al alcance de la mano de cualquiera, difícil que buenas personas quieran ingresar a la política.
1: Sí, justo vamos a hablar de inteligencia artificial en un ratito también con un experto, pero me genera muchas dudas respecto de cómo avanza una sociedad hacia límites que no son los más deseables, ¿no? Y que las nuevas generaciones empiezan a relativizarlo si no encuentran una voz que les diga cuál es el marco normativo en ese sentido.
0: Tal cual.
1: Ahora, y cambiando también un poco de tema para seguir con la conversación con Carla Rubilar a esta hora de la mañana, y volviendo a temas que han sido parte de la gente. Yo me fui a Perú el fin de semana, estuve el sábado en cubriendo las elecciones, domingo también llegué anoche. Y no había tenido oportunidad de hablar mucho con muchas personas de esto que es abrir tu cuenta bancaria y de pronto encontrarte con un embargo por parte de la Tesorería General del Estado por deudas del crédito con aval del Estado. Cuando hemos estado discutiendo a propósito de eso, el secreto bancario, ¿no? La protección de los intereses, a veces resulta bien contraproducente ver, ¿no?, que pueda ocurrir esto.
0: Sí, yo creo que en esto siempre hay que tratar de tener un hilo conductor común para que entendamos qué es lo que creemos, cuál es el principio que está detrás. Al respecto del crédito con aval del Estado, fue una política que en su momento permitió que muchas primeras generaciones pudieran llegar a la universidad. Eso es real. Pero tuvo un problema grave de diseño y terminó endeudando a las familias con una mochila que ha acompañado a muchos chilenos y chilenas.

0: con que todo su sueldo ha sido utilizado para pagar esta deuda y ellos no van a poder pagar ni el colegio de sus hijos, ni la compra del supermercado, ni los del Estado, porque deberíamos pagarle primero al Estado, incluso que a cualquier privado, porque el Estado es plata de todos los chilenos y es plata que utilizamos para justicia social. Ese derecho que existe de cobrar, evidentemente, por parte del Estado, finalmente no termina siendo justo. Y lo que tenemos que lograr en este tipo de casos es que ambos principios funcionen. Y usted lo dice muy bien. Si nosotros creemos que podemos revisar mochilas por un bien superior, ¿no? El cuidado de los niños en los establecimientos. Si podemos cobrar deudas del Estado con ciertas personas, con un límite, ¿no? Y creemos, evidentemente, o debatimos el secreto bancario, todo tiene que tener un hilo conductor común. Y eso es lo que a ratos siento, que para algunas cosas creemos algo y para otras cosas creemos otro. Y finalmente la ciudadanía no entiende, siente que las decisiones son arbitrarias, siente que las decisiones son abusivas. Entonces, quiero ser bien clara en esto. Creo que el Estado tiene derecho a cobrar, porque estamos hablando de recursos de todos los chilenos que se utilizan probablemente para otros beneficios sociales. Pero también creo que ese cobro debe ser de forma justa, proporcional, que debe distinguir entre quien pudiendo pagar, si habiendo sido avisado, no quiso, quizás nunca se acercó, etcétera, versus quien, por ejemplo, no terminó la carrera, no tiene buenos ingresos, y esto es una mochila extremadamente pesada.
1: ¿Es una postura entonces inflexible, por ejemplo, la de la ministra de Educación cuando dicen, ojo, aquí las personas tienen que pagar, esto es un deber, que suena lógico, ¿no? Suena lógico en la línea. Las personas tienen que pagar los compromisos adquiridos. Pero eso, que pasas a tener mecanismos como el que estamos debatiendo, ¿es una muestra de inflexibilidad, de querer hacerlo a toda costa, de que no hay más herramientas?
0: Me imagino que tiene que ver con dar una señal clara al respecto de que hay que pagar. Así como en su momento la señal fue, sabe que no pague porque vamos a condonar, la señal que parece querer dar este gobierno, que la entiendo, es pague, póngase al día, vamos a generar convenios de pago y usted va a poder finalmente cumplir con su obligación, entendiendo de que esto no es una deuda con un privado, es una deuda con el Estado, y el Estado se hace cargo de múltiples necesidades de la ciudadanía. Pero las formas importan. ¿Y por qué importan? Porque finalmente, al no hacerlo bien, al estar pasando lo que hoy día estamos viviendo, que hay personas que no pueden, por ejemplo, pagar el colegio de sus hijos, una decisión legítima como cobrar esta deuda se convierte en injusta. Y ahí el gobierno se equivoca, porque uno tiene que hacer las cosas bien. No solamente basta con que la decisión de cobrar sea legítima, hay que hacerla de buena manera para que tenga legitimidad social. Y ahí yo creo que se equivocó, yo creo que se puede cambiar el mecanismo, yo creo que se puede encontrar una forma para que se cumpla el mismo objetivo. Se cobre lo que se debe cobrar, porque además es un monto enorme, claro, son 4.400 millones de dólares, creo. Y obviamente que nos importa hoy día en esta discusión de el mal estado de las arcas fiscales.
1: De recaudar, claro.
0: Por supuesto, es lógico, pero tiene que hacerse bien. ¿Para qué? Para que tenga legitimidad social. Entonces, un llamado a que se mantenga el principio, porque el principio es correcto, pero se haga de buena manera.
1: Carla Rubilar, en esta hora clave, siempre agradecemos estos espacios de conversación a esta hora de la mañana y, por supuesto, esperamos los próximos miércoles tenerte de vuelta.
0: No, de todas maneras, muchas gracias por la invitación.
1: Nos vemos.

0: propósito de inteligencia artificial, vamos a hacer pasar a un experto que ya entra a nuestro estudio, porque es bien importante también abordar qué es lo que está ocurriendo en esta materia. Y lo vamos a hacer hablando de un estudio específicamente que ha elaborado la consultora Ipsos, y aquí estamos ya abordando parte de un estudio que menciona, por ejemplo, que un 79% de los chilenos exige que los productos y servicios informen cuando utilizan inteligencia artificial. Que la mitad de la población admite sentir nerviosismo ante la inteligencia artificial, ¿no? Es parte del informe anual Monitor de Inteligencia Artificial de Ipsos, y está con nosotros el CEO de Ipsos, Nicolás Fritis. ¿Cómo está? Buen día.
1: Muy buen día, gracias por la invitación.
0: Gracias por acompañarnos. Este es un informe que también

0: También evalúa la sensación o la percepción que tenemos en nuestro país respecto de esto, que va avanzando a niveles que muchos usuarios no alcanzan a captar, ¿no?
1: Sí, justamente nosotros desde que irrumpió el ChatGPT, digamos, en nuestras vidas, empezamos a tratar de entender cómo era la adopción y lo que las personas piensen y sienten sobre la inteligencia artificial, y lo venimos traqueando ya hace un par de años en Chile y en otros 29 países.
0: Y en ese sentido, aquí veo algunas de las cifras, unas ya las mencioné, pero hay otras que, por ejemplo, dicen el 60% de los encuestados en Chile cree que la tecnología, la inteligencia artificial, sí tiene más ventajas que inconvenientes, que para los que somos de generaciones ya que empezamos a no ser nativos con la inteligencia artificial, nos resulta sorprendente porque uno pensaría que hay más temor que percepción positiva, pero no es así en general.
1: Mira, la verdad es que en Chile aplica muy bien nuestro chilenismo el tranquilo nervioso. Las personas acá en el país están en un balance entre qué tan entusiasmados están con que los productos y las nuevas soluciones que vayan saliendo tengan inteligencia artificial, pero por otro lado hay preocupación, y esta preocupación tiene que ver con la privacidad de los datos, con el mundo del trabajo. Entonces estamos muy en la medianía de la tabla, mientras nuestros vecinos latinoamericanos están mucho más entusiasmados que nosotros.
0: ¿Mucho más entusiasmados y mucho más avanzados? ¿O es un promedio en cuanto a tecnología, el uso en general, o la capacidad de acceder a este tipo de tecnologías es más o menos estándar en Latinoamérica?
1: No, nosotros vamos más avanzados en términos de uso y adopción. Lo que ocurre es que nosotros tenemos un poco más de conciencia de que esto puede tener impacto en el mercado del trabajo. Si tú miras los índices del desempleo y la discusión pública, en Chile estamos más preocupados por el mercado del trabajo y tenemos una conciencia de que la inteligencia artificial puede significar un impacto en pérdida de empleo. Y eso a las personas las preocupa, sobre todo hoy día, que están muy preocupados por los temas económicos.
0: Y porque además las cifras de desempleo no han sido las mejores en nuestro país en el último tiempo, y eso obviamente me imagino que influye. Ahora, recién lo conversábamos, ¿no?, con Carla Rubilar, lo hemos estado conversando aquí respecto del límite de la inteligencia artificial, el límite del uso que a veces puede ser malicioso. Este estudio también refleja parte de esa inquietud de que personas no con las mejores intenciones puedan hacer uso de la inteligencia artificial en perjuicio de otras.
1: Sí, absolutamente. Yo cuando escuchaba a Carla, miraba los resultados y efectivamente más de 3 de cada 4 chilenos están preocupados de que pueda haber un mal uso de sus datos, de su información personal.
0: ¿Cuánto, perdón?
1: 3 de cada 4.
0: Ah, es mucho, claro.
1: Sí, es una mayoría bien importante. Lo que ocurre es que nosotros tenemos muy, muy fresco la preocupación por el crimen, por la violencia. Entonces, de alguna forma, lo que explicaba Carla se ve reflejado en el estudio. Las personas están preocupadas que su información personal pueda ser utilizada de mala manera. Y esa es una de las cosas que más preocupan a los chilenos, y somos de los países que están más arriba en ese ranking.
0: Sí, estoy leyendo aquí también, estamos acompañados por el CEO de Ipsos, Nicolás Fritis, a propósito del informe anual Monitor de Inteligencia Artificial. Y en otro de los elementos también que revisa este informe, dice el 48% en Chile confiaría menos en la información de una inteligencia artificial generativa si supiera que está influenciada por anunciantes. En el mundo de la publicidad, la inteligencia artificial ya entró con todo igual.
1: Llegó con todo, y lo que las personas te están diciendo es que esperan no tener que ver publicidad mientras están haciendo las búsquedas. Nosotros estamos acostumbrados a hacer búsquedas y a que apareciera una lista de alternativas hacia abajo, pero hoy día los buscadores ya cambiaron, ya te están entregando alternativas procesadas por la inteligencia artificial, y la duda que empieza a aparecerle a los ciudadanos es si estas búsquedas van a estar influenciadas por el pago o no de los anunciantes, y que al final del día lo que nos estén ofreciendo no sea tan claro como cuando te aparecen esos sponsored link y la búsqueda más bien orgánica. Las personas están muy conscientes de eso y les preocupa que de alguna forma se pueda manipular su búsqueda en internet.
0: Y entonces el chileno, y en relación a lo mejor al resto de la región, ¿está más consciente de qué es lo que implica esta inteligencia artificial, de qué hay detrás de ello, de cómo responde en general, de la lógica de la inteligencia artificial?
1: No tenemos datos para poder contestarlo exactamente así. Lo que sí podemos decir es que los chilenos están más preocupados. Tenemos más conciencia de algunos riesgos que pueden existir. No estamos a nivel de Europa o Estados Unidos, donde la conciencia de la privacidad de los datos es muy, muy alta. Nosotros no tenemos esa conciencia de privacidad de los datos. Estamos acostumbrados a entregar nuestro RUT cada vez que nos pide nuestro RUT para entregar los puntos, y no sabemos muy, muy bien lo que pasa con ello. En Europa eso no pasaría. Entonces, cuando ocurre esto de la inteligencia artificial y que tiene esta capacidad de poder buscar, ahí es cuando nos preocupamos y

0: pensamos de que podría ocuparse para hacer cosas fraudulentas y problemas como los que hemos visto recientemente.
1: Bueno, tiene que ver con cosas generacionales también, ¿eh? Pero esta capacidad que tenemos, y yo no sé si también es universal o no, los chilenos, de ponerle nombre y cara a la inteligencia artificial, ¿no? De imaginar muchas veces y preguntar con los generadores de respuestas, qué sé yo, que hay otra persona al otro lado de la pantalla. ¿Eso está de una u otra forma reflejado en el estudio? ¿Los chilenos se puede ver así también? Porque eso genera o no confianza a veces, ¿no? El tener o ponerle algo nombre y cara muchas veces da más confianza que saber que está hablando uno con una máquina, no sé.
0: Sí, lo que las personas dicen muy claramente en Chile, y somos de los países que están más arriba en ese ranking, es que quieren saber cuando están hablando con inteligencia artificial y quieren saber cuando están hablando con un humano. Quieren conocer eso, quieren que se les declare. No tienen un problema en encontrarse con inteligencia artificial, pero sí lo que están exigiendo mucho más que en otros países es que eso sea transparente, que eso sea claro, y que cuando estés con inteligencia artificial te lo digan, y cuando ya sea un humano también te lo digan.
1: Entonces, en ese sentido, la necesidad máxima siempre va a ser que haya un humano responsable, básicamente, ¿no?
0: Claro, hoy día es la combinación de ese humano que te va a entregar esa información, pero además es muy relevante la transparencia. Los chilenos te dicen que no van a premiar a ninguna empresa que tenga pocos niveles de transparencia. Estamos muy preocupados por la transparencia transversalmente frente al uso de la inteligencia artificial.
1: Estamos conversando con Nicolás Fritti, CEO de Ipsos, a esta hora de la mañana, a propósito del monitor de inteligencia artificial. Mencionábamos hace unos instantes el tema del temor al desempleo o al que hay un reemplazo de las funciones, ¿no? Que actualmente en el mercado laboral por inteligencia artificial. Pero yo no sé si en este estudio también, por ejemplo, se pudiese haber abordado, o existe también la posibilidad de que a futuro se aborde, la posibilidad de que la expectativa de los chilenos al menos esté dada en nuevos trabajos, nuevas funciones que tengan que ver con la comprensión, la elaboración, el trabajo con la inteligencia artificial.
0: Sí, mira, nosotros lo preguntamos, hay tres grupos, ¿eh? Termina habiendo tres tercios. Hay un tercio que está entusiasmado y que cree que esto es lo mejor y que va a significar progreso. Hay un tercio que está dubitativo y otro que está reticente, que no lo está mirando. Y cuando tú los vas y les preguntas sobre cuáles son los espacios donde esperan que esto agregue valor, que genere más trabajo, por ejemplo, en el mundo de la salud. Nuestro país tiene una geografía difícil, digamos, y a veces nosotros pensamos mucho en Santiago, pero en esta geografía que es más larga, no llegan los servicios de salud iguales en todas las regiones. Y hay una expectativa muy grande de que la inteligencia artificial pueda ir a cerrar esas brechas. Las personas esperan que la creación de contenido, contenido, por ejemplo, de películas, de entretenimiento con inteligencia artificial, sea más grande. Esperan en ese espacio que haya muchas más oportunidades. En otros lugares es cuando se les hace más complicado. Una de las cosas que es bien entretenida es cuando tú les preguntas por los temas artísticos. Y las personas en los temas artísticos, música, arte, diseño, dicen que prefieren producciones que hayan sido hechas por humanos que hayan sido por inteligencia artificial. Sigue habiendo un valor de lo humano que de alguna forma nosotros decimos sigue habiendo, porque tenemos la duda de si en algún momento nos vamos a relajar y se lo vamos a dejar todo a la IA.
1: Claro, todavía con esa necesidad de obtener en la sensibilidad humana muchos elementos. Nicolás Fritti, CEO de Ipsos, muchas gracias por acompañarnos esta mañana.
0: Muchas gracias, muy buen día.
1: Buen día. Y así a las 8:58 comenzamos a cerrar esta edición de Hora Clave, como siempre acá. Queremos agradecerle a todos quienes han estado conectados a nuestra señal de YouTube también. Por ejemplo, Jaime Pérez, que saluda, dice, qué bueno que regresó desde Lima, muchas gracias. Saludos a Daniela Ruiz Tagle. Sí, a propósito de eso, un agradecimiento a Daniela que nos estuvo acompañando aquí en el programa durante todos estos días. Pablo Suárez también dice lo mismo, desde Coquimbo. Un abrazo a todos quienes están conectados a nuestra señal y por supuesto también a quienes interactúan con nosotros en el WhatsApp. Usted nos puede escribir todos los días en el +569-29-109-929 y los estamos leyendo tal cual lo hará dentro de los próximos minutos Daniel Fajardo junto a la Cote García en Emprender es Clave. Nosotros nos reencontramos mañana a las 8. Que estén muy bien. Chao, chao.
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5: De la mañana, muy buenos días. Afuera llueve, ¿ah?
6: Y había viento.
5: Afuera llueve, el cielo está gris. Probablemente muchos salimos de la cama con menos ganas que de costumbre. Pero hay algo, como lo hablábamos ayer, bien curioso en la lluvia, que tiene la capacidad de transportarnos en el tiempo. ¿Cuántos de nosotros hoy día nos estamos acordando de cómo era la época escolar, cuando llovía? Cuando veíamos, por ejemplo, por la ventana, horas y horas llover, y no teníamos ese concepto de, oye, tenemos que entretenernos, ¿qué vamos a hacer? ¿Para dónde vamos a salir? Simplemente estábamos mirando la lluvia.
6: O sea, uno igual se entretenía, pero con otros tipos de juegos.
5: Sí.
6: Juegos de
5: sí.
6: Salón, naipe.
5: Por eso, yo quiero volver.
6: Bachillerato.
5: Quiero volver esa nostalgia. Yo era seca al bachillerato.
6: Seca. Sí, me imaginé.
5: Seca.
6: Sí. Y era explicar para el bachillerato, ¿no?
5: Sí, porque revisaba todo, a ver si estaba escrito con mala ortografía, si habían abreviado algunas palabras. Oye, por supuesto que sí.
6: El
5: pues,
6: perfil, te dice tu perfil de bachillerato inmediatamente.
5: Insoportable, insoportable. Bueno, pero quiero volver a esa nostalgia, porque la lluvia yo siento que tiene esa magia. Como que nos obliga a bajar un poquito la velocidad. De hecho, los autos hoy día hay más taco, ¿eh? Es un día de más tráfico. Y nos conecta con momentos importantes de nuestras vidas. ¿Quién no ha tenido algún recuerdo, alguna anécdota en un día de lluvia? Y por eso queremos comenzar el programa de hoy día con una pregunta bonita.
6: A ver, ¿cuál?
5: ¿Qué recuerdos te trae la lluvia?
6: Uy, qué buena pregunta. ¿Y tú la vas a responder primero?
5: Yo la voy a responder. A mí la lluvia me trae recuerdos de mi infancia, de cuando yo, por ejemplo, iba al cerro con ropa no muy técnica y volvía después embarrada, pero así, porque me caía, por supuesto. Y tengo recuerdos de estoy hablando de 6, 7 años, haber ido al cerro sola con mi hermana, que tenía un año más que yo. Recuerdos muy bonitos, la verdad. Recuerdos sí. Muy, muy bonitos. Así que los invitamos también, si quieren compartir con nosotros algún recuerdo que les traiga la lluvia, en el +569 29 109 929. No sé si estamos con el YouTube activado. Sí, estamos con el YouTube. Así también. Que también nos puede hacer un comentario ahí a través del YouTube. Oye, ahí vamos a estar atentos para contestarles.
6: Oye, y bueno, contar un poco que, claro, en algunas partes de la región metropolitana ya estaba lloviendo temprano, medio fuerte, en otras partes no. Está como diferente, pero claramente va a llover un rato más ya. No sé si tan fuerte, pero va a llover durante muchas horas.
5: Claro, ¿ah? Claro. En la cordillera principalmente está cayendo más precipitaciones. Sí. Había imágenes también
6: es
5: de
6: rayones. ¿Ah? Es raro, porque generalmente empieza a llover desde el poniente.
5: Es que hacia
6: el oriente.
5: Es un sistema frontal distinto, habían dicho los meteorólogos. Y la verdad es que en Farellones, que eso es lo más importante para nosotros, que llueva.

0: y nieve para que tengamos reservas de agua después. En Farellones ya estaba nevando copiosamente.
1: Tal cual. Vamos a tener alguna playlist de lluvia hoy día, ¿no? ¿No?
0: Y la lluvia caerá. No voy a poner ni una salsa hoy día.
1: O una de
0: ¿cómo lluvia, se llama? Lluvia, tus besos fríos como la lluvia.
1: O un par de Creedence también que hablan de la lluvia. Sí, pues. Eso más en el estilo Emprender es clave, ¿no?
0: Totalmente.
1: Porque va a hablar de maná.
0: O una salsa que aquí están vetadas. Oye, vamos a partir con The Killers, con el ánimo arriba, con energía. Somebody told me.

0: 9 de la mañana, no lo habíamos dicho al principio, miércoles 10 de junio, ya no queda nada para la mitad de junio.
1: Y mañana empieza el Mundial.
0: ¿El Mundial de fútbol?
1: Claro. Ah, estás enterado, Daniel.
0: Sí, y le ganamos ayer, creo, a un equipazo.
1: ¿Chile?
0: Sí.
1: ¿Jugó Chile ayer?
0: Sí, ah, no sé.
1: Estoy como la del Cheque.
0: Al Congo. Pero Congo bravo, va al Mundial.
1: Congo, pero Congo va al Mundial.
0: Ah, bravo, bravo. ¿Ah? Si notaron ironía en mí, no. Oye,
1: todos al Mundial, menos Chile.
0: Hablemos de economía mejor, porque ninguno de los dos nos manejamos fútbol y podemos...
1: Carla.
0: Ya, el ministro de Hacienda, Jorge Quiroz. Oye, que ha salido a la palestra Jorge Quiroz. Yo creo que ha sido el ministro más mencionado en esto. ¿Cuánto llamo?
1: Tres meses. 90 días se cumplieron ayer, de hecho.
0: 90 días.
1: 90 días se cumplieron ayer.
0: Claro. Bueno, Quiroz presentó ayer el esperado decreto de política fiscal y dio cuenta justamente.

0: precisamente de las metas del gobierno de José Antonio Kast en torno al déficit estructural, que hemos hablado bastante, déficit estructural fiscal, y a la deuda fiscal también. Bueno, Quiroz sinceró que no se va a lograr cumplir el compromiso de campaña, y uno de los principales de los objetivos que destacó cuando asumió en Hacienda, que es
1: el déficit cero,
0: lograr, ¿no?, un equilibrio fiscal al final del gobierno. Claro, este equilibrio fiscal. Sin embargo, en vez de eso, señaló que la trayectoria va a ser la siguiente. Se parte de un déficit estructural para este año de 2,6 puntos del PIB. Sigue con baja, un 1,8 en 2027. Luego 1,7, baja un poquito el 2028. Otro décima el 2029, 1,6, para llegar a un 1,5 en 2030, precisó. Esa fue la proyección, independientemente de lo que ha hecho el Consejo Fiscal Autónomo, lo que ha hecho el analista, el economista, esa es la proyección del nuevo gobierno con respecto a justamente el tema fiscal, el equilibrio fiscal.
1: Bueno, y también señaló que van a mantener el ancla de deuda para mediano plazo en 45% del PIB para la deuda bruta del gobierno central. Ese es básicamente el decreto. Bueno, también sostuvo que es importante resaltar la situación fiscal es más compleja de lo previsto al que encontraron al asumir. Una ley de presupuestos desfinanciada, ingresos sobreestimados y gastos no reconocidos. Esta realidad exige actuar con responsabilidad y decisión, dijo Quiroz. Y en ese marco afirmó que las metas que planteamos hoy día son logrables y no responden exclusivamente a instrumentos de consolidación fiscal. En todo caso, el ministro resaltó que para cumplir dichas metas será clave recuperar el crecimiento económico, proceso del cual tienen plena confianza de que va a ocurrir.
0: Claro, el segundo eje que mencionó Quiroz es lo que se denomina la racionalización y reordenamiento del gasto. Cada peso que gasta el Estado, dijo Quiroz, debe estar justificado y llegar a su destinatario. Incluye esto el combate al fraude social, la corrección de ineficiencias y una mejor focalización del gasto. Y el tercer pilar que mostró Quiroz es la modernización en la gestión de la participación patrimonial del Estado en empresas públicas. Recordemos todo lo que pasó con Codelco, lo que ha pasado en Codelco este último mes. El Estado, dijo Quiroz, administra activos relevantes que pertenecen a todos los chilenos. El objetivo es fortalecer su gestión, aumentar la transparencia y mejorar su contribución al desarrollo del país y a la creación del valor para los ciudadanos, aseveró el ministro de Hacienda.
1: Bueno, y también decidieron abandonar esta promesa de campaña que estábamos hablando al principio de llegar a un balance fiscal estructural del 0%.
0: Claro.
1: Al 2030.
0: Hay que ser realista, claro.
1: Claro, hay que ser realista, y en esto se anticipó el ministro Quiroz y, bueno, asumió que el escenario que recibieron, la realidad con que recibieron al país era mucho peor de los que ellos pensaban. Bueno, esta nueva meta para el 2030 es levemente mejor el resultado proyectado en el informe de finanzas públicas del primer trimestre, que era de menos 1,8% del PIB. Ahora, si comparamos con las cifras que proyectó el gobierno de Gabriel Boric en el último informe de finanzas públicas, que fue en febrero del 2026, se observa que este esperaba llegar al 2030 con un déficit fiscal estructural del 1,1% del PIB sin medidas de ajuste y del 1% del PIB con medidas de ajuste fiscal.
0: Entonces, 1,5 justamente del PIB va a ser el déficit estructural del Estado chileno, de Chile, para el 2030, según las proyecciones de Quiroz. Todo esto también conversa un poco con las recomendaciones que ha hecho el Consejo Fiscal Autónomo con respecto a ciertos ítems que hay que cambiar en la mega reforma para poder mejorar este déficit estructural, que quizá hasta la proyección 1,5, pero puede ser que mejore un poco la economía, se despeje el tema de la mega reforma como quede, y finalmente la proyección sea una diferente, pero al menos hasta ahora, con discusión de la mega reforma, con los consejos que ha dado el Consejo Fiscal Autónomo, con la que hablan los economistas, el déficit estructural al fin de la década es el 1,5% del PIB, según la proyección del gobierno.
1: Bueno, y a esta ruta fiscal, Quiroz también incorporó el cambio metodológico al precio del cobre de largo plazo, en líneas con las recomendaciones que hizo la CFA, el Consejo Fiscal Autónomo. También está en la trayectoria fiscal, se incluye lo que señala respecto a la Ley de Reconstrucción y Desarrollo Económico y Social, que se incorpora. No hay un nuevo decreto a publicar después que se apruebe esa

0: la ley, así que estamos todos atentos a la mega reforma. Luego también acotó Quirós que el cálculo también se incluye en los recursos que se obtendrán por la recuperación de las deudas del CAE, que ya empezaron ahí lo, sí. Esta discusión sobre recursos de las cuentas personales de los deudores del CAE. Más de 1.500 personas ya se han visto afectadas por esto. Y el manejo de los activos, ministros, son prescindibles. Asimismo, considera que la contención del gasto y el ajuste fiscal. Podríamos hablar, bueno, no ahora porque no tenemos tiempo, pero podríamos hablar un poquito más en profundidad acerca de lo que se trata esta política que hay de sacar platas de las deudas, de las cuentas personales de los deudores del CAE, los afectados también, qué es lo que ha pasado, esta sorpresa que encontraron todos los deudores.
1: ¿Qué pasó?
0: A mí me apuran, las mujeres somos así, me apuran y no hago nada. Me apuran y me quedo aquí. ¿Ah?
1: Oye,
0: no me apures.
1: Oye.
0: Quiero hablar acerca de los deudores del CAE. ¿Qué pasó?
1: Ah, ya nos cortaron.
0: Pero yo soy un buen soldado.
1: Quería comentar lo que
0: hago caso a mi productora.
1: Que habló Carla Rubilar recién. Bueno, hablemoslo a la vuelta.
0: Nos vamos a la música con Francisca Valenzuela. Yo soy una buena soldada. Buen soldado.

0: Directora del Hub Metropolitano, porque vamos a hablar con ella acerca de una alianza que tiene este Hub Metropolitano, que tiene ya varios meses operando, con Open Seniors 3.0, que es un programa impulsado por Open Bochef, y se une por primera vez a este Hub Metropolitano para expandir su alcance a todas las comunas de la región metropolitana. Estamos felices de tenerte, Jacinta, porque, bueno, nosotros nos habíamos conocido hace un par de días, porque fuimos a conocer el Hub Metropolitano con Daniel. Quedamos, la verdad, es que fascinados. Es un espacio de nivel mundial y estamos orgullosos de tenerlo en nuestra región metropolitana. Así que muy bienvenida, Jacinta, bienvenida a Emprender es Clave.
1: Bienvenida, Jacinta.
2: Muchas gracias, buenos días, qué bueno volver a encontrarse. Así que espero, no solamente a ustedes, sino a todos los emprendedores o emprendedoras, esperarlos en el Hub Metropolitano.
1: Oye, justamente antes de entrar a lo que tiene que ver con esta alianza con Open Senior, ¿no es cierto?, este programa, cuéntanos un poco del Hub Metropolitano de Santiago, es el nombre completo, ¿no es cierto?
2: Exacto.
1: O Hub Med. Nosotros, claro, con la COTE tuvimos la oportunidad de conocerlo el lunes, quedamos bastante sorprendidos, no solamente por las instalaciones, sino además cómo recuperaron en general todo ese edificio que era antiguamente de una empresa, ¿no es cierto?, que está ahí entre San Isidro, Santa Rosa, en pleno centro de Santiago. Cuéntanos un poco de la misión y el propósito de HubMed.
2: Bueno, el Hub Metropolitano es un proyecto del gobierno de Santiago que es ejecutado por Fundación Chile y tiene una gracia. Existe para armar un ecosistema, para apoyar el ecosistema, para que se generen oportunidades, para que de alguna manera el ecosistema del emprendimiento tenga un espacio físico y se puedan solucionar algunas brechas que tenemos respecto al emprendimiento en la región metropolitana. Entonces existe como para potenciar al final todo el ecosistema, dando oportunidades muy concretas.
0: Tiene una gracia también que es gratuito, o sea, todas las personas que quieran asistir, que quieran trabajar, que quieran hacer este trabajo de redes, de networking, como se dice en el ecosistema, pueden asistir ahí y pueden también conocer a otras personas que estén haciendo cosas parecidas o complementarias al emprendimiento.
2: Totalmente, no solamente más de 1.200 metros cuadrados que ustedes pudieron conocer, donde hay salas de reuniones, hay infraestructura, hay cafecito, hay de todo. No es solo eso, el espacio físico es como la plataforma, sino que la idea es que aquí tenemos muchas actividades. Hay ruedas de negocio, hay asesorías especializadas, hay talleres y todo en el fondo que pasa ahí para que se genere este networking, estos puntos de contacto y al final nuestras pymes crezcan, que es lo que queremos, ¿no es cierto?
1: Claro. Tal cual. Jacinta, ya, vamos ahora a ver si después nos queda un poco de tiempo para contar un poco de actividades que vengan en el Hub, pero cuéntanos de qué se trata esta alianza con Open Senior 3.0, este programa impulsado por Open Bochef, que se une por primera vez a usted. A ver, cuéntanos de qué se trata y cómo se gestó también esto.
2: Bueno, la Universidad de Chile ya llevaba, Open Bochef llevaba harto tiempo trabajando con esto.
1: Sí.
2: Y de repente dice, bueno, ahora queremos que también tener y fortalecer esta mirada en el fondo territorial de las 52 comunas de la región metropolitana. Y de alguna manera dijeron, vamos a hacer un programa y lo vamos a hacer con el Hub Metropolitano y lo que buscamos es potenciar el emprendimiento en el fondo y la calidad de vida de las personas mayores, que sabemos que es tan relevante. Entonces, de alguna manera, entendiendo que en Chile cada vez hay más emprendedores en lo que llamamos la economía plateada, la idea era hacer un llamado donde se invitaba que tenían que postular empresas, pymes, proyectos, startups, que de alguna manera dieran soluciones a las personas en el fondo que van a tener más de 50 años, a todos los de la economía plateada.
0: Ya, para entender entonces, no es que las personas naturales postulen este premio, sino que son es para empresas que tengan soluciones para este grupo etario.
2: Exactamente. Eso es, y llegaron muchas soluciones, ahora estamos en etapa de evaluación hasta el 15 de junio, pero en el fondo la gracia es que llegaron más de 30 postulaciones con proyectos de distintos ámbitos, a ustedes que les gustan las historias.
1: Eso, tratemos, acabo, ¿de qué se tratan estos proyectos o en general hacia dónde apuntan? O algún ejemplo, digamos.
2: Mira, llegaron más de 30, estamos en etapa de evaluación, yo les puedo contar de algunos más o menos como para darles, pero por ejemplo hay uno que es de Hospitalidad Plateada, que es una plataforma de empleabilidad para personas mayores de 50 años que quieren generar ingresos desde su trayectoria. Hay otros, por ejemplo, que tiene que ver como movilidad acompañada, y son de alguna manera como unos anfitriones que dan en el fondo ayudan a dar como ese trato digno para que la persona se pueda movilizar. Hay de vestuario adaptativo según las necesidades de los adultos mayores, que se hacen con magnetos, ya que a veces muchas veces cuesta, ¿no es cierto? Como de alguna manera vestir.

0: vestirse, algunas cosas más sencillas cuestan. Hay kit de jardinería, llegaron ecosistemas con inteligencia artificial de alguna manera para cómo funcionan los condominios para que sean inclusivos para los adultos mayores, porque muchas veces tienen que vivir solos. Así que hay soluciones en distintos ámbitos, pero todos en el foco de las personas mayores.
1: Oye, y todo esto viene acompañado también de un estudio que hicieron que expone los principales desafíos de este ecosistema EdgeTech en Chile. Sabemos que nuestro país es uno de los países que más se está envejeciendo, incluso a nivel mundial. Estamos en el orden de países muy desarrollados. Sí. Y la verdad es que si no se toman acciones concretas ahora, vamos a tener un gran problema de aquí a 20 años, porque esto es muy, muy acelerado, este envejecimiento. ¿De qué se trata este estudio, Jacinta?
0: Bueno, es bien intuitivo, al final son cosas que sabemos, pero cuando uno las pone en palabras es relevante. Hay un ecosistema para la economía plateada, pero de alguna manera está suborquestado. ¿A qué nos referimos? Que las soluciones que están no están creciendo, no están escalando como deberían. Entonces tenemos muchos pilotos, muchas iniciativas, pero no logran crecer, no logran mantenerse en el tiempo. Entonces, si tal como decía la Coté, están creciendo las personas, la economía plateada de alguna manera va a ser muy relevante, necesitamos soluciones que ya estén maduras, necesitamos que estos emprendimientos no mueran, que crezcan. Entonces es bien relevante cómo le damos fuerza para que estos emprendimientos sean más robustos, para que cuando tengamos esta economía plateada, que va a ser muy numerosa, tengamos soluciones para ello.
1: Es súper cierto lo que estás diciendo. Sí. Nosotros acá en el programa, en estos años que llevamos ya conduciendo, hemos traído muchas iniciativas que tienen que ver con los grandes, de los cuales yo me acuerdo en este minuto de dos que murieron porque no pudieron escalar.
0: Exactamente.
2: Claro, y además hay un tema súper importante cuando hablamos de economía plateada, de estas EdgeTech, a veces muy diferente el público objetivo o el mercado de 50-60, de 60-70, claro, de 70-80.
1: Se suele poner
2: en un mismo saco, sí. y no es así.
1: No, tenemos hasta quinta edad nosotros. Claro. Díganos a nosotros con Patricio Bianchi.
0: Claro, no son un grupo homogéneo, claro. Son heterogéneos, necesitan como soluciones distintas y además es como que nos estamos preparando para un potencial mercado. Pero hoy día no es lo suficientemente robusto como mercado para que esas soluciones, muchas de ellas, no mueran y necesitamos que escalen.
1: Tal cual. Oye, tú dices entonces, Jacinta, que hasta ahora ya han habido más de 30 postulaciones de empresas. ¿Cuál es el? Hagamos el llamado entonces, pues, para que postulen muchas más.
0: No, ya cerramos las postulaciones.
1: Ya cerraron las postulaciones,
0: así que eran 30 los cupos que teníamos a partir de en el fondo de los que postularon. Queremos que en el próximo llamado sean muchos más los que postulen.
1: ¿Van a ser uno al año?
0: Vamos a estar haciendo, se supone, mínimo uno al año.
1: Ya.
0: Así que vamos a dar los resultados en el corto plazo, así que los invito a ver ahí las redes sociales, no solamente de Open Buchef, donde lo pueden ver, sino del Hub Metropolitano, HV, se escribe Hub, HV Metropolitano, en Instagram, en nuestra página web.cl, para que vean los resultados. Pero les hago una invitación.
2: A ver.
0: Hagamos un seguimiento de los proyectos que ganen, las historias que hayan detrás y veamos qué pasa con ellos.
1: De todas maneras.
2: Súper.
1: De todas maneras.
2: Oye, Jacinta, ¿qué otras cosas se vienen en el Hub Metropolitano, independientemente de esto, del Open Senior 3.0, en los próximos meses, convocatoria, workshop, etcétera?
0: Bueno, cada mes se renueva la parrilla programática, la pueden ver también en la página web, en nuestras redes sociales, y también vienen ciertos eventos más o menos interesantes. Tenemos ahora, a finales de junio, un proyecto muy grande que va a estar, se llama con Ambition Loop, donde vamos a hablar de economía circular, porque no solamente nos debemos a las pymes, sino también a las nuevas economías. Vamos a abrir un espacio para todos los que necesitan digitalizar toda su experiencia en el fondo de venta y de sus productos, en el fondo para poder vender mejor, así que vamos a tener un espacio físico, donde incluso queremos que haya un espacio para podcast. Queremos tener, en el fondo, estamos partiendo con las escuelas HubMed, porque tal como decían, son muy distintos las necesidades de los emprendedores. Entonces vamos a tener escuelas con ciertas verticales temáticas. Y estamos trabajando temas de encadenamiento productivo. Ayer cerramos un acuerdo con una empresa, con Astible, que vamos a trabajar un piloto encadenamiento productivo en el tema comercio, que es para que las pymes puedan ser, de alguna manera, proveedores de las grandes empresas, porque eso es lo que les permite crecer.
2: La innovación abierta que se
1: llama. Claro, oye, y antes de cerrar, quiero también contarles a nuestros auditores.

0: auditores y sobre todo auditoras, que en el HubMed hay un espacio también para que puedan ir con sus niños.
1: Es verdad.
0: Y nos contaste que los martes, no sé por qué, las tardes se llena de niños y emprendedoras también que pueden ir a trabajar ahí. Hay un espacio cuidado y un espacio especial. Hay un refrigerador incluso para quienes están dando leche materna. Se puede dejar sus leches ahí. Entonces, es un espacio que está muy bien pensado. Así que lo invitamos también. Bueno, sobre todo las mujeres que están a cargo del cuidado.
1: Totalmente. Que el cuidado de la familia, el cuidado de los niños no sea un limitante, un impedimento para poder ir.
2: Súper.
0: Tal cual.
2: Jacinta Fanjul, directora de Hub Metropolitano de Santiago, un millón de gracias por acompañarnos en Emprender es Clave y que disfrutes la lluvia también.
1: Muchas gracias a ustedes.
0: Muchas gracias, Jacinta, que estén muy bien. Nos vamos a una pausa aquí en Emprender es Clave, siendo las 9:30 a.m. y volvemos en unos minutos.
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2: 9:33 de la mañana y la lluvia sigue apareciéndose de a poco en diferentes comunas de la región metropolitana. Y mientras tanto, les quería contar aquí en la comuna de Providencia que
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0: Yo, es una idea solamente. 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
2: Vámonos con música.
0: Buen tema.
2: Buen tema.
0: Vámonos con WOM.

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1: Y bueno, hoy día, Daniel, lo siento, pero yo me tomé esta sección con una historia de una empresa que probablemente a las mujeres que o han viajado o les han traído algo de afuera, esto lo van a reconocer. Sephora. La historia de Sephora es súper interesante porque cambió por completo la forma en que se vendían los productos de belleza. Nosotros en Chile ahora tenemos varias marcas, varias tiendas también que han copiado el modelo de Sephora, pero esto es un modelo muy antiguo. Fíjate que esta empresa fue creada por Dominique Mandonneau en Francia, por ahí por los años 60-70. Antes de llamarse Sephora, Mandonneau operaba una cadena de perfumerías que se llamaba Shop 8 en Limoges, en Francia. Y su idea era muy revolucionaria para la época, permitir que los clientes tocaran, probaran y exploraran los productos libremente en lugar de pedirlos a un vendedor detrás de un mostrador. En 1993, Mandonneau adquirió la marca Sephora y la fusionó con su propia cadena de tiendas, consolidando el concepto que hoy conocemos. ¿De dónde?

0: ¿Dónde viene este nombre, Séfora? Proviene de la esposa de Moisés.
1: Mira.
0: En la tradición bíblica, algunas fuentes también relacionan el nombre con la palabra griega Séfos, asociado a la belleza. Y tiene varios hitos interesantes, y uno de estos, el que vas a contar tú ahora, Daniel, es, yo te diría, que el más interesante.
1: Claro, ocurrió en 1997 cuando Séfora fue adquirida por LVMH, el gigante francés de lujo propietario de marcas como Louis Vuitton, Dior y Givenchy. Esta adquisición impulsó su expansión internacional totalmente. Por ejemplo, en el 98 abre su primera tienda en Estados Unidos, en el barrio del Soho, en Nueva York, era que no. Un año después lanza su plataforma de e-commerce. Y durante, imagínate, en 1999 lanzó la plataforma de e-commerce, súper pionera. Y durante el 2000 y el 2010, o sea, la primera década de este milenio, se expande por América, Europa, Medio Oriente y Asia. ¿Por qué tuvo tanto éxito? ¿Por qué? Su gran innovación fue el concepto de Open Sale. Probar, como decías tú, maquillaje, perfume y tratamiento sin presión de compra. Hoy eso parece algo bastante normal en cualquier otra marca, en tienda, etcétera. Pero en los años 70 y 80 era una ruptura total y muy importante del modelo tradicional, cómo se vendía la perfumería de lujo y otros elementos.
0: Claro, cremas, por ejemplo, maquillaje, incluso ahora productos para el pelo. Todo eso se puede hacer en Séfora. Bueno, y además Séfora apostó por otro modelo que es súper interesante, que es, por ejemplo, reunir muchas marcas en una sola tienda, ofrecer experiencias de prueba y asesoría, lanzar su propia línea, Séfora Collection, y adoptar tempranamente el comercio electrónico y herramientas digitales. Como lo recordamos ahí, esto lo hizo el año 99, cuando todavía el comercio electrónico y las compras a través de Internet no estaban tan masificadas. Y tenemos algunos ejemplos en Chile que yo quisiera recalcar y contar, porque creo que lo hizo de una manera maravillosa y nosotros la hemos tenido aquí. Dominique Rosenberg, se llama Dominique igual que la creadora de Séfora. Mira. Dominique Rosenberg, que es la creadora de DBS, de Beauty Shop. Y ella, fíjense, que es una ex tenista chilena que representó a Chile en competencias internacionales y estudió en Estados Unidos. Bueno, y ahí, al regresar a nuestro país, detectó una necesidad también, que no existían tiendas de belleza estilo multimarcas como Séfora.
1: Mira.
0: Y en vez de traerse Séfora o traerse una franquicia de Séfora, decidió crear su propia marca, que es DBS. DBS ahora está presente en Chile, está presente en Perú, también ha tenido una expansión muy importante. Y acá también las personas en DBS replicó el modelo de Séfora, donde las personas pueden ir a probarse maquillaje, productos para el pelo. O sea, las mujeres que me están escuchando probablemente lo saben, y hombres, porque también probablemente también lo saben. Pero uno va a una tienda de DBS y puedes probarte maquillaje, puedes probarte productos para el pelo, puedes probarte cremas, perfumes, e incluso tiene una innovación que es súper interesante. DBS también hace, por ejemplo, un llamado a concurso donde emprendedoras chilenas que tengan que ver con skincare o marcas de cuidado de la piel puedan participar para estar presentes
1: en DBS.
0: Y en este lugar también Dominique Rosenberg creó su propia marca también, que es DBS.
1: Mira.
0: Se trajo una marca súper conocida italiana que se llama Kiko, que fue una de las revoluciones también del año pasado o antepasado. Así que felicitaciones a Dominique Rosenberg. Felicitaciones también a la otra Dominique, la fundadora de Séfora, porque de verdad yo creo que la rompió con este modelo de negocio. Y por eso queríamos contar hoy día esta historia de Séfora, que después se ha replicado en otros países. Y en nuestro país tenemos algo parecido, que es DBS en manos de Dominique Rosenberg.
1: Oye, vamos con este clásico de Police. Hace rato que no escuchaba de Police, Mesa Chinapatco.

0: 9:49 de la mañana y siguiendo con las noticias económicas más del mundo de mercado, de la bolsa y tecnológicas que nos gustan tanto en Emprender es Clave, OpenAI, que son los creadores del chat GPT y el que trajo toda esta revolución de la inteligencia artificial generativa hace ya 3 años más o menos, anunció haber presentado recientemente su proyecto de salida a la bolsa, tal cual. Recordemos que esta es una de las salidas a la bolsa de Nueva York más esperadas, junto con las de SpaceX de Elon Musk, es justamente la de OpenAI. Esto fue una semana después que otro de sus grandes rivales, la carrera de inteligencia artificial Anthropic, también hiciera un anuncio similar. Hemos presentado recientemente un formulario S1 confidencial ante el regulador estadounidense de los mercados financieros, la SEC, anunció justamente OpenAI en un comunicado de prensa. La empresa explicó que había decidido adelantarse a todas las filtraciones que habían al respecto de los rumores en esta plena fiebre de financiera en Estados Unidos, que lo comentaba de hecho Daniel Tenú la semana pasada, de esta fiebre que estaba produciendo estas 3 empresas que se van a ir a la bolsa. Sin embargo, dijeron que no han fijado todavía un calendario de cuándo va a ser la salida a la bolsa, de levantar esta IPO, empezar a buscar reunir a los inversionistas, todo el papeleo que hay que hacer también. Podría llevar cierto tiempo, comentaron, de OpenAI, ya que algunas cosas que queremos hacer sin duda serán más fáciles de realizar como empresa no cotizada por el momento, indicó la compañía que tiene sede en San Francisco, California.
1: Bueno, este tipo de presentaciones confidenciales ante la SEC permiten obtener su visto bueno sin revelar datos financieros a los competidores. Una salida a bolsa es un hito, no un destino, es simplemente otro medio para captar fondos, declaró recientemente Sarah Friar, directora financiera.

0: era de OpenAI en un podcast. Obvio, tiene que comunicarlo en un podcast. Muy en línea con lo que son ellos además como empresa.
1: Hagamos un podcast.
0: Conversémoslo al salir de aquí.
1: Lo complementamos.
0: Puede ser. Pero podría ser, o sea, Emprender es Clave perfectamente podría ser un podcast o historias de emprendedores también. Bueno, una semana antes, Anthropic había anunciado ya haber realizado este mismo trámite confidencial previo a una decisión final que dependerá de las condiciones del mercado y de otros factores. Estas presentaciones casi simultáneas de documentación se enmarcan en la fiebre inversora en el sector en Estados Unidos. El objetivo de la salida a las bolsas es financiar el talento, la fabricación de millones de procesadores y la construcción de megacentros de datos con alto consumo energético. Y en este contexto, Wall Street espera que para el viernes la mayor salida a la bolsa de la historia del gigante de Elon Musk, SpaceX, que podría captar hasta $75 mil millones.
1: Claro, a ver, para explicarlo un poco, es súper importante entender que hay empresas que no son abiertas a la bolsa, no son sociedades anónimas, ¿no es cierto? Y que se mantienen con sus socios, con sus directorios, qué sé yo, y de repente está la oportunidad de salir a la bolsa. ¿Qué significa salir a la bolsa? Abrirla para que cualquier persona invierta. Y esa apertura es lo que se llama un IPO. Hay que hacer un montón de documentación y conseguirse tener, digamos, la más o menos seguro, no seguro, de los inversionistas que van a comprar en esa salida a la bolsa y valorizar la empresa. A veces las empresas se valorizan mucho en el momento que sale a la bolsa y después baja un poquito, se regula, pero depende mucho de esa valorización, cuál importante es. Quizás eso depende mucho de cómo a la empresa le va a ir también en los próximos meses. Por eso es que es tan importante, y además toda tu documentación, temas de compliance, temas societarios, toda esa documentación justamente es lo que pide la Fed. Bueno, y a pesar de su crecimiento exponencial y de la adopción masiva de ChatGPT, OpenAI ha visto cómo Anthropic, el competidor, fundada por antiguo empleado, superaba incluso esta valoración inicial que estoy hablando yo, ¿no es cierto? El creador de Claude, ¿cómo se pronuncia siempre?
0: Claude.
1: Como que digo Cloud.
0: Cloud
1: es nube. Ya, el creador de Cloud ha superado a su rival con productos para usos profesionales más lucrativos que los de OpenAI, enfocados al público en general. Y para alcanzar la rentabilidad, los creadores de ChatGPT han puesto en marcha una profunda reestructuración, cerraron su aplicación de videos cortos de entretenimiento, suspendieron su proyecto de chatbot erótico y recentraron sus esfuerzos en las herramientas profesionales. Todo en esta competencia para llegar a la salida a la bolsa, a ver cuál se valoriza más. Oye, yo estoy ocupando Cloud un poco más.
0: Cloud.
1: Y me van a matar aquí mis amigos tecnológicos, pero encuentro que funciona igual que ChatGPT cuando le pregunto cosas.
0: Mira,
1: igual.
0: Yo no quería decirlo.
1: Igual, no le veo diferencia.
0: No quería decirlo, pero yo estoy igual.
1: No le veo diferencia.
0: Ya, además.
1: Puede ser que para programar, ya. Pero cuando le pregunto.
0: Pero mismo. Para las cosas que uno lo necesita, pues, Daniel.
1: Lo mismo.
0: O sea, para mí ChatGPT me resulta bastante más amable.
1: Es que
0: Claude.
1: Pero también es amable, Claude.
0: ¿En serio?
1: Sí, yo no le encuentro diferencias, pero soy un usuario muy básico.
0: Estoy
1: de inteligencia artificial. Básicamente, ocupamos inteligencia artificial para contar la historia de las canciones que vamos poniendo.
0: No, pero yo también, por ejemplo, para mis clases de yoga, me ayuda a hacer afiches.
1: ¿En serio?
0: Sí.
1: Ah, o sea, ¿tus afiches están hechos con IA?
0: No, con mi foto, no hay ni una foto aquí que esté trucada. Con mi foto, pero me ayuda a diseñarlo, es como un Canva, pero claro. es más fácil, para mí me resulta más fácil.
1: Sí.
0: Oye, más allá de los mercados bursátiles, el propio Estado Federal también podría entrar en el capital de OpenAI.
1: Mira.
0: Según los medios estadounidenses, la empresa negocia con la administración del presidente Donald Trump la donación de una parte de su capital para impulsar un fondo soberano que propuso en abril sin que se hayan acordado aún las modalidades. Y hace un par de días atrás, el 5 de junio, Trump confirmó estos contactos y habló de una asociación con la administración estadounidense.
1: Esto de lo que está haciendo Anthropic, lo que está haciendo OpenAI, bueno, SpaceX no está metido en la inteligencia artificial, pero también Nvidia, es como Game of Thrones.
0: Totalmente. Mira, es entre Games of Thrones, House of Cards, totalmente la realidad supera la ficción.
1: ¿Y nosotros?
0: Aquí,
1: escuchando en el país,
0: música.
1: En el país más lindo del planeta. En el país más lindo de Chile.
0: El país más lindo de Chile con una canción que probablemente nosotros también podríamos ser extraños.
1: Ochentera también, totalmente.
0: En

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5: 10:03 de la mañana. ¿Cómo va la temperatura? Porque ahora se nos olvida, cuando hablamos de lluvia, se nos olvida que también hay temperatura.
6: Pero baja temperatura, fíjate que me llama la atención. En general, cuando...
5: 11.
6: Sí, pues, y cuando hay lluvia, en general, me encantaría hablar con algún meteorólogo. ¿Por qué estos episodios de lluvia que estamos teniendo son con temperaturas tan bajas?
5: Sí, cuando, es raro, además.
6: Cuando en general hay este viento más cálido.
5: No pasó eso.
6: No ha pasado nada, eso hoy día está, pero heladísimo, Juan.
5: Heladísimo, Juan. 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
5: 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Y vámonos con los grandes.
6: Daniel,
5: con los grandes.
6: ¿Tú alguna vez te has sentido atrapado en un momento en que no se puede salir?
5: Me encanta. Yo soy un fanático de YouTube. Debo decirlo acá.
6: Oye, vámonos.
5: Esta canción me gusta porque es de la etapa de YouTube que...
6: Del año 2000, de hecho.
5: Del año 2000.
6: Un single del año 2000, Stuck in a Moment You Can't Get Out Of.

0: 10:09 de la mañana. Oye, me encanta la originalidad de nuestro productor Sergio Alarcón con respecto a las efemérides, porque esta es una efeméride que a mí jamás se me hubiera ocurrido.
1: No, pero me gusta.
0: Por eso, me gusta lo original.
1: Sí.
0: Ya está, ¿no? ¿Cómo,
1: porque nos vamos a remontar a cuántos siglos atrás?
0: Claro, ¿cómo conmemorar los primeros emprendedores de la ciudad de Santiago, incluso de los chilenos? Aquí está. El 10 de junio de 1541, por orden de Pedro de Valdivia, se levantó el acta oficial con los nombres de los primeros pobladores de Santiago. Sus nombres están grabados hoy en el pedestal del monumento de la Plaza de Armas y del Cerro Santa Lucía.
1: Oye, que
0: y ahora
1: día,
0: voy a tratar de explicar esto.
1: El otro día pasamos por el Cerro Santa Lucía. ¿Te acuerdas cuando íbamos camino al Jabay?
0: Sí, fue.
1: Oye, el Cerro Santa Lucía, de verdad, hasta el día de hoy, a nosotros se nos olvida porque vivimos en Santiago. Pero el Cerro Santa Lucía es un polo muy importante turístico y para la ciudad de Santiago también.
0: Sí, pues.
1: Está enclavado.
0: O Cerro Huelén, depende de tu orientación.
1: Claro, el Cerro Huelén. Y está enclavado, pero en el centro de Santiago.
0: No, y además que el Cerro Santa Lucía fue súper importante, siempre ha sido importante en la historia de la ciudad. Acuérdate que el río Mapocho pasaba por ambos lados del,
1: sí, pues,
0: del río. O sea, no, acuérdate.
1: Acuérdate,
0: no,
1: ya córtala, pues. Claro.
0: Bueno, hablemos de 1541. ¿Qué tiene que ver que Pedro Valdivia haya levantado esta acta con los primeros pobladores de Santiago con emprendimiento? Porque más allá de la historia colonial, este hito representa el primer registro de organización urbana y económica de la capital, o sea, de los primeros pioneros y emprendedores de nuestra ciudad, que

0: y luego la empezaron a armar con este plano de Damero y todo la cachalapa, y siguieron armando esta ciudad de Santiago. La capital más austral del Imperio Español de esa época, y sigue siendo la capital más austral del mundo, ¿no es cierto? Bueno, el tema es que este hito, este registro, representa el primer registro, valga la redundancia, de organización urbana y económica de la capital. Hoy, Santiago de Chile concentra más del 40% del PIB de Chile y es el principal polo de startup de Latinoamérica, según el índice global Startup Ecosystem. O sea, estos fundadores, estos primeros pobladores, de alguna forma son los predecesores a toda una historia de emprendimiento y pionerismo en Chile. Buena, buena efeméride.
1: Buena,
0: creativa,
1: buena, porque todo calza apoyo, además.
0: Claro, el 10 de junio.
1: Y un 10 de junio de 1977, el año que yo nací, se comenzaron a entregar las primeras unidades de la Apple II, el computador que sacó la tecnología de los laboratorios y la metió a las casas y negocios. Fue el inicio de la era del software comercial, Daniel. Y este hito dio origen a la economía de las aplicaciones, el desarrollo del software, un área donde Chile está brillando hoy día con fuerza. Hoy el país exporta miles de millones de dólares en servicios tecnológicos. Además, las aplicaciones y plataformas digitales son el motor de gestión de prácticamente el 90% de las pymes chilenas, desde Transbank, por ejemplo, y Mercado Pago, hasta sistemas de inventario en la nube.
0: Oye, y hay otro hito muy, muy bueno que lo trajo la Cote a colación también. Si ustedes conocen Barcelona, ciudad muy linda, hay un lugar que se llama La Pedrera o Casa de Milá. No es la discoteca que había acá, por favor, no se confunda, en la discoteca de la Reina.
1: ¿Quién no fue para allá?
0: ¿Quién no fue para allá? La Casa de Milá, porque fue, digamos, financiada por una familia de ese apellido, pero se llama La Pedrera. También está la Sagrada Familia. ¿De quién estamos hablando? De él, Antonio Gaudí. Un día como hoy, 10 de junio de 1926, fallece este arquitecto español que aparte de ser español, es como un arquitecto de los arquitectos europeos más famosos del mundo. Una de las figuras más influyentes de la arquitectura mundial contemporánea.
1: Bueno, y tres días antes había sido atropellado por un tranvía en Barcelona y murió a los 73 años producto de estas heridas. Este llamado arquitecto de Dios. Y lo sacamos a colación hoy día, primero porque hoy día se conmemora otro año más de su fallecimiento, y porque el Papa está haciendo un recorrido por España y hoy día precisamente va a estar en Barcelona.
0: Mira.
1: Justo va a estar visitando hoy día la Sagrada Familia.
0: Que todavía no se termina, además.
1: Esta iglesia, que es su obra más famosa, la Basílica de la Sagrada Familia, que comenzó a construirse en 1882 y después, hoy, casi un siglo después de su muerte, sigue en construcción.
0: Claro, y es un ícono del arte gótico, además.
1: El
0: total.
1: El arquitecto de Dios, así le dicen a Antonio Gaudí.
0: El arquitecto de Dios.
1: Oye, bien variopintas hoy día, y eclécticas las efemérides del día de hoy. Vámonos a la música con The Strokes, Last Night.

0: 10:17 de la mañana, estamos con nuestro panelista satélite, así le vamos a poner. Álvaro Morales.
1: Tenemos otros panelistas más satélites.
0: ¿Más satélites aún?
1: Sí, más todavía.
0: Panelistas satélite, pero no menos importante.
1: Claro.
0: Álvaro Morales, actor, cocinero, emprendedor, y ahora también con este impulso que tiene de traer los emprendimientos de regiones, sobre todo del sur, a nuestra capital. Álvaro, bienvenido. Gracias por estar con nosotros hoy.
2: Muchísimas gracias, chiquillos. Qué gusto estar acá con ustedes nuevamente. Qué bien lo hacen, ¿eh?
0: Ay,
2: los
0: muchas gracias.
2: Lo hacen estupendo.
1: Qué bueno. No,
2: pues siempre un placer.
1: Te escuchan en todas partes del mundo, que lo hacemos también.
2: Les traigo buenas novedades. Les traigo una recomendación y una invitación.
1: A ver, vamos por
2: ¿qué prefieres?
1: La invitación primero, porque tiene como olor azul, ¿o no?
2: Sí, mira, todo tiene olor azul.
1: Yeah.
2: Esa es la gracia. De sur a su mesa, a su casa, a su oído. Lo que viene ahora, la próxima semana, 18, 19, 20, es la Expo Valdivia Vive y Emprende. Esto es en el centro Tahuada, que es un centro comercial muy conocido allá, que está en la plaza, en el segundo piso. Ahí se reúnen distintos expositores, distinta gente, emprendedores de todo el sector sur. Y es una fiesta muy linda, va mucha gente. Bueno, nosotros vamos a estar también como Pizarrica allá. Aprovecho para que la gente sepa, porque nosotros solamente
0: arroba pizarrica rica,
2: pero tenemos stock limitado. Nosotros en general no vendemos volúmenes, solamente un servicio que hacemos para que la gente conozca el producto, pero lo importante es que la gente conozca y apoye a los emprendedores de la zona, que son emprendedores locales, la mayoría. Entonces, esta es una iniciativa que hace el Centro de Abogada junto con, voy a decir la arroba, que es arroba Carolina Werner, perdón.
0: Ella es productora.
2: Ella es la productora, que es arroba Carolina-Werner-.
0: Claro,
2: ella es la que organiza.
0: Sí, ella es productora. Yo estuve ahí revisando un poquito su Instagram. Es una productora que lleva hartos años haciendo eventos en la región.
2: Es muy movida y hace todo este servicio un poco a la comunidad, que es reunir a todos los expositores y darle un valor, digamos, a la región. Así felicitaciones por eso.
1: Oye, Álvaro, ¿qué tipo de emprendedores y emprendimientos son los que vemos en esta instancia?
2: Uy, un cuanto hay. Realmente te asombrarías. Y por lo mismo, yo te quiero traer, digamos, como algún relato, una historia de uno. Siempre voy a traer, cada vez que venga voy a tratar de traer una historia que hay detrás de los emprendimientos, que eso es la parte entretenida, digamos.
0: Y ellos van a estar ahora en esta.
2: Ellos van a estar también acá y han estado en otras, no solamente en esta, sino en distintos lugares. Y
0: más cerca el micrófono.
2: En distintos lugares, y perdón, ¿me escuchan?
0: Aló, sí,
2: aló, aló. Ahí estoy de nuevo. En distintos lugares y distintas expos que se hacen, yo te digo, desde Los Ángeles, Temuco, está lleno. Y muchas veces en Santiago pensamos que aquí está todo y no es así. O sea, los grandes emprendedores y expositores están fuera de Santiago. Muchas veces no pasan por Santiago, sino que se van directamente incluso para fuera del extranjero. Y esta historia es una historia que a mí me asombró mucho porque son dos personas. Ellos se llaman Real en Mano.
1: Real en Mano.
2: En Mano, ya. Son licores artesanales de forma que se forman con maceraciones de

0: frutas, y disculpa que lo lea porque no me lo aprendí de memoria, de frutas y hierbas en aguardiente, tratando de rescatar los aromas y sabores tradicionales del campo. Formaron una empresa Real en Mano Spa, dos emprendedores. Él es Marcelo Sea Salazar, de la comuna de Pitrufquén, nada más y nada menos, y Eddie Núñez Gajardo, que es de la comuna de Gorbea.
1: Oye, que te voy a interrumpir un poquito, por acá, porque este tipo de licores, yo como hoy día con la lluvia me pongo nostálgica, me pongo melancólica, y este tipo de licores responde a una manera de hacer los licores muy ancestral.
2: La famosa mistela, mira, por ejemplo.
1: Quindao. Exacto.
0: Porque debido a la modernidad, esto yo también lo vi en Europa, ojo. Yo, para que la gente lo sabe, vengo llegando de un viaje largo que hice y también viendo algunas cosas allá y como traer un poco como nuevas visiones, nuevas miradas. Y algo que me asombró mucho es que se está perdiendo en todas partes del mundo las tradiciones culinarias.
2: Ah, mira.
0: De todo tipo.
2: Eso entonces, porque se está uniformando a un tipo de comida más.
0: Es que eso empieza a pasar con la cosa global. Con la globalización, también con las conexiones, que se empiezan a poner en retirada cosas que son ancestrales y que dejan de estar de moda.
2: Claro.
0: Entonces es muy lindo para nosotros, todavía en Chile, que hay gente que esté rescatando eso. Exacto. Y por eso yo lo traigo. Entonces, contestando a tu pregunta, ellos trabajan con productos locales de todas las comunas, logrando hasta la hora, mira, más de 13 sabores de licores artesanales de diferentes formas. Por ejemplo, tenemos sabores como maqui, copihue.
2: Mira.
0: Licor de copihue, naranja, nuez, menta, hinojo, frambuesa, frutilla, café, cedrón, arándano, etcétera, etcétera, etcétera, y maceraciones. Y muy pronto van a sacar un producto, no lo voy a decir, porque es una sorpresa, que es único en Chile. Wow. No lo puedo decir, pero después lo voy a decir.
1: Ya, pues.
0: Entonces, no lo voy a decir, para la otra.
1: Para la otra la vas a traer. Oye, el copihue.
2: Único en Chile. Oye, ¿de cuál te gustaría más probar esa? ¿Frambuesa, frutilla, cereza, murta?
1: El copihue.
2: Copihue.
1: No, estoy pegada con el copihue, porque tuve también la oportunidad de ir hace 2 semanas a la región del Biobío y traje manjar con copihue y traje mermelada de copihue. Sí,
0: es bien interesante cómo están trabajando el copihue ahora para que la gente entienda. El copihue es una fruta que está protegida. No todas las personas pueden trabajar con copihue, eso es bueno saberlo.
2: No todas, una especie de autorización, certificación.
0: Absolutamente, mira. Sí, porque es una especie que está protegida. Por lo tanto, cuando uno va en la calle y ve gente que está vendiendo copihue, ojo, ¿ya? Es bueno que nosotros sepamos eso para que protejamos también nuestra botánica. Muy particular, porque muchas cosas de esas se están empezando también a extinguir. Cuesta encontrar copihue, de hecho.
1: Sí, súper buen dato, por eso me llamó la atención. Nunca había visto una mermelada de copihue.
0: Sí, se está trabajando.
1: No sabía qué sabor tenía, de hecho. Claro,
0: se está trabajando.
2: Oye, Álvaro, recién mencionaste las historias. O sea, dijiste algo súper importante, que los emprendimientos no solamente pasan en Santiago, sino mucho en regiones.
0: Sí, mucho.
2: Y según la experiencia tuya, los que has podido ver, ¿cuáles son los principales desafíos que tienen los emprendedores en regiones que a lo mejor aquí no son tema?
0: Mira, a ver. Yo creo que el principal desafío es justamente la visualización. O sea, que la gente conozca, sobre todo nuestros propios productos, nuestras materias primas, desde donde nosotros trabajamos. Digo nosotros, porque yo también trabajo con productores locales, claro, muchas veces la vez que puedo, digamos. Porque en el fondo son pequeños emprendedores locales, ¿te fijas? Que tienen muchos apoyos, muchas veces. A través del INDAP, a través de Cercotec, en fin. Claro. Pero no todos ellos tienen acceso, porque a veces son gente que está en sectores muy retirados, muy rurales. Sin embargo, tienen sus pequeñas como trabajos ahí mismo, donde desarrollan sus propios productos, pero de manera muy local, y que nadie los conoce, y no hay visualización. Entonces, estas ferias de a poquito logran entrar y reunir a estos expositores. Entonces es bueno que la gente conozca, porque una manera de estar directamente ligado, sobre todo los que venimos de Santiago y la gente que, por ejemplo, que está de vacaciones en Viena, qué sé yo, y que puede ir a esta feria, que conozca qué es la relación que puedan tener directo con el proveedor. No hay intermediario.
2: Claro, y las ventajas, perdón, es que después la venta, si uno quiere comprar esos productos, todo se puede hacer hoy día por delivery,
0: ahora
2: Instagram, está todo conectado. Que antes eso no era imposible.
0: No, digamos, ahora está todo conectado.
1: Claro, oye, y una de las maneras también de mantener una economía sustentable es que efectivamente compremos a los productores locales y en la zona.
0: Sí.
1: O sea, eso es lo más sustentable que podemos hacer. No necesariamente todos los emprendimientos tienen que escalar. a nivel industrial.
0: No, porque además son materias primas que son muy de nosotros.
1: Muy acotadas.
0: En el cual nosotros

0: no deberíamos identificarnos más con eso. Por eso me llamó la atención, por ejemplo, en Europa, que se está perdiendo. Nosotros dije, voy a ir a Alemania, por ejemplo, a comerme un Kuchen.
1: No hay. No hay. O sea, hay más en el sur de Chile que.
0: Mucho más.
1: Que claro. Mucho allá,
2: más.
1: Claro.
2: Mucho
1: claro,
2: más. Pero es eso verdad, y eso, pasar. Y eso tiene que ver con el fenómeno de la migración también, donde se van mezclando culturas.
0: Sí,
2: por supuesto. O sea, tiene
0: que
2: un montón
0: muy
2: de
0: explicaciones. Pero una cosa en desmedro de la otra, creo que nosotros en ese sentido tenemos que cuidar mucho porque vamos a empezar a perder tradiciones porque las generaciones ya no tienen vínculo con eso.
2: Claro. Oye, Álvaro, volvamos entonces a la Expo.
0: Volvamos a la Expo.
2: Que va a estar el 18, 19 y 20 de junio en Valdivia. En el centro Taboada. Vas a estar tú con Pizarrica Rica.
0: Va a Voy a estar otro. Yo con Pizarrica, pero además va a estar Marcela Fuenzalía, que es nuestra pastelera estrella. Uy, verdad pero, que te, ya les debo. No, se las debo. Mira. Marcelita Fuenzalía, que me retó porque no le traje, no alcancé a traer nada, porque venía a llegar.
1: Sí, nosotros nos hicimos un cafecito
0: no para que voy a traer ahí para que
2: estudio,
0: tengan
2: no
0: degustación.
2: Ni un licorcito, ni un pastel.
0: No, esta vez no, pero nada. perdonen, pero les juro que se las tengo en deuda, se los voy a mandar para que después la puedan promocionar acá.
2: Bueno, pero vas a estar tú, va a haber otro actor muy reconocido del teatro y
0: este
2: del cine.
0: Este va a ver la sorpresa que trae la
2: Expo. Sí, pues cuéntanos, porque va a estar todo el elenco de la fiera.
0: Va a estar nuestro querido Juan Falcón, no sé si lo ubican, alias el Siu.
2: De Llorana. Marco, el Marco también de la fiera.
0: El marco
2: de la fiera.
0: Exacto, el marco de la fiera. Va a estar allá, que también tiene un emprendimiento. Bueno, el año pasado estuvo Anita Alvarado, por ejemplo, que también tiene un emprendimiento, que tiene un emprendimiento de frutos secos. Y bien, fíjate que bien interesante lo que hace. Y lo está haciendo hace harto tiempo.
2: Vamos a anotar.
0: Sí. Bueno, lo del Juan, yo no sé muy bien el Juan qué es lo que tiene, pero Juan, sé que tiene un emprendimiento. Ahora vamos a ver. Y va a estar también el Heidi. No sé si lo ubican.
2: Exfutbolista.
0: ¿Lo ubican o no por allá? Ahí está, mira. De la U, pues.
1: Yo reconocí que sabía quién era.
0: Heidi, pues así que un abrazo para ambos.
2: Heidi, porque es colorado de cachete.
0: Digo, por eso. Sí, parece que tenía como unos cachetitos colorados. Era por eso, ¿verdad? Sí, muy bien. Le voy a mandar tu salud.
1: Oye,
2: Jesús,
1: perdón.
2: Es de la U.
1: Perdón, pero me quedé pegado. Se llama Delicias Alvarado.
0: Delicias Alvarado es el de la...
1: Los secos, tenía que investigarlo.
0: Y el de la Juan, Alvarado. Yo no me acuerdo muy bien el del Juan cómo se llama, pero del campo que lo tengan por ahí ustedes que son rápidos con él.
2: ¿Qué? ¿Qué cosa?
0: ¿Cómo se llama el emprendimiento el del Juan? Y el del Heidi tampoco sé cuál es, pero...
2: Vamos a ver al tiro. Bueno, pero van a estar presentes y más, se llama Quincho Boutique.
0: Quincho Boutique.
2: ¿Cuál? El de Juan Falcón.
0: Quincho Boutique. Quincho Boutique. Mira, qué buena.
2: Sí. Es un centro de eventos.
1: ¿Y de Pedro Heidi González?
2: Sí.
0: Sí, exacto.
1: Una línea de cerveza artesanal.
0: Está buena.
1: Pero la cervecita, los frutos secos de Anita Alvarado, la cerveza Heidi.
0: ¿Y la Pizza Rica?
1: Ya sabemos cómo tenemos que hacer el próximo programa.
2: Y todo esto se hace en el Quincho.
0: Gabuna Expo.
2: Se trata de el Quincho Boutique, donde se pueden hacer cenas, almuerzos, cocinados.
1: Ahí está el lugar.
2: El mismo Juan Falcón.
1: Ahí está el lugar.
0: Súper,
1: estamos.
2: Oye, estamos... Qué bueno que nos trajiste toda esta expo. Porque
0: le tengo que traer degustación, sí, yo sé, se las debo, pero se las voy a traer pronto.
2: Oye, para un día como hoy, un licorcito de maqui.
0: Sí, no, se lo podemos pedir porque vienen en camino.
2: Vienen en camino, los vamos
0: Oye,
2: a pedir.
0: Oye, esto quería decir que es entrada liberada.
2: Buenísimo.
1: Súper importante.
2: Para que lo Buenísimo.
1: Sepan, ¿sí? Recordemos de nuevo, ¿dónde es? ¿Cómo se llama el lugar?
0: Esto es en el centro Taboada, queda como, es súper central, queda donde está la Plaza de Armas, es un antiguo como, o sea, uno de los más antiguos y primeros centros comerciales que hubo, como mall, por así decirlo, y vamos a estar en el segundo piso.
2: Entonces, oye, así que 18, 19 18, y 20 19 de y 20, junio.
0: Para que no se lo pierdan, todos los que anden dando vueltas por ahí por Valdivia.
2: Álvaro Morales, nuestro panelista, satélite, actor, cocinero y emprendedor. Gracias por estar con nosotros hoy día,
0: gracias,
2: invitarnos a esta expo.
0: Emprender es clave.
1: Eso. Vámonos a una pausa comercial y volvemos en un par de minutos para el último tramo de Emprender es clave.
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5: Vamos con él. Vamos a bailar. 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

0: 10:37 de la mañana, seguimos en Emprender es Clave. Y yo les quiero contar algo que está pasando allende la cordillera, pero quería partir esta historia con una pregunta a María José, que justo viene entrando ahí. Se estaba haciendo un café, se quedó conversando ahí con la próxima conductora del próximo programa.
1: Sí, ¿no con cierto? Andrea Hoffman, nos estábamos poniendo de acuerdo en un par de cosas.
0: Yo te quería preguntar, ¿te imaginas tú que de repente te subes a un Uber? ¿Ya? De aquí tienes una reunión, te subes a un Uber y ves que el tipo del Uber es como muy, muy, a ver cómo explicarlo, muy formal.
1: ¿Ya?
0: Tú le dices, vaya por allá, y te dice, sí, por supuesto, por supuesto. Y te das cuenta que él es un militar y que tiene eso como un trabajo nexo. Pero él sigue siendo un militar. ¿Qué sentirías? Extraño, ¿no?
1: O sea, de hecho le preguntaría, ¿por qué está haciendo esta pega aparte?
0: Bueno, eso...
1: Comenzaría a entrevistarlo.
0: Eso va a empezar a pasar en Argentina.
1: No.
0: Sí.
1: Pero eso es por un decreto ley.
0: Claro, lo que pasa es que el gobierno de Milei autorizó a los militares argentinos a tener un segundo empleo para mejorar sus bajos salarios.
1: Oh.
0: ¿Qué tal? Como dice el dicho chileno, el trabajo no engendra, solo el pituto.
1: El pituto es fecundo.
0: Vamos a llevar ese mismo refrán al otro lado de la cordillera, porque soldados, suboficiales y oficiales de las Fuerzas Armadas Argentinas, sin importar el grado, han sido autorizados a trabajar para la plataforma Uber como alternativa a los bajos salarios. La crisis en las estructuras castrenses ha empujado a miles de uniformados por debajo de la línea de la pobreza. Los militares votaron masivamente a Javier Milei por una versión natural al peronismo, obviamente, y el hecho de que su candidata a vicepresidenta, Victoria Villarruel, es la hija de un oficial que participó en la represión y a la vez combatió en las guerras Malvinas contra Gran Bretaña en el otoño austral del 82. Esta preelección electoral no tuvo beneficios. Se calcula que entre diciembre del 2023, cuando asumió la ultraderechista, y abril del 2026, los salarios de los hombres y mujeres de la Fuerza Armada acumularon una caída del poder adquisitivo del 80%.
1: Pero espérate, entonces con este gobierno bajaron los sueldos.
0: Un total de 20.074 soldados, suboficiales y oficiales decidieron pasar directamente a una vida civil. Así que el gobierno de Milei autorizó a que pudieran tener un pituto. ¿Ah? Justamente ante el terror de una fuga mayor de uniformados, el ministro de Defensa, el general Carlos Alberto Presti, que además es hijo a su vez de un general acusado de haber violado los derechos humanos durante la última dictadura, habilitó por primera vez en la historia que los uniformados tengan un pituto. No, un segundo empleo.
1: Oh, mira, bueno, ya hay varios ahí testimonios de militares que ya están accediendo a esta oportunidad de tener un segundo trabajo. Pero antes de que se conociera esta autorización ministerial, la permanencia en el ámbito militar era cuestionada por parte de sus integrantes, agobiados por los problemas económicos. Los más grandes se quedan acá porque dicen, yo ya viví toda

0: mi vida acá. Ya casi voy a cumplir 30 años de servicio y no me sirve irme de baja. Los que se están yendo son los más nuevos, dicen. Dijo un uniformado amparado en el anonimato al diario Mendoza Post. He tenido un montón de excompañeros que se han ido a fuerzas de seguridad o a otros trabajos. Algunos eran albañiles, decían, y ganan mucho más siendo albañiles que estando en las Fuerzas Armadas. Bueno, esta crisis salarial también afecta a los docentes civiles que enseñan en los institutos educativos de las Fuerzas Armadas y se agrava. El sindicato que los agrupa ha denunciado un retraso del 106% en el pago de sus salarios.
1: 106%, imagínate. Wow. Bueno, a su vez, el Instituto de Obra Social de las Fuerzas Armadas de ese país, encargado de prestar servicios médicos, se encuentra desde que comenzó la era Milei en una situación calamitosa. A pesar de que hace 3 años atrás había cerrado su balance sin pasivos, la caída de esta recaudación, producto de la merma salarial de los uniformados y el aumento de los precios de los insumos que golpea a todo el sector de la salud, han agravado el cuadro de la obra social de las Fuerzas Armadas, el IOSFA. Los militares se quejan por la deficiente cobertura de su servicio, la entidad no responde a las peticiones de los afiliados y además tiene deuda con los prestadores. Todo eso es la tormenta perfecta y una forma de salir esta autorización que el gobierno de Milei le dio a los miembros de las Fuerzas Armadas para tener un segundo empleo. Bueno, igual hay un montón de temas que... Claro, porque ¿qué tipo de empleo puedes tener también? Sí. Porque uno, lo primero que se le viene a la mente es seguridad. ¿Ah?
0: Guardia privado, detective privado. Claro, guardia privado.
1: Guardia seguridad, privado, claro. Claro. O sea, yo creo que ahí podrían tener un gran océano azul. Claro, si se toca de un chofer de Uber de... ¿Y tal?
0: Claro, eso es como es como la segunda alternativa más fácil de comprender, que sea un chofer de Uber de aplicación. Claro. Bueno, pero el gobierno argentino prometió destinar parte de los ingresos por las privatizaciones de bienes estatales a mejorar el equipamiento militar. También señalaron que contemplan obras de infraestructura consideradas críticas para el funcionamiento de las fuerzas, bases, hangares, arsenales, pistas aéreas, instalaciones logísticas, sistemas de comunicación y modernización edilicia en unidades militares de todo el país. Sin embargo, no hay dinero para mejorar los salarios. El último ajuste presupuestario impacta también en la vida de los cuarteles, ya que se ha reducido el dinero destinado a las raciones de comida y a los servicios de luz, agua y gas en las unidades de todo el país. Increíble.
1: Vámonos a la música.
0: Oye, vámonos con este single de 1984 de ella, la máxima Tina Turner, Private Dancer.

0: Ya son las 10:47 de la mañana y en estos últimos minutos del programa quisimos hablar de algo que habla todo el mundo, que está preocupado todo el mundo.
1: Pero tenemos hartas dudas también. Sí, por eso no es pedestre lo que
0: vamos
1: a conversar.
0: No, por supuesto, porque después de varias semanas de bien adelantado ya el otoño, recién está empezando a llover un poco. Y para hablar de qué pasa con el clima, qué va a pasar los pronósticos meteorológicos, estamos ya en contacto telefónico con Eduardo Sáez, periodista, meteorólogo, presentador además de Chilevisión. Eduardo, ¿cómo estás?
2: Hola, ¿qué tal? ¿Cómo están? Muy buenos días.
1: Muy buenos días, Eduardo. Gracias por este contacto. Porque la verdad es que habíamos esperado, por lo menos acá en la región metropolitana, estábamos esperando esta tormenta que se estaba anunciando hace varios días. Y la verdad es que hemos visto que, primero, yo tengo dos dudas. Uno, ha llovido poco. Y dos, con mucho frío, Eduardo.
2: Oye, siendo súper honesto, ayer también me preguntaban lo mismo, pero yo nunca supe quién fue el que dijo de la gran tormenta que se venía.
1: El niño Godzilla.
0: No, es que uno veía...
2: No, pero es que eso es otra cosa. No, es que es otro tema.
0: No, pero a ver, hace unos días atrás uno veía, perdóname, yo sé que tú trabajas en esto, pero uno ve siempre el tiempo en el celular y salían varios días con lluvia, así de miércoles a sábado, y de ahora vemos que solo hoy, un rato.
2: Por eso,
1: se ríe.
2: Por lo menos desde nosotros, desde nuestro punto de vista, ya hablo de la Ali y yo de Chilevisión, no, nunca hablamos de eso, siempre estábamos de acuerdo que iba a ser un día, era que iba a llover un poquitito, unas gotas el martes y algo iba a llover el jueves, obstáculo el miércoles, y después se veía algo que ya sea el fin de semana, pero no de verdad, no, nunca, por lo menos nosotros nunca, por eso me llama la atención lo que me está diciendo, porque bueno, yo cometo el error de no escuchar tampoco muchos de los otros pronósticos para no contaminar el pronóstico.
0: Oye, pero bueno. Oye, Eduardo, pero independientemente de eso, igual yo creo que hay preocupación porque estamos ya casi a mediados de junio y ha llovido muy poco en este periodo de otoño, ¿no?
2: En eso sí estamos totalmente de acuerdo. Estamos, habitualmente debiésemos tener en un patrón de sequía, porque la sequía es la que nos está dominando. Y lo más extraño, lo extraño que vamos a tener hacia el futuro, dentro de nuestro cambio de clima, es que vamos a usar la perspectiva que sea a futuro, que vamos a tener años lluviosos entre periodos secos. Por lo tanto, la normalidad es va a ser la misma precipitación de acuerdo a lo que estábamos acostumbrados. Uh-huh. Y por lo tanto, este patrón de este año se asemeja mucho a lo que estuvo sucediendo el año 2023. Ese año nosotros estábamos con precipitaciones bastante pocas, muy poquito, y de repente apareció el fenómeno del Niño, y ese año las inundaciones que tuvimos fueron increíbles, o sea, empezó a llover de repente en julio, y entre julio y noviembre tuvimos una gran acumulación de lluvia. Me acuerdo que entre julio y agosto lo que sucedió fue que el Maule, desde la región de O'Higgins hasta la región del Biobío, se inundó, pero Talca bajo el agua, los ríos se salieron. Acá en Santiago, si bien es cierto, llovió mucho, pero lo más impactante fue que el río Mapocho estuvo a punto de desbordarse, pero fue más que nada por la cantidad de basura que tenía.
1: Claro. Oye, Eduardo, ¿y a eso se le llama, a ese fenómeno, el Niño Godzilla?
2: Claro, o sea, el Niño Godzilla técnicamente es el Godzilla que ocurrió el año 2015, porque es un niño una anomalía oceánica muy grande que hubo ese año. Uh-huh. La temperatura fue muy fuerte, pero nosotros ese año no nos trajo ninguna repercusión, las precipitaciones estuvieron por debajo de lo normal, y de hecho, estadísticamente, es el único niño que hemos tenido que ha tenido poca lluvia. Uh-huh.

0: Mira.
1: El único evento en niños y había sido un evento extremo. Ahora, el que viene ahora se supone que va a ser más fuerte que el del año 2023. Por eso yo por lo menos no quería llamarle el niño Godzilla, primero porque el del 2015 es el que se bautizó con ese nombre. El de ahora, este anómalo es uno de los super niños, porque es un evento, un calentamiento muy grande que vamos a tener, y por lo tanto el patrón que debiésemos en teoría esperar es mucha lluvia en el centro sur, pero después de lo que pasó en 2015, eso a todos los que trabajamos en meteorología nos hace mirar la cosa con un 20% de resguardo, decir como nos arriesgamos a hablar que va a ser muy lluvioso, porque ese año va a ser tan potente. Pueden haber sido hay dos hipótesis: que haya llegado tarde y que no nos haya afectado la lluvia, o segundo, que puede que al ser un niño tan intenso puede que nos repercuta en la forma opuesta a lo que estamos habitualmente acostumbrados, tanto que se pasa para el otro lado en cuanto al cambio de circulación de aire. Por lo tanto, ese evento es el que a nosotros nos dice, a ver, veámoslo con un poquito de precaución, pero que se viene con lluvia de la segunda mitad del año, sí, eso sí.
2: Oye, Eduardo, y independientemente del nivel de lluvia y de la cantidad de milímetros caídos, ¿qué hay de la temperatura? Porque cuando llueve mucho y la temperatura no es muy baja, también hay problemas, porque tenemos una isoterma que está más abajo más arriba de lo común, este refrigerador que tenemos, que es súper importante para proveer de agua el resto del año, no se llena completamente, porque ¿qué hay de las temperaturas también?
1: Cuando comienzan estos eventos de precipitación, a menos que venga conectado con un río atmosférico, las lluvias son totalmente normales.
2: Ya.
1: ¿Eso qué significa? Que va a llover con frío, vamos a tener una gran acumulación de nieve, y por lo tanto no debiésemos encontrarnos con algún fenómeno extraño. Ahora, y aquí es donde está la diferencia. Cada evento de precipitaciones hay que mirarlo en forma individual, no grupal, desde el punto de vista que lo estás especificando. ¿Por qué? Porque un río atmosférico cambia un poco el orden de la temperatura y por lo tanto llueve con más calor, y como son grandes volúmenes de lluvia, hace que caiga con isoterma cero un poco más elevada. Basta que caigan 500 metros o un kilómetro, claro, de diferencia, claro, y eso para nosotros es importante, porque imaginémoslo, voy a ocupar el caso de acá de Santiago. Nosotros tenemos vegetación hasta 2.600 metros promedio. De ahí hacia arriba la montaña está pelada, no hay vegetación. Por lo tanto, lloviendo hasta los 2.800 metros no hay ningún problema.
2: Claro.
1: La misma tierra afirma, digamos, la vegetación afirma que la tierra no le pase nada. Pero cuando ya nos pasábamos los 3.000 metros, 3.500 metros, ya empezamos a ver que el agua se pone más turbia, y acá aguas andinas empieza a tiritar porque empieza a caer más agua en el Maipo, más barro en el Maipo, y eso mismo también trae peligro de aluviones. Entonces, el río atmosférico en sí trae más alta temperatura que un sistema frontal normal. Entonces, el evento puntual, ahí tenemos lo que yo te digo, la proyección es que vamos a tener más lluvia. Ahora, el evento en sí, cada uno va a tener que irlo viendo, si acaso van a ser lluvias normales o va a ser el río atmosférico. Y, por ejemplo, lo que pasó en el Maule, el 2023, cuando el Achibueno y la Ancoa se desbordaron, rompieron caminos, casas destruidas, Talca, Linares, bajo el agua. Entonces, ahí fue, sí, tuvimos esa condición, pero hay dos formas de mirarlo, reitero, una forma es verlo desde el punto de vista estadístico y otra forma es hay que verlo individual, porque cada evento en sí va a tener una acción diferente.
0: Claro, de hecho ya no es como antes, que uno decía, oye, hay este viento de lluvia que es más cálido. Vimos ayer que hizo un frío pero espantoso, hoy día un frío pero espantoso, o sea, la verdad es que los meteorólogos ahora están como los economistas, que es muy difícil prever lo que va a pasar.
1: Sí, está súper complicado, está muy cambiante. En poco tiempo está cambiando mucho la condición atmosférica. Y bueno, y eso ha hecho que nosotros tengamos que trabajar más con modelamiento, pero los modelos en sí no son perfectos. Entonces, no, porque la gente cree que ya hay un modelo o tengo el celular con el tiempo, entonces va a ser mañana pasar tal cosa. No, hay diferentes formas de verlo. Todos los modelos tienen errores porque son simulaciones incompletas de la atmósfera. Entonces, puede que me explique lo que sucede, no sé, en Rancagua, Talca, pero no me explica de Temuco al sur. Entonces tengo que ir yo buscando el ajuste

0: para que el pronóstico sea lo más certero posible.
1: Claro.
0: Aunque sabemos que igual hay un rango de error que viene de la mano, sobre eso de sí o sí. Igual que los economistas, sabemos perfectamente, por ejemplo, ya el cobre va a subir, perfecto. El dólar, cuando el cobre tiene que bajar, pero el dólar no ha bajado. Entonces, ¿cachai? Hay un montón de detalles que
1: sí, claro,
0: en el fondo nos empieza a molestar por otro lado.
1: Un montón de elementos, entonces. Bueno, vámonos entonces por el principio budista, viviendo el día a día. Eduardo Sáez, meteorólogo, presentador de Chilevisión, muchas gracias por este contacto, por explicarnos también algunas cositas que nos tenían un poco inquietos aquí en Emprender es Clave. Muchas gracias.
0: Bueno, cuando necesiten, aquí estamos, y también hoy día atentos porque hay algún momento durante el día que va a llover un poco más fuerte. De hecho, nosotros habíamos calculado que íbamos a tener como entre 5 y 15 milímetros acá, más o menos, para que sea la idea.
1: A sacar los paraguas, entonces.
2: Vamos a amanecer mañana entonces con una cordillera nevada, ¿o no?
0: Sí,
2: de todas maneras,
0: con mucho frío.
2: Para la postal.
1: Con mucho frío.
2: Para la postal.
1: Muchas gracias, Eduardo.
2: Centros de esquí, tenemos que entrevistar a los centros de esquí después.
1: Sí, pues.
2: A ver qué, cómo están viendo esto.
1: Oye, bueno, estamos llegando ya al final de esta jornada emprendedora, miércoles 10 de junio, 10:58 de la mañana. No se vaya de la sintonía de Radio La Clave, porque ya en unos minutos entra ella, la reina del bienestar de Radio La Clave, con Bienestar Clave a través de la 92.9 y todas nuestras plataformas. Nos volvemos a encontrar mañana. Chao, chao.
2: Chao.
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5: ¿Qué tal? ¿Cómo están? Soy Carlos Greitz y a esta hora te contamos que con el escrutinio aún en desarrollo en una de las elecciones más estrechas de la historia reciente de Perú, el candidato de izquierda, Roberto Sánchez, mantiene una ventaja mínima sobre Keiko Fujimori. Según los últimos datos oficiales difundidos esta mañana por la ONPE, la oficina electoral de ese país, Sánchez alcanza cerca del 50,05% de los votos válidos, mientras que Fujimori obtiene alrededor del 49,95%. Una diferencia inferior a los 20.000 sufragios sobre más de 17.800.000 votos contabilizados. En cifras absolutas, Roberto Sánchez suma aproximadamente 8.910.000 votos, mientras que Keiko Fujimori reúne cerca de 8.890.000 respaldos. La brecha se ha ido estrechando con la incorporación de votos provenientes del extranjero y de actas pendientes de revisión, manteniendo, eso sí, la incertidumbre sobre el resultado final. Las autoridades electorales peruanas han advertido que la proclamación oficial del ganador podría tardar varias semanas debido a la revisión de actas observadas e impugnadas. Mientras tanto, ambos comandos han llamado a sus seguidores a respetar el proceso en un país que enfrenta una fuerte polarización política. Te invitamos a que sigas revisando junto a nosotros las principales informaciones a cada hora y sigue conectado junto a nosotros en la 92.9.
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2: Muy bienvenidos a un nuevo capítulo. Día miércoles, está frío, pero qué necesaria es la lluvia. Hace tanto tiempo que no llueve. Tan grave es el problema de la lluvia que en Chiloé hay sequía. Imagínense, en un lugar tan lluvioso ya escasea el agua. No ha llovido lo suficiente, así que muy agradecidos de que la lluvia se haya hecho presente en la región metropolitana y a lo largo del país. Esperamos que usted tenga un día calentito dentro de todo y esperamos también que se conecte con el bienestar. Ese es nuestro objetivo, lo que a usted le gusta, lo que le hace bien. Y tenemos un lindo programa, como siempre, dedicado a todos ustedes, equipo completo, con los ojos más lindos de la radio. Jesucito, está Constanza, está en clases, el mate allá siempre robusto, y por supuesto mi Angel, que está a cargo de la pauta. Y ella quiere conmemorar el día de hoy conmigo y con todo el equipo, el Día Mundial del Modernismo. Mire qué bonito. Ah, más 569-2909-929 para que usted deje su mensaje, nos llame y empecemos a conectarnos y a interactuar entre ustedes que están ahí escuchando o viendo y nosotros, por supuesto. El Día Mundial del Modernismo, ¿qué le suena? Bueno, el 10 de junio se conmemora este día, una fecha dedicada a recordar y valorar el legado artístico, arquitectónico y literario que dejó este movimiento cultural en distintas ciudades del mundo. Esta celebración nació en el 2013 por iniciativa de Hungría. La fecha no fue elegida al azar, no. Corresponde al aniversario de la muerte de dos figuras que marcaron la historia del modernismo. El arquitecto catalán Antoni Gaudí, yo no sé si usted ha tenido la posibilidad de ver, por último, La Sagrada Familia, por ejemplo, que es una obra maravillosa que todavía no termina de construirse, que el creador es Gaudí. Fallecido el 10 de junio de 1926, y también el arquitecto húngaro Odon Lechner, quien murió el mismo día, pero en 1914. Por eso se conmemora el Día Mundial del Modernismo. También es la inauguración de la Real Universidad de San Felipe. Y usted dice, bueno, ¿qué importa eso? Bueno, este 10 de junio, pero en 1748, se realizó en Santiago la solemne inauguración de la Real Universidad de San Felipe, considerada la primera universidad del territorio chileno. Por eso es tan importante. Y el origen de esta institución se remonta a 1738, cuando el rey Felipe V de España autorizó su creación, porque éramos colonia, acuérdese. Bueno, seguimos un poco siendo colonia todavía. Pero bueno, durante la época colonial, ahí se autorizó esta inauguración y años después se estableció formalmente en Santiago y comenzó sus actividades académicas en 1758. La universidad recibió el nombre de San Felipe en honor al monarca que aprobó su fundación. ¿Qué le parece? En un día frío como hoy, partimos entonces con música para poder bailar. A mí me encanta este grupo, ¿ah? Debo decirlo. Así que voy a bailar por ustedes, si es que usted no puede bailar porque va manejando. Bye, bye, bye. Esto es Bienestar Clave a través de Radio La Clave.

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2: Bienestar Clave junto a ustedes para que se conecte con el bienestar, se conecte con lo que le gusta, con lo que hace, con lo que le hace bien. Algo que no nos hace muy bien si queremos partir este programa de día miércoles, bastante frío como decíamos, pero muy agradecidos de la lluvia, con el tema que inquieta, que tiene varias aristas por lo demás, pero que definitivamente si seguimos en esta misma línea van a haber muchos tripulantes y pocos remadores en este mundo y sobre todo en Chile con la baja natalidad. Según datos del Instituto Nacional de Estadísticas, INE, la tasa global de fecundidad pasó de 5,4 hijos por mujer en 1960 a 0,99 el 2025, una de las más bajas registradas a nivel mundial. Tener hijos hoy implica enfrentar desafíos económicos, laborales, sociales y de salud. El acceso a la vivienda también se ha vuelto mucho más difícil, los costos de la educación y la salud aumentan cada año y muchas familias sienten que mantener una estabilidad financiera exige esfuerzos permanentes y muy costosos. A esto se suma un aumento de los problemas de fertilidad tanto en hombres como en mujeres. También existe preocupación por el impacto de la contaminación ambiental, la exposición cotidiana a sustancias químicas presentes en plásticos, por ejemplo. El otro día cuando celebramos el Día Mundial de los Océanos, hablábamos del problema de la fertilización, sobre todo en hombres, que ha aumentado mucho producto del consumo de plástico. Pesticidas también y productos industriales, así como por hábitos alimentarios asociados al consumo de alimentos ultraprocesados. En este contexto, el interés del gobierno por reconocer mediante el bono gracia presidencial al séptimo hijo a las familias numerosas refleja una preocupación legítima por el descenso de los nacimientos. Bueno, ¿quién tiene 7 hijos hoy día? Uf, muy difícil. Pero también evidencia una mirada limitada frente a un fenómeno mucho más amplio. La caída de la natalidad no responde a una falta de incentivos simbólicos, sino a transformaciones profundas que atraviesan la economía, la cultura, relaciones familiares y expectativas de vida de las nuevas generaciones. ¿Qué es la ley 21.643, Olay Karin? También lo vamos a abordar en la segunda parte del programa. La ley Karin recuerda a Karin Salgado, funcionaria del Hospital Erminda Martín de Chillán, que en el 2019 se suicidó tras sufrir un prolongado proceso de acoso laboral que denunció públicamente. Y la normativa surge ante una necesidad concreta, contar con mecanismos formales que permitan proteger a las personas trabajadoras y garantizar investigaciones serias. Eso es muy importante. No se trata solamente de denunciar, siempre hay una investigación detrás de estas denuncias que no pueden ser antojadizas, o porque yo supuse o porque yo pensé, tienen que ser muy concretas. Y a diferencia de las llamadas funas que suelen desarrollarse en redes sociales o espacios públicos, sin una investigación previa, la ley Karin establece un procedimiento regulado, un protocolo. La denuncia debe ser revisada, investigada y respaldada con antecedentes. En proceso considera la recopilación de pruebas, declaraciones de las partes involucradas y la evaluación de los hechos antes de determinar responsabilidades. Esos dos temas vamos a estar abordando el día de hoy entonces.

baja natalidad, tantos problemas que la entrecruzan, y por supuesto la ley Karen con spoiler, que tiene una mirada distinta y una invitación distinta también, porque cuando uno va al gimnasio, va a una comunidad, va a integrarse, va a compartir. Entonces por eso es tan fundamental el respeto, y el respeto también se entrena. Seguimos con música y vamos a ir a buscar a nuestro primer invitado, que va a hablar de la natalidad. Qué buena esta canción, Level 42, Running in the Family. Esto es Bienestar.

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1: Hemos vuelto en Bienestar Clave después de esa gran canción de Level 42 y ya estamos con el doctor David Bandman. Para que se escuche bien, es con B corta, con NT y Man, no Batman, Bandman. Médico especialista en medicina reproductiva e infertilidad y socio fundador de Clínica SER, @ser-chile también. Especialista en medicina reproductiva, infertilidad, ginecología, obstetricia, fisiología obstétrica, endocrinología de la reproducción y andrología. Vaya currículum, querido doctor, muy bienvenido a Bienestar Clave.
2: Muchas gracias, Andrea, por la invitación.
1: ¿Cómo estás?
2: Muy bien.
1: ¿Sí? ¿Frío? ¿Estamos calentitos? Aquí estamos bien.
2: No, aquí está calentito, afuera está un poco heladito.
1: Es que este es el estudio del bienestar, doctor.

0: Bueno, hicimos una introducción al principio que tiene que ver con la falta de natalidad. Yo sé que su expertise es otra, es medicina reproductiva e infertilidad, pero me gustaría abocarme justamente a lo que usted es especialista. Junio es el mes, además, de la fertilidad. ¿Y por qué es importante hablar y generar conciencia sobre este tema y qué tan frecuente es la realidad de personas que hoy tienen dificultades para durar el embarazo? ¿Cómo está la cosa, doctor?
1: Compleja está la cosa.
0: La compleja, ¿cierto? Vamos a ser muchos remadores, o sea, muy pocos remadores y muchos tripulantes, dicen por ahí.
1: Así es. Yo diría que lo central viene del concepto hace algunos años que la Organización Mundial de la Salud definió la infertilidad como un problema de salud.
0: Ya.
1: O sea, esto no fue hace mucho, de 15 o 20 años.
0: Cuando veían venir el problema.
1: Claro, porque hablabas de enfermedades cardíacas, pero esta es la única enfermedad que compromete a dos individuos de sexo opuesto. Uh-huh. Entonces la Organización Mundial de la Salud definió que existía esta enfermedad llamada infertilidad. Bueno, y el mundo empezó a cambiar en el sentido de cómo estudiarla, cómo tratarla, qué hacer, etc. Uh-huh. Y el problema es grande. Yo diría que tradicionalmente uno de cada seis parejas tiene problemas reproductivos.
0: ¿Uno de cada seis?
1: Sí. Uno de cada seis, en la medida que la edad de la mujer avanza, ese número se hace más chico. Uno de cada cuatro, uno de cada tres. Basándote en que la defines como tienes una vida sexual activa sin método anticonceptivo por un año.
0: Ya.
1: Ese es el concepto básico. O sea, hay que hacer las tareas por un año sin usar método anticonceptivo. Si el embarazo no llega, buscar cómo resolverlo.
0: O sea, ahí nos enfrentamos a un problema. Ese sería como un síntoma de que existe un problema.
1: Claro, ahí defines la enfermedad y eso viene por una definición estadística, porque al cabo de un año de exposición, 84 de cada 100 parejas logra embarazarse. Y el segundo año, entre 8 y 9 de ese 100, que no se embarazó, se embarazó también.
0: Y de parejas que deciden embarazarse, por porque supuesto. Hoy día las parejas están como teniendo más perritos. Yo he visto perros en coche, y que no voy a entrar a catalogar si me parece bien o mal. Pero efectivamente las decisiones son muy distintas hoy día de las parejas.
1: Yo creo que una de las cosas importantes ahí, y tal vez que la gente no asimila, es que en la medida que tú postergas tu maternidad, me refiero a la mujer, que postergas tu maternidad, tu probabilidad de lograr un embarazo es menor.
0: Claro. Sí, pues muchas facilidades para las mujeres tampoco hay. Hoy día las mujeres quieren, quizás su sueño no solamente ser madres, sino que además quieren ser profesionales, quieren ser exitosas, y eso ha hecho que las mujeres efectivamente ahora estén guardando óvulos, sí, algunas.
1: Sí, pero el guardar los óvulos no te asegura lo que estáis buscando.
0: Claro.
1: El guardar óvulos es como usas un seguro o compráis un seguro para un potencial futuro que ojalá nunca uses.
0: Claro.
1: O sea, porque tú decís, es que idealmente me voy a embarazar porque encontré el príncipe azul y este es el príncipe azul que quiero que sea el papá de mis niños.
0: Ajá.
1: Entonces, y esto otro es una alternativa muy posterior. O sea, si tú congelaste óvulos, ¿los voy a usar para embarazarme? Lo más probable es que no los voy a usar.
0: Bueno, hay algunas mujeres que sí lo están usando, pero a veces el problema es que están muy maduras y cuesta mucho más embarazarse. Pero yo le pregunté cuando leí su currículum extenso, ¿qué es la andrología? Y usted me dijo que era estudio del hombre.
1: Lo que pasa es que para esta enfermedad hay dos. Hay una mujer con toda su función reproductiva y también el varón. Y en los tiempos en que yo estudié, que hace ya un rato, ajá, no mucho rato, pero rato al fin, no había básicamente cosas del varón.
0: Estudiar del varón. Ya.
1: No, problemas siempre
0: no
1: había.
0: Estudios.
1: Claro, pero no había como alguien o área específica de la medicina que se dedicara a eso. Los urólogos, que son habitualmente los que lo ven, están dedicados más a la parte quirúrgica. Ellos les gusta más la parte quirúrgica, no la parte médica del varón. Entonces yo aprendí eso también.
0: Ya, y eso es importante. Y me comentó también de que la fertilidad en los hombres ha bajado también.
1: Ha bajado la producción de espermatozoides.
0: ¿Y hay alguna razón específica que se haya estudiado o investigado? ¿O
1: no
0: una teoría?
1: Hay teorías que tienen que ver con contaminaciones ambientales, con contaminaciones microplásticos, pero no hay nada demostrado. Lo que sí está claro es que la cantidad de espermatozoides a través del tiempo ha bajado en las diferentes series que se han mostrado.
0: ¿Y la calidad?
1: La calidad no es tan claro. Es más, básicamente es más la cantidad que la calidad.
0: Perfecto. Doctor David, usted

0: Usted me dijo que había esto para ser padre, hay que tener un hombre y una mujer o un óvulo y un espermatozoide, ¿cierto? ¿Qué tan importante entonces para ambos sexos empezar a preocuparse de la fertilidad? ¿Desde qué edad uno dice, es que me voy a empezar a preocupar? Voy a ver, que tengo un amigo que no podía, tenía muy baja dosis de espermatozoide, y me dijo, si hubiera sabido antes, porque había tenido una enfermedad de niño y eso le produjo una baja cantidad y tuvo que hacer tratamientos para embarazarse, qué sé yo. Pero él nunca supo, nunca se investigó. Y cuando quiso ser papá, ahí recién se enteró y ya era un poquito tarde. ¿Desde qué edad usted creo que recomienda empezar a preocuparse si uno quiere ser padre? O si no quiere ser padre, preocupémonos.
1: Es que, a ver, yo creo que es diferente en el hombre y la mujer.
0: Ya.
1: En la mujer tiene marcadores biológicos claros que uno puede medir en el sentido de decir, ¿sabes qué? Me quedan más huevos, me quedan menos huevos.
0: Claro, que serían los óvulos.
1: Que serían los óvulos, ¿verdad? Y en el sentido... Sabemos que en la medida que te queden menos óvulos, tu probabilidad de embarazo es menor. No es cero, pero es menor. Y sobre todo si esa disminución se asocia a la edad de la mujer.
0: Ya.
1: O sea, es más difícil a una mujer embarazarse en forma natural después de los 40 años que antes de los 40 años.
0: Y a los 30 está todo bien, a los 35 también, y a los 40 recién hay que preocuparse.
1: No, hay que preocuparse en la medida que estoy buscando tener guau y no llega.
0: Ya, perfecto.
1: Lo que pasa es que la mujer postergó esa decisión de cuándo.
0: Claro.
1: Entonces, pero las curvas hablan habitualmente que como a los 37, entre 36 y 37 cambia tu pendiente la probabilidad de embarazo.
0: Uh-huh. ¿Es cierto que las mujeres nacen con una cantidad de ovarios al nacer, digamos?
1: De óvulos fijos.
0: Perdón, sí. De óvulos, dije sí. De ovario. Últimamente he sabido de dos casos muy cercanos de jóvenes que por casualidad se han hecho un recuento de óvulos y tienen muy bajo recuento de óvulos. Sí. Y han tenido que guardar óvulos por todas o muchos niños con cáncer también, mujeres que tienen que guardar una posibilidad para ser madre el día de mañana si que ellas quieren. ¿Es más común hoy día, al igual que los hombres con bajo espermatozoides?
1: No está claro.
0: No hay estudios,
1: claro. Pero lo que sí está claro es que hay ciertos rangos de número de óvulos que una mujer debería tener bajo ciertos rangos de edad.
0: Ya.
1: Y por ejemplo, es fácil de medir, son ecografías que se las pueden hacer los ginecólogos tradicionales, ¿no es cierto? O su ginecólogo habitual. Y puedes decir, ¿sabes qué? Mira, no te preocupes, pero tienes menos población de la que deberíais tener para los 33 años que tenéis.
0: Ya. ¿Y ahí qué hacemos?
1: Si es una señora, no. Y ahí, digamos, ella pensará decir, bueno, tengo el príncipe azul, no tengo el príncipe azul, cuál es mi proyecto hoy día, cuántos niños quiero tener, etcétera. O sea...
0: Bueno, idea de que a veces no esperan el príncipe azul, sino que deciden ser madre sola.
1: Pero ese es otro grupo.
0: Claro.
1: Pero ese es otro grupo que en forma individual las mujeres dicen, ¿sabes qué? Yo quiero ser mamá.
0: Claro, y no encontré al príncipe
1: azul. No tengo al príncipe azul conmigo.
0: Porque lo había encontrado y se fue.
1: Por ejemplo, entonces, veamos el príncipe azul del plan B.
0: Ya.
1: Y con ese voy a buscar la posibilidad de embarazo y entra todos los tratamientos relacionados con donantes de semen.
0: Claro.
1: En esta mamá. Pero tenés cosas básicas como que tienes como una primera alerta. Uh-huh. Cuando tú dices, ¿cómo me preparo? Primero con información. Primero saber de que el número de óvulos que tienes en el ovario son fijos, que naces con un número fijo, algunas nacen con un poco más, otras nacen un poco menos, hay historia, hay genética, y en la medida que tú avanzas, eso los va ocupando.
0: Ya.
1: Y cuando el ovario tiene 1000 óvulos, el ovario entra en menopausia. Si a los 35, si a los 38, si a los 45, si a los 48, si a los 50.
0: ¿Verdad? O sea, con 1000 óvulos uno... ¿Y con cuántos óvulos uno debería nacer, más o menos?
1: Como 6 millones.
0: ¡Ah! Somos abundantes.
1: Son muy abundantes.
0: O sea, con 1000 ya empieza el proceso de perimenopausia y menopausia.
1: Sí.
0: Perfecto. ¿Cuáles son las alternativas hoy día para avanzar un poquito más rápido para la gente que nos está escuchando, que está inquieta, que dice, voy a averiguar, no puedo dejar pasar más tiempo? ¿Qué alternativas tenemos para eliminar esta tasa de fertilidad tan baja que hay?
1: Primero, el deseo de ser padre.
0: Ya.
1: O sea, esa es como tu primera ecuación. Obvio. Es que quiero tener familia de más de dos personas.
0: Ya.
1: Ya. Y ahí tenéis diferentes opciones. Hay gente que dice, es que yo no quiero ser padre biológico, quiero adoptar un niño que ya nació. Perfecto, pero es el concepto de decisión de familia.
0: Uh-huh.
1: Familia de más de dos.
0: Yeah.
1: Ya. Entonces, decidí ser mamá, decidimos tener niños, sabéis que vamos a intentar, me voy a embarazar cuando decidí que quiero hacerlo, lo más probable es que no. Lo más probable es que vaya a estar varios meses tratando, haciendo tareas con tu marido o tu pareja, en el sentido de buscar ese embarazo. Y algunas se embarazan el primer mes, otros se embarazan el tercer mes, otros se embarazan al quinto mes, por ejemplo. ¿Ya? Pero cuando tienes más de 35 años, la sugerencia es que esperes 6 meses, no 1 año, para consultar.
0: Ya.
1: ¿Por qué? Porque tus periodos son más cortos, hay menos tiempo para poder hacer cosas, entonces si sabes que hagámosla corta, estudiémoslo en el periodo que necesitamos estudiarte, y son exámenes básicos tanto a ella como a él, que nos dan una visión general de qué hacer.
0: Ya, ¿y qué hacer? Por ejemplo, en distintos casos, a veces el hombre tiene más problemas, a veces la mujer, bueno, o a veces los dos.
1: Tienes que estudiar los dos, en paralelo.
0: Ajá.
1: Y hoy día, a diferencia de años atrás, la señora venía sola a la consulta y así, calladita. Y,
0: un poquito frustrada.
1: Y yo puedo frustrar y no quiero hablar muy fuerte, claro, y hoy día vienen con la pareja.
0: Claro, porque ya el tema puede ser de ambos.
1: Pero un cambio cultural importante,
0: sí.
1: Porque la mayoría viene dado. Y hace un estudio básico, hay estudios de imágenes, hay estudios de hormonas en la mujer y hay estudios básicos de espermatozoides en el varón. Y eso te da una idea general de tratar de entender por qué.
0: Ya.
1: Entonces, y en base a eso, tratas de solucionar cuál es el problema de origen. Y si eso no lo puede solucionar, bueno, hay otras herramientas para poder hacerlo.
0: ¿Es más fácil que antes hoy día acceder a estos tratamientos de fertilidad?
1: Sin duda.
0: Sin duda, son más eficientes también, porque yo he escuchado, bueno, en el servicio público es más complejo porque creo que tienes una sola alternativa. Generalmente el privado es más costoso, pero tiene más facilidades también.
1: Pero mira, acá ocurrió algo inédito en Chile, inédito en América Latina, diría yo. Chile fue uno de los pocos países que la salud pública, en el sentido de, llamemos FONASA, decidió a través de una ley apoyar a gente que tiene infertilidad y a través de tratamientos complejos, como por ejemplo inseminación intrauterina, como por ejemplo fertilización in vitro, y FENASA lo cubre.
0: Ya. Pero son varios intentos, porque generalmente el primer intento es muy difícil que esto funcione.
1: No.
0: ¿No?
1: FONASA hoy día te permite a toda paciente que tiene FONASA poder comprar 2 tratamientos de reproducción asistida para toda su vida.
0: Perfecto.
1: Ok, y aparte de eso, digamos, pero si tú puedes, por ejemplo, en ese tratamiento congelar más de un embrión, tiene más posibilidades futuras de poder hacerlo.
0: Ya.
1: De poder lograr el embarazo.
0: Ah, perfecto.
1: Entonces tenía una cobertura país, digamos, que yo diría que está poco difundida también.
0: También ya hay que difundirla, porque definitivamente Chile es el país que tiene más baja natalidad en Latinoamérica. Por lo tanto, difundir, por eso queríamos hablar con usted, porque difundir este tipo de noticias y alternativas es importante para que la gente sepa que sí tiene posibilidades.
1: Es que las tiene. Hoy día, pensemos que hoy día el 85% de nuestro país tiene la previsión FONASA.
0: Ya,
1: más o menos. El 15% es privado.
0: Uh-huh.
1: Ya. Pero este 85% tiene el acceso a poder comprar estos bonos que la apoyan. Es barato. Bueno, el concepto barato o caro es complejo definirlo, digamos.
0: Claro.
1: Es plata, pero no es el valor que te vale a un centro privado, por ejemplo.
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1: Yo diría que definan el momento que quieren ser padres.
0: Ya, eso es lo primero.
1: Lo primero es definir el momento. Exponerse a embarazo. Uh-huh. Por ese embarazo significa una vida sexual activa.
0: Uh-huh.
1: Y una vida sexual activa no solamente de cada la ovulación cuando voy a ovular.
0: Claro.
1: Porque te genera un montón de problemas.
0: De ansiedad.
1: Cuando tu embarazo no llega, cuando lo planificaste y no llegó.
0: Claro.
1: Entonces, exponerse a embarazo, si una mujer tiene menos de 35 años, al cabo de 1 año de exposición.
0: Uh-huh.
1: Si una mujer tiene más de 35 años, 6 meses de exposición.
0: Ya.
1: ¿Y qué hacer? Consultar al especialista.
0: Especialista. Y una alternativa sería usted, el doctor David Bantman, médico especialista en medicina reproductiva y infertilidad, y socio fundador de Clínica SER, con C, @ser_chile, especialista en medicina reproductiva, infertilidad, ginecología, obstetricia, fisiología obstétrica, endocrinología de la reproducción y andrología. ¡Wow! Hay que ir a verlo entonces. Si usted tiene más de 35 años, ya lo sabe, hay que esperar menos. Y si quiere embarazarse, que sería muy bonito tener un hijo. Yo tengo una hija y es lo más hermoso que me ha pasado en la vida. La gente como que le ha perdido un poco el encanto, pero nos hace una sociedad mucho más solidaria y empática, encuentro.

0: ser familia.
1: Yo creo que la familia es el núcleo central de la sociedad. Y cuando tú pensáis en tu familia son solamente dos, sin niños, es una decisión válida, pero,
0: sí, válida,
1: pero la experiencia vivida como progenitores de estos chiquillos y con ellos, yo creo que es algo impagable.
0: Se pasan rabias a veces, se pasan pena y todo, pero por Dios que es linda la maternidad. Doctor, muchas gracias por venir a Bienestar Clave, un tema que queríamos tratar, que queríamos tocar, porque es un tema que complica a muchas parejas y muchas personas también. Así que muchas gracias. Yo le quiero decir que vamos a ir a una pausa y que volvemos con mucho más, porque tu mejor versión comienza siempre con una decisión. 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Y hábitos saludables también pueden ayudar a un buen embarazo. Así que vamos y volvemos. 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
0: Y como siempre, después de las primeras entrevistas, hablamos de los mitos para poder cerrar este tema, para que le quede claro, para que consulte, para que dejemos de pensar una cosa cuando no es. Y así. Mito número uno, a propósito de la infertilidad y de la falta de natalidad. ¿Un bono económico basta para aumentar la natalidad? Un temazo ese, porque son problemas que se entrecruzan y son variados. Y la verdad es que los especialistas coinciden en que la caída de los nacimientos responde a cambios económicos, sociales y culturales más profundos. La familia necesita apoyo sostenido en el tiempo, acceso a cuidados y mejores condiciones para criar, como la ley que estuvo descansando en el Congreso de esa lacuna universal. Mito número dos. ¿La fertilidad masculina se mantiene igual durante toda la vida? Vaya, vaya, la edad también afecta a los hombres, sí señor, igual que a las mujeres. Con el paso de los años pueden disminuir la calidad y cantidad de los espermatozoides, lo que influye en las posibilidades de lograr un embarazo para la pareja. Mito número 3. Si una pareja no tiene hijos, ¿es porque no quiere? No siempre es así.

La verdad es que muchas personas deciden postergar la maternidad o paternidad, pero otras enfrentan dificultades para concebir. Y en Chile cerca de 900.000 personas viven con problemas de infertilidad y una parte pequeña logra acceder a tratamientos especializados. Ojo con eso, hay que averiguar. Si usted sueña más adelante, el soñar más adelante puede tener consecuencias. Por lo tanto, como decía el doctor David, consulte, pregunte. Fonasa también tiene dos bonos durante la vida para acceder a esta posibilidad de ser padres cuando hay problemas de infertilidad en la pareja o en la mujer. Queridos auditores y youtubidentes, vamos a ir a una canción que me gusta mucho, Cristina Aguilera. ¿Cómo se echa de menos? Esa mujer no la ha escuchado hace tiempo. Así que vamos con Lady Marmalade aquí en Bienestar Clave a través de Radio La Clave. Y volvemos con Sport Live y Marcela y Rosana para hablar de que el respeto también se entrena.

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2: Estamos de vuelta en Bienestar Clave después de esta gran canción de Christina Aguilera y Lady Marbury, gran película también. Por Dios que la bailé yo y la coreografié. Y ahora estoy con dos mujeres maravillosas que vienen a engalonar este estudio. Me encanta que vengan las chiquillas, además, que vienen de Sport Life. Marcela Garavito está aquí también, iba a ser entrevistada, iba a hablar, pero no puede porque está disfónica, se resfrió, pero está junto a nosotros. Y para ser la vocera oficial, entonces, está Rosana Galarraga. Bienvenida, Rosana, a Bienestar Clave. Y de antemano, agradecida de que Sport Life haya confiado en este programa que habla del bienestar y que estamos generando una comunidad tan bonita como la comunidad que se genera en Sport Life y que, del cual yo soy parte también. ¿Por qué ustedes desarrollaron una estrategia pionera para promover una cultura de respeto y buena convivencia en sus gimnasios, diferenciándose de la industria fitness tradicional, donde la comunicación suele centrarse en infraestructura y equipamiento o precios? Así que vamos a hablar de este proyecto que lo dije en un principio, lo anuncié: el respeto también se entrena. Y así entrenamos en Sport Life. Rosana, una vez más, bienvenida.
3: Gracias, Andrea. Feliz de estar aquí. Además, te lo dije, más preciosa en persona que en redes sociales.
2: Ay, muchas gracias. Es que uno se esmera, ¿no? Que se merece a su público, yo me debo a mi público.
3: Se nota que entrenas en Sport Life.
2: ¿Cierto? No, lo paso tan bien. Es que, de verdad, yo siempre he hablado de generar comunidad. Y hay gente que yo sé que le gusta como entrenar solo o con sus audífonos, pesa. Pero hay otra gente, que somos muchas mujeres también, que nos gusta entrenar en equipo, en grupo, generar comunidad. Y salimos después los sábados, nos juntamos a tomar alguna cosita, otros días. Entonces, generar comunidad es súper importante.
3: Así es.
2: Y es lo que están haciendo ustedes con esta campaña. Cuéntanos, ¿cómo nace la campaña El Respeto También Se Entrena, Rosana?
3: Bueno, esto ha sido una sinergia entre áreas, marketing, talento humano, la naturaleza misma de nuestra empresa Sport Life. Buscamos siempre ir más allá, dar esa milla extra en cuanto a cultura, en cuanto a comunidad, como bien lo mencionabas. Y por supuesto, inspirados o orientados en el camino de la ley Karim, en 1641, que toca justamente el respeto como foco. Y dijimos, vamos a trabajarlo desde un punto de vista constructivo, más que normativo.
2: Claro.
3: Entonces, con este paraguas, la ley Karim, nos la jugamos con esta campaña. Más que todo de formación hacia nuestros alumnos y también hacia nuestros colaboradores. No solo de cara al socio, sino también un enfoque formativo y de educación, para que justamente se vea Sport Life como una gran comunidad de respeto, de convivencia, donde justamente todos contamos y nos respetamos sobre todo.
2: Me encanta ese concepto, porque efectivamente lo que siempre hemos dicho, el generar comunidad y darle énfasis a la convivencia, que tiene que ver con la empatía también, con no solamente con el respeto, sino con ponerse en el lugar del otro. Es tan importante. ¿Y por qué decidieron abordar este tema desde Sport Life? Porque uno podría haber hecho vista gorda y asumir que la cosa iba a funcionar, pero lo decidieron abordar. ¿Por qué?
3: Sí, más allá de lo restrictivo, de las normas de convivencia que hay en este tipo de espacios compartidos, donde todos estamos expuestos, donde nos sacamos el buzo, donde estamos más vulnerables de alguna manera con nuestro cuerpo, y dijimos, vamos a irnos desde el punto de vista del respeto, pero no impuesto, vamos a hacer
2: una invitación,
3: una cultura, vamos a crear identidad como así somos. Entonces, eso, inyectarlo a nivel de la gente que queremos que esté en Sport Life, que se identifique con esta cultura del respeto, y también hacia nuestros colaboradores, en definitiva, para brindarlos, para protegerlos, y que se sientan también como parte de la comunidad en general. No una línea, aquí están los colaboradores, aquí están los alumnos, sino que sea parte de la conversación, así somos y así entrenamos en Sport Life.
2: Me encanté cuando uno va a firmar así como el contrato, ya sea mensual, trimestral, semestral o anual, un poco dentro de las normativas está, porque me imagino que siempre ocurren conflictos relacionados con conductas que tienen que ver con el respeto.
3: Sí, así es, y de hecho todo este trabajo cultural que estamos haciendo en Sport Life data de 2023, antes del

Ley Karim. Ya teníamos una declaratoria en nuestro reglamento de los derechos universales, de cuando firmas y contratas en Sport Life, estás respetando las diferencias de las demás personas.

0: niños de miradas compartidas y hemos hecho un trabajo bien interesante en conjunto. De hecho, perdón que me vaya un poquito, pero
1: ándate, porque es parte de lo que genera comunidad en Sport. Y yo cuando llego, ahora me cambié de sede, me cambié de casa. Redes. Sí, ya estoy publicando, es que ahora estoy más fortacha.
0: Se nota.
1: Gracias. Publico porque me gusta contagiar a la gente, básicamente, que es parte también del espíritu. Pero yo cada vez que iba al Sport de Ñuñoa ya había mucha gente grande, de tercera edad que se le dice, o la gente grande, que genera una comunidad muy bonita. Hay niños también, hartos niños con síndrome de Down, que me parece precioso, porque eso da una visión y una sensación de lo que tú estás diciendo.
0: Y también parte del equipo, tenemos personas con discapacidad que les ha ido increíble, que hemos adaptado los espacios laborales para que ellos se puedan desarrollar, y entonces es parte del compromiso. Pero hilando atrás, te decía que nosotros en una evaluación que hicieron el año pasado, claro, obtuvimos un puntaje de 86 puntos en inclusión laboral. Yeah. En una evaluación que hace la Fundación Miradas Compartidas. Entonces, aparte de ese trabajo con la Fundación, que fuimos galardonados, también fuimos reconocidos por la Caja de Compensación Los Héroes,
1: yeah,
0: como la empresa chilena que destaca con la capacitación en inclusión hacia sus colaboradores.
1: Ya. Yeah.
0: Justamente la otra semana vamos a tener ahí una charla de todas estas novedades en cuanto a inclusión para nuestros colaboradores nuevos. Están invitados, si nos están escuchando, el próximo miércoles todos en Casa Matriz. Entonces,
1: ¿cuál es la Casa Matriz de Sportlight?
0: Nosotros estamos en Hendaya, estamos ahí en estos momentos en un cowork.
1: ¿Ya?
0: Porque nosotros, a pesar de que tenemos tanta presencia en todo Chile, somos un equipo pequeño.
1: Ah, mira. Bueno, así se conserva el espíritu también, po.
0: Sí, todos conocemos un poquito cada área y es un trabajo bien, digamos, mancomunado. Entonces, te hablaba del tema de la inclusión, porque ya veníamos desde 2023 trabajando en todas estas declaratorias, nuestra política de selección y reclutamiento, que le mandamos un saludo a todo el equipo de talento humano, también desde 2023 incluyó esta declaratoria dentro de toda nuestra normativa. Entonces ya venimos haciendo un trabajo, pero este año lo formalizamos, tenemos un nuevo look de marca además, y tenemos un equipo maravilloso de marketing trabajando. Entonces estamos dando ese paso extra, esa milla extra para formalizar todo lo que hemos avanzado en esta identidad de marca responsable, inclusiva, de respeto, y hemos finalmente aterrizado en esta campaña que aborda diferentes flancos para justamente el centro de las personas, que es lo más importante para nosotros.
1: Claro, el centro de las personas, que bien lo que dices, y además esto que me acabas de confesar, que efectivamente tienen a nivel nacional harto gimnasio en distintas comunas, además con distintas comunidades, pero ¿cómo han observado los resultados de este lanzamiento? ¿En qué cosas concretas? Además de decir que de repente tener un equipo pequeño, como tú bien dices, hace que se conserve el espíritu y pueda permear, digamos, a todas las colaboradoras que trabajan con ustedes. ¿Los resultados cómo se han visto? ¿Cómo los han notado? Aparte de las premiaciones que ya tienen, de Miradas Compartidas y de Caja Los Héroes.
0: Sí, tenemos una incidencia, por ejemplo, te puedo hablar del 75% menos en cuanto a denuncias o incidencias, porque no todas llegan a ser 100% clasificables para una ley Karim, pero sí todas estas incidencias que se dan dentro del marco de la ley Karim, hemos tenido una baja súper potente, te digo, de un 75%. Igual no somos tan siniestrosos, entre comillas, a pesar de que, como te decía, es un rubro que está expuesto, que hay cuerpos, sumamente, que hay muchas hormonas por ahí, pero de verdad que hemos tenido un gran trabajo, sobre todo desde el punto de vista preventivo, que es lo que enfoca esta campaña. Entonces, hemos bajado significativamente las incidencias en cuanto a la ley Karim. El clima laboral también, yo creo que ahí va linkeado, porque el trabajador se siente protegido, a salvo, trabajando en la compañía. No, te puedo decir que, por ejemplo, nuestro porcentaje de aceptación en clima laboral es de 76%, que que es un muy buen porcentaje para cualquier empresa, ¿no?
1: Totalmente de acuerdo.
0: Lo vamos midiendo y lo vamos monitoreando, no solo que lo medimos, sino que lo vamos monitoreando a lo largo del año para acompañar esos compromisos que hacemos con el equipo, que no son

0: son iguales en todas las sedes.
1: Claro.
0: Tú, desde el punto de vista de alumna,
1: es importante.
0: Ves que nuestra, aunque somos una gran cadena, nuestras sedes son diferentes, nuestro público es diferente, nuestros equipos, nuestro rango etario varía, trabajadores y alumnos. Entonces, vamos con un trabajo bien minucioso, en equipo, multiárea, y vamos avanzando en ese sentido. Entonces, yo creo que lo más importante ha sido la baja de las incidencias, llamándolo así, de Ley Karim, tanto desde el punto de vista alumnos hacia trabajadores y trabajadores internamente.
1: Perfecto.
0: Que han sido como las dos direcciones que ha tomado la campaña. Y también este tema de se ven las sedes en mayor orden en cuanto a la devolución de los equipos, a las mancuernas. La gente va haciéndose clic, así se entrena en Sport Life.
1: Claro.
0: Se va apropiando de esto. Y el respeto también se entrena. Que a veces lo damos por sentado, porque yo soy una persona respetuosa, llego al lugar y trato a la gente con respeto.
1: Claro que sí.
0: Pero a veces
1: trato como me gustaría ser tratado.
0: Exacto,
1: también.
0: Pero vamos a entrenar esa cultura de la sonrisa, del saludar, del no discriminar. Y ha sido, también se ha visto tangiblemente en las sedes mayor orden, digamos, mayor respeto en general a la normativa, pero desde el punto de vista educativo.
1: Me encanta, yo soy testigo, yo he estado en el Sport Life de Ñuñoa, que es una comunidad muy diferente, muy variada además, y tienen, me imagino que tienen también como alguna alianza con las municipalidades, porque se ve mucha gente que va ya en grupo, hacen clases de baile aparte, bueno, está la piscina, las sedes también son diferentes, y en la piscina también hay harta gente grande, porque ahí es súper importante entrenar de una forma segura, y el agua es muy segura para las articulaciones, para el impacto, así que se ve mucha gente mayor, se ven niños también, no, de verdad, esto está muy bonito. También estoy ahora en Puente Nuevo, que es otra dinámica.
0: Es una casita más chiquita.
1: Sí.
0: Donde hay alumnos con tanto tiempo entrenando que se hacen familia.
1: Absolutamente. Entonces, es bonito lo que tú dijiste, que se van adaptando a las distintas sedes, a las distintas comunidades.
0: Otro punto importante, André, tiene que ver con cómo ha trascendido esta campaña más allá de nuestras sedes. Yeah. Hemos tenido más de 160 publicaciones de los medios, o sea, nos ha mirado de esto que estamos haciendo. Y yo le comentaba a Marce fuera del aire, hemos visto cómo algunos gimnasios quizás más pequeños han emulado de alguna manera esta fórmula de proyectar las normas, no de la restricción, sino desde la educación.
1: Claro.
0: Y nos gusta que estemos marcando la pauta dentro del rubro, no nos molesta que nos quieran copiar algo, pero nos gusta, exacto, ser inspiración dentro, y eso es lo que queremos, justamente diferenciarnos, que la gente cuando compre una suscripción, una membresía en Sport Life, también se sienta identificado con la marca.
1: Tal
0: que
1: cual.
0: Es una marca con responsabilidad, con respeto, y eso nos encanta.
1: A todos nos encanta, a mí también me encanta, y lo que hay una noticia que no le encantó a nadie, que fue una cierre de una cadena muy grande también de gimnasios, que dejó a mucha gente huérfana. Y a propósito de eso, me gustaría recordar que uno en Sport Life tiene la posibilidad de experimentar durante 3 días seguidos qué cosas, gratuitamente. ¿Nos puedes contar qué cosas podemos experimentar?
0: Sí, tenemos el Free Pass en general para todo el mundo. Obviamente lamentamos esta situación para la industria, para alumnos, colaboradores, pero es una oportunidad para que puedan mirar Sport Life. Tenemos estos 3 días con acceso total a nuestras instalaciones y que puedan vivir la experiencia y decidirse a sumarse a nuestra comunidad.
1: ¿Y qué incluye, Rosana, si yo accedo a este Free Pass de 3 días? Como para conocer la sede, para conocer las clases,
0: sí,
1: experimentar esta experiencia Sport Life.
0: Sí, mira, ¿qué? Pues te damos la activación, es consecutiva por los 3 días seguidos, y puedes entrenar en el área de máquinas, puedes tener acceso a las clases dirigidas, que son topísima, de hecho.
1: Topísima, los profes son súper simpáticos.
0: Si hay algo que también nos diferencia.
1: Buenos, profesionales.
0: Sí, son lo máximo. Si es algo que nos diferencia en gimnasios en Chile, es la gran oferta que tenemos de clases dirigidas. Y tenemos para todos los gustos, para todas las edades, todas las necesidades. Un saludo a nuestro Team Fitness, que también está conectadísimo con La Clave. Y de verdad está muy integral la propuesta. Van a poder disfrutar de todo. Tenemos sedes donde tenemos guardería, tenemos piscina, como decías, Piante. Sí. Y se vienen sorpresas también. O sea, que
1: ¿se vienen más sorpresas?
0: Sigue creciendo. Y en medio de esta

0: ola de digamos, de incertidumbre de algunas empresas, nosotros seguimos creciendo. No podemos adelantar nada, pero se vienen cositas.
1: Me encanta, frente a todos los huérfanos que han quedado ahí sin gimnasio, aquí está la alternativa Sport Life con estos 3 días gratuitos, con acceso a las clases, con acceso a las pesas, a las máquinas, a todo. Y a esta cultura Sport Life que tiene que ver con el respeto también se entrena, de lo que queríamos hablar. Marcela Garavito, que está enfermita, no puede hablar, pero está aquí con nosotros, y Rosana Galarraga, voceras de Sport Life, que desarrolló esta estrategia pionera para promover una cultura de respeto y buena convivencia en sus gimnasios, diferenciándose de la industria fitness tradicional, donde la comunicación suele centrarse en la infraestructura y el equipamiento o precios. Aquí se hace la diferencia. Estoy muy contenta de que sean parte de Bienestar Clave. Quiero agradecerles a ambas por haber venido y por habernos contado los detalles y cómo se refleja esta iniciativa en el ambiente laboral y en el ambiente de la comunidad Sport Life.
0: Muchas gracias a ti, Andrea. Los esperamos en Sport Life. Vengan y conozcan nuestros gimnasios en todo el país.
1: De todas maneras, el que le quede más cerquita y aproveche estos 3 días gratis. Las voy a dejar con música, chiquillas. Espero les guste esta canción que se llama Take My Breath, The Weeknd. ¿Les gusta?
0: Sí.
1: Nos vamos a la música entonces.

0: y esta iniciativa de Sport Life de que el respeto también se entrena. Una forma diferente de ver la ley CARI, una forma, una invitación más que un castigo para que aprendamos a convivir en estas comunidades que nos generan tanto bienestar. Y así se despide Bienestar Clave cuando ya son las 12, esperando que tenga una tarde preciosa, que disfrute este día lluvioso, frío, pero que tanta falta hacía la lluvia. Muchas gracias, nos vemos mañana a las 11 en punto nuevamente a través de Radio La Clave. Esto ha sido Bienestar Clave. Nos vemos.
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11: ¿Cómo están? Soy Carlos Greitz y a esta hora revisamos información que tiene que ver con el ministro de Hacienda, Jorge Quirós, quien confirmó que el gobierno no va a lograr cumplir una de sus principales promesas económicas, alcanzar el equilibrio fiscal al término del mandato. Al presentar el nuevo decreto de política fiscal, la autoridad informó que la meta será cerrar el año 2030, es decir, la década, con un déficit estructural equivalente al 1,5% del PIB en lugar de llegar a un balance fiscal cero. Según explicó Quirós, la administración recibió una situación financiera más compleja de lo previsto, con una ley de presupuestos desfinanciada, ingresos sobreestimados y gastos que no habían sido considerados. Hacienda proyecta una reducción gradual del déficit estructural, 2,6% del PIB este año, 1,8% en 2027 y así hasta llegar al 1,5% al final del periodo. El gobierno sostiene que la estrategia permitirá estabilizar la deuda pública y comenzar a reducirla hacia el final del mandato, manteniendo como límite una deuda equivalente al 45% del PIB. Para lograrlo, apuesta a una combinación de mayor crecimiento económico, reordenamiento del gasto estatal, modernización de la gestión pública y una administración más eficiente de los activos fiscales. 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
1: ¿Cómo están? Soy Carlos Greitz y a esta hora revisamos información que tiene que ver con el ministro de Hacienda Jorge Quirós, quien confirmó que el gobierno no va a lograr cumplir una de sus principales promesas económicas, alcanzar el equilibrio fiscal al término del mandato. Al presentar el nuevo decreto de política fiscal, la autoridad informó que la meta será cerrar el año 2030, es decir, la década, con un déficit estructural equivalente al 1,5% del PIB en lugar de llegar a un balance fiscal cero. Según explicó Quirós, la administración recibió una situación financiera más compleja de lo previsto, con una ley de presupuestos desfinanciada, ingresos sobreestimados y gastos que no habían sido considerados. Hacienda proyecta una reducción gradual del déficit estructural, 2,6% del PIB este año, 1,8% en 2027 y así hasta llegar al 1,5% al final del periodo. El gobierno sostiene que la estrategia permitirá estabilizar la deuda pública y comenzar a reducirla hacia el final del mandato, manteniendo como límite una deuda equivalente al 45% del PIB. Para lograrlo, apuesta a una combinación de mayor crecimiento económico, reordenamiento del gasto estatal, modernización de la gestión pública y una administración más eficiente de los activos fiscales. 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
7: Hola, ¿cómo están? Buenas tardes, sean todos bienvenidos a esta nueva edición de Metrópolis Central. Miércoles 10 de junio de 2026, la una en punto. Damos inicio a este programa, que es una transmisión conjunta con el CDO y nuestra multiplataforma. Parto saludando como todos los días al equipo que está al otro lado del cristal, que permite que este programa salga y vuele por la multiplataforma, nuestro queridísimo capitán. ¿Cómo está Jesús Yáñez? Un placer en saludarlo. Saludo también al equipo que acompaña a Jesús Yáñez, que está encargado del streaming y las redes sociales, Cristóbal Azócar, Matías Páez, Constanza Vidal, Angel Nilo, y en el estudio, Cristian Peñerillo y Jorge Rodríguez. Muchachos, buenas tardes, ¿cómo están?
8: Un placer, muchachos, a tan pocas horas de que vuelva a comenzar una nueva fiesta del fútbol mundial, expectante. Ahí estábamos conversando en la previa de varias cosas, y hay harto que comentar y hay harto que comentar, discutir, debatir. Se viene interesante.
9: Sí, pues ayer jugó Argentina su último partido amistoso.
7: Muy bien.
9: Jugó muy bien, volvió encantó. A jugar Lionel Messi, hizo un gol de penal.
7: Tres jugadores que volvieron que eran importantes. De Paul,
9: sí.
7: Cuti Romero,
9: ya.
7: Y Lionel Messi.
9: Sí, sí.
7: Se tranquilizan un poquito las aguas.
9: Bueno, y también a la espera de qué va a suceder con algunos futbolistas que están entre algodones en algunas selecciones como Brasil, y el caso de Neymar, el último balance de lo que fue la gira de Chile, los dichos de Córdoba ayer post partido, enfrentando un poco el tema de las críticas y lo que ellos ven desde adentro y lo que se ve desde afuera. Hoy juega Portugal, hoy juega Inglaterra, mañana será el estreno de México en esta Copa del Mundo en el Estadio Azteca. Fíjate que hay un dato ahí, es el único estadio en la historia de los mundiales que va a recibir
7: tres ceremonias inaugurales,
9: Rodrigo, el 70, el 86 y el día de mañana cuando los aztecas reciban a la selección de Sudáfrica.
7: Han empujado, la FIFA ha empujado el fútbol en México.
9: Lo ha empujado,
7: tener tres mundiales. Mira, no es poco, entonces.
9: No es poco, claro.
7: Los otros países que tienen dos mundiales son Alemania y no sé si otro más. Pero, claro, como bien dices tú, Cristian, tercera...
8: Brasil tiene otro.
7: Brasil tiene dos.
9: Claro, el 50 y el 2014, claro. Sí, pues, es verdad, Rodrigo, lo que marca. Hay novedades en el fútbol chileno. Colo-Colo es noticia el día de hoy por un comunicado. Pero,
7: ¿sabes qué más que Colo-Colo? Dirían los árbitros. Yo quiero enfocarme ahí.
9: Ya, me gustó. ¿Te vas a poner bravo, Rodrigo?
7: No, yo soy bravo, Cristian.
9: Oye, bravo, saludar
7: la otra vez te dije, bravo son los perros, saludar.
9: Saludos.
7: Pablo Suárez, ¿ah? Leonardo Araya, Mauro Medínamo, welcome to Metropolis.
9: Eso es.
8: Esa.
7: Leonardo Araya es Josh el Gato, listo el like. Pónganle like, muchachos. Jaime Pérez, Mauricio González, un abrazo grande para la comunidad.

0: y para todo el equipo de Metrópolis Central. Pablo Sánchez, Jaime Peña, la saludamos. Fernando Peña.
1: ¿Ya?
0: Jorge Rosa. Jorge Hernández, de La Serena. Fiel.
1: Bien, como siempre.
0: Pirulete 9. Brasil campeón, dice.
1: Oye, es tan interesante eso.
0: René Vargas. Saludos cordiales desde la picada de la Plaza de Maipú.
1: Oh, qué rico debe estar disfrutando
0: Maturana con su like.
1: Bien.
0: Una lástima la hostilidad del gobierno estadounidense con ciertas delegaciones mundialistas.
1: Terrible,
0: toda la nación.
1: Terrible, impresentable. Terrible,
0: impresentable.
1: Impresentable. La rabia.
0: Impresentable,
1: la rabia.
0: Y afecta deportivamente. Cuando un equipo no puede permanecer y tiene que viajar el mismo día, indudablemente su rival tiene una ventaja deportiva y eso no está bien. Jaime Pérez, Mauro Mina, ya la saludamos. Gonzalo Caris. Bueno, sean todos bienvenidos a esta nueva edición de Metrópolis Central.
1: Bien, y sin perder más tiempo, presentemos a continuación los títulos más importantes de esta jornada. La selección chilena se impuso ante el Congo por 2-1 en el último partido de los africanos previo a su debut en la Copa del Mundo. Tras el juego, Nicolás Córdoba habló de lo que fue esta gira y apuntó directamente a las críticas. Lo que se dice de mí no me define. Nosotros vemos una cosa desde adentro. Ustedes, los periodistas, ven otra desde afuera. Seremos daltónicos. Gabriel Suazo valoró la gira de La Roja. Estamos formando un vínculo, dijo el zurdo ex Colo Colo. Argentina sumó confianza antes del Mundial 2026 y sumó un triunfo por 3-0 sobre la selección de Islandia. El prestigioso diario deportivo francés L'Équipe le dedicó su portada en contundentes términos a lo que son las restricciones migratorias aplicadas por Estados Unidos. En la portada aparece Donald Trump y un títere personificado en Gianni Infantino. Los Estados Unidos también respondieron a la situación del árbitro que fue deportado. Aseguran que el juez tiene vínculos con presuntos grupos terroristas. Rodrigo, mira, date cuenta lo que hemos llegado.
0: Lo que pasa es que Somalia está dentro de los países que están...
1: Exactamente.
2: En la lista negra.
1: En la lista negra. Tensiones en Francia. Kylian Mbappé, en el día libre que les dio su técnico, partió a España, algo que generó algo de molestia en el interior de la delegación.
0: ¿Qué tenía que hacer?
1: Tenía que descansar, yo creo, ¿no?
0: Pero es que tenía que hacer, no podía ir, si quería ir, por ejemplo,
1: a Marbella.
0: ¿Ah? No, a Marsella, o que ni siquiera si tenía que ir a eso a una familia Mónaco, no podía ir.
1: No.
0: Tenía que quedar en París.
1: Tiene que quedarse, Rodrigo, ya. Partidos del día de hoy, Portugal e Inglaterra también jugarán su último partido. Hace un ratito, noticia fresca. Javier Correa, el delantero de Colo-Colo, ofreció disculpas a Nicolás Gamboa y a los árbitros.
0: Después de reputearlo.
1: Claro, misma estrategia utilizada por
0: Marcelo Díaz
1: y Jorge Almirón.
0: Ahora, una pregunta. Si Experiencia Carrasco, cuando lo expulsaron, hubiese pedido perdón, ¿lo hubiese sacado el castigo? O sea, ahora, cuando uno pide perdón, ¿eso te indica que te sacan el castigo?
1: Es que el escenario es distinto porque...
0: No, pero
1: es
0: lo mismo. Si tú
1: Porque no, a Experiencia lo expulsaron.
0: Está bien, pero ¿por qué lo expulsaron a Experiencia?
1: Por insultar al árbitro, por putear.
0: ¿Y qué hizo Correa?
1: Lo hizo lo mismo. Bueno. Pero claro, pero lo hizo después del partido. Es interesante el tema.
0: Por eso, para mí es mucho peor. No,
2: o sea, es peor lo que hace Correa.
0: Porque es post-ducha.
1: Claro.
0: Ya no están las pulsaciones a 180, a 190.
1: Bueno, y el mismo Correa fue citado el día de ayer al Tribunal de Disciplina por sus dichos contra Nicolás Gamboa. Y quien también se manifestó es el Sindicato de Árbitros, que pidió hasta 10 fechas de castigo para el delantero colocolino. En tanto, en el Monumental se ilusionan. Boca Juniors abrió ante una eventual salida de Carlos Palacios, y no solamente una venta. Claudio Aquino sigue con complicaciones en su rodilla y no estará disponible este fin de semana ante Cobresal. Siguen apareciendo informaciones respecto de la situación de Sartor. Un reportaje de Canal 13 da cuenta de que la fiscalía citó a declarar a Michael Clark como imputado en el caso Sartor, y lo que se busca es saber las transacciones de jugadores de Huachipato a la Universidad de Chile y eventuales aumentos de precio. Nicolás Fernández se desgarró en la U, mientras que Marcelo Díaz ya recibió la alta médica en los azules. Por su parte, en la Católica le pusieron precio a Clemente Montes. Quien quiera llevarse al ariete cruzado deberá desembolsar 3.5 millones de dólares. José Mourinho se despidió del Benfica a puerta de su vuelta al Real Madrid. El Polideportivo completísimo con Juan Carlos Páez y en las efemérides.

0: musicales, recordamos a un grande de la música brasilera. Un día como hoy, el año 1931, nace João Gilberto. Gilberto.
1: Qué elegancia, Cristiano.
0: Elegancia. Elegancia, me encanta ese concepto.
1: Ya, a ver, la noticia desde el día del partido es las declaraciones post partido de Correa, ridículas, malas, espantosas. No se puede referir así a los árbitros, no corresponde. Merece un castigo, merece un castigo. Para mí, ayer oí que los árbitros mandan una carta.
0: Ayer, tarde de noche.
1: Mandan una carta después del informe del árbitro, que da cuenta de lo que hizo Correa, que lo hace post partido, porque claro, fue en la entrevista que le hacen después. Entonces no fue en cancha las declaraciones de Correa. Bien lo que hace el árbitro Gamboa en ponerla en el informe, pero los árbitros ayer mandan una carta que me parece a mí bastante mal. Bastante mal porque, aun cuando están dentro de su derecho, hay un reglamento que le permite a los árbitros, al sindicato de árbitros, al que se vea afectado, mandar a hacer, no es que estén haciendo algo ilegal, pero me pasan dos cosas. Uno,
0: ¿ya?
1: Le ponen una
0: presión.
1: Una presión o un pie forzado al tribunal de disciplina.
0: Claro, sí.
1: Eso a mí no me parece que corresponde. Y lo otro, es una declaración de guerra de los árbitros contra Correa. Sí. O sea, en el fondo la señal de los árbitros es: Correa, ¿sabéis que mejor no juguéis más acá?
0: Claro.
1: Porque todos los... Porque una carta firmada por el sindicato.
0: Claro, o sea, son todos.
1: ¿Todos?
0: Claro, pues.
1: No nos parece. Entonces, aunque Correa pida perdón, ese cristal ya se...
2: Está
1: ya
2: condenado.
1: Ese cristal ya se rompió con Correa. Y si el árbitro le cobra a Correa, va a haber un problema. Si no le cobra a Correa, vale. lo están perdonando. Entonces, se generó para mí una tensión dada por los árbitros, porque los árbitros deberían haber mantenido silencio, que el tribunal de disciplina actuara, 2 partidos, 3 partidos, 5 partidos, 10 partidos, lo que quieran, no sé, lo que ellos estiman que corresponde, pero hoy día el tribunal de, o sea, perdón, el sindicato de árbitros, al mandar esa carta, abrió una puerta, abrió una ventana a una problemática entre los árbitros y un jugador, no del club, y un jugador que yo nunca antes lo había visto. En el fútbol chileno, yo nunca antes había visto que los sindicatos se pronunciaran contra un jugador, porque esto está, no le gustó el actuar del jugador y están criticando fuertemente al jugador y quieren que le den 10 fechas al jugador.
0: Ellos, los argumentos que exponen justamente es eso, le sugieren al tribunal, como estás diciendo tú.
1: Por eso a mí me parece bastante impresentable que un organismo quiera ponerle presión a otro organismo, que los árbitros quieran ponerle presión al tribunal de disciplina. Y por otro lado, para mí lo más grave es la relación que va a haber en el futuro entre los árbitros y Correa. Yo creo que se pasaron varios pueblos con la carta, innecesariamente, y quizás, lo que sí yo sí, quizás sea porque lo hicieron antes que Correa pidiera perdón. Porque no nos olvidemos de la declaración de Marcelo Díaz, cuando los trató igual, los basurió igual Marcelo Díaz. Y pidió perdón a petición del presidente Milat y el tribunal de disciplina
0: No actuó.
1: Entonces, sí, como el tribunal de disciplina no actuó a petición del presidente, ahora los árbitros dijeron: ¿sabéis qué? Nos anticipamos a esto, no queremos vernos expuestos nuevamente a la pedida de perdón, pero el presidente ya está sentado.
2: A mí me parece peligroso este tipo de situaciones, además, porque no quiero defender a Correa, ni mucho menos, creo que tiene que tener una sanción.
1: O sea, yo parto diciendo pelado. Sí, lo de Correa es impresentable.
2: Presentable. Sí. Yo creo que aquí uno no está exculpando a Correa o a otro jugador que haya puteado de manera desmedida a un árbitro, pero me parece que la fuerza que emerge del sindicato de árbitros es peligrosa, porque, ojalá me equivoque, nos podemos ver enfrentados a un embudo permanente cuando haya que no salir en defensa, pero así como los árbitros defienden a Gamboa, el CIFUB va a tener que empezar a defender a cada jugador que tenga una controversia con un árbitro, se haya equivocado o no, porque más allá de que Correa se equivocó, y se equivocó feo, si se llegara a materializar el castigo de 10 fechas, nos veríamos enfrentados a una especie de frontón. Yo tiro, devuelvo, tiro, devuelvo. Yo creo que están los canales regulares, los canales conductuales. El arbitraje chileno es horrible, malo, todos los partidos de todas las categorías, hay algún problema, hay alguna dificultad, con VAR, sin VAR.

0: Entonces, yo creo que independiente de que hayan jugadores que de repente andan 4, 5, 6 pueblos pasados, hay una autoridad también que tienen que tener, que tiene que tener el referato de que los árbitros actúan mal, realizan mal la pega. Esto es fin de semana, no es de ahora. Y por otro lado, me parece que también, ojo los jugadores, los capitanes, porque más allá de que el referato chileno va a ser un muy mal momento, nosotros también siempre lo hemos dicho, lo peor que puede hacer el jugador es perder la calma, porque siempre va a salir perdiendo, siempre. El jugador no tiene cómo empatarle al árbitro, porque el árbitro tiene la autoridad. Entonces, Díaz Correa se ha enfrentado a una situación pidiendo un perdón que tampoco es que convenza mucho, para ver rebajado, pero ya es tarde, ya es tarde. Entonces, ahora nos vamos a ver enfrentados a una nueva situación, que está supeditada al castigo que finalmente se le dicta a Correa, para ver qué va a pasar, porque te aseguro que una vez que se dé el dictamen va a venir la devolución de parte, no sé si del Cifú, pero de Colo Colo o de los mismos jugadores.
1: Yo encuentro que esta cuestión es un despelote, es un despelote lo que es hoy día esta industria, que además de alicaída, de tener dirigentes malos que están preocupados de cualquier cosa, que hay una separación de la NFP y la Federación, uno ve que quien lidera el cuerpo arbitral, Roberto Tobar, debiese haber sido él quien eventualmente salga a hablar, o debiese haber sido él quien hubiese de alguna manera evitado esta carta. A mí me parece que es súper grave por lo que marcas tú, Rodrigo. Esto rompe el cristal, esto significa dar un paso hacia adelante en una lucha directamente contra un jugador, y donde los que firman es el sindicato, por lo tanto están todos ahí. Pasaron por arriba de Roberto Tobar, tienen la autonomía este sindicato de árbitros para poder llegar al límite de enviar una carta, y también respaldada por Gamboa, y donde además se le pide al Tribunal de Disciplina que aplique el artículo 60, número 1 del Código de Procedimientos y Penalidades, exigiendo un castigo. Ellos realmente son los indicados para hacer eso. ¿Dónde está Tobar?
2: Están dentro del reglamento. El reglamento del fútbol les permite hacer eso.
1: Ah, ya.
2: Les permite. Lo conversé con Juan Carlos Silva. Permite. Pero para mí es pasarse algunos pueblos en los...
1: Muchos pueblos.
2: Y yo insisto. Correa merece un castigo indudablemente. A mí, el gran responsable de lo que está pasando hoy día es Pablo Milad. Pablo Milad en algún momento, por hacerse simpático con Marcelo Díaz, por hacerse simpático, no sé si con la U, por hacerse simpático con no sé quién.
1: Sentó un precedente. Pidan disculpas y no les va a pasar nada.
2: Bueno, por eso digo yo, si Experiencia Carrasco hubiese pedido disculpas, si mañana un jugador le hace algo y después pide disculpas, si el entrenador que expulsaron el fin de semana dice, oye, ¿sabes que me equivoqué? No hay que castigar a nadie.
1: Oye, Almirón calificó de un robo los penales del clásico del 2015. Habló de persecución, y en ese partido donde Colo Colo jugó con la U, el árbitro fue Piero Massa, y lo tengo acá porque fui al registro y al contexto, ¿no? Habló de penales cobrados que fueron un robo, que esto parece una persecución. ¿Y qué hizo después?
2: Pidió
1: disculpas y quedó libre de polvo y paja y absuelto, lo mismo que Marcelo Díaz. Entonces, tú dices algo cierto, lo de Milad es impresentable.
2: Y rompió la institucionalidad. Romper la institucionalidad es muy grave. Pero bueno, hay que ver en qué canta esto. A mí parece que Correa merece un castigo de todas maneras. Insisto, a Carrasco lo expulsaron y lo castigaron por algo menos grave de lo que hizo Correa.
1: Mira, Correa esta mañana habló y a ver si el capitán nos ayuda y podemos escuchar brevemente lo que es una especie de comunicado o disculpas públicas que, como dices tú, capaz que sea absuelto o tome otro camino esta situación en el Tribunal de Disciplina.
3: Bueno, acá estoy pidiendo disculpas por mi declaración el domingo. Creo que fueron desacertadas, en caliente, no fue el momento, ni con ánimo de ofender a nadie, sino que bueno, uno a veces en caliente se equivoca, somos seres humanos. Nosotros, como todos los árbitros, por ahí se pueden cometer errores, y bueno, hay que saber pedir disculpas y aceptar cuando uno se equivoca. Así que nada, pedirle mi disculpa al árbitro de ese momento de turno y a todos los árbitros del fútbol chileno. Un abrazo.
2: ¿Alcanza eso? No lo sé.
0: Me parece que no.
2: Bueno,
1: Cristian, pero hay un precedente. O sea, tú dices, yo creo que todo en esta mesa entendemos de que tiene que ser castigado, que ese tipo de lenguaje que utilizó el día domingo, ahí tras el partido con Huachipato, no es el que corresponde, atacando directamente.

0: directamente un árbitro y involucrando a todo el cuerpo arbitral, estoy de acuerdo. Pero si a Marcelo Díaz y a Jorge Almirón, que realizaron este mismo ejercicio, que son pedir disculpas públicas a los árbitros, no se le castigó, ¿por qué tendría que castigársele a Javier Correa? Aunque yo creo, insisto, que merece una sanción de parte del tribunal de disciplina.
1: Indudablemente, Cristian, porque si no va a ser un despelote esto.
0: Claro.
1: Si no va a ser un despelote, si no pone...
0: Se van a tener que poner rojo de vergüenza
1: tribunal, si que esto ya no puede ser. Tribunal, yo no creo que sean de fecha, pero si el tribunal no le pone coto a esto, cualquier jugador después del partido puede decir, son todos unos delincuentes, entonces, y eso no puede ser, no puede seguir pasando. No puede seguir pasando. O bueno, o sea, si a Correa no lo castigan, esto va a ser la cueca en pelota.
2: Sí, po.
1: De aquí en más, la cueca en pelota.
2: Puteo al árbitro el fin de semana y no, el martes le pido perdón.
1: No, y lo peor de todo, que se empieza a generar un quiebre muy importante en las relaciones de los árbitros con los jugadores. Eso,
0: hace rato esto ya viene...
1: No, eso es algo que hay que cuidar, eso es algo que hay que proteger, eso es algo que hay que... No puedo entrar yo, el árbitro, esto me puteó. Y predeterminado. Eso no puede ser, no debe ser.
0: Acuérdate que en el partido de la U del domingo, Gago acusó.
2: Habló de falta de respeto.
0: Y que le faltaron el respeto, no el árbitro, sino que uno de los que eran parte del cuerpo arbitral de este fin de semana. Ya le había pasado el otro día al Nano Díaz. Y por ahí le había pasado la otra vez al Tano Ortiz. Acuérdate cuando perdieron con Coquimbo, creo que fue, que también acusó cierto maltrato de parte de los árbitros. Entonces, la cuestión está tomando un camino que me parece que es súper peligroso. Hace rato que los árbitros vienen haciendo mal la pega, hace rato que debió haberse tomado una decisión respecto de quién es el líder del cuerpo arbitral, que es Roberto Tobar. El partido fue el domingo, estamos a miércoles, no ha hablado. No sé si...
2: Pero es que estamos hablando de gente que no tiene las competencias para ejercer el cargo. Tobar por el lado de los árbitros, claro. Milad por el lado de la NFP.
0: Sí.
2: O sea, Milad estuvo con la selección y no habló, no opinó. Milad está en otra, vive en un mundo paralelo, está preocupado de la tontería de la inauguración del Mundial, de que está en la Comisión de Desarrollo, que el otro está en la Comisión de Marketing. Viene en otra frecuencia.
1: No entiendo por qué Milad cometió un error antes. ¿Qué tiene que ver ahora Milad en esta semana?
2: Yo creo que si el tema está en permanente ebullición, como yo creo que va a empezar, yo creo que poner paño frío. Y el presidente lo sentó él, pues.
1: Ah, no, está bien, el presidente lo sentó él, pero ahora que está en el Mundial me parece evidente que Milad debe estar en el Mundial.
0: Tiene que estar todo. Fuiste una de las tantas federaciones.
1: No, y políticamente conviene
0: que estar ahí, claro. Tengáis peso o no tengáis peso.
1: Ahora, claro, nos puede gustar o Milad como presidente, pero que haya un chileno a mí me parece bien, que estén los árbitros chilenos me parece bien.
0: Yo creo que a Correa, mira lo que voy a decir, contra lo que pienso, no se le debiese sancionar. Porque Almirón no se le sancionó.
1: O sea, de aquí en más, cualquier persona.
0: Va a ser un despelote, claro. Ahora, si en el tribunal de disciplina se ponen los pantalones y dicen, ¿saben qué? Ese precedente que en algún momento se sentó, hay que enterrarlo. El precedente que sentó Milad al decir que pida disculpas y esto se puede solucionar. Debiese ser así. Pero me parece que tampoco el tribunal hace bien la pega con esto de citar, te pasan de 2 semanas, te sancionan y te castigan. Yo veo que estamentos como los árbitros, estamentos como el tribunal, hay que cuidarlo, Rodrigo. Bueno, y hoy día la imagen de los árbitros está muy por el suelo.
1: Yo tengo una sola duda.
0: A ver.
1: ¿Los partidos de castigo son solamente del torneo de la liga al campeonato nacional? ¿O si, por ejemplo, expulsan a un jugador ahora este fin de semana, después se castigan Copa Chile?
0: No, lo que dice el reglamento de la Copa de la Liga es que si a ti te expulsaron, terminas cumpliendo en el campeonato nacional. Eso.
1: ¿Son todos los campeonatos que están unidos ahora o solamente la Copa de la Liga y el torneo nacional?
0: Yo no sé si la Copa Chile, pero debiese ser bajo la lógica de que si te expulsaron en la Copa de la Liga y quedaste eliminado, tienes que terminar cumpliendo en el campeonato nacional. Lo mismo debiese ser la Copa Chile, pero no sé esa última parte.
1: Por ejemplo, si a Correa le dan 4 fechas y si juegan 3 fechas de Copa Chile, ¿cumple el castigo ahí? ¿O se cumple el torneo nacional?
0: Yo creo que debiese ser así.
1: ¿Cómo así? ¿Cómo?
0: ¿Cuál? O sea, no, si
2: no lo sé.
0: Él insultó el domingo a la Copa de la Liga, en el partido con Guachipato, a Gamboa, lo cita al tribunal, lo sanciona, tiene que cumplir en el campeonato nacional. Sí, sí, no, eso sí.
2: O en el próximo torneo.
0: No, si tiene que ser ahora. Tiene que ser ahora.
2: No, digo en el próximo torneo. Te doy el ejemplo. Le dan 4 fechas.
0: ¿Ya?
2: Este fin de semana se juega la última fecha de la primera rueda.
0: ¿Ya?
2: Y ya no se juega torneo nacional hasta el término del Mundial y entre medio se juega Copa Chile. Las 3 fechas restantes se debieran cumplir, porque no tengo la certeza, en la Copa Chile.
1: No, es que nunca ha sido así. Pero bueno, Ya, Cristian, sigamos avanzando con el programa porque tenemos...

0: se nos viene el Mundial.
1: A ver, Chile, cerremos lo de Chile.
0: Tú quedaste muy molesto con Nicolás Córdoba.
1: No, la verdad que no sé si ya estoy molesto o no, pero habló después del partido, hizo un balance de lo que fue el juego, habló de un partido parejo, que se hicieron bien las cosas, se siguen sumando minutos jugadores que están apareciendo y que están haciendo sus primeras armas en la selección. Lo dijo Córdoba. Habló de que el grupo se comportó bien, que se entrenó de buena manera, de que más allá de que hubo que salir de España, ir a jugar a Francia, con algunos temas logísticos que no fueron los que hubiesen deseado, digamos, se termina cumpliendo el objetivo. Y ahí viene el punto. Por otro lado, abordó las críticas, Nicolás Córdoba, ¿ya? Que ha recibido por su labor en la banca de Chile. Mira, Córdoba tiene 9 partidos a cargo de la selección. 4 ganados, 1 empatado, 4 perdidos. Esos son los números de Córdoba desde los resultados.
0: Yo creo que tiene más ganado, ¿no?
1: Lo vi ayer en algún programa. Déjame mirar bien. Y dice, hay puntos de vista distintos. Nosotros vemos una cosa desde adentro y ustedes, los medios, ven una cosa desde afuera. Tampoco me lo tomo personal. Entiendo que siempre habrá críticas. Lo que se dice de mí no me define absolutamente. Estoy muy tranquilo. Después se le preguntó sobre las críticas que en general no solamente el medio le hace, sino que lo que uno ve en redes sociales, lo que dice Juanito, Pedrito y el amigo de acá. Nunca una persona me ha faltado el respeto en la calle, al contrario, la gente con mucho respeto me hace preguntas y yo respondo lo que puedo. Trato de hacer lo mejor posible en este proyecto para que cuando me vaya, el entrenador que venga no tenga que partir de cero. Eso es súper importante. Y después, bueno, habla de que hay que seguir haciendo evaluaciones y mirando jugadores, Rodrigo.
2: Yo creo que dale, Rodrigo.
1: No, dale.
2: Yo creo que lo importante, uno, es que habla de cuando me vaya. Uh-huh. Porque a ratos, a mí me da la impresión de que a ratos Córdoba habla como que fuera el técnico ya ratificado de la selección y no como el técnico interino. Y me parece que vuelve, y esta es una frase de Rodrigo, no mía, vuelve a hablar desde el púlpito. Y yo creo que lo que peor que puede hacer un entrenador de fútbol, sobre todo cuando es interino, es hablar desde ahí porque tampoco los resultados lo avalan para sostener su discurso. Me parece que lo que sí hay que reconocerle a Córdoba es que tomó una responsabilidad borrando con el codo lo que había escrito con la mano, porque dijo que nunca lo iba a hacer. Uh-huh. Porque su trabajo estaba enfocado en el fútbol joven.
1: Ahora, aún es así, funcionario de la federación. Bien, claro.
2: Pero si aún dicen, oiga, tiene que ir. Aún así, yo creo que son más las debilidades que las fortalezas que hemos visto uh-huh. en su interinato. Y aunque me digan que es una selección mundialista, le ganamos al Congo. Uh-huh. No le ganamos a, no sé, Colombia.
1: Oye,
2: entonces me parece que se entra en un desgaste y en un túnel sin salida porque es la visión de él contra la visión del medio uh-huh. y al final lo que uno esperaría que es como un... A ver, este es el camino, hoy día lo recorro yo, le doy la posta al que la nueva directiva designe. Y ahí yo me empiezo a perder con Córdoba.
1: Gómez, mira, hay dos cosas que quería preguntarte. Dice.
0: No, pero perdón, dale. Antes, quiero conceptualmente decir algo. Hay gente que le gusta mucho ser frontal. Nicolás Córdoba es frontal. Algo que nosotros no estamos acostumbrados.
1: Responde todo, aunque sea.
0: No, responde todo y es muy frontal. Mm. Es una cultura distinta a la que estamos acostumbrados nosotros. Uh-huh. Puede ser soberbia, puede parecer del púlpito. Algunas veces sí. Ahora lo que él dice, él se enoja con las críticas y la autocrítica. Y yo creo que Nicolás Córdoba debe aprender a relacionarse con la prensa. Nicolás Córdoba debe aprender a relacionarse con el mundo. Uh-huh. Porque yo sí sé de buena fuente que con los jugadores tiene muy buena relación.
1: ¿Se nota?
0: Tiene muy buena llegada con los jugadores. Sí, sí. Y eso no es algo menor. Eso es algo muy importante. A mí no me gusta el esquema de juego de Nicolás Córdoba. Pero veo que los jugadores están todos compenetrados en ese norte común. Y eso es porque hay un trabajo y porque hay una convicción del técnico. Eso se nota. Tú ves jugar a Chile, tú me podrás decir que no hay un fondo de juego. Yo creo que sí que hay un fondo de juego, que a mí no me gusta ese fondo de juego.
1: ¿Ya?
0: Yo creo que hay que copar más el medio campo. Pero Chile tiene una forma de jugar, tiene una estructura de juego. Y eso es porque Nicolás Córdoba trabaja y con Nicolás Córdoba tiene absolutamente ha logrado permear a los jugadores en esa forma de jugar. Dicho eso, A mí me parece que después la relación con la prensa de Nicolás Córdoba es muy

0: muy mala, y eso es producto que Nicolás Córdoba está muy solo. Nicolás Córdoba, cuando Scaloni llega a la selección argentina, llega protegido de un grupo de jugadores con mejores resultados que él, con historias distintas. Claro. Que estaba Aymar, que estaba
1: Samuel.
0: Que esos eran sus, los que estaban abajo.
2: Claro.
0: Los que estaban abajo, pero que son jugadores de una trayectoria importante, claro, y de una cultura futbolística muy importante. Pero más allá de eso, estaba con el paraguas de Menotti. Mm. Es que estaba con el paraguas de Menotti. Entonces, claro, yo creo que cuando tú, así como lo que decía Nicolás Córdoba el otro día de Román, que Román no puede llegar solo a la selección si no está Maripán, si no está Loyola, tiene que estar cuidado y protegido y acompañado. Yo siento a este Nicolás Córdoba
2: solo,
0: que es el Román pasado al entrenador. Mm. El entrenador no puede ser una persona sola. El entrenador no puede ser una persona que esté con todos los platos en el aire. El entrenador debe tener un equipo multidisciplinario, un equipo que... Yo no tengo ni una duda que Aymar, que
2: Samuel
0: y todos los que están en el cuerpo
1: de Ayala,
0: le dicen
2: Lionel,
0: ¿sabés que yo creo que esto viene por aquí? Pero al final el que toma la decisión es
1: Scaloni.
2: Y no tiene tres voces que te pueden dar distintos puntos.
0: Y yo no tengo ni una duda que mientras estaba Menotti, le bajaba las pulsaciones, le bajaba la tensión, conversaba mucho con él, le hacía coaching, y eso no lo tiene Nicolás Córdoba. Yo sé por qué no lo tiene, porque es un entrenador interino, pero no olvidemos que Scaloni también partió como entrenador interino. Entonces, por mucho que sea interino, tú no puedes abandonar al técnico. La NFP no se da cuenta.
2: Está el problema.
0: No se da cuenta, y con esto no quiero decir que Nicolás Córdoba capaz que se tenga que ser el técnico. Yo creo que para mí el candidato es Manuel Pellegrini, pero es distinto. Pero yo, de todas maneras, creo que cuando tú tienes un técnico que está haciendo un interinato, no lo puedes abandonar. Y yo creo que Nicolás Córdoba, acompañado de Felipe Correa, están tirando el córner y cabeceándolo. Me parece mal. Desde lo estructural, nuestro fútbol está absolutamente abandonado. Vamos a una pausa en Metrópolis, transmisión conjunta con el CEO, y volvemos.
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3: Claro que sí, Rodrigo, dicho y cerrado el tema Córdoba, sus dichos, apuntando a aquí hay algunos que saben más, otros que saben menos, se da vuelta la página y con esto cierro.
2: ¿Tú estás dentro de los que saben más o menos, Cristian?
3: La verdad que yo no estoy ni en el púlpito, ni muy arriba, ni en medio.
2: Pero cuando te pones en el ensayo, ¿de los que saben más o los que saben menos?
3: Estoy en un permanente aprendizaje, Rodrigo. ¿Ah? Yo creo que hay que mirarlo así. ¿Ah?
2: Muy bien. Yo
4: no sé qué nada sé.
3: Después de esta doble fecha FIFA del mes de julio, lo que se viene para la selección chilena.
2: ¿En octubre, noviembre?
3: No, en septiembre. En
2: septiembre, contra Canadá y Estados Unidos.
3: Estados Unidos, el 26 de septiembre, frente a Canadá, selección mundialista, y el 29 del mismo mes será ante Estados Unidos. ¿Nos dejarán entrar? Dependiendo de dónde se juegue, si se juega en Estados Unidos o no. Y después en octubre viene la otra ventana, muchachos, un duelo contra México, el 6. Y
2: buenos rivales,
3: ¿ah?
2: Buenos rivales.
3: Sí, sí, creo que en eso la gestión de Correa, creo que ha sido óptima y yo solamente para cerrar, estoy en ese punto, estoy de acuerdo contigo, digamos desde la mirada que uno puede tener cuando el técnico está solo, cuando ves que tiene que hablar de lo futbolístico, de la adulta, de la porque además está en esa, ¿no? Ya, oye, me cambio el buzo y me voy a la 20, después me cambio y voy con la 23, después me voy a un microciclo con Leporati y los Subquis. Es realmente la orfandad, es la soledad misma lo de Córdoba, independiente de que si te gustan o no sus declaraciones del día de ayer post partido, Rodrigo.
2: Sí, bueno, metamos un poquito de Cristian en el Mundial porque se están jugando los últimos partidos amistosos. Quería yo.
3: ¿Te gustó Argentina ayer?
2: Me gustó Argentina ayer. Partió con un equipo. El único que no jugó fue el Dibu Martínez.
3: Que no va a jugar todavía, por.
2: Que está recuperándose de un dedo.
3: La fractura de un dedo.
2: Jugó con la formación fue Rulli, Yay, Otamendi, Martínez, Medina.
3: ¿Ya?
2: Lo Chelso, Palacio, Simeone, Barco, Paz. Y el flaco.
3: López.
2: ¿López o Fernández?
3: No, el flaco Fernández, el otro. El flaco López. Sí, pues.
2: Es distinto.
3: El López.
2: Es distinto, le entrega una característica de juego distinta a lo que es Lautaro Martínez, distinta a lo que es. El otro centro del la araña.
3: Julián Álvarez. Sí, claro.
2: Son tres
3: Lautaro que también es.
2: Por eso, son tres centros delanteros muy distintos.
3: Muy distinto.
2: Indudablemente López es el tercero en la lista. Pero creo que Argentina ayer recuperó a Romero, recuperó a De Paul, entró
4: Messi,
2: jugó McAllister, entró Fernández. En el segundo tiempo entraron los jugadores que uno estaba acostumbrado un poquito a verlos de titular, pero me parece que Scaloni plantea bien el partido, parte ganando Argentina luego con un gol de Barco.
3: Valentín Barco.
2: Así tu regalón, Cristian, ¿no?
3: Sí, me gusta.
5: Coloro.
2: Siempre te gustó Barco.
3: Sí, le escucha cositas interesantes cuando lo vi. Porque, en Boca.
2: Del mundo Boca.
3: Claro.
2: No, pero yo tengo mis dudas sobre Argentina porque, claro, fueron campeones. El campeón va a defender el título, el campeón va a tratar de mantener la corona. Es un mundial muy difícil, pero ayer me volví a encontrar ese equipo que tiene luces y tiene cosas de repente diferentes y muy buenas. Sobre todo en el medio campo.
3: En el medio.
2: Sobre todo cuando está Fernández, cuando está McAllister, cuando está De Paul. De Paul es pesado, no te gustan los pantalones, no te gusta cómo. Le da todos los pases a Messi, me da lo mismo. Es que me da lo mismo, Cristian. No, sí. Porque yo sé que a la gente le da. No, que le da todo. Ay,
3: que mira que la pinta, que cómo
2: no,
3: se
2: no,
3: viste.
2: No, no, ay, que mira que el bolso. No, y que mira que le da todos los pases a Messi. Yo también se lo daría a Messi. Po. Si yo fuera el jugador, yo también le daría todos los pases a Messi.
4: Me voy a la segura.
2: Y si Messi pierde la pelota, iría a barrerme por Messi, po, weón. Lo haría. Y lo que pasa es que De Paul es el que está más cerca de Messi en la cancha.
3: Claro.
2: En la estructura de equipo. Entonces, bueno, me parece a mí que sí tengo yo una sola duda, que creo que Messi debe ser titular. ¿Cuál va a ser el rol de Messi en este equipo? Desde lo físico, porque.
3: A ver, tú dices, si va a estar más viniendo desde atrás, más cerquita de quién puede ser el 9.
2: Claro, porque hay que ver quiénes son los otros 10 jugadores.
3: Claro.
2: Porque en esta formación. Y ese va a ser así. Es Messi 10 más.
3: Sí.
2: ¿Quiénes son los otros 10 más? Si Messi va a ser un cuarto volante, va a ser...

0: Entonces, donde, bueno, se va a parar, yo creo, donde se siente más cómodo, que es del centro hacia la derecha, en el ataque, con harta libertad, sin mucha presión física. Pero yo no sé si eso realmente alcanza en la fase defensiva jugar prácticamente con 10 jugadores y medio.
1: Sí, es interesante el punto que marca Rodrigo. Claro, yo creo que Messi va a ser titular en el partido inaugural de la Argentina ante la selección de Argelia el próximo martes. Pero a partir de eso, ¿dónde va a jugar? ¿Por dónde se va a mover? Si va a ser efectivamente ese Messi que desde la derecha hacia adentro, jugando, buscando la diagonal, o posicionado un poquito más desde el medio, más atrás o más cerca del área para estar en la zona de definición de la jugada.
0: Y quizás como tiene menos potencia física ya, capaz que esté hoy día más cerca a la zona 14, Cristian.
1: Claro, por eso te digo, que ahí es donde tenés menos recorrido.
0: Metido detrás del volante central rival.
1: El rival,
0: que
1: claro.
0: Eso, si él lo logra hacer ahí y jugar desviando, jugar, me parece que sería un gran aporte y distinto a lo que estamos acostumbrados a ver.
2: Sí. Yo creo que el desafío de Scaloni es ver de qué manera, porque han cambiado jugadores, yo creo que hay elementos a rescatar. Me parece que en un partido independiente que sea amistoso, Scaloni pueda tener la certeza de que jugadores como Barco, como Thiago Almada, cumplen, asumen protagonismo, no les pesa la responsabilidad. Me parece que el principal desafío es, con los cambios que ha sufrido este plantel con el paso de los años, porque han pasado 4 años, es cómo logra recomponer con una base muy, muy prioritaria y muy importante, juras que ya estuvieron en Qatar, cómo vuelve a construir el equipo en función de Messi.
1: Claro.
2: Yo creo que ahí está el
1: mérito.
2: El desafío. El desafío. A mí, tú. ¿Y por qué lo digo? Porque nosotros hemos ido conversando de quién es para nosotros candidato y ninguno de nosotros ha nombrado a Argentina como no, favorito.
0: No, yo sí. O sea, para mí el primero es España y después pongo en un mismo cajón Argentina, Brasil, Alemania, Francia. En un mismo cajón lo pongo yo.
2: Portugal, yo, Países Bajos. Yo no, o sea, creo que va a ser protagonista, pero tengo me genera dudas.
1: Ojo que lo veía ayer, de Argentina podría cruzarse en 16.
2: ¿Con Uruguay?
1: Con Uruguay o con España.
2: Sí. Depende cómo termine el grupo.
1: Digo, como dato nada
2: pero
1: más.
2: Y creo que eso ahí, insisto, está el desafío de lo que pueda hacer Scaloni. Creo que él tiene todo el pedigrí y todos los años de trayectoria con este plantel para hacerlo. Pero ojo, que alrededor de él también hay otras selecciones que han ido creciendo, que han ido madurando y que se han hecho más competitivas de lo que eran hace 4 años atrás.
0: Yo se los pongo en blanco y negro para poder tangibilizar las cosas, porque uno habla de repente harto en abstracto.
1: ¿Ya?
0: El mediocampo de Argentina.
1: ¿Ya?
0: ¿Quién debería ser? ¿Paredes?
2: Sí.
1: ¿Paredes?
2: ¿De Paul?
1: Yo creo
0: de
1: que...
0: ¿De Paul?
1: ¿Ya?
2: ¿McAllister?
0: ¿Y Fernández?
1: Sí,
0: Fernández.
1: Sí.
0: Entonces, y eso indica que vas a jugar con un delantero y medio, Messi y Álvarez.
2: Y alguien más.
0: Álvarez.
2: Que debería ser Álvarez.
1: Sí.
0: O Messi y Lautaro Martínez, da lo mismo.
1: Claro.
0: Pero, porque yo creo que si hay algo que logró Argentina en el Mundial pasado, es que esos cuatro volantes...
1: Ese mediocampo era una locura. Maravilla.
0: Cuando no tenían la pelota, no te dejaban vivir.
1: Claro.
0: Y cuando la tenían, todos juegan bien.
1: Uh-huh.
0: Entonces, uh-huh. Y si no está, me parece que si hay algo que también que yo creo que es un acierto para Scaloni, es que si Paredes no llega, porque estaba medio entre algodones...
1: Sí, uno de los que está entre algodones.
0: Va a ser Ezequiel Palacio, que jugó muy bien ayer.
1: Uh-huh.
0: Ezequiel Palacio es un muy buen volante central. Yo creo que algo que debe haber dejado tranquilo también ayer a Scaloni. Ahora estaban jugando con Islandia, nosotros tenemos un fantasma Islandia cuando fue al Mundial, que es un equipo que jugaba muy bien, pero Islandia la verdad que es un equipo, cuando no están todos...
2: Es bien débil, o sea, más discreto.
0: Islandia tiene 350.000 habitantes. Eso debe ser todos primos y hermanos, ¿no?
1: ¿Ah?
0: Debe ser todos familiares, ¿no?
1: Una buena pregunta, Rodrigo.
2: ¿Viste el término del partido?
1: De los fenómenos socioculturales.
2: El término del partido se despide.
1: Vámonos,
2: se
1: primo, saludan, primo, hermano.
2: Uno, voy a decir una estupidez. Uno rubio, eran todos rubios.
1: ¿Ah?
2: Uno se acerca a Messi,
1: sí,
2: le habla. No le pide la camiseta,
1: sí,
2: porque ya la había dado, pero le habla.
1: Sí, pues.
2: Y terminó siendo hijo de Gud Jonsson, el finlandés que jugó en Barcelona con Messi.
1: ¿Lo viste?
2: Era el hijo.
1: Sí, era el hijo.
2: Y Messi después de la conferencia de prensa decía que decía, ¿y cómo pasa el tiempo? Si este venía a las prácticas con el papá.
1: Mm.
2: Entonces, claro, hay una renovación bien

0: bien brutal en algunas selecciones, pero creo que, insisto, el desafío está en que este equipo siga jugando en función de Messi.
1: Mira, de Messi después del partido habla de que se jugó natural. Se jugó natural, que no significa no tener presión. Y lo que se habla en Argentina es era esa cierta duda en el medio futbolístico de si el hecho de haber sido campeón en Qatar 2022 les había sacado esa mochila, ese peso histórico.
2: Se lo sacaron.
1: Pero eso no significa que no juegan bajo presión. No, y hay otro factor, Rodrigo, que me parece importante que lo van marcando. Bueno, tienen a Julián Álvarez, Paredes y Molina entre algodones, esperando si se recuperan o no. Pero te aparecen para este nuevo proceso Nico Paz, entre otros, Valentín Barco, Thiago Almada, Juliano Simeone. La sorpresa que es la aparición de el Flaco López, Yay,
0: y Rulli.
1: Rulli.
0: Y Rulli, claro.
1: En el arco. Tienes a Palacio, además. Y yo miro la formación con la que Argentina, por ejemplo, jugó la final de la Copa del Mundo en Qatar. Era Fernández, De Paul, McAllister y arriba era Messi, Di María y Álvarez. Hoy ya no está Di María, entonces no te costó mucho reconstruir el equipo, como dice el pelado, reconstruido en torno a Lionel Messi, pero dándole el valor que sí tiene un mediocampo que es de buen pie, que es intenso, que cuando no la tienen, Paul te va de Paul te va a la banda, te juega por el medio, te va a quitar al otro lado, y cuando la tienen empiezan a generar esos circuitos virtuosos futbolísticos que me parece que lo hacen ser una selección a veces impredecible. Y vuelvo a marcar, o sea, de esa selección que jugó la final del mundo, bueno, hay uno que no está, que es Di María, quizás de los más importantes, pero el resto yo creo que todos van a ser más o menos protagonistas, y veremos dónde Messi va a desenvolverse en su estreno en la Copa del Mundo. Si nos vamos
0: en su Last Dance,
1: uno de los tantos futbolistas que van a vivir su Last Dance.
0: Tengo la lista, son varios, son varios muy ilustres. Aquí tengo, mira,
1: a ver,
0: Nagatomo en Japón. ¿Ya? El Memo Ochoa en México.
1: ¿Sí?
0: Messi en Argentina. James Rodríguez en Colombia. Sadio Mané en Senegal. Virgil van Dijk en Países Bajos.
1: ¿Ya?
0: Romelu Lukaku en Bélgica. Neymar, si es que alcanza a llegar, en Brasil. Harry Kane en Inglaterra.
1: ¿Ya?
0: Mohamed Salah en Egipto. Yo soy fan número uno. Luquita Modric en Croacia.
1: Sí, claro.
0: Cristiano Ronaldo en Portugal. Manuel Neuer en Alemania.
1: ¿Ya?
0: Y Edin Dzeko en Bosnia. Estamos hablando de los jugadores como de la primera línea. Hay muchos más hacia abajo.
3: Yo creo que también, por ejemplo, Kanté, que tiene 35 años.
0: Tan su Last Dance.
3: Yo creo que también me costaría creer que llegue a otro mundial.
0: Sí, Otamendi.
1: Claro,
0: Otamendi. En Argentina, el mismo Paredes.
3: Oye, pero en fin. A mí me tiene muy preocupado, Cristian, ya metiéndonos en el mundial propiamente tal, la logística que va a tener que vivir Irán.
1: ¿Ves?
3: Los jugadores de Irán van a tener que llegar el mismo día y se tienen que inmediatamente
1: en la disposición de Estados Unidos. Estados Unidos. Ante lo que la FIFA dijo, nosotros no podemos hacer nada. O sea, ni siquiera una empujadita, una ayudadita.
3: Pero escúchame, hay un reglamento FIFA que dice que los equipos tienen que estar 24 horas antes en la ciudad que tienen que jugar. Y si no me acuerdo si son 48, pero 24 horas antes, para evitar cualquier problema, para evitar cualquier cosa. Eso ya no se cumple. Ya no se cumple la normativa FIFA para todo el equipo. Y lo peor de todo para mí es que si tú vas a estar en Juárez, Ciudad de Juárez, donde va a estar
1: el centro, el campamento base,
3: y te toca viajar 8 horas porque, no sé, vaya a Boston, no sé dónde. Me parece a mí que la ventaja deportiva del equipo rival de Irán es muy grande. Entonces, desde ese punto de vista no me gusta nada. Desde ese punto de vista me parece que están abusando con una selección. No me quiero meter en el tema político, geopolítico.
0: No, pero que no tiene la fuerza para defenderse.
3: Sí, pero que va a estar absolutamente en desmedro deportivo.
1: Ya,
0: pero ahora, mira, a mí me sorprende que la FIFA, sabiendo, porque esto se sabía antes del sorteo, o sea, el problema viene antes del sorteo, porque la FIFA... Y para esto no hay que ser genio, ni trabajar en la NASA, ni un lado, porque la FIFA no definió
1: que jugara en Canadá, que
0: los partidos de Irak fueran en México.
1: Además,
0: sabiendo que México dijo que no tenía problemas en recibir a la selección iraquí. No, el traslado, no, el desgaste, no, el pasar por encima de jugadores que quiero creer que no tienen nada que ver en el conflicto. y no se hace nada. Entonces.

0: de alguna manera Infantino incumple con el reglamento. Me parece grave. Sienta, de nuevo, volvemos a un precedente.
1: Sí, yo creo que es humillante. Bueno,

0: Además, el ministro del Deporte aseguró que se aplicará la misma medida si no se considera legal la bandera oficial de Irán. O sea, yo no me imagino que al momento de que salgan las elecciones, Irán está en el grupo. Sí.
1: Cuando los jugadores
0: sin bandera.
1: Cuando los jugadores se individualizan, hay jugadores sin bandera. Los rusos. No,
2: pero eso es una condición que toma la.
1: Está bien.
2: El Comité Olímpico.
0: Claro.
2: El Comité Olímpico. Aquí en la FIFA.
1: Acá en la FIFA.
2: La FIFA tiene suspendido a Rusia. Y a Bielorrusia.
0: Claro.
2: Pero aquí Irán no cae en ese cajón.
0: Mira,
1: ahora, pero.
0: Están en el grupo G, con Bélgica, Egipto y Nueva Zelanda. Es el grupo de la selección de Irán. Y claro, lo que dice Gómez, yo creo que nadie, yo no lee lo que han hablado, por ejemplo, lo habló Ruth Gullit, ¿cómo se llama el jugador de Costa de Marfil que fue histórico, que jugó en el Chelsea?
1: Perfecto.
0: Drogba también. Y todos dan cuenta de que es humillante, de que se están viviendo situaciones súper particulares en una Copa del Mundo, de que yo creo que a 24 horas del inicio van a suceder cosas que yo creo que nos van a alertar. No sé qué, ni tampoco tengo una información, pero por ejemplo, la entonación del himno iraní, la bandera y el escudo de la selección de Irán, todo esto a raíz de esta situación geopolítica que te saca el fútbol.
2: Irán juega un partido en Seattle. Está al norte, en la costa oeste de Estados Unidos.
0: ¿Ya?
2: 8 horas, 22 minutos te demoran en avión.
0: Desde
1: México. Tijuana,
2: ¿Desde dónde
1: está? Tijuana.
0: 8 horas.
2: Entonces.
0: Imagínate, casi un día que vaya a estar entre.
2: Entonces, deportivamente hay una ventaja muy grande para el equipo que va a enfrentar a Irán en ese partido.
0: Claro. Sí,
2: Es un despropósito.
0: Ellos debutan el lunes 15 ante Nueva Zelanda. Después.
2: Yo no estoy defendiendo a Irán, yo estoy yendo a la esencia del deporte y una competencia de altísimo rendimiento.
0: Exacto. Y estamos viendo hechos nunca antes vistos. Expulsiones, que te nieguen una visa, la restricción para esta selección de no poder pernoctar en Estados Unidos. Y la FIFA, el día de hoy, tú tienes por ahí la portada del diario L'Equipe, que le dedica hoy la portada. Uno de los diarios más prestigiosos franceses, justamente a Donald Trump, quien en una especie de marioneta lo tiene a Gianni Infantino. Es tremendo y también hay una carga emotiva, una presión distinta.
1: Yo lo encuentro impresentable. Para esta selección. Sale Donald Trump con la medalla que se le da al campeón y con la Copa del Mundo en la mano.
0: Uh-huh.
1: Al lado derecho, si uno mira de frente la portada, uno de estos policías, ¿cómo se llaman?
0: ¿Cuál?
1: Estos policías que se tapan la cara, que no.
0: ¿Ya?
1: Al lado izquierdo, el árbitro de Somalia con levantando la tarjeta amarilla. ¿Ya? Y en la mano derecha, Donald Trump, un títere de estos que te ponía en la mano.
0: Sí,
2: la marioneta.
1: Una marioneta del señor, que yo encuentro que es lo más Tony Gay, de Gianni Infantino.
0: Oye, tú hablabas.
1: Sí. Es complicado, o sea, es preocupante. Yo no tengo recuerdo de haber visto en la previa de un mundial un presidente de la República que se tomara las portadas, que diga las cosas que dice, siembra o empieza a esparcir una sensación como media.
0: ¿De qué?
1: Incómoda.
0: De tensión, incómoda.
1: Incómoda para todo el mundo.
0: Es ahí donde yo creo que hay una sensación de incomodidad, porque acá en esta mesa creemos, ¿no? En la previa.
1: Oye, espérate, porque yo no. Y las certezas, y las selecciones que aún no han llegado.
0: Uh-huh.
1: ¿Qué va a pasar con la selección del Congo? Porque además esto no lo anuncian, esto lo hacen cuando llegan.
0: Sí. Estaba viendo otro dato que es la FIFA, por ejemplo, le exigió a Haití que cambie su camiseta porque tiene un mensaje político. La camiseta de Haití tiene una ilustración de lo que fue una batalla donde consiguieron su independencia. Imagínate los detalles que estamos entrando. Yo les iba a plantear una cosa. A mí me parece que lo de Francia, candidato en el papel, sí. Pero a mí me parece que la cosa en la interna, por lo que uno ha venido leyendo respecto de la relación Mbappé-Kanté, el entrenador y el liderazgo, la capitanía, Dembélé.
2: Pero la capitanía, ¿qué duda hay con la capitanía?
0: No tengo duda. Lo que pasa es que lo que se reporta en medios franceses es esto de que Mbappé quiere ser el líder, el número uno, el que está primero en la foto, que quiere ser el capitán.
1: Que es así.

0: y el que pueda tomar decisiones respecto de...
1: Yo creo que es así y y me da la impresión de que ese es el ruido que genera.
0: Y yo creo que ese ruido te va a terminar pasando la cuenta, tal como le pasó a aquella selección de la que hablábamos, donde hay un documental que es la de Domenech, ¿no?
1: Raymond Domenech.
0: En condiciones distintas por una cuestión del técnico. Acá no es Deschamps el problema. Me parece que la cuestión interna es, creo, así por patear y por lo que uno va leyendo, que no...
1: Oye, no sé si no, yo tenía una pregunta cuando tú que jugaste la pelota.
2: Perdón, yo tengo la sensación que siempre en las nóminas, en las listas de 26, en todas las selecciones hay problemas. Uh-huh. Hay algunas que se administran de mejor forma, otras menos buenas. Hay el extremo máximo, el documental que les recomendaba yo el otro día,
0: el autobús
2: de Francia, donde...
0: ¿Dónde está eso? Ya. Yeah.
2: Está la cagada y media desde que el técnico empieza a dejar jugadores fuera porque andan del signo escorpión, después el problema con Anelka, y después ya está todo mal. Pero yo me acuerdo en Chile, la época de Elías Figueroa con Carlos Caselli, había un distanciamiento. En Francia 98, Marcelo Salas con
1: Iván Zamorano,
2: por la nominación de quién. O sea, no creamos.
0: ¿Ya?
2: No creamos que lo que está pasando en Francia es algo que no es propio de un grupo de 26 personas que tienen un objetivo común, que son todos muy ambiciosos, que son todos muy ganadores, que hay algunos que son más colectivos que otros, pero, claro, quizás sea Argentina. Ha logrado algo distinto porque tiene un referente muy grande como Messi y es un imán y él realmente pone un poquito más las reglas del juego, da lo mismo. Pero la historia del fútbol, la historia de las selecciones está compuesta por ese tipo de problemas, por ese tipo de... Argentina 86 llega al Mundial y el gran distanciamiento era Pasarela con Maradona. Entonces,
0: al final Pasarela termina dejándola.
1: Le dio patite o
0: no, te dicen que le echaron una
1: mujer
0: para que se enfermara.
2: Pero no es él. Es lo
0: que buen punto el que marca Gómez, o sea, para no cargarle solamente a los franceses. Pero...
2: No, o sea, yo creo que quizás hay ciertas tensiones. Puede haber.
0: Sí.
2: Si alguien quiere que los 26 jugadores sean amigos,
0: es difícil.
2: No conoce la vida. O sea, tú anda un curso de niños, niñas. De 20 de 26 personas
1: para no son todos amigos.
2: No
1: hay grupo
2: y están lejos. Entonces yo creo que esas cosas que se filtran puede haber un problema, porque es mejor cuando las cosas se quedan metidas dentro del camarín.
0: Claro,
2: indudablemente.
0: Claro,
2: pero hay equipos campeones como Argentina 86 que han tenido quiebres gigantescos, hay otros que han sido un desastre como Francia 2010. Uh-huh. Leí la entrevista al final que es el líder de Champs y dice el capitán es Mbappé. ¿Qué duda hay?
0: Yeah.
2: Y Mbappé, lo pongo de 9 y me critican. Puede ser que no entienda nada de fútbol. Y Mbappé juega de 9. Mbappé juega de 9. Y si tiene que pelear el puesto con Dembélé, lo peleará. Pero, o sea, a mí me parece a mí que de repente hay visiones que cuando te digo, en broma, a ti, Cristian, querés jugar con 12. No puede, capaz que no puedan jugar Dembélé, Dogüe.
0: ¿Y Mbappé?
2: O capaz que Olise tenga que volantear, pero si no, tiene que quedarse uno en la banca. Si es Mbappé o Dembélé, bueno, ahí ya está absolutamente el paladar del técnico.
1: Ahora, lo que te iba a preguntar, desde tu visión como exjugador, ¿cuánto influye, porque es el que al menos de los 48 técnicos, sé que es el que no continúa independiente de lo que pasa en el Mundial. ¿Cuánto influye o no influye que un técnico antes del Mundial esté de salida?
0: ¿Cómo quién?
1: ¿Cómo es Champs?
0: Ah, cierra un ciclo.
1: Sí. Desde la autoridad, desde la exigencia, no, desde el compromiso del jugador.
2: Lo que pasa es que estamos hablando de Champs, que es el único jugador y técnico francés que ha sido campeón del mundo. O sea,
0: claro, como jugador y como entrenador.
2: Él, Sagal y Beckenbauer son los únicos que lo lograron. Entonces, estamos hablando de un técnico.
1: Sí,
2: que
1: tiene galones.
0: Tiene jineta.
1: Todas.
0: Ya. Y eso, tú decís que es. Bueno.
2: No, en Francia el técnico, o sea, es como que mañana llega Pellegrini a dirigir la selección chilena. El mejor técnico de la historia del fútbol chileno. ¿Alguien se le puede mirar raro? ¿Alguien? Tú podrás decir, sabéis que el técnico ya está medio desgastado, el técnico está aquí, está allá, pero de Champs le pega un coscorrón a uno y no le va a pegar a nadie, porque en esta época eso no pasa. Mm. Pero de Champs tiene todo, las credenciales y el liderazgo para dirigir esta selección. Mm. Más allá que esté ahí una determinación tomada, que es su último mundial. Y es más, muchos jugadores pueden decir, sabéis que este buen es lejos del mejor, dejemos todo en la cancha por él. Mm. O sea, más allá de lo que podemos dar.
0: Claro. Sí, sí, veremos lo que ocurre. A 24 horas del inicio del Mundial, Javier Aguirre define una formación, no con Ochoa siendo el arquero, pero eso será materia para más adelante en el programa, Rodrigo.
2: Vamos a una pausa en Metrópolis, transmisión conjunta con el CDO y volvemos.
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0: Bueno, Rodrigo, antes de continuar con los títulos y el desarrollo de los contenidos, quería pasar brevemente por la comunidad, pero prefiero hacerlo después porque se me cerró la pestaña y se pudrió todo. Antes de ir con aquello, quiero contarte cuáles son los títulos más importantes de esta hora de la tarde. Tras la gira por Europa, la selección chilena entra en receso. Recién en el mes de septiembre volverá a haber acción. La roja de todos. Argentina sumó confianza previo al Mundial 2026 y su estreno ante la selección de Nigeria. Le ganó por 3-0 a Islandia. El diario L'Equipe le dedicó su portada a Donald Trump, a Gianni Infantino y todo lo que tiene que ver con las restricciones migratorias aplicadas por USA y particularmente con una selección como la de Irán. Y Estados Unidos se manifestó respecto de la expulsión del árbitro somalí y aseguran que pueden existir vínculos con grupos terroristas. El día de hoy estará jugando Portugal e Inglaterra, cerrando su fase previa antes del inicio de la Copa del Mundo, que arranca mañana a las 3 de la tarde en el mítico Estadio Azteca. La selección de México enfrentará a su similar de Sudáfrica. Javier Correa, a través de un video, se disculpó con el cuerpo arbitral, porque ni siquiera nombra a Nicolás Gamboa. El jugador fue citado para la sesión de la próxima semana en el Tribunal de Disciplina.
2: Lo hace con el cuerpo arbitral porque la carta está firmada por el sindicato de árbitros.
0: Exactamente, entonces los involucra a todos. Una estrategia que la utilizó ya Marcelo Díaz y también el ex técnico de Colo-Colo, Jorge Almirón. Y si hablamos de Colo-Colo, en el Monumental se ilusionan. Boca Juniors se abrió ante una eventual salida de Carlos Palacios y, al parecer, por la información que compartía el día de hoy Edson Figueroa, podría darse el retorno de la Joya. Uno que no podrá ver acción este fin de semana es Claudio Aquino, que sigue con complicaciones en su rodilla. La fiscalía citó a declarar a Michael Clark como imputado en el caso Sartor. Se busca aclarar las transacciones entre Huachipato y los Azules. Nicolás Fernández se desgarró en la U. Por otra parte, Marcelo Díaz recibió el alta médica y está disponible para este fin de semana. La Católica le puso precio a Clemente Montes. Quien quiera llevarse al delantero cruzado deberá poner en la mesa 3,5 millones de dólares. Además de aquello, todo el polideportivo con el gran Juan Carlos Páez. Y en las efemérides musicales, recordamos que un día como hoy, en la música fallece... El gran Ray Charles, el año 2004, nos dejaba una de las voces más influyentes en la música.
2: Esta cortina nos indica que ya estamos con Juan Carlos Páez desde el CDO. Juan Carlos, ¿cómo estás? Muy buenas tardes, un placer en saludarte.
10: Un gusto en saludarte, Rodrigo, Cristian, Jorge, como siempre, un placer estar con ustedes revisando todo lo que ha sucedido y está sucediendo en materia polideportiva, siempre también con un guiño al pasado en lo deportivo. Por ejemplo, hoy día ya está efeméride, así que voy a tratar de ser un poquito rápido.
0: A ver.
10: Un día como histórico para nuestro fútbol, 1956, Lisboa, Congreso de la FIFA, donde Chile obtiene la Copa del Mundo de fútbol, Jules Rimet, en nuestro querido Mundial del 62, lo conseguimos un día como hoy, derrotando a Argentina, para los amigos de Teis Sport, derrotando a Argentina en la elección de la C.
0: Bien.
10: Otro día, también como hoy, o sea, otro año. Hoy también, 1962, en el Carlos Dibbol de Arica, Chile derrota justamente en el Mundial del 62 a Unión Soviética, le derrota 2-1 con goles de Leonel Sánchez y Eladio Rojas para avanzar a las semifinales del Mundial.
0: Bien.
10: 1992. Perdón, Rodrigo.
0: No, está bien.
10: Dale. 1992, Estadio Nacional, Unión Española juega con el Sevilla. Ganan los españoles 4-2, los goles de la Unión de Vega y González. Uno de los goles del Sevilla de Iván Zamorano. 2001, Manuel Pellegrini, dirigiendo a San Lorenzo Almagro, gana el título del Clausura del fútbol argentino. Y 2009, clasificatoria Sudáfrica 2010, Chile 4, Bolivia 0, Bocellur, Estrada y Alexis Sánchez por 2 los goles. Y también un día como hoy de 2016, Copa América, a propósito, en Estados Unidos, Chile 2, Bolivia 1.
2: Muy bien, muy buenos recuerdos. Siempre es importante las efemérides deportivas y saber qué pasó con la historia de nuestro deporte. Juan Carlos, partamos con el básquetbol porque hubo, para mí, una sorpresa ayer.
10: Sí, coincido totalmente. Sorpresón. Ahora yo creo que hay un factor que viene a explicar la sorpresa. ¿Y de qué estamos hablando? Colegio Los Leones derrotó en la región del Bío Bío, en la Casa del Deporte, a la Universidad de Concepción, en el quinto partido de la final de la zona centro, y con esto se instaló en la finalísima nacional de la apertura de la Liga Nacional de Básquetbol. Ganaron 79-78, quedaban algo así como 12 segundos, estaban igualados. En 77 tuvo dos tiros libres Universidad de Concepción para haber metido presión, anotó solo uno. Después Felipe Inyapo, en un costa a costa, anota dos puntos para los felinos y con eso se terminaría el partido. Quedaron como 2 segundos de algo, en donde no pudo hacer nada, por supuesto, la Universidad de Concepción. MVP justamente del partido, Felipe Inyapo, con 22 puntos, 10 rebotes, es decir, un doble-doble y 5 asistencias. Yo lo decía, creo que Felipe Inyapo, recordemos, jugador que ha jugado toda su carrera en Argentina prácticamente. De hecho, primera vez que juega Liga Nacional, jugaba en Obras, que fue eliminado, bueno, y ahora está todo el tema de qué va a pasar con Obras, que parece que va a vender su franquicia. Bueno, Felipe Inyapo llega al Colegio Los Leones y ha sido totalmente factor. Para mí ha marcado diferencia el jugador nacional con el ritmo que trajo desde Argentina y está un peldaño arriba de la gran mayoría de los jugadores por el nivel físico y deportivo Felipe Inyapo. Lo cierto es que se instaló en la final Colegio Los Leones el sábado a las 20:30 horas en el Polideportivo del Estadio Nacional. estará enfrentando a Español de Osorno.
2: Bien, bien, tenemos final, una final atípica, como es el básquetbol hoy en día en todas partes, pero

0: hay que ir a ver un partido que va a ser interesante. Balonmano.
1: Finalísima. Vamos al balonmano. Había sorteo del Mundial, malo el sorteo que nos tocó.
0: ¿Verdad?
1: O bueno, si es que buscamos ser competitivos y rozarnos con los mejores, etcétera. Yo hubiera preferido siempre un sorteito ahí un poquito más accesible. Vamos revisando los grupos, vamos a dejar claro ahí el misterio con Chile para el final. Grupo A, Alemania, Serbia, Túnez, Uruguay. Grupo B, Egipto, Italia, Cabo Verde, Arabia Saudita. Ese grupo está livianito, digámoslo, a pesar que Egipto tiene buen nivel en balonmano. Italia igual, pero Cabo Verde, Arabia Saudita. Arabia Saudita, uno de los invitados, recordemos.
0: Claro.
1: Grupo D, Argentina, Francia, Brasil y Cuba. Y le tocó a los dos sudamericanos en el mismo grupo. En el grupo E, Suecia, Noruega, Grecia, Qatar. En el F, Portugal, Islas Feroe, Polonia, Argelia. En el G, Dinamarca, Eslovenia, Estados Unidos, Angola. En el H, Islandia, Macedonia del Norte, Bahrein y Japón. Y en el grupo C, Croacia, España, Chile y Turquía. Croacia es el actual subcampeón mundial. Ha ganado el mundial, lo ganó una vez. Cuatro veces ha sido subcampeón mundial y una vez tercero, y actualmente es décimo del ranking mundial. España.
0: Toda una historia en el balonmano.
1: Sí, no le fue bien en el último mundial, pero eso es solo un paso en falso. Fue 18º en el último mundial, el 2025, el año pasado, pero ha sido dos veces campeón del mundo y tres veces tercero, y es una potencia. De hecho, actualmente es el 7º del ranking mundial. O sea, ya en el grupo enfrentamos a dos top 10 mundiales. Turquía, me parece, no alcancé ahí a revisar bien, pero me parece que no ha clasificado nunca no había clasificado nunca un mundial, ahora fue invitado. Recordemos,
0: eso bueno.
1: Internacional se guardó dos cupos. Y no tiene ranking mundial. De hecho, el ranking mundial aparece hasta el puesto 50, los otros no tienen ranking mundial. Y Chile, bueno, fue 24º en el último mundial, este es su 10º mundial consecutivo, y es 43º en el ranking mundial, un poco el contexto. Entonces, de este sorteo que nos dejó, insisto, muy difícil grupo con Croacia, España y Turquía.
0: Bien, ya está definido, prepararse y tener el mejor rendimiento en este Copa del Mundo, que es el próximo año. ¿En qué fecha?
1: En enero, los últimos días de enero, primera semana de febrero.
0: Bien, Copa del Mundo de Skate, presencia chilena.
1: Efectivamente, se está desarrollando la Copa del Mundo de Skateboarding en Roma, en Italia. Y tenemos una buena noticia porque Ignacia Muñoz, que tiene 13 años, accedió a los cuartos de final de la Copa del Mundo, luego de finalizar en el puesto 30 en la clasificatoria en la modalidad park. Así que bien, avanza a los cuartos de final. En la misma instancia, Josefina Tapia fue 40, no logró meterse en los cuartos de final. Mañana, bueno, Ignacia vuelve a la acción el viernes, enfrentando ya a los cuartos de final. Mañana debutan los varones en la clasificación, donde van a estar Martín Jaque, Marcelo Jiménez y Agustín Beas. Ignacia Muñoz es, sin lugar a dudas, un tremendo diamante en bruto y quizás ya está casi una, diría ya casi una realidad directamente en el skateboarding. Ella era, nació en Nueva Zelanda, padres chilenos, y el padre se la ha jugado totalmente. Yo me saco el sombrero. Vio potencialidad en su hija en el skate, le gustaba y dijo, bueno, que compita, pero que compita por Chile. Y se vino a Chile con ella, empezó golpeando puertas, se la fue abriendo, claro, con el talento también de Ignacia. Y bueno, se han quedado viviendo acá en Chile. La familia está a mitad en Nueva Zelanda, la esposa, la madre de Ignacia, con una de sus hermanas. Y el padre acá en Chile, abriéndose camino entonces junto a este gran talento que es Ignacia Muñoz.
0: Bien, bien. A propósito de Nueva Zelanda.
1: Claro.
0: Las Diablas.
1: Sí, a propósito de Nueva Zelanda, está ya en Auckland desde el domingo, está instalada en esa ciudad neozelandesa porque, recordemos, va a estar enfrentando la próxima semana la Nations League, que entrega un cupo a las campeonas a la Pro League, que es la primera división del hockey césped mundial, que se juega año a año con 9-10 países, que están los top, y que es una liga que se juega durante toda la temporada, no como la Nation en este caso, que es un par de días específicos. Chile ya se encuentra allá, ya jugó su primer amistoso, lo jugó ayer con Nueva Zelanda, lo perdió 2-0, pero un partido totalmente experimental, digámoslo, no es señal de mucho. De hecho, en Nueva Zelanda faltaban entre

0: 6 nuevas jugadoras que van a ser del elenco que va a estar jugando la Nation League. No jugó por Chile una de sus figuras, Manuela Urroz, que está un poco resentida, pero lo cierto es que es un partido netamente preparatorio. Hoy jugaba, ya de haber terminado, jugaba por la diferencia horaria, con 16 horas más en Nueva Zelanda, claro. Jugaba con India, que India es la mejor rankeada de los 8 países, recordemos, son 8 países divididos en 4 grupos. India es la mejor clasificada, que está en el puesto 9 del ranking mundial. Recordemos el fixture de Chile en la Nation League, el 14 de junio debuta, horario chileno, 23:45 horas con Francia. El 16 de junio juega con Nueva Zelanda a las 2 de la mañana, 17 de junio con Corea del Sur a las 23:45 horas. Ranking mundial del grupo chileno: Nueva Zelanda es el mejor ubicado, el 10º del mundo, Chile es un 10º del mundo, Francia es 16 y Corea del Sur 18. Así que si se da la lógica del ranking, Chile debiera estar accediendo a semifinales, y en el 8 grupo la lógica debiera ser que accedan a semifinales India y Estados Unidos.
1: Bien, bien. ¿Hay nómina para los panamericanos del atletismo? ¿O no
0: se
1: todavía?
0: Se viene el panamericano de atletismo, sí, se viene el panamericano de atletismo entre el 26 y el 28 de junio en Medellín, en Antioquia. Son 18 los chilenos que nos van a estar representando. Entre los más destacados están, por ejemplo, Claudio Romero en el lanzamiento del disco y la bala, Gabriel Kier y Humberto Mancilla, ambos en el lanzamiento del martillo. Recordemos que hicieron oro y bronce en el Iberoamericano del fin de semana. Después está la posta 4% femenina, que la va a componer Anaís Hernández, Macarena Borier, María Ignacia Mont y Belén Ituarte, Lucas Nervi en el lanzamiento del disco, Ivana Gallardo en el lanzamiento de la bala, Mariana Walker en el lanzamiento del martillo y Martín Colunguián en los 400 metros planos, que recordemos batió el récord nacional que databa de 1998. Esos son un poco los más destacados quizás que nos van a representar en este Panamericano de Atletismo en Medellín, Colombia.
1: Bien, bien, y cerremos el despacho del día de hoy con el cuarto partido de la gran final de la NBA. Se juega nuevamente en Madison Square Garden.
0: 23:30 horas, me imagino que deben haber bajado las entradas, porque en un momento habían entradas que estaban bordeando las más baratas en la reventa, los 8 millones de pesos chilenos, porque se pensaban antes de que se jugara el juego 3 que podría haberse cerrado todo hoy. No va a ser así. Están 2-1 arriba los New York Knicks, se habían ganado los dos partidos en el AT&T Center en calidad de visitante, le devolvió la gentileza 115-111 el otro día San Antonio Spurs en el Madison Square Garden. Así que hoy juegan el partido 4 para ver si se llega con match point a San Antonio nuevamente New York Knicks, o si llegan igualados.
1: Bien, estaremos atentos al partido esta noche. Juan Carlos Páez, muchas gracias por el completo informe.
0: Un abrazo, que estén bien, nos reencontramos mañana.
1: Ahí estaba Juan Carlos Páez, periodista del CDO, que nos trajo el polideportivo.
2: A ver, habló hace un rato Eduardo Vargas en conferencia de prensa en el CDA. En paralelo, ayer por la noche, no lo vi, lo pude ver hoy día en la mañana, un nuevo reportaje de Canal 13, y que tiene que ver con todo esto de la investigación, caso Sartor, Michael Clark, la adquisición de las acciones de Tactical Sport por parte de Clark, las acciones que compró al grupo Chapira José Ramón Correa. Y ahora, la lista que abre este reportaje de Canal 3 el día de ayer por la noche tiene que ver con los traspasos generados entre Huachipato y la Universidad de Chile. De hecho,
3: puntualmente en el caso de Gabriel Castellón e Ignacio Tapia.
2: Y son cuatro, ¿no? Son cuatro. Sí, son esos dos, más el de Israel Poblete y el de Jimmy Martínez.
1: ¿Sabes por qué, Cristian, pasa eso? Porque finalmente, si hay un vínculo entre Victoriano Cerda, Peche y Universidad de Chile, lo que hacían era a los minoritarios de Azul Azul perjudicarlos abiertamente, porque había un sobreprecio.
2: Exacto.
1: Y era un sobreprecio que ellos compraban a nombre de Azul Azul. ¿Y dónde recibían ese sobreprecio? Donde ellos,
3: al otro lado.
1: Donde ellos eran dueños del club.
2: Claro.
1: Allá no tienen, no son sociedad anónima abierta. Ellos, Peche y Victoria Cerda, eran los dueños de Huachipato, entonces ellos sacaban plata de Azul Azul para hacer caja en el otro lado.
2: Bueno, es tan cierto lo que marca Rodrigo, de que en este reportaje, donde incluso, no sé si se habla por primera vez, el fiscal nacional Ángel Valencia respecto de este caso.
1: Y yo creo que también que en ese paquete también podría estar la cláusula de rescisión de

0: Gustavo Álvarez.
1: Gustavo Álvarez.
0: Mira, la tesis, estoy leyendo textual lo que dice la nota de T13 a propósito de lo de ayer, dice la tesis que explora el Ministerio Público, una de las tantas, ¿no? Es si existió un esquema que pudo beneficiar a terceros vinculados a la propiedad o financiamiento de Azul Azul. Lo que estás marcando tú es comprar a un valor que no es real a jugadores como Gabriel Castellón, como fue el caso de Ignacio Tapia, aparece el nombre de Israel Poblete, Jimmy Martínez, y por qué no el caso en particular de el ex técnico de la U, Álvarez. Gustavo Álvarez. Y por eso que la Fiscalía se solicitaron los contratos, antecedentes financieros y documentación relacionada con estos fichajes durante el allanamiento que se hizo en las oficinas de Azul Azul, y por eso también fueron a la NFP para recabar documentos contratos y todo lo que tenga que ver con la información entre el cruce de transferencias entre estos dos equipos, algo que pues, la sabemos hace bastante rato.
1: A eso agrégale que hoy día la nueva rectora Alejandra Misala habló con Iván Valenzuela.
0: Claro, sí.
1: Y dijo que más allá de los resultados que arroje la investigación que la anterior rectora encargó, su administración sí va a revisar
0: el
1: convenio por el uso de los emblemas. Entonces, me parece que esto, en vez de despejarse, estancarse o abrirse efectivamente para sacar todas las conclusiones y tomar todas las medidas que sean necesarias, cada vez se encarajina más, cada vez tiene un problema mayor, y me parece que al final, lamentablemente, termina siendo una suerte de película de terror, porque el final no aparece nunca, permanentemente, no quiero decir todos los días, pero no pasa una semana donde no explote una arista de este caso, que tiene, creo, contra las cuerdas a uno de los equipos más grandes de nuestro país.
0: Tremendo. Mira, habló el día de hoy, como les decía, Eduardo Vargas en conferencia de prensa. Bueno, se refirió, le preguntaron por la situación de Alexis Sánchez, dice que nada puede hacer él desde su posición. Le preguntaron también por este delantero uruguayo, Nicolás El Diente López, con el que jugó en Nacional y que también está en la órbita de la U, pero no da luces y tampoco tiene mucho que poder contar respecto de una opción de Alexis o la de el uruguayo López. Pero sí me llamó la atención, Rodrigo, leyendo lo que ya reportan algunos medios digitales, es que él aborda el momento complicado de la Universidad de Chile y habla de lo siguiente. Mira, yo me entrego siempre en cada entrenamiento, en cada partido. Esto a raíz de que, en general, lo que se vio el fin de semana, que era como el que más corría ante cierta pasividad de sus compañeros, dijo.
2: ¿Verdad, Cristian, tú crees que los compañeros eran pasivos?
0: Porque mira, escucha lo que dice. Yo me entrego siempre en cada entrenamiento. Yo creo que hay que jugadores no están dando, no sé si desde lo físico, desde lo futbolístico, desde la entrega, lo que debiesen dar. O sea, para mí, yo lo veo así. En cada partido, porque siempre quiero ganar y mis compañeros también. Se puede ver mal, quizás porque algunos corren menos, pero eso me toca a mí, me tocó a mí en otros equipos. No corría mucho y me llegaban las críticas, pero el equipo se entrena fuerte para dejar todo. Siempre estamos como tenemos que ser autocríticos en la semana. Quizás no lo conversamos mucho con el plantel, pero pasa por nuestras cabezas.
2: Es importante lo que dice Eduardo Vargas, porque hoy por hoy es el capitán del equipo. Es el capitán del equipo y el capitán el referente siempre tiene algo, no es para la instrucción ni mucho menos, pero la palabra del capitán siempre hay que escucharla.
0: Claro.
2: Y lo que dice Eduardo Vargas es que él quizás le gustaría que otros compañeros tuvieran más entrega. Uh-huh. Dice, yo corro más, no sé si corro más por la posición en que está, uh-huh, o porque otros jugadores son flojos. Claro. No, hay que. Porque indudablemente un central corre menos que un lateral y el lateral corre menos que un volante por las posiciones. Uh-huh. No todos los jugadores corren lo mismo.
0: Claro.
2: Hay jugadores que posicionalmente corren mucho menos que otros y.
0: Sí, lógico. Sí, sí, sí.
2: Y el correr más tampoco es una señal de ser mejor jugador.
0: No, pues.
2: Porque, o sea, ojo con el correr más, porque el correr más como perro nuevo,
0: claro,
2: no sirve para nada.
0: Y no sabés correr la cancha
2: también. El correr más y mal.
1: Tampoco.
2: Al final. Es un problema para el equipo, porque lo que necesita el equipo es que Eduardo Vargas, cuando juegue, esté absolutamente bien, clarito, fuerte, con mucha. Entonces, a mí el correr por correr no es un indicador de nada.
0: No.
2: De nada, Cristian.
0: O sea, pero a mí lo que me pasa es que veo el partido del fin de semana con el Audax.
2: Mira, yo te voy a poner un ejemplo. Yo me acuerdo cuando yo era chico,
0: ¿ya?
2: Veía Brazos y Maldones.
0: Oh, el chico se llama el Donnie.
2: Y corría,

0: Y era un buen jugador, pero no era, no había, para la galería no, Cristian.
1: No, si yo no estoy hablando para la galería.
0: No, pero, no, pero no, sí, no estoy diciendo pero... Eduardo Vargas lo para la galería. ¿Ya? Pero ojo con el concepto correr más.
1: Correr, no, no, no, no. Yo creo que a lo que
0: capitán lo tiene clarísimo.
1: Probablemente la pregunta y lo que quiso responder Vargas tiene que ver con la entrega que uno tiene por el equipo en algún momento ya, del partido.
0: ¿Y él está poniendo en duda la entrega a sus compañeros?
1: Mira, no creo que nadie esté falto de chispa. Pasa en el fútbol que a veces un partido no estás conectado, pero siento que todo el equipo, todos jugamos y los que entran y estamos conectados y queremos siempre ganar. A mí me da la sensación de que efectivamente el partido del domingo marcó amplias diferencias sobre el resto de sus compañeros y ahí no voy a meter. Ya,
0: pero es porque tiene más jerarquía que el resto. O sea, si Eduardo Vargas siempre debería ser el mejor del equipo, con Charly Arangui siempre deben ser los mejores. Porque son los mejores. Porque
1: son los mejores. Po.
0: Porque son claro, los mejores. O sea, claro. O sea, los otros jugadores colaboran, sí. Pero me parece a mí que es de perogrullo. O sea, Eduardo Vargas es el goleador, uno de los goleadores históricos de la selección chilena, sí. y jugó en todas partes. O sea, no nos sorprendamos porque Eduardo Vargas es el mejor jugador de la cancha.
1: Lo que pasa es que siento que marca, el otro día marcó mucha diferencia. Insisto, por rendimiento, ahora, por ejemplo, como el de Altamirano, que hace rato que anda...
2: sobre Lucero.
0: Y te pongo otro dato.
1: A ver.
0: Quizás el sistema de juego a Vargas le acomoda más que a otro, que a Sadi.
1: Sí.
0: Y por eso tú lo ves, y entonces hay que hacer segunda y tercera de lo que estás viendo tú, Cristian.
1: Pero yo creo que desde lo futbolístico no sé si está afectando todo esto que tiene que ver con la trama Sartor, Azul, Michael Clark, en el camarín, en la cabeza de los jugadores.
2: Yo creo que va a terminar afectando, sí.
1: Pero sí se
2: ahora,
1: ve.
2: Ahora que...
1: Se ve un equipo pelado, que es lo que yo creo que trata de transparentar Vargas, que le faltan argumentos futbolísticos, claro, le falta asociación, fondo de juego.
2: Esa falta no está dada por el problema extrafutbolístico. Esa falta está dada por la incapacidad de Gago de no dar con el equipo, de no impregnarle una fisonomía de juego que sea consistente en el tiempo.
0: Pero porque si Gago tiene su fisonomía de juego.
1: Lo que pasa es que no la ha podido plasmar.
2: Él la tiene clara.
0: No, y la tiene clara y capaz que él quiere corregir algunas cosas. Pero, o sea, yo sí le doy a Gago que con su fisonomía de juego, él indudablemente quizás no tiene los intérpretes.
2: No también, tiene los intérpretes. Esa es otra derivada. Y yo creo que lo que sí puede. Yo te decía el tema extrafutbolístico. Me parece que ahora que empiezan a aparecer nombres de jugadores. No porque estén vinculados a la trama, pero me parece que es incómodo para Castellón, para Tapia, para Poblete y para un Jimmy Martínez que ya no forma parte de la U, el estar siendo nombrados en un tema que a los que nos gusta el fútbol nos tiene a todos como con la boca abierta.
1: Sí, no, sí.
2: Ahí es donde yo creo que puede generarse, pero me parece que y ahí el trabajo que haga Gago con su staff es... seguir trabajando lo futbolístico y seguir trabajando para el equipo, para que el equipo mantenga el foco en lo que pasa en la cancha y no fuera de ella.
1: Mira, por ejemplo, acá Jorge Rosas dice en el chat del YouTube, por algo arrancó Álvarez. Y a propósito de la trama Sartor, dice el mismo Jorge, ya están metidos los políticos para defender a Correa. Y habla, bueno, desde José Miguel Insulza y da incluso el nombre del presidente Cast. Segaro 100 dice, si Maldone, ojo, en Colo Colo anduvo bastante bien Gómez, y es verdad, marcó diferencia. Yo me acordé de algo cuando le cantaban desde la tribuna un cántico que fue muy popular en los años 80 a propósito del romance que tenía con una modelo de aquella época.
0: Francesca.
1: ¿Te acordás del cántico ese, no? Yo me acuerdo, pero no lo voy a...
2: Cántalo.
1: No.
2: ¿Se puede cantar hasta ahora?
1: No se puede. Okay. Nada, seguir agradeciendo y saludando a todos los muchachos que están, a J.C. Páez, a Jaime Pérez, Alejandro Gabriel Sánchez.
0: ¿Quién es J.C. Páez?
1: Juan Carlos Páez.
0: Ya, pues Cristian.
1: Por eso te digo, ¿viste? Gracias por estar ahí. al gran Jorge Rosas. Se contagiaron de la toxicidad de Sudáfrica 2010. Habla ahí el amigo Cristian Maturana. Sigan opinando en el chat del YouTube que los leemos.
0: Vamos a una pausa en Metrópolis, transmisión conjunta con el CDO y volvemos.
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7: ¿Tenemos bloque mundialero?
8: Me la puso difícil el editor.
7: ¿Sí?
8: No. ¿Quieres un destacado mundialero por cada día? Estamos en la lucha, estamos en la lucha.
7: Coffee Table Book, no es cualquiera. Estamos en la lucha.
8: Oye,
7: ¿hay material suficiente?
8: Hay material. Yo hoy día traigo un libro muy entretenido, muy bueno, a raíz del partido de ayer de Argentina con Islandia. Se llama Todo Messi y Más, escrito por un periodista catalán, Jordi Puntí, que contiene 24 relatos que a la luz de lo que él señala en el comienzo del libro lo ayudan de alguna manera a ver qué va a ser Messi cuando ya no juega al fútbol, cómo será el fútbol cuando él ya no esté y cómo seremos nosotros, los hinchas del fútbol, después de Messi. Y en estos 24 relatos, pone palabras importantes, selecciona algunas: debut, la servilleta de papel, CR7, sacrificio, Diego Armando Maradona, Ronaldinho y el diario de Qatar. Elegí los que me parecían eran los más interesantes. El debut, porque en la retina de todos va a quedar el 16 de octubre del 2004 en un partido de la Liga Española frente al Español, cuando con 17 años ingresó en el minuto 82 sustituyendo al que hoy día es el director deportivo del Barcelona, el portugués Deco. Después está el episodio de la servilleta de papel, ¿la conocen?
7: Sí, pues. Sí,
8: ah,
7: sí.
8: Cuando Jorge Messi, el padre de Lionel, viaja a Barcelona para que vieran a su hijo, Carlos Rexach, que en esa época era el secretario técnico y el director deportivo del Barça, se comprometió con él a contratar o incorporar a Messi a la Masía. Y de alguna manera el papá de Messi le pide como una suerte de respaldo. Y estaban en una cafetería y él pidió una servilleta.
7: ¿Ya?
8: Y en esa servilleta él firmó de puño y letra que Lionel Messi iba a ser jugador del Barcelona. La firmó él, la firmó Josep María Minguella, un histórico representante de jugadores del fútbol español, que era asesor de fichajes del Barcelona en esa época, y Horacio Gaglioli, que era el intermediario de Messi en esta operación.

0: Oye, esa servilleta años después se remató.
1: No.
0: Sí. 1,5 millones de euros pagaron por ella.
1: ¿Por la servilleta?
0: Por la servilleta.
1: Qué locura.
0: Ya, después la sigla, CR7. Aquí hay un tema porque han sido constantes las disputas deportivas entre Messi y Cristiano Ronaldo. Y me parece que quien mejor define esto es Carlos Tevez. ¿Por qué Carlos Tevez? Porque Carlos Tevez jugó con Messi en Argentina, en la selección.
1: Sí.
0: Y jugó con Cristiano Ronaldo en el Manchester United. Y él decía que a Messi todo le salía normal y natural. ¿Ya? Y que a Cristiano Ronaldo, para que le pudiera para estar en la misma línea de Messi, tenía que ser el primero en llegar y el último en irse. Y entrenar como nunca vio nadie entrenar mientras fue jugador de fútbol. Después está el tema del sacrificio y la rutina. Messi tenía problemas de crecimiento.
1: Claro.
0: Y él, la familia, inicialmente con mucho esfuerzo costeaba el tratamiento. Tratamiento que él continuó en Barcelona a costo del Barcelona.
1: Uh-huh.
0: Pero él, siendo muy chico, era el que se ponía y se inyectaba las hormonas de crecimiento. En la mañana y en la noche, en las piernas. En algunos de los documentales que hay de Messi se recrea esta situación. Después está Diego Armando Maradona, que lo pongo porque no jugaron juntos y no estuvieron ni cerca de hacerlo. Maradona fue su técnico en la selección argentina. Y si bien Argentina en ese mundial no brilló, siempre quedó en la retina, por lo menos en la mía, cómo le hablaba a Messi. Aunque después fuera de ese mundial y años después le dio duro a Messi. Pero cómo le hablaba, cómo lo dirigía, cómo le explicaba, cómo tenía que jugar antes de los partidos. Hay muchos videos respecto a aquello. Ronaldinho, ¿por qué Ronaldinho? Porque Ronaldinho fue su gran padrino en el Barcelona. Cuando entra o cuando pasa a formar parte del primer equipo, se sentaba al lado de él, lo llevaba y lo hacía relacionarse con los más grandes del equipo. Uh-huh. Y porque el primer gol como jugador profesional de Messi con los colores blaugrana fue después de un pase de Ronaldinho.
1: De Ronaldinho.
2: Voy a agregar algo. ¿De qué estamos hablando recién antes del corte?
1: De
2: Vargas,
1: correr más, correr menos.
2: Hay un capítulo que se llama Caminar.
1: ¿Ya? Rodrigo, llegaste ahí, mira, mágicamente.
2: No, se alinearon los... Mágicamente, porque también hablan del Mágico González, hablan de Beckenbauer, hablan de Ibrahimovic, que son jugadores que caminaban mucho la cancha. Pero el caminar en la cancha no está
1: significa
2: más
1: que seáis flojo,
2: Cristian,
1: de que estés cansado.
2: Eso, los conceptos hay que tenerlos claros.
1: Claro.
2: Messi camina mucho y se dice que camina justo mirando como que se hubiese caído algo porque está mirando el suelo.
1: Claro. O en su momento el pibe Valderrama.
2: Entonces, ojo, Cristian.
1: Yo se lo voy a recomendar a los colegas periodistas que creen que correr más.
2: Aquí hablan de caminar,
1: del
2: caminar. El caminar en la cancha, hay jugadores que pueden caminar.
1: Sí, pero mira, no te, a mí sí que me parece que la U es un equipo pusilánime, ya.
0: No, pero ya, bueno. Y pero después, sí, Diario Qatar, porque me parece que en el Mundial de Qatar
1: ¿ya?
0: afloró todo lo que se le grita, todo lo que, creo yo, injustamente se le criticaba.
1: Se le cargaba.
0: Que no cantara el himno de Argentina,
1: ¿ya?
0: La falta de liderazgo. El líder no es el que más grita,
1: no
0: es el que putea al compañero, ¿ya? Al contrario. Yo
2: me acuerdo de una charla técnica que sale dando las instrucciones Mascherano. No en Qatar, porque Mascherano ya no estaba en Qatar.
0: Como Argentina o
2: sí, en una Copa América anterior decían, no, es el Messi se pone la jineta porque y el capitán es Mascherano porque mira la charla técnica. O sea, mira cómo están cuando están haciendo el grito previo a 6. No tiene nada que ver una cosa con otra.
1: Mm.
2: Nada que ver una cosa con otra. Hay jugadores que tienen un liderazgo que tú lo ves entrenar y dices, chuta, así lo tengo que hacer. O te dicen la palabra justa en el momento preciso y basta. Hay otros que son más extrovertidos y lo hacen perfecto, pero. Comparto 100% contigo, pelado, sí. que el hablar más o hablar menos no significa tener más o menos liderazgo.
0: Y me parece que en ese sentido Messi encarna ese líder, el líder que a mí más me gusta, el líder que habla en la cancha, con la pelota en los pies, y que al final o en el último tramo de su carrera tuvo el gran premio que siempre persiguió, que fue ser campeón mundial con Argentina. Me parece que más allá de los debates que uno puede hacer, si es el mejor o no de la historia, si es mejor que Maradona, si es mejor que Cristiano Ronaldo, me parece que cuando uno habla de los inmortales en el fútbol, me parece que Messi forma parte de ese grupo, de esa categoría.
1: Uh-huh.
0: Y aquí, a partir de estos 24 relatos, uno se puede hacer una muy buena idea de por qué Messi logró lo que ha logrado en su carrera y por qué finalmente consiguió un mundial y hoy día, o a partir de mañana, va a entrar en la disputa de lo que

0: A lo mejor puede ser su segundo mundial. Solo lo sabremos a mediados de julio.
1: Valdivia caminaba y era el mejor, y era figura.
2: Estaba mirando, estaba mirando. Generó un buen tema interesante. Oye, ojo con lo que dice Javier Cruzat también.
0: ¿Qué dice?
2: Tanta adulación por Messi, no es adulación, estamos hablando a partir de un libro. Cuando solo es uno de los mejores jugadores de una época, Maradona sí era un personaje para hacer 100 libros, dice mi humilde opinión.
1: Los tiene.
2: Pelado, Maradona, ¿ah?
0: A ver, es que yo ahí pierdo la objetividad, pero
2: también
0: sí,
2: yo.
0: Sí.
2: También yo. Bien.
0: Vamos a tener un mes para. Material tengo. Vamos a tratar de hacer la mejor selección posible
2: bien.
0: Para la World Cup
2: bien.
0: 2026.
2: Bueno, encaramos.
1: Esta cortina me.
2: ¿Te gusta?
1: Me encanta la cortina, ¿no? La cortina me encanta. Ah,
2: y la sección también, supongo,
0: por Rodrigo. Me gusta la cortina, ¿ah? Pero le preocupa lo que viene.
2: No.
0: Posterior a la cortina.
1: No, porque. Cuando empezáis con las sandías caladas, cuando empezáis como
2: a tirarla
1: para el corner.
2: No. No es necesario, Rodrigo, y te pido respeto, ¿ah? Porque desde acá yo veo que está todo bien. Tú desde afuera puede que veas todo malo.
1: No,
2: me estoy tomando un poco
1: de. No, para nada, si yo no soy como tú, yo no soy como tú, yo nada que el partido malo, ¿no? Pero sí trato de ser objetivo. Y tú estás cada día más un poquito desde el púlpito.
2: Sí.
1: Eso es lo peligroso.
2: Está bien, Gómez, ya.
1: Eso es lo peligroso.
2: Para todos y todas los amigos de las efemérides que. Mandan por mensaje privado, chicos, tenía esta efeméride, se les agradece, y también a los que compartemos acá en el panel y en el chat del YouTube. A ver, un día como hoy nace el futbolista de origen húngaro Ladislao Kubala. Oye, vieron que
0: a propósito del Barcelona,
2: ¿no?
0: gran
2: jugador, y se cayó una cámara de estas aéreas en un partido ayer, un amistoso en Hungría, justamente en el estadio donde se jugó la final de la Champions. Nace un día como hoy Carleto Ancelotti.
0: Hermoso.
2: Deben haberle hecho una buena feijoada, una picaña.
0: Caipirinha. Oye, a propósito de Carleto, imposible no relacionar al Real Madrid.
2: ¿Ya?
0: ¿Tú sabes quiénes serían los ayudantes de campo, Mourinho?
2: ¿No?
0: Pepe y Toni Kroos. Te la dejo ahí.
2: Lindo. Oye, lo dijo Juan Carlos Páez un día como hoy, el año 62. Chile vence por 2-1 a Unión Soviética, partido jugado en Arica, y donde don Julio Martínez dejó aquella frase épica e histórica, ¿no? ¡Justicia divina! Un día como hoy se inaugura el Mundial de Francia 1998. ¡Qué lindo recuerdo! Gracias, fútbol. Estuve, no en el partido inaugural, que lo jugaron Brasil con Escocia, pero tuve la posibilidad de hacer aquella cobertura. Vamos a partir de inmediato, capitán, con una actriz que también fue cantante y creo que no puede quedar fuera. Ella es Judy Garland.
1: No, el Mago de Oz.
2: Así es. Frances Ethelgum. Nacida un día como hoy, el año 22, en Minnesota, conocida artísticamente como Judy Garland. Si bien fue aclamada por la crítica por muchos papeles diferentes a lo largo de su carrera, es ampliamente conocida por interpretar el papel de Dorothy Gale en El Mago de Oz. Es que yo debo reconocer que no he visto nunca El Mago de Oz.
0: Ah, linda. Muy linda.
2: ¿La vieron? Sí.
1: Muy linda.
2: Ya, mira, no voy a decir, me la pierdo sin falta. Ahí está.
3: Over the rainbow.
2: Lindo, Gómez. Ahí te querés cuando eres chiquitito, eres niñito.
1: No, hay una versión de esta canción. Esta canción es muy versionada.
2: ¿Ya?
1: De Tori Amos.
2: ¿Ya?
1: En el piano.
2: ¿Ya?
1: Se las recomiendo.
2: Mira.
1: ¿Quién? Over the Rainbow.
2: ¿Ya?
1: Por Tori Amos. Cantada, interpretada en el piano.
2: Bueno, tuvo, alcanzó el estrellato internacional.
1: Va a haber un antes y un después, Cristian.
2: Bien, bien, si lo dices tú.
0: Te haré caso.
2: Está bien. Con papeles musicales, dramáticos, artista de grabación y también en el escenario. Reconocida por su versatilidad, recibió un premio Oscar juvenil, un Globo de Oro y un premio Tony especial. Ella fue la primera mujer en ganar el Grammy y al álbum del año, que lo ganó con su grabación en vivo del año 61, titulado Judy at Carnegie Hall. Linda voz, sutil. Mantengámonos en este tono sutil, sofisticado y elegante, porque ahora nos vamos a Brasil.
1: Brasil.
2: Mira.
0: Joao
2: Gilberto. Esta es una interpretación maravillosa. Llega de saudade en el día del nacimiento de él. Joao Gilberto. 10 de junio del año 1931, nace en Bahía. Él era baiano. Sí, señor. Joao Gilberto Prado Pereira de Oliveira. Un cantante y compositor guitarrista brasileño considerado, junto con Antônio Carlos Jobim y Vinícius de Moraes, como uno de los creadores de lo que fue el bossa nova, a fines de los años 50.

0: qué linda época de haber sido en Brasil, el nacimiento del bossa nova, todo el cruce cultural, musical, en una ciudad que es fascinante.
1: Un país.
0: Exacto, mira esto. Corcovado. Falleció en el año 2019. Mundialmente llegó a ser conocido como el padre del bossa nova.
1: Sí, porque
0: más arriba de Antonio Carlos, más arriba de Vinicius de Moraes.
2: Hay un libro que se llama Bossa Nova, la historia y las historias, de Rui Castro, lo recomiendo.
0: Mira,
2: espero que alguna vez me hagan caso.
0: Sí, sí. Fíjate que él se le considera, se le decía un mito. En español, el mito.
3: Muita calma para pensar.
0: Mucha calma. Qué lindo, ¿no?
1: Bien, bien. Bien, Cristian.
0: Mira, ayer me sorprendiste con un capicúa. Ah, porque nacía y moría el mismo día el guitarrista de UFO.
1: Hoy día nacen dos integrantes.
0: Sí, señor.
1: De una gran banda.
0: Exactamente, pero primero vamos a ir con The Shirelles. Porque un día como hoy, el año 41, nace Shirley Alston Reed, conocida como la cantante de esta banda. Y un día como hoy, el año 82, muere A.D. Mickey Harris, también de The Shirelles. Mira esta canción.
1: No.
0: Will you love me tomorrow? Me amarás mañana. Me encanta.
1: Muy gran canción,
0: gran canción y versionada.
1: Versionada por todos, Cristian.
0: Sí, señor, esta interpretación o canción aparece en varias películas. Me acuerdo de Buenos Muchachos, Goodfellas.

0: saber si alguna
1: para entender qué te pasó.
0: ¿Ah? Para entender qué me pasa, por qué me mueve esto. ¿Ah?
1: Ya, Cristian, venís bien.
0: Capitán, vamos a ir con una leyenda del blues. Leyenda.
1: Pero Cristian, lo que te dije yo, lo tenía,
0: sí,
1: ¿no?
0: Sí, lo tengo, al final. Oh. Nace un día como hoy, 10 de julio del año 1910, una de las grandes leyendas del blues, Chester Arthur Burnett, conocido como Howly Wolf. Mira, él es un bluesman que comenzó su carrera en la década del 30 y alcanzó la fama en la década del 50. Su música era cruda y emotiva. Howlin' Wolf marcó una época. Mira, ahí está. Mira la voz, mira, por favor, la voz. Esto es Smokey Steak Lightning. Howlin' Wolf. Así se le reconoce a este tremendo, a esta tremenda leyenda del blues. Mira la voz, la potencia de la voz de este bluesman que, insisto, es reconocido como una de las grandes leyendas de la música. Ya, voy a sacar lanzamientos y llegadas al número uno para ir con lo contundente. Survivor, un día como hoy nace quien fuera bajista y uno de los fundadores de esta banda, Stephen Ellis, año 1951. No partí con el ojo del tigre para decir Paulo Flores y acordarnos de Rocky. Este es un cancionzón. Burning Heart, en el día del nacimiento.
2: Bueno, es parte del soundtrack de Rocky 4.
0: Exactamente, pero mira qué buena canción. Stephen Ellis fue un bajista norteamericano. Desde el año 81 hasta el 90 fue parte de esta banda llamada Survivor.
1: Cristian, con todo el cariño que tengo.
0: ¿Ya? ¿Qué? ¿No te gusta Survivor?
1: Me gusta mucho.
2: Pero tenía mucha música de película.
0: Sí.
2: Karate Kid, Rocky.
0: Mira, hablaste de música de película. Vamos con John Travolta y Olivia Newton-John. Justamente, pelado, me diste el pase. Porque un día como hoy, el año 1978, las estrellas de Gris, John Travolta y Olivia Newton-John, la película Gris, sí, lograron llegar al número uno en los Estados Unidos con You Are the One That I Want, un sencillo de la película, banda sonora.
1: Esta es la película que más le gusta a Felipe Bianchi.
0: Sí, es verdad. ¿Por qué será? Es raro, ¿no? Porque el presidente es como más intelectual.
2: Pero el más refinado.
0: Al
1: presidente le gusta mucho el pop.
0: Sí, sí, sí.
1: Muy
0: fíjate
1: muy
0: que popero,
2: el asalto sin falta.
0: No, ¿la película?
1: No, la película. No, la veo y la reveo.
0: No, yo
1: la requete contraveo.
0: La veo una
2: fome,
0: vez.
2: Fome.
0: La podría ver una vez.
1: Ser fome.
0: Sí, no, yo también.
2: ¿Fome?
0: Yo también, Rodrigo. No es mi cajón.
2: O sea, viéndome para la efeméride anterior.
0: ¿Ya?
2: Mientras ustedes ven Gris.
0: ¿Ya?
2: Yo veo Rocky.
0: Bien. Ya, oye, ya. Sigamos. Capitán,

Bueno, Bob Marley, un día como hoy, publicaba... Mira, mira, qué bueno, ahí está la nube creativa de los muchachos desde el otro lado. Publica el álbum llamado Upraising.

0: al gran. Mira, mira, mira, mira. Y puros clásicos.
1: Javier Cruzal le dice bien pelado. Prefiere el Rocky que. ¿Qué
0: dice? ¿Viste? No, yo ya para no pelear.
2: Justo no hay nada escrito.
0: Para que no se ponga panel, me gustan las dos, Gómez. Me gusta gris y me gusta Rocky.
1: Pero que se toma una posición.
0: No, hoy día llegué medio amarillo, oye. 10 de junio del año 2004, fallece el cantante, compositor y pianista Ray Charles a la edad de 73 años. Mira esa voz. Qué lindo, a mí me encanta, se me pone la piel de gallina cuando
2: escucho canciones
0: como esta. Sí, me emociona.
1: Maturana Mía dice, Camaño copia Peñalillo en las referencias verbales alucinógenas. Durante el receso u ostracismo de la M, escuché ese programa, dice. Así que Camaño, tú eres su referente.
0: Mira, nos fuimos muy amigos.
1: A los dos les gusta la U.
0: Nos distanciamos, pero ahí estamos.
2: ¿Y mira, se distanciaron por qué?
0: No vale la pena. Mira, esto es What I Say, uno de los artistas más influyentes de todos los tiempos. Charles, conocido como El Genio, fue pionero en el sonido de la música soul, con la mezcla del rhythm and blues, el jazz, el blues y el gospel. Toma.
1: Como siempre, notas la efeméride no bajan de nota 6. 6-9 le doy hoy día, dice Fernando Pena.
0: En los años 50 y 60, Ray Charles rompió varios techos de cristal como artista negro. Encontró un éxito donde cruzó la lista de éxitos. No. Y además, fíjate que luchó con éxito para obtener el control artístico sobre sus grabaciones. Él tuvo problemas serios con la heroína. Hasta que se sometió a un tratamiento, dejó las drogas y bueno, pudo después convivir de buena manera con su paz interior y su entorno.
1: Un 7 le ponen hoy día.
0: I got a woman.
1: Patricio,
0: ¿no?
1: Ara, un 7 le ponen.
0: Tremendo, tremendo. Él fue inducido al Salón de la Fama del Rock and Roll.
1: Matías Páez. ¿Eh? Dentro.
0: Matías.
2: ¿Ya? ¿Qué dice?
1: Paga el piso, Peñalillo.
0: No. Ganó 18 premios Grammy, incluido el Lifetime Achievement Award y 5 premios póstumos. Obtuvo innumerables éxitos en los top 10, incluido su éxito Georgia on My Mind, entre otras. Grande. ¿Ustedes vieron la película de Ray Charles? Muy bonita.
1: ¿Documental?
0: Es una película. ¿Cómo se dice cuando hace una película de un artista?
2: Biopic.
0: Eso, bien, bien, Jorge. Biopic. Bueno, I Got a Woman, Miss Around, Georgia on My Mind. Mira.
2: Es la que más me gusta.
0: Si algo se le criticó en algún momento, era que no mostró el compromiso con el pueblo negro, ¿no? A propósito de una época donde,
1: muy,
0: por ejemplo,
1: muy difícil, muy dura.
0: Muy difícil por el tema del apartheid.
1: Donde Mohamed Ali.
0: Sí, habló. Nina Simone, sí, habló. El Ray Charles se hizo medio leso, ¿ah? Pero después se reivindicó y visibilizó todo lo que era las segregaciones contra el mundo de la raza negra. Capitán, vamos a terminar con Pixies, porque como dijiste tú, en el día de hoy, hay dos que nacen un día como hoy. 10 de junio del 61, nace Kim Dale, el cantante. Kim Dale nace un día como hoy y también nace Joy Santiago, guitarrista de Pixies. O sea, los dos deben estar hoy día celebrando el cumpleaños juntos, ¿ah?
1: Claro. El hater un 4-1 te pone.
0: Está bien vaca el hater. Yo, mira, voy a ir a un partido de la liga y también voy a ponerle nota a todo.
1: Claro.
0: Ahí voy a terminar.
1: Se suspendió la liga hoy día, Cristian.
0: No hay liga, no, pues sí, cayó lluvia. Sí. Bien, Rodrigo, te quiero bien, te
1: la
0: quiero
1: humea,
0: sano.
1: La humea.
0: No, te vas para tu casa y te preparo una sopa y pilla ahí con la Joe. ¿Ya?
2: Obvio.
0: Oye, Kim Dale y Joy Santiago, dos integrantes de esta banda norteamericana llamada Pixies, ¿ya? Bueno, los dos han tenido pasos por distintas bandas o influencias. Vienen con la influencia de Nirvana, Radiohead, Butch, Blur, Wizard. Y en el caso de Dale, fue miembro de The Brothers, ¿ya? Stop.
1: Mauro Medina dice, estamos en modo mundial, te pone nota A.
0: A. Este es otro clásico de los Pixies, que suena esta es una banda, fíjate que algunos pueden creer que es de los 90 o principios del 2000, ¿no? Es una banda formada en el año 86 en Boston. Mira, tu querido Boston Gómez.
1: Sí, pues.
0: El grupo se disuelve el año 93 debido a algunos temas internos, pero se vuelve a reunir el año 2004, donde han seguido, por cierto, el recorrido, tanto Kim Dale, que está de cumpleaños el día de hoy, y Joy Santiago, el guitarrista.
1: Mira el dato que nos entrega Maturana.
0: A ver, ¿qué dice Matú?
1: Kim está distanciada de su ex compañero de los Pixies.
0: Sí.
1: Una gran bajista, ella.

0: así como su gemela, excelente guitarrista.
1: Ah, mira, mira. Bien, bien. Sí, pues, hay un tema ahí.
0: Un 5-5 le pueden cruzar.
1: Bueno, le agradezco, gracias, querido Francisco Javier Cruzat. Bueno, las efemérides del día de hoy en esta fría y gris tarde en Santiago, a puertas del Mundial, Rodrigo.
0: Nos vamos, llegamos al final de esta edición de Metrópoli Central. Pelao, Cristian, capitán. Capitán, muchas gracias por todo. Lo dejamos con Nicolás Knight, su programa Sea al Paso, programa Tuerca, programa Motor, programa en Movilidad de Radio La Clave. Que estén bien, chao.
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3: ¿Cómo están? Soy Carlos Greitch y a esta hora revisamos información relacionada con el proyecto de ley aprobado por la Cámara de Diputadas y Diputados que amplía las facultades de Carabineros y la PDI en las zonas fronterizas del país. La iniciativa fue respaldada por 128 votos a favor, 1 en contra y 12 abstenciones, y ahora continuará su tramitación en el Senado. La propuesta permitirá a las policías realizar controles preventivos de identidad en una franja de hasta 10 kilómetros desde la frontera terrestre, incluyendo el registro de vestimentas, equipajes y vehículos, sin necesidad de una orden judicial previa. Además, podrán efectuar detenciones inmediatas en casos de flagrancia o cuando existan órdenes de detención vigentes. Durante el debate, parlamentarios oficialistas defendieron la medida como una herramienta necesaria para enfrentar el crimen organizado transnacional y reforzar el control migratorio. Desde la oposición, aunque respaldaron mayoritariamente el proyecto, insistieron en la necesidad de establecer protocolos claros para evitar eventuales abusos y garantizar el respeto de los derechos fundamentales durante los procedimientos. Te invitamos a que sigas revisando junto a nosotros las principales informaciones a cada hora y sigue conectado junto a nosotros en la 92.9.
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Señoras y señores, gracias Sergio, en los controles Sergio Vera, por allá atrás veo al Mateo de Pepo, está con nosotros Seba acá, ajustando las cámaras, las luces, para que nos veamos mejor que en la vida real. Y aparece Jesús también, les hago una narración de la vida real, estamos en el 92.9 FM, Radio La Clave, 92.9 FM, gracias por guardarnos ahí en la radio, escríbanos un WhatsApp, hoy día tengo hartos regalos, vienen los amigos de Don Feng, entonces hoy día, mándeme una foto al WhatsApp. Una foto con la radio La Clave ahí en el display de su auto y le vamos a regalar alguna cosita de Don Feng. Amigo, llámenos, escríbanos al más 56929-109-929. Radio La Clave 92.9, WhatsApp más 56929-109-929. Y hoy día, como siempre, hacemos la curatoría musical. Tenemos esta canción que nos recuerda que el tiempo pasa. Para las historias del camino, esto es el señor Bon Jovi. Esto se llama Living on a Prayer, viviendo así como en una plegaria, ¿ah? Como pidiéndole a Dios que por favor Dios siga todo bien. Bon Jovi, fines de los 80, música para manejar. 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
1: Señoras y señores, estamos en vivo y en directo. Estamos en La Clave. Soy Nico Knight. Iba pasando por acá y me quedé. Oye, gracias por estar con nosotros, gracias por la sintonía, gracias por escribirnos a nuestro WhatsApp, el más 569-29-109-929. Y cayó la lluvia. Yo, como siempre, les digo, porfiados, porfiadines, no fueron al Autoplanet, no fueron a revisar la batería. 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Bienvenida, Cata.
2: Hola, hola, amigos.
1: Felipe Ortega también está con nosotros de Maco Tattersall. Don Feng.
3: ¿Cómo estás, Nicolás? Muchas gracias. Muy bien, muy, muy contento.
1: Oye, y vinieron para contestarnos algunas cosas como que cosas que pasan en el teléfono de Maco Tattersall. El 813 preguntan por financiamiento, preguntan por si me retoman el camión, preguntan si puedo dejar el auto en parte pago. Entonces, todo el mundo en esta época del año se acuerda de que el transporte es súper importante. Cómo llega la carga, cómo la muevo. 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Y hoy día vamos a hablar con nuestra amiga Cata y nuestro amigo Felipe de estos camiones. Voy a partir por las damas, porque yo conozco a Catalina de Gabardo de por ahí, de la vida, de Auto Search.
2: De la vida.
1: Y la Cata de Gabardo es prima del mismísimo y gran Carlos de Gabardo. Así que, Cata, gracias por venir.
2: Muchas gracias a ti por la invitación.
1: Ponte el micrófono
2: un poquito ahí estamos.
1: Oye, y bueno, a ti no tengo que preguntarte de cuándo te gustan los autos y todo, porque sé que te gustan los autos.
2: Familia tuerca.
1: Claro, o sea, ahora eres la tía del Tomás de Gabardo.
2: Del Tomás, Tomasín.
1: Oye, sí. Que lo viste así de chico, jugando.
2: Y ahora todo un campeón.
1: Oh, increíble. Oye, Cata, y cuéntame un poco cómo ha sido el... Porque Don Feng es una marca china. Nosotros estábamos, me acuerdo en esos tiempos cuando era un programa que hacíamos que se llamaba Mundo Motor, o no sé si era este mismo, sea el paso, pero hicimos como una nota y la Cata tú vendías y autos y partidos. Venían entrando esto de las marcas chinas, todo el cuento. ¿Cómo has visto cómo se ha desarrollado ese como sesgo, ese prejuicio que teníamos los chilenos? No, es que este camión es chino, es malo, no tiene repuesto. ¿Cómo ha evolucionado en el tiempo?
2: Mira, base a mi experiencia, yo con mi automotora tuve Auto Search por 15 años, la automotora.
1: Mira.
2: Lo harto. Hace 10 años atrás me llegaba un cliente con un auto chino y era el cacho.

0: Era como, ¿cuánto lo voy a vender? ¿Cuánto me voy a demorar? No me van a dar nada. Y literalmente era un cacho. Pero después, con los años, todo ha cambiado. Si te fijas, hoy día la mayor cantidad de gente tiene auto chino.
1: Los más vendidos en Chile.
0: Los más vendidos. Repuesto, o sea, todo está hecho en China. Tu iPhone está hecho en China.
1: Todo.
0: Entonces, claro. Ha cambiado la mentalidad. Ha cambiado y para mejor. Porque es mucho, aparte que es mucho más económico un auto chino comparado con las otras marcas tradicionales.
1: Sí, pues.
0: Son más confiables también. Oye. Son confiables. La tecnología de los chinos también es buenísima. Y yo creo que es como el futuro. El futuro de los camiones, los autos, son las marcas chinas. Y sobre todo Donfen, ¿no, Felipe?
2: Sí, de todas maneras. O sea, hoy día Donfen, bueno, un poquito lo que...
1: Un poco de historia, Felipe, porque estábamos hablando fuera de micrófono con Felipe Ortega.
2: Sí.
1: Estábamos hablando del caso, por ejemplo, hablábamos en las camionetas chinas, los autos chinos, las marcas chinas.
2: Sí, efectivamente.
1: Que son básicamente las factorías o las fábricas más grandes del mundo mundial. O sea, si usted le pregunta a Ford, ¿dónde fabrica más camionetas en el mundo? Es allá en JMC, Jiangling Motor Company, que es de Ford. Si usted le pregunta a la gente de Nissan, ¿dónde fabrica o dónde está Dongfeng? ¿Eh? O sea, la alianza existe. Entonces, preguntarte a ti, Felipe, que estábamos hablando recién, estos desarrollos conjuntos, estas marcas que hoy en día uno como que no tiene idea, pero todo se fabrica en China.
2: Todo se fabrica en China, incluso hablemos de los motores Cummins, que son los que nos alimentan nosotros todos nuestros vehículos.
1: Sí, bueno.
2: Muchos clientes nos preguntan, oye, pero ¿es un motor Cummins chino? Ey, ojo, están todos hechos en China.
1: Es un motor
2: la marca
1: Cummins,
2: que sea.
1: Claro.
2: Entonces, efectivamente, hoy día las fábricas comparten plataformas, comparten motores, comparten cajas, etcétera. Ya es todo más o menos universal. En
1: ¿Hacen sus diseños propios hoy en día los chinos? Pues antes era como copia.
2: Sí. Sí, y es un poquito también lo que queríamos hablar hoy día con nuestra nueva línea de camiones de Dongfeng.
1: Oye, Dongfeng, ¿tienen algún por ahí? Yo no hice la pega, pero
2: ¿qué necesitas?
1: No, un poco de historia, Dongfeng. ¿Dongfeng hace cuánto tiempo? Porque yo sé que todas las marcas en China son copropiedad con el Estado. ¿Ah? Ahí
2: sí.
1: Tienen un joint venture, una participación y todo. Pero Dongfeng es como la segunda o la tercera, por ahí de los que más fabrica, de las más grandes de China. O sea, una cuestión que uno no es como, no, que no lo conoce. No, es una cuestión así.
2: Dongfeng es hoy en día una de las fábricas más grandes del mundo. O sea, estamos hablando, a nosotros nos corresponde la línea de camiones, pero tú sabes que llegó la línea de camionetas pick-up, sabemos la evolución que han tenido los autos Dongfeng hoy en día. No lo vendemos nosotros como Maco, pero sí nos sirve mucho tener ver nuestro logo, nuestra marca replicado en diferentes productos hoy en día.
1: Claro, todo lo que sea con DF.
2: Exacto.
1: Porque hay por ahí una DFSK, es Dongfeng Socon.
2: FSS,
1: ah, está Dongfeng, unos que se llaman Nami, ah, que son unos autitos eléctricos chiquititos.
2: Sí.
1: Y uno los ve y dice, oye, el auto bonito. Dongfeng. Esta camioneta que está ultra de moda, la Fotón. Ah, que es una cuestión gigante, así, todo. Dongfeng. Entonces, como que es todo un desarrollo que uno de repente no entiende, pero que ustedes que venden le hacen, le aclaran el panorama al comprador, pues que llega a lo mejor ahí a Maco Tattersall, al patio, ahí en Quilicura, ahí aquí al lado, están los camiones internacionales, están los FAO, están los Dongfeng. Y ustedes les bajan, le hacen la información, le dicen, ya, ok, este es el camión que más se acopla a tu necesidad, a tu medida. ¿Cómo funciona esa parte cuando llega el
2: cliente consulta?
1: Claro, claro. Si eso es, porque yo he ido, los conozco, son amables, y entra y están los camiones, están las camionetas eléctricas, está todo el
2: line-up,
1: así bonito. Pero como que a uno lo atienden, eso es súper interesante, porque yo, ponte tú, me he ido a dar la vuelta para allá, para arriba, para el puente nuevo, para allá, para las automotoras que están allá en los Barnechea, y lo digo con nombre, un día estuve parado afuera en BYD 10 minutos, mirando los autos, y no me pescó.
2: Ah, no, acá
1: a lo mejor
2: no,
1: sería por mi camisa leñadora, ¿cachai? Como que llamaron a Seguridad Ciudadana, no sé. ¿Cachai? Pero a mí me consta que allá en Quilicura, ahí en la Panamericana Norte, llegan y llegan felices y se van felices.
2: Sí,
1: y cuéntame un poco cómo es la primera aproximación cuando llega un cliente que

0: como lo primero que pregunta.
1: Mira, lo importante primero es saber escuchar. Ya. Y entender la necesidad del cliente.
0: Súper.
1: No es lo mismo, en el fondo, ser un vendedor de catálogo. Nosotros no somos vendedores de catálogo. Porque hay distintas áreas: construcción, transporte, carga maquinaria, repartidores,
2: paquetería,
1: distintas capacidades de carga. Entonces el cliente de repente viene con una idea o no sabe mucho y uno tiene que empezar a ver cuál es su mejor opción y darle varias opciones en el fondo. Y en conjunto buscar lo que más es acorde para él en el fondo, pero siempre escuchando la necesidad, porque partimos de la base que el cliente de un camión lo utiliza para trabajar. Es su herramienta de trabajo en el fondo.
2: Exacto. O sea, claro, a diferencia de nuestro mundo que era antiguamente los autos, donde estaba hablando de un lujo, un gusto, un tema más incendiario. En este caso estamos hablando de trabajo.
0: Claro, o sea, camiones.
2: Estamos hablando solamente que son la fuente de ingreso de todos nuestros amigos camioneros hoy en día. Y efectivamente, la atención, tenemos que atender las necesidades de cada uno y todas son diferentes, o sea, todos transportan algo diferente, nadie se repite, los equipos que instalamos, etcétera, todo va por diferentes líneas, o sea, nos tenemos que adecuar a cada uno.
0: Oye, yo solo para los amigos que nos preguntan y están ahí, como yo, Wuhan se llama el lugar donde está Don Feng.
2: Wuhan.
0: Ahí en el 1969 fundaron la planta de Don Feng. Y el logo de Don Feng, que por aquí lo tengo en el gorrito.
2: Acá tenemos.
0: Para nuestros radiovidentes, ahí lo pueden ver a la cámara 37.
2: Les dejamos estos pins de regalo.
0: O sea, tenemos unos pins, recuerden, mándenos un WhatsApp. Que uno ve como que esta cuestión significa el viento del este.
2: Así es.
0: El viento, ¿sabes qué me estaba acordando? Cuando vino el señor Mr. Ma, ¿era? Que vino a una inauguración el año pasado aquí a Quilicura.
1: ¿Ya?
0: Y yo me puse a conversar con él y él hablaba del viento del este, de la Panamericana, y era como. Y después yo decía, oye, este caballero era el CEO de Don Feng que vino para acá.
2: Era el Big Boss.
0: Claro, era el gran jefe. Pero él hacía todo un discurso. Y me acuerdo, nadie entendía, ¿cachai? Que es muy raro porque los chinos hablan con un acento en inglés medio británico, ¿cachai? Sí. Entonces como que tú estás acostumbrado a Mr. Beast, a escuchar como los youtubers gringos, y este señor hablaba hablaba de la importancia de la norte-sur, de la Panamericana, ¿cachai? Y yo después decía, pero sí, claro, él está metido en una zona industrial, la empresa se llama El Viento del Este, por eso le hacía el match. Ahí hablaba de la cordillera, de los Andes y el mar. Y como que nadie, me acuerdo como que nadie cachaba. ¿Por qué no está hablando como casi poesía?
2: Era poesía.
0: Claro, ¿me entendí? Y era por eso, pues sí, porque la marca, el valor de la marca es el viento del este, el viento del cambio,
1: las
0: la
1: embarcaciones
0: claro.
1: Se movían, sí, gracias pues. Al viento del este.
0: Exacto.
1: Es como progreso,
0: mira,
1: futuro.
0: Aquí la sabe de mar, ¿eh? Sí, pues.
1: Vamos avanzando.
0: Oye, y para los que me preguntan qué John Ventures ha tenido, por ejemplo, la semana pasada, antepasada, hablábamos que Nissan, que volvió a Chile con el grupo Astara, que estuvo perdido, está la película del Carlos Gonch, y todo está como quiebra o default que tuvo Nissan, pero Nissan se reactivó con sus socios de Don Feng y van a empezar a fabricar todo Nissan en Don Feng. Otro histórico partner que tienen es Honda, Kia, Peugeot, o sea, acá la gente de Don Feng sabe de motores.
2: Así es.
0: Sabe de desarrollo, de innovación, tienen también nuevas tecnologías, de ahí en el próximo bloque voy a hablar porque yo estuve mirando la internet y hay un nuevo camión eléctrico 100% de Don Feng.
1: Y uno a gas también.
0: Claro.
2: Si no llega a
0: LP. Oye, y estábamos, Felipe, nos habíamos quedado con este Nobel dueño, futuro flotista que está escuchando la radio, vaya a hablar con Felipe Ortega, Don Feng. ¿Qué es lo que te pregunta? ¿Te pregunta por el garantía, servicio,
2: nos pregunta,
0: origen?
2: Sí, efectivamente. O sea, el origen ya lo conoce.
0: Ya.
2: Eso ya se ha por hecho. Nos pregunta mucho por repuesto, si contamos con repuesto, y efectivamente hoy en día sí, contamos con una gama bastante amplia de repuestos en nuestra bodega, en nuestras instalaciones. Servicio, tenemos servicio en las sucursales que tenemos.

0: en Chile, Antofagasta, se abre próximamente Calama.
1: Ah, mira.
0: Tenemos Curicó, Talcahuano, Temuco y Puerto Montt. Entonces,
1: todo Chile.
0: Servicio estamos cubiertos. También con un excelente servicio postventa. Consultas, aparte me preguntaste.
2: Garantía.
1: ¿No? La garantía. ¿Qué te pregunta cuando llega el que se viene a comprar su primer Dongfeng?
0: Bueno, partimos con eso. ¿Tiene repuesto? ¿Qué tal el servicio? Garantía. Estamos con más o menos 2 años sin límite de kilometraje en la mayoría de nuestros camiones. En algunas se extiende un poquito el tema. Nos preguntan por rendimientos, consumos de combustible.
1: ¿Ya?
0: Hoy en día, que también es temazo. Nos consultan mucho por la durabilidad del producto. O sea, cuánto me va a durar en el tiempo, capacidades de carga. Nos cuentan mucho su historia de lo que hacen, lo que mueven, dónde se mueven, etcétera, por ahí el tema.
2: Formas de pago.
0: También nos vamos siempre por ese lado, porque estamos hablando de gente que está invirtiando.
1: Son emprendedores, por lo tanto, claro.
0: Hoy en día también que nos compren un camión al costado, bastante extraño, muy raro. O sea, la plata a ellos comerciantes, mejor la tienen en
1: la plata
0: en
1: se
0: su
1: trabaja.
0: Negocio,
1: la
0: exacto. Que tenerla metida en el camión, o sea, vamos, un pie, podemos partir con un pie de, qué sé yo, 6 millones en un camión pequeño, financiamos, podemos jugar ahí también con tasas, estamos con tasas bastante competitivas dentro del mercado.
1: Yo quería, tenemos que ir a saludar a los pisos, pero Cata. Usted es como que, yo siempre me acuerdo del señor Ibáñez, de Guillermo Morales, que partí comprándole a un Juan Carlos Ibáñez, que en paz descanse. Partimos comprándole un Corando, me acuerdo. Después el papá le compró una Action. Después el hermano le compró otro Corando. Después otra Action. Después otra cuestión. Y estuvimos como 15 años comprándole auto. Entonces se arma como una relación a largo plazo entre el vendedor y el comprador.
2: Por supuesto. Se pasa a ser un amigo en el fondo. El comprador al final, ponte tú, si quiere un repuesto o quiere llevar el camión a mantención, me llama a mí.
1: Ah,
2: de hecho, ahora en la camioneta ando con un foco que después de acá me voy a entregárselo al cliente.
1: Buenísimo. 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
1: 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También estamos en la previa, ya estamos sintiendo los motores puros. 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

0: 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Nosotros volvemos.
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0: Señoras y señores, gracias Sergio por moverme la mano. Sergio Vera en los controles. Estamos hoy día acá en el FM, 92.9 FM. Sí, hola, soy Nico Knight. Está el Seba ahí haciendo el streaming. Estamos por el YouTube de La Clave. Estamos después, nos quedamos para siempre aquí alojados. Estamos en el www.radiolaclave.cl. Estamos en 92.9. Si usted nos quiere escuchar en Honolulu, radiolaclave.cl. 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Nos están escuchando en el futuro allá en Wuhan. El señor Ma está escuchando hoy día Radio La Clave. Y nos vamos a jugar porque Dongfeng tiene hartas cosas para el usuario. Ah, el otro día le mandamos un abrazo a Claudio Leiva, el gerente de Postventa, porque decía, estoy preocupado de ustedes, los usuarios. Y la Cata de Gabardo, un nombre apellido, porque pasa una particularidad. Uno se quiere cambiar de la camioneta, porque uno empieza emprendedor, y uno tiene una camioneta y le echan cuestión a la camioneta. Pero de repente llega a un punto en que decís, ya no. Tengo que hacer 4 viajes, 5 viajes en la camioneta para allá, para acá. Mejor me compro un camioncito. Pero ocurre algo, un fenómeno.

0: que se llama la licencia de manejar. ¿Ah? Y claro, y pasa que mi licencia B de toda la vida, me subo a un camión tres cuartos, que es un poquito más grande que una camioneta. O sea, uno la mira así y dice, esta cuestión es un poquito más grande, pero ya no me sirve mi licencia. ¿Y qué podemos hacer, amigos de Don Feng? ¿Qué se le ocurre?
1: Tenemos una solución.
2: Una solución. ¿No es cierto? Se nos ocurrió una solución.
1: Se nos ocurrió ayer, de hecho.
2: Mejor pedir perdón que pedir permiso.
0: Así es.
2: Claro. Así que, gerente Bastián.
0: Don, después, señor Bastián,
2: don,
0: gracias.
2: Don Bastián.
1: Sí.
2: Para nuestros amigos que quieran pasar de licencia clase B a A, si nos compran un camión tres cuartos, yo me comprometo a regalarle el curso.
0: Mire, Cata de Gabardo, qué notable. O sea, ya no hay un problema en la licencia.
2: Voy a llegar a pedir perdón.
1: Ha sido, sí, tiene que ver, perdón. Ha sido un tema estos meses, ¿eh? Nosotros hoy día no contamos con camiones para clase B, que en realidad son camionetas disfrazadas de camión.
0: Claro.
1: Entonces, claro, aparece esta, acá, a la Cata se le ocurre, esta solución, cotizó los cursos, etcétera, y hoy día efectivamente lo estamos ofreciendo a nuestro amigo.
0: Oye, qué bueno, Don Feng, ahí, Mangotá Tersal, o sea, si usted se compra el camión, puede optar a tener este curso de manejo.
1: Efectivamente, claro. Y es una herramienta de trabajo para todos nuestros clientes.
0: Porque recordemos que
1: es que no sea un límite.
0: ¿A cuánto? Igual. Son 1.800 kilos, creo.
1: 1.700 es con clase de lo claro, legal.
0: La clase B, 1.700 kilos, claro. y eso ya cualquier cuestión es más.
1: Claro.
0: Amigos de camionetas híbridas o eléctricas, ojo con el peso de su camioneta, porque puede que esté
1: fuera de norma,
0: incumpliendo con la ley. ¿Ah? Así que vaya a verlo. Oye, Cata, y lo que yo te preguntaba también, esta relación que se arma entre comprador-vendedor, ponte tú, porque tú hay tu teléfono.
2: Sí, a mí por lo menos,
0: a mí me encanta,
2: yo llegué del mundo de auto a camiones, porque a mí me encanta ayudar.
0: Ya, dale.
2: De hecho, yo quería ser...
0: Happy to help.
2: Mire,
0: happy to help.
2: Yo quería ser monja.
0: Dale.
2: Te lo juro, a los 19 años.
0: Muy bien.
2: Así tengo, me encanta ayudar a la gente. Y en camiones, en el fondo, como que se hizo un todo, porque el cliente viene, en el fondo, con un sueño.
0: Claro.
2: Quiere hacer, por ejemplo, tengo la historia clara de mi primer camión que vendí a Cintia, con su marido. Él era un chofer que estaba contratado en un retail.
0: Dale.
2: Y su sueño era tener su pyme.
0: Mira.
2: Y él partir.
0: Nos gustan las pymes, los emprendedores. Esta radio, la clave, es la radio de los emprendedores. En la mañanita, temprano, está Emprender es clave, con el gran Daniel Fajardo y la María José García. Mira, así que estamos con los emprendedores. Vamos con el sueño.
2: Mira, me costó sacando créditos, viendo por una financiera, con otra. Le faltaba plata para el pie. Vendieron su auto. Hasta que llegó el gran día y les entregué el camión.
0: Súper.
2: Y eso fue ya hace ya unos 8 meses más o menos. Y prácticamente todos los meses hablo con Cintia.
0: Dale.
2: Cintia me llama hasta preguntándome por datos de autos. Nada que ver con camiones. Y esa relación
0: es
2: rica, es valiosa. Tú te vayas a casa como, aparte de la venta, claro, uno trabaja, es como, lo logré, lo logramos con el cliente.
0: Es que uno se queda como toda la vida. O sea, Felipe, tú que estás metido en el mundo de los autos hace un rato.
1: Sí.
0: Yo creo que todavía te debe quedar algún amigo, cliente.
1: Me queda mucho amigo, me queda mucho cliente, me quedan los dueños de restaurantes que todavía los tengo que ir a ver.
0: Vamos.
1: Me queda, hay datos para todo, entonces... Sí, efectivamente, se armaron relaciones personales, amistades muy bonitas, muy bonitas. Gente que todavía me escribe, a veces prendo el número antiguo que tenía para... Y tengo WhatsApp y respondo y feliz de este camino.
0: Es místico de repente. Yo tengo un correo antiguo de mis vidas pasadas.
2: Hotmail.
0: Un Yahoo. De tener palo, un Yahoo.com.
2: Cuando nos buscábamos con Messenger.
0: ¿Cachai? Y tengo correo así. Y de repente me llaman por teléfono, ¿cachai? Yo soy como el súper antisocial de la vida, todos me retan la marca personal, no tengo redes sociales. Y de repente me llega un WhatsApp así de X. Nikonai, ¿qué camión me recomiendas? Entre este Don Fen 1020 o el 600 y tanto o un FAO. Y yo digo, ¿cómo consiguieron mi número? ¿Cachai? Porque quieren como ese consejo

0: lo que les pasa a ustedes con sus clientes. Que entablan una relación
1: de confianza
0: duradera. Tú, 8 meses, ¿cuánto lleváis tú con tu primer camión?
1: También lo mismo, partimos el mismo día, así que
2: estamos juntos.
1: Sí.
0: Oye, y aparece esta cosa que de repente te dicen, oye, Felipe, Cata, quiero un segundo camión, ¿qué podemos hacer? Ayúdenme. ¿Cómo es esa parte? ¿Ustedes se sienten así como felices o no?
2: Sí, por supuesto.
1: Tiento. Sí. Llenitos. O sea, sabemos que a él le está yendo bien.
0: Bueno.
1: Que el camión está funcionando muy bien. Que está contento con la marca. Y con eso ya vamos con el segundo, el tercero. O sea, tenemos muchas. Mira, anécdota también.
0: Dale.
1: Yo trabajé muchos años, trabajé 17 años en Kaufman, vendiendo automóviles en Mercedes 8 años. Dentro de estos 8 años, muchos de mis clientes son transportistas grandes. De la gran industria del transporte. Todos me contaban la misma historia, que partieron con un camión. Todos. Hoy día.
0: Un camión. Todos partieron con un camión
1: que se consiguieron la plata aquí y allá, en tiempos donde no había tanto financiamiento. Todos partieron con un camión. Vamos con el segundo, hoy día tienen flota, son. No voy a nombrar a ninguno, pero son todos grandes, son todos millonarios.
0: Oye, exitoso. La vino para acá en febrero. La Constanza Quirós, que tiene maquinaria y vende y arrienda camiones y tiene una flota de Don Feng. Y ella nos contaba acá, la Constanza, mujer, ¿cachai? Tiene su se ganó un premio hace unos días, le mandamos un abrazo a la Constanza. Decía, yo partí cotizando y había una marca alemana, pero que se fabrica en China, y me di cuenta que era más honesto el camión Don Feng, más barato. Y vamos cambiándonos a Don Feng y estaba feliz por lo que ustedes dicen, esto del camión que funciona como 24/7.
1: Exacto, tiene... no paran, nuestros clientes no paran. Y esa es la idea del camión, que no pare, que no se detenga nunca.
0: Oye, y hablemos de estos camiones, porque a mí me habían briefeado, es mi culpa, don Juan Maco, de... Don Pedro Tattersall, disculpen que, pero el modelo 618, el modelo 820 y el 1020.
1: Exacto.
0: ¿Es la nueva línea de camiones de Don Feng?
1: Sí, nos acaba de llegar esta flota. Ojo, ya la probamos. Se vendió, pero como pan caliente, los primeros, creo
0: que los vendieron 8
1: camiones
0: ya.
1: Por lo menos 1020 y 618. Se vendieron, pero. De hecho, nos quedaron reservas para esta flota que acaba de llegar. Ya contamos con el stock. Son, podríamos llamarlos los tres hermanos.
0: Mira.
1: Del mayor al más chiquitito, pasando por el del medio. Partimos con un camión que es el 618. Un camión para 3.500 kilos.
0: ¿Ese es como el más chiquitito?
1: El más pequeño.
0: Ya.
1: Con un motor Cummins 2.0, 180 HP. Partimos con este camión. Después nos pasamos 820 y 1020. Muy similares entre sí.
0: Ya.
1: 820 para 4.000 kilos y 5.000 kilos el 1020. ¿Cierto? Acá vienes con una mini litera también. Ojo, muy cómodo. Al Lima Comfort. Viene con una suspensión en el asiento, tenemos aire acondicionado.
0: Son automáticos.
1: No, mecánico.
0: Mecánico.
1: Caja fast de 8 velocidades.
0: Pero esta cuestión que es como que la palanca.
1: Parece un auto.
0: Los pasos cambian solo.
1: Parece un auto. O sea, dirección, suspensión. La verdad es que es súper cómodo.
0: Oye, ¿y esto que tú decís, 5.000 kilos? ¿Es la capacidad de carga?
1: La capacidad de carga. Todos nuestros camiones vienen en pick-up con barandas.
0: Tenéis que, o sea, yo al tiro, una camioneta hoy en día, 800 kilos con suerte, o sea, es como tener 6 camionetas.
1: Exacto.
0: O sea, un camión, esa es como la equivalencia, claro. Señor emprendedor.
1: Y ahí también podríamos volver al tema que hablamos de la licencia clase B.
0: Claro, pues.
1: Entonces, lo que vamos a transportar, la cantidad de viajes, qué sé yo, se traduce aquí en economía.
0: No, está notable. Y es el dato de la litera, es bueno porque...
1: Es bueno.
0: Porque la Organización Mundial de la Salud... No, es que se recomienda, querido auditor, que usted no maneje más de 5 horas.
1: Claro.
0: Seguía. Exacto. Entonces ahí la litera se agradece.
1: Claro, y en este 20 también, bueno, ya te nombré que tenía una suspensión en el asiento. Es muy cómodo. O sea, el cliente que va me dice... O sea, yo le pregunto, ¿lo manejas tú? Sí. Pero mira este asiento, vamos a manejarlo, gira, prueba el ángulo de giro, es como un auto. Además, nuestra capacidad de carga está pensada en 10 pallets.
0: Ah,
1: preciso para este 1020. Entonces también, ya hablamos de 10 paletas al tiro en una capacidad de carga de 5.000 kilos.
0: Oye,

0: Y quedo votando, ¿eh? Por eso vuelvo con la Cata, pero me hablabais de Cintia, ¿cachai? Yo recién hablaba de Constanza Quirós, ¿cachai? Que uno de repente tiene como este sesgo que esta cuestión es de puros hombres, pero atendía harta mujer que llega como, que es como la socia del marido, que es como la que viene, porque uno siempre anda con la partner, ¿cachai? Y le mando un saludo a mi santa mujer que me sacó de la oscuridad.
1: Que te
0: no sería
1: aguanta.
0: Nada sin ella, que me cuida.
1: Que te soporta.
0: Pero se da esta cosa que es como una cosa familiar.
2: Es familiar. Todos apoyan, todos comparten dudas, todos están informados. Es bien familiar en el fondo. Entonces, el marido, la mujer, están ahí siempre. El marido le pide consejo a la mujer. Ella al final es la que decide en algunos casos.
0: No te lo pregunté, pero yo sabía que me lo iba a decir. Finalmente la señora es la que decide. Ahí esas miradas son muy buenas.
2: Si no, después viene el te lo dije.
0: Claro. Mira. No, es notable esa. Yo siempre lo veo, ¿eh? Porque uno ve en el patio. A mí me encanta ir a pararme en los autoplanes. Voy al Moy Center, al autoplanes, donde hay. Y tú veías esta dinámica del marido, así como, y está como la señora. Y hay una ceja, hay una cosa que hace su mujer, señor.
1: La expresión no verbal.
0: Claro. Hágale caso a su señora, que es don Feng la cosa.
1: Obviamente.
0: Oye, ¿y la garantía? Yo siempre pregunto por la garantía.
1: Estamos con 2 años sin límite de kilometraje.
0: ¿Sin límite?
1: Sí, 2 años de garantía. Para darle al camión con todo.
0: Claro, porque siempre te dicen, así como llevándole al mundo los autos, 8 años de garantía.
1: Pero
0: solo tráigalo al concesionario, o solo aquí.
1: Sí.
0: No, está. Sí. Dos años libres de garantía. O sea, y lo puedo llevar al taller allá a Puerto Montt.
1: Exacto.
0: Y me lo compré en Antofagasta.
1: Ningún problema.
0: Mira.
1: Ningún problema. Está cubierto con nuestra.
2: Y el primer año tenemos 24/7 asistencia en ruta.
0: 24/7.
1: Un nuevo producto también que estamos inaugurando.
0: Eso es postventa. Ese es el video del Claudio Leiva. Sí.
2: Ahí va a estar él contestando. Sí, 24/7.
0: Claudio Leiva, 24/7.
1: Vamos a dejar el número directo, Claudio Leiva. Contesta el domingo a las 3
0: post-venta.
1: De la tarde.
0: Postventa. La señora feliz de la vida. Están llamando del camión. Oye, ¿qué más? ¿Sabes qué? Es que, perdón, pero tenés tu tarjeta ahí.
1: Sí.
0: Tu tarjeta.
1: Mi tarjeta.
0: Yo, el día en la mañana yo voy harto a las reuniones con los auspiciadores y todo. Entonces, sin pauta, no te preocupes, Seba. No tratas de hacer Zoom, pero la tarjeta del Felipe, aquí sale, y tiene un código QR. El código QR es una cuestión impresionante hoy en día cómo se ha desarrollado esta tecnología, que viene del antiguo código de barras, se me cae el carnet y se hace trizas. Uno veía en el supermercado. Y aquí iba a decir, en el Almac. En el Almac allá. Oye, y hoy día este código QR lo dice todo.
1: Ese código QR tú lo escaneas y...
0: la voy a guardar.
1: Es tuya. Y puede guardar al tiro los datos. Mi nombre, mi teléfono, mi mail.
0: No,
1: o sea, llegar y guardar en el teléfono. Muy cómodo.
0: Notable. Oye, yo más que les quería preguntar, las dimensiones más o menos para que la gente que nos escucha,
1: sí,
0: que nos ven, porque vamos a dejar unas fotos del camión en el Facebook de Sea el Paso, para que las tengan, para que las vean. Pero las dimensiones, así como en tamaño de qué auto podría ser, de un tamaño de... ¿Cuál es el auto más vendido en Chile hoy por hoy? El Chery Tiggo 2.
1: Swift, Valero. Claro,
0: no un sé, Suzuki Swift, bueno. Ya. Más noble que un Suzuki. ¿Cuánto Swift es un camión más o menos?
1: Creo que son 2 y un poquito más.
0: 2 y un poquito más. O sea, no es tan grande la cuestión. Es como una camioneta y un poquito más.
1: Sí.
0: Claro.
2: El largo carrozable, ponte tú, del 618 son 4 metros y medio aproximado.
0: Oye, eso es como una silueta.
1: Carrozable.
2: Carrozable atrás.
1: ¿Sí? Largo carrozable. O sea, hablemos del pickup.
2: Del pickup.
0: Claro, la cola es como el porte de una camioneta grande.
1: Sí.
0: Sí. O sea, imagínese una Chevrolet
1: Silverado. Estamos hablando de nuestro hermano chico.
0: Sí, sí. O sea, pero como para que tengan la idea del tamaño del camión, porque de repente, como que el emprendedor, nuestro emprendedor de Radio La Clave, como que le cuesta
1: asimilar las dimensiones.
0: ¿Me entendís? Porque hay harta oferta de este camioncito chico. Pero el camioncito chico, que es como el camión que reparte el gas, Es una camioneta, o sea, no es más.
1: Lo que hablábamos, una camioneta disfrazada de camión.
0: Si lo llama Palet, si lo llama

0: pallet es como un pallet. Claro, es un pallet.
1: No, a ver, es...
0: O dos,
2: ¿cachai? Podrían ser dos, pero...
0: Pero claro, aquí estamos hablando de cinco pallets, seis pallets. Es otro el negocio.
2: Exacto. Entonces, si hablamos del 10-20, que te decía, estamos con un largo carrozable de 5,700 metros.
0: Súper.
2: Carrozable. 10 pallets. Con un ancho de 2,40.
0: El carrozable es la cola, por si acá. La cabina...
2: Sí.
0: La cola del
2: carro. En la cabina tenemos 1,250 metros.
0: Oye, y la cabina está bueno el porte.
2: Está bien.
0: Si uno es grandote, usted está un poco descuidado de la vida, está con un poco de exceso de peso por el invierno. Ah, no es por... la cabina está ideal de tamaño.
2: Y con dos plazas también, o sea, conductor y dos acompañantes.
0: Sí, pues. Sí, porque estos camiones tienen como una tripulación. ¿Ah? Uno los ve que anda el chofer, el pioneta.
2: Pioneta.
0: Y como el ayudante.
2: ¿Ah? Y siempre va un colado.
1: Sí. De repente la señora.
0: Claro. No, yo lo veo. Yo que vivo en el campo, ¿cachai? Lo veo cuando voy a dejar a los niños al colegio. Veo que llega el papá que tiene sus camiones y llegan en el camioncito nuevo a dejar. Y llegan juntos porque es como. Qué bonito, atrévase, emprenda con Don Feng, el camión.
2: Sí. A ver, creo que hoy día estamos con una línea tan. Lo voy a decir desde el punto de vista de automóviles.
0: Dígalo.
2: Creo que estamos hablando de un camión tan cómodo, con tanto confort, con tan sensible al tacto, que realmente tu vecino que va a dejar
0: al hijo al colegio
2: puede ir en este camión antes de irse a trabajar y en realidad no va a sufrir lo que sufrían los antiguos conductores de camiones.
0: Es que uno
2: es
0: que
2: un auto para conducirlo.
0: El asiento de los camiones de Don Feng, yo me subía a los Don Feng, y es como de aire, es como con una amortiguación.
2: Exacto.
0: La butaca del conductor es como tener un Berger, eso de la
2: calle. Es maravilloso, o sea. Imagínate, tenemos también perilla en aire acondicionado, muy de auto. No tenemos táctil. Que ir a una pantalla, no tenemos que ir a la pantalla touch para poder cambiar aire acondicionado.
0: Eso es súper importante, es súper orgánico, es súper intuitivo. Exacto. La perilla. Usted estira la mano y mueve a donde usted se acuerda que estaba el aire, ahí.
2: Exacto.
0: Está. Y ahí está la perilla, entonces eso es súper importante y es parte de esto que explicábamos al principio, estos joint ventures que ha tenido Don Feng en su historia. Entonces uno como que se acuerda y dice, ah, ¿por dónde está? Y mueve esta cosita y hace esto. Y
2: no nos desviamos una pantalla touch para llegar a ese menú. No, ya sabemos que está ahí. Yo también odio ese.
0: No me la deje botando ahí. Mire que hay unos autos que quieran la pantalla touch para mover el espejo. Entonces tú dices, pero...
2: Sí.
0: Dios, bendito sea Dios. Oye, ¿qué más les pregunto del camión Don Feng? Tenemos la garantía de 2 años, libre uso, tenemos servicio técnico de Antofagasta hasta Puerto Montt, tenemos, eso le iba a preguntar, todavía está esto de Tattersall, hace todos los años feria, entonces Tattersall es una empresa que está súper vinculada con la agricultura, los tractores,
2: la ganadería,
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2: Sí.
0: Entonces, cuando uno habla de respaldo, dice, vea el respaldo. Siempre que nosotros, vea el respaldo. ¿Quién le trae el auto? 120 años. La misma empresa. Y si uno se empieza a acordar de Maco, que Maco, yo me acuerdo cuando era chico, vendía...
2: Vicuña Maquena.
0: Claro. O sea, cuando yo llegué en skate a trabajar a Mecano, en Mega, ahí en Vicuña Maquena, 1370, me acuerdo, uno pasaba por Maco y estaban los camiones y vendían, estaban recién haciendo el metro, una cuestión... Entonces, Maco, si no me acuerdo, tiene como 90 años.
2: Sí,
0: entonces, imagínese el respaldo que tiene esta cuestión. Entonces, no, sáquese esta cosa de no, es que son chinos, es que aquí, que allá. Sí. Don Feng tiene como 70, a ver, de 1969... a la fecha, o sea, una fábrica gigante que fabrica camiones, que fabrica los repuestos, que fabrica repuestos para otras marcas, o sea, esa es la ventaja. Y eso, y esa pregunta terrible que yo sé que alguna vez les hace el cliente, ¿por qué un Don Feng les ha pasado? Porque uno se tienta ahí mismo en Quilicura, ahí donde está uno. Uno está acá, en la punta acá están los camiones, y allá en la otra punta están los de la otra marca, y entre medio está la... Y uno mira, anda así, ¿por qué me compré este otro que el primo hermano o este otro? Y uno va a mirar el más grande, está el International, así gigante. Oh, ¿cómo lo hacen para esa...?
1: Mira, porque un Don Feng, en parte primero en precio, porque... te compráis uno de otra marca.

0: 7.
1: Y lo que decía la Cata. Con eso la Cata te conquista. Te ayuda. Te ayuda al financiamiento. Te busca el mejor. Que eso es muy, yo siempre me acuerdo que finalmente sí te ayudan, ¿cachai? Porque tú buscáis el mejor financiamiento, buscáis la financiación, buscáis el banco, buscáis, le decís, ya pongas una luca acá, le tomamos el auto en buen precio. 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
2: Ojo, nosotros también recibimos autos y camiones en parte de pago. Ambas. No necesariamente tienen que ser camiones.
0: Efectivamente.
2: Autos también. También, ¿por qué Don Fen, en mi caso, si van a comprar conmigo, de repente ha pasado casos que yo tengo que decir, no tengo el camión para usted.
1: No tengo ese.
2: Hay que ser súper honesto, en el fondo, porque la idea es ayudar. Y el día que tenga el camión para usted, le voy a avisar en el fondo. Y así los clientes vuelven.
1: Es que la honestidad es fundamental. Ese ejercicio de honestidad y transparencia es bien, difícil acá en nuestro querido trozo de tierra. Y lo otro que decías tú, la garantía, 2 años, libre de eso. El 24/7 de la postventa. Y el precio. Yo creo que sí. A los chilenos que nos duele el bolsillo.
3: Sobre todo hoy, que hoy por hoy nuestros amigos del transporte están pasándolo mal, en realidad. Se nos han caído negocios por temas de la alza. De todo.
1: Nuestro querido presidente Trump. La crisis del petróleo. Esa tenía yo
3: ahí. Mira, un poquito para cerrar eso, y claro, hoy día estamos con precios bastante competitivos en el mercado. Estamos con un descuento también.
1: Tenemos descuento.
3: Vamos para todos los amigos de la Radio La Clave, que nos llamen, pregunte por Cata, por Felipe. Vamos a tener un descuento especial para todos. Sabemos que está difícil la cosa.
2: Por Claudita.
3: Claudia, no, porque no quiso venir.
2: No, igual.
3: Un saludo a Claudia Cos.
1: Claudia también, Claudia. No, pero también. 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
3: Van a tener un descuento especial.
1: No, y también pues les regalamos el curso de manejo.
3: Claro.
1: Sí, pues.
3: Sí, estamos hoy día, llegamos a solucionarle la vida a todos.
1: Con Cata de Gabardo. ¿Alguna cosa en el último minuto que nos queda? ¿Algo que se les haya quedado en el tintero? 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
3: 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Bienvenidos.
1: El showroom ahí en Quilicura es muy bonito.
3: Muy bonito.
1: Están estas máquinas azules, las Liugongo.
3: Liugong.
1: Oye, que son eléctricas.
3: Sí.
1: A la camioneta Ridara, que es eléctrica.
3: Sí.
1: No, lo atienden bien, así que.
3: Y nosotros también podemos probar tanto los camiones ahí en el patio o nos ponemos a acuerdo y lo salimos a probar a la misma Panamericana, así que.
1: Eso es súper importante. Siempre decimos en este programa, en esta mesa, súbase. Pruébelo, vea el asiento.
3: Y además, un punto, Cata, a favor, contamos con unos mejores instructores técnicos. Una leyenda del transporte.
2: Saludo a don Hernán.
3: Hernán Poblete, nuestro brazo derecho y nuestro mentor. Y él prácticamente es el que nos da todo este soporte. Así que los clientes pueden ir muy tranquilos y don Hernán también siempre nos va a apoyar y va a solucionar todas las consultas más técnicas que puedan existir.
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0: 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Ahora sí, doña Cata de Gabardo, gracias por venir.
1: Muchas gracias a ti por la invitación y también quiero invitar a todos nuestros amigos que nos están escuchando que vengan a visitarnos, vamos, sobre todo estos días de frío, lo vamos a estar esperando con un rico café, Felipe, ¿o no?
2: Así es, el mejor café de máquina.
0: Don Felipe, gracias por venir también.
2: Nicolás, muchas gracias a ti, una experiencia muy bonita y una oportunidad que realmente genera...
0: No, cuando tengan cualquier cosa, se vienen para acá, ¿no?
2: ¿En serio? Problema.
0: Le mandamos un abrazo a Félix también.
2: A Félix.
0: Jefe de Don Félix.
2: Bastián Rojas es nuestro brand manager, también le mandamos un saludo. Llegó hace más o menos 4 o 5 meses.
0: Dale.
2: Se acopló a nuestro equipo de una forma espectacular, es uno más. Le mandamos un gran abrazo.
1: David D.
2: Claro. Es,
1: príncipe del pueblo.
2: Es del pueblo. Vale, así del pueblo. También llegó a remar con nosotros y estamos ahí tirando el negocio para arriba todos juntos.
0: Ya, pues yo les doy las gracias. Vayan a buscar su camión Don Feng en Maco Tattersall. Ahora sigue la clave con la Fran Huerta, Beto Aguemio, es clave. Después viene el Andrea Hoffman, el Roca Balbuena, la Fran Huerta, Checho Apes. Viene el Metrópolis PM, comienza el Mundial. Quédense en la clave.
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2: Y salió el sol.
3: A pesar de la lluvia, vuelve a salir el sol y nosotros estamos aquí en las tardes de La Clave.
2: Así comenzamos con The Beatles, Here Comes the Sun, en Radio La Clave.

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1: Miércoles 10 de junio. Tenemos que contarte varias cosas durante esta tarde. Este miércoles se dio a conocer la encuesta CEP número 96 entre abril y mayo de 2026. Bueno, estos datos revelaron que un 52% de los chilenos desaprueba la gestión del presidente José Antonio Kast, mientras un 34% lo aprueba. La pregunta clave sobre la conducción del gobierno fue clave sobre este asunto, ¿no? Obteniendo como resultados un 9% que no aprueba ni desaprueba y un 5% que no sabe o no contesta.
2: Y en materia internacional, el ejército de Estados Unidos disparó por segundo día consecutivo contra un buque petrolero en el Golfo de Omán, acusándolo de violar el bloqueo impuesto a Irán. Según informó el Comando Central estadounidense, una aeronave atacó con municiones de precisión al buque Setebelo de bandera de Palaos luego de que desobedeciera las órdenes emitidas por las fuerzas norteamericanas.
1: Y durante esta jornada, el gobierno reveló que la cifra de crecimiento económico para el final de la administración bajó del 4%.

0: 3% al 3,5%. El anuncio fue realizado por el ministro de Hacienda, Jorge Quirós, quien señaló que se trata de un parámetro para orientar la política económica. En su lugar, el decreto de política fiscal fijó como meta cerrar el año 2030 con un déficit estructural del 1.5% y mantener la deuda pública en un 45% del Producto Interno Bruto.
1: Y en materia deportiva, Irán advirtió a la FIFA sobre posibles manifestaciones políticas durante el Mundial de 2026 en Estados Unidos. El ministro de Deportes, Ahmad Donyamali, señaló que protestas contra dirigentes o jugadores podrían provocar que la selección abandone uno que otro partido. Además, el gobierno iraní insistió en que solo se permita el uso de la bandera oficial del país, rechazando la antigua enseña persa utilizada por grupos opositores.
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1: Para ponerle un poquito de onda esta tarde.
0: Así es. Seguimos adelante y acompañamos tu tarde. Tenemos mucho que compartir. Esto es Hella Good, No Doubt. En Radio La Clave.

0: social y político en nuestro país, y el presidente José Antonio Kast ya observa eso con todo esto del CAE, con tanta cosa que está pasando durante su mandato y que también se manifiesta a través de cifras.
1: Claro, la encuesta CEP, que es lo que hemos conocido en estos días, y el gobierno la tilda de la foto del momento, pide confianza en la ciudadanía y evitan cualquier autocrítica en torno a las cifras de desaprobación. De hecho, fue el subsecretario del Interior, Máximo Páez, quien se refirió a los recientes resultados, mostrando también ahí un poquito de reticencia a lo que se grafica en la encuesta nacional de opinión pública número 96. La autoridad de gobierno la calificó como la foto del momento, haciendo un llamado a confiar todavía un poco más en la gestión de este gobierno. Hay preguntas que abrieron, digamos, la caja de Pandora para tratar también de tomarle la temperatura a la sensación ambiente, sí, de lo que tiene que ver con el gobierno y la gestión, ¿no?
0: Sí, esta CEP igual tiene preguntas que son reiterativas. Oye, pero antes de lo que tiene que ver con el gobierno, también dentro de esta encuesta del Centro de Estudios Públicos se evalúan otras figuras. Otros rostros reconocidos en materia política, y fue el alcalde Tomás Bodanovich el político mejor evaluado.
1: Ya varias en ese podio, el alcalde Tomás.
0: Y él no tiene tantas apariciones, entonces quizás por ahí va un poco el secreto. Estar más guardado, no sé. Claudio Rego está
1: dentro de los mejores evaluados. ¿Cuál es el orden de los mejores evaluados? El más evaluado, el menos evaluado.
0: A ver, espérame, porque estoy viendo la encuesta misma, entonces ahí aparece con el... A ver, espérame. Está... Claro, aparecen las cifras. No, yo te lo voy a decir en orden. Primero está Tomás Bodanovich y después aparece el presidente José Antonio Kast, seguido por Franco Parisi.
1: Espérate, eso en como personaje político.
0: Claro. Mejor
1: evaluado. Político mejor evaluado. O sea, sí, sigue teniendo en ese, por lo menos, al menos en esa línea, el presidente José Antonio Kast, el presidente de ejercicio.
0: Tiene sentido igual, pues si mucha gente votó por él.
1: Claro, entonces, sería muy raro que no fuera popular, ¿no? Sería como país bipolar.
0: Por supuesto, y además tiene un mayor conocimiento.
1: Tenemos un poco de eso igual.
0: Sí, bueno, es verdad. Pero tiene un mayor conocimiento su nombre al simplemente ser nombrado como presidente, así que sí, tiene sentido. Y en cuarto lugar está Claudio Rego, el gobernador de la región metropolitana, y en contraste todo esto a los peores evaluados, en donde Mara Cedini anotó la máxima desaprobación con un 60%.
1: Oye, y Franco Parisi, tercer lugar.
0: Tercer lugar de los mejores.
1: De los mejores. Claro, quedó también evaluados. Ahí Gabriel Boric, después de Claudio Orrego.
0: Ah, mira, bueno, también.
1: Le sigue Mario Desbordes, claro. Janet Jara, Jorge Alessandris. Janet Jara superando a Johannes Kaiser. Luego Paulina Núñez, Paulina Bodanovich.
0: Interesante.
1: Jorge García Ruminó, también parte del gobierno. Mira, Jorge Quirós. Ahora, eso cifra ya, los que están ahí colistas, están lejos de las cifras de Tomás Bodanovich, que le saca ventaja al segundo lugar, que es José Antonio Kast, el presidente Kast, por varios puntos.
0: Como, o sea, que no hay, saca, que aparecer mucho ni muy poco.
1: Le saca 13 puntos de distancia. Está bien escapado en la delantera Tomás Bodanovich como los personajes políticos mejores evaluados según esta cuenta CEP.
0: Sí, harto que dice esto, y yo creo para los colaboradores de estos políticos va a ser una respuesta sin duda.
1: Y es un ranking, al menos en esta línea, que se toma en cuenta los detractores. Y en el caso de Tomás Bodanovich tiene muy pocos detractores, o sea, están 48% y detractores 19%. Pero en el caso de José Antonio Kast es 35-38. O sea, la barrita roja es 38, la barrita verde es 35. Es como que tiene más equilibrado también quienes no sienten tanta afinidad, digamos, por el presidente José Antonio Kast. Parte de lo que evalúa esta encuesta CEP número 96.
0: Y parte de lo que ha pasado en las últimas semanas, y volviendo directamente a la aprobación del gobierno, aumentó 4 puntos porcentuales en esta misma encuesta, ubicándose en un 40% de aprobación. Y la desaprobación mostró un descenso de 6 puntos, de 53 a un 47%. Y bueno, hay temas que

0: están dando vuelta, que lo, ya los hemos conversado aquí, y que tienen que ver con el CAE particularmente, que es un vaivén de respuestas desde este gobierno al anterior, en donde hoy el expresidente Gabriel Boric entregó un comunicado a través de sus redes sociales, sin tener ningún cargo, digamos, más allá de ser expresidente. Y mírate, en la mañana yo tuve un pantallazo esto y tenía 2.500 mensajes.
1: ¿Y ahora?
0: Comentarios. No sé en cuánto va, pero mira, imagínate
1: más, pues seguro,
0: lo rápido que avanza, porque la gente está fervorosa de comentar lo que tiene que ver con lo del CAE, más allá de que sea algo que les afecte o no. 9.800 comentarios tiene a esta hora, y claro, parte su información diciendo: pese a que teníamos consenso técnico durante nuestro gobierno, la derecha se negó a legislar para tener un nuevo sistema de financiamiento de la educación superior y aliviar significativamente la deuda del CAE a miles de personas que han pagado por años montos mucho mayores que el valor de sus carreras. O sea, comienza entregándole la pelota a la derecha, porque lo que se ha tratado de manifestar por las derechas en las últimas horas también es todo lo contrario. Tiene que ver con que es la culpa finalmente del gobierno anterior, y que por la promesa de la condonación del CAE
1: mucha gente dejó de pagar.
0: Claro, mucha gente dejó de pagar, y bueno, también es la portada de Lund de hoy, de Otaquín, sí, anti-influencer, que es solo un ejemplo de lo que le ha pasado a mucha gente, que en base a esa promesa dejaron de pagar. Entonces, por ahí se manifiesta el comunicado del expresidente Boric. Él cuestiona dentro de esto y dice: ¿dónde están las prioridades? ¿Por qué hay inflexibilidad y castigo para familias trabajadoras y sacrificadas que están endeudadas? Y se sigue siendo permisivo con los negocios del crimen organizado con el que todos queremos terminar.
1: Bueno, ayer nomás la comisión, el Senado rechazó la propuesta de ley para agilizar el tema del secreto bancario, sí. Pasó a comisión mixta y ahí está atrapado. Entonces, claro, la sensación de la gente también es de inequidad, y eso también se manifiesta en las cifras de desaprobación de la gestión del gobierno. De hecho, ahí apuntan también las preguntas que se hacen en la encuesta C. Por ejemplo, la pregunta es: independientemente de su posición política, ¿usted aprueba o desaprueba la forma como José Antonio Kass está conduciendo su gobierno? Y en esa pregunta, la desaprobación del mandatario llegó a un 52% y la aprobación a un 34%. No, eso es la foto del momento, como también le llaman las autoridades actuales. Hay otras, por ejemplo, que se pueden observar, como que en la encuesta CEP, y todas las encuestas en realidad son una foto del momento. Eso fue lo que dijo el ministro del subsecretario del Interior, Máximo Pavés, tampoco haciéndole mucho, digamos, tampoco reaccionando tanto.
0: Claro.
1: Más que nada como
0: tratan de mantenerse al margen.
1: Manteniéndose al margen de opinar, exacto. Así, así ha estado.
0: El mayor vocero en estos últimos días ha sido Jorge Quirós, el ministro.
1: Jorge Quirós, correcto. Algunos y dicen, Arrau también.
0: Claro, algunos dicen que es el real presidente.
1: Que claro, porque
0: y
1: es una
0: cartera. Que al presidente real, a José Antonio Kass, no le molesta.
1: Es una cartera con mucho poder. O sea, hay que reconocer. Poder, la billetera, sí, fiscal. Ha defendido también los embargos de la Tesorería General de la República. Ha dicho, por otra parte, que está abierto el proceso de negociación, y estuvo abierto desde que fueron notificados todos los deudores, y así está la cosa también. Ahora, estos resultados mostraron que un 28% de los encuestados dice tener nada de confianza, y un 39% poca confianza en que la administración de Kast cumpla sus promesas de campaña.
0: Chuta, pero eso tiene que ver con una desazón política, yo creo, transversal, no solo con uno lo adjudica también en lo que se conversa en el día a día, pero desde la CEP pueden entender un poquito más esa cifra. No solo tiene que ver con este gobierno en particular, sino con un arrastre de muchas otras cosas. Así que hay que ver si se le va adjudicando a través del paso del tiempo directamente a este gobierno o no.
1: Exacto. Ahora también encuesta CEP dejó otros datos, como hablábamos al principio, sobre seguridad, instituciones y natalidad. Respecto a la seguridad, un 73% rechazó justificar la evasión del transporte público, y un 90% desaprueba participar en barricadas o destrozos como una forma válida de protesta.
0: Claro.
1: Y en este caso también un 76% de los encuestados señaló estar en contra de las tomas en colegios y universidades como mecanismo de protesta. En el mismo apartado, la delincuencia, los robos y los asaltos lideran por las preocupaciones de la ciudadanía, también la preocupación por la salud, y un creciente temor ante el narcotráfico.

0: demográfico. Esta evaluación también mostró la percepción de los encuestados sobre las instituciones del país, y en este caso la PDI, las universidades y Carabineros se posicionan como las entidades que generan mayor confianza.
1: Ya, perfecto. Es parte de la foto del momento, como decían.
0: La foto del momento.
1: Oye, dentro de las comunicaciones, algo que llama la atención y vamos a ver si afecta o no, o colabora, digamos, para las próximas encuestas, lo que ocurrió en las últimas horas respecto a la visita de una rapera de derecha ultraconservadora española que, claro, hizo su paso por la casa y también...
0: Pero por la casa de gobierno.
1: La casa de gobierno.
0: Porque es la casa de José Antonio Casas.
1: La casa del presidente. Entonces...
0: Con la primera dama, María Pía Arriazola.
1: Claro, y ella tiene... Mira, yo no la conocía, no tenía idea. ¿Quién era? Angie Corine. Por lo menos así se escribe.
0: ¿A qué vino la rapera? ¿A qué vino una rapera que no es conocida por ser rapera?
1: Vino a visitar al presidente sí o sí porque...
0: Son amigos.
1: No, pero no es una cosa de un día para otro que alguien visite al presidente. Entonces es algo que estaba agendado. Pero me llama la atención el look de ella porque tiene un tatuaje en el cuello que dice karma.
0: ¿Ya?
1: Igual hay que ser bien rapero para tatuarse el cuello.
0: Ah, pero es que si es rapera...
1: Como que no cualquiera
0: que
1: encuentro.
0: Se tatúe lo que quiera. Por el fondo, sí, igual es parte pues, del sí. lenguaje del...
1: Del que, rubro.
0: Sí, claro.
1: Sí, sí, pero no es muy conservador eso. Entonces, bueno, o por lo menos del concepto que nosotros tenemos de aquello en Chile. Corine estuvo vinculada a esta presencia en La Moneda y el diputado republicano Cristian Araya colaboró a esto. Se está viralizando esta visita y ella dijo... Un honor conocerle, presidente, @ José Antonio Kast en sus redes sociales.
0: Ahora, ¿por qué...?
1: Dijo, Chile despertó y, si Dios quiere, España seguirá vuestros pasos. Siempre del lado correcto.
0: ¿Por qué noticia? Mira, estoy mirando una rapera que, bien, yo valoro que se expresen todos quienes quieran y posiciones como quieran en la música, ¿no? Tienen todo el derecho de hacerlo. Es un vehículo, finalmente, es un lenguaje.
1: Sí.
0: Pero no es un artista que sea relevante. No. De hecho... Estoy mirando sus seguidores y sus oyentes en Spotify. Tiene menos de 40.000, lo que es promedio de un artista en desarrollo. Hay artistas chilenos que tienen mucho más. Y los artistas relacionados que escuchan a ella tampoco los conozco.
1: No, yo no tenía ni idea quién
0: no
1: era.
0: Sé quién era. Ni que fuera Doja Cat, no sé, claro. O Kylie Minogue, o no sé, un artista como, digamos... No sé si es relevante, no, a menos que haya un plan detrás de todo esto y, claro...
1: Plan comunicacional.
0: Y no sé, se vaya a meter a trabajar en una campaña de algo, pero no sé, te juro que...
1: Es raro que además se tomó fotos oficiales en donde se observa a ella con La Moneda de fondo junto al presidente. Es rara la estrategia comunicacional del gobierno para
0: esta reunión.
1: ¿El
0: gobierno comunicó esto o alguien lo pilló por ahí?
1: O sea, de partida toman la decisión de generar la reunión. Porque una cosa es que un artista quiera reunirse con un presidente y lo otro es que lo acepten y que sea en un horario laboral. Y lo otro que llama la atención, claro, es la estrategia de fondo y quizás puede ser de llevar
0: a lo mejor ella
1: cultural.
0: A lo mejor ella inventó la canción de José Antonio Kast.
1: Pues fue el Yeti.
0: Ah, ya. Sí. Pero a lo mejor ella es amigo del Yeti, anda a saber tú.
1: Pues eso puede ser, claro.
0: Como estoy pensando
1: es
0: como...
1: Es raro...
0: ¿Por qué un presidente artista... va a recibir un artista...
1: Por lo mismo, porque es un artista ultraconservador.
0: Sí, pero aquí hay un sesgo político. Sí. O sea, ¿por qué no recibe a los artistas chilenos que están demandando mayores urgencias en la desprecarización del trabajo, de la formalización? No sé, ¿por qué no recibe a los artistas chilenos, a los actores,
1: a los presidentes de las sociedades,
0: que llevan harto rato tratando de reunirse con ellos?
1: Total.
0: Y no pasó nada. La semana antepasada hubo una reunión de IFPI, no llegó el ministro de Cultura.
1: Mira.
0: No sé, ¿por qué no se reúnen con los actores relevantes y si se da tiempo y si hay agenda para un artista que no sé por qué razón debería recibir un presidente de la nación?
1: Total, es muy extraño y por eso llama la atención estas imágenes que salieron en conjunto del presidente José Antonio Kast con Angie Corine. Es mediática, así lo dicen los medios, es una artista mediática por lo menos en España y ha manifestado su apoyo públicamente a
0: es una activista de derecha. Es una activista de ultraderecha, yo creo que ahí está la cosa.
1: Sí, y además... subió esta foto que tiene ya harta, harta repercusión.
0: Sí, porque además como influencer tiene 739 mil followers en Instagram, así que tiene bastantes seguidores.

0: por lo mismo, ¿no?
1: Sí, ahí está la foto, ¿no?
0: Sí, pues. ¿Sabes tú? Sí, no, sí, subió una foto. Ya, sí, pues subió la foto con el presidente Kast.
1: Sí, sí, sí.
0: O sea, ella fue la que subió la foto y esto salió en todos los medios.
1: Claro, porque obviamente llama la atención, pero bueno.
0: O sea, además, es más influencer que artista. O sea, tiene casi 1 millón de seguidores en Instagram y en YouTube le escuchan 40.000, o sea...
1: Claro, es más influencer que artista.
0: Sí, obvio.
1: Totalmente. Bueno, extraño lo que ha ocurrido durante estas últimas horas en La Moneda.
0: Así es. Oye, una que sí es artista y nos gusta mucho aquí en Radio La Clave, podría venir a Chile, podría aproximarse y apersonarse. Sería increíble, ¿no? Además, está yendo muy bien. Eso es lo que se dice.
1: ¿Lola? ¿Lola 2027?
0: ¿Con Sara Larson?
1: Sería maravilloso.
0: Oye, qué increíble. Esto, qué buenos recuerdos. Y esta es una muy buena canción. A todo volumen suena Lash Life en Radio La Clave.

0: Chile. Ojalá, nosotros cruzamos los dedos con esta y todas sus canciones, así que vamos a estar atentos a eso para comentarlo aquí con todo lo que es clave. Hacemos un breve alto y ya volvemos.
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5: Para nada.
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1: Hoy está lindo, una tarde de Santiago completamente despejado, pero hace frío.
2: Hace frío aún.
1: Hace frío. Sí.
2: Ese sol es engañador.
1: Sí, sol de invierno. Como el de Javier Amena, que vamos a escuchar en unos próximos minutos. Sí, porque además está celebrando sus 20 años de esquemas juveniles.
2: Sí, qué emoción. En su mejor momento.

0: en su mejor momento. 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
0: Juguemos en el bosque. ¿Te acuerdas de ese?
1: Esa ronda, ¿sí?
0: Las rondas, porque son muy populares. Son muy populares.
1: Son hay parte de los juegos, es cierto. Oye, ¿pero va a llover o no?
0: Va a llover el viernes.
1: Yo esperaba que hoy estuviera lloviendo. ¿Crees
0: que lloviese más? Así como... ¡ah!
1: Yo pensaba que hoy iba a llover, pero ya destajo. Así como si iba a caer el cielo hoy en la capital. Y el sol que hay afuera, ¿cómo es la cosa?
0: El sol que hay afuera, pero es un sol, como te digo, que ilumina bastante bien. Aparte que se ve muy linda la cordillera y Santiago, un día soleado post lluvia. ¿No? Esto de que al final del... ¿cómo dicen? Después de la tormenta siempre sale el sol.
1: Es verdad,
0: pero antes hace frío.
1: Sí, un poquito, por eso...
0: A mí me gusta el frío.
1: Ay, pero yo creo que se vaya tanto frío, no para tanto. Igual puedo soportar un poquito más, ando abrigada. Ya me acostumbré, ya, nada que hacer.
0: Está bien. Oye, tenemos que adelantar una super conversación que vamos a tener en los próximos minutos, porque vamos a meternos en música chilena, en memoria, en patrimonio vivo también.
1: Sí, algo relevante para los próximos días, porque incluso tienen fechas que vamos a estar anunciando, así que tenemos que hablar con la banda de la memoria.
0: Sí, vamos a estar conversando ahí con algunos de sus integrantes. Interesante todo lo que está pasando en ese mundo. Y por cierto, como hace frío y hay solcito, y está helado, y está frío, y el sol no calienta mucho, ¿cómo no vamos a poner una canción de quien está cumpliendo 20 años de carrera? Es una canción hermosa. Belleza de canción.
1: Maravilloso.
0: Sol de invierno.

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1: 4:42 minutos y tenemos fechas, tenemos panoramas para los próximos días, Beto.
2: Y tenemos que hablar de un proyecto que a mí me gustó mucho cada vez que tenemos noticias de ellos, sobre todo cuando se trata de música chilena, cuando se trata de memoria, claro, algo como lo que estamos oyendo también, que llega hasta lo más profundo de nuestro folclore, de nuestra memoria, porque claro, ¿qué sería de las canciones si nadie las interpreta? ¿Qué tal sería cual, del repertorio si nadie lo canta? Así como las canciones de cuna no existirían, aunque no se hayan grabado, si no se traspasan de generación en generación. Y para eso,
1: cierto,
2: un proyecto, una banda, varios músicos, la banda de la memoria está con nosotros. Bienvenidos, Pedro Villagra y Edita Rojas.
1: Hola, ¿cómo están?
2: Un gusto
1: hola,
2: tenerlos hola. Con nosotros.
1: Bienvenidos, hace frío, gracias por venir en este día tan frío.
3: Contra viento y mareo.
1: Sí, voy a medio de ensayo de hartas cosas porque tienen fecha para mañana, ya está agendadísima la sala máster de Radio Universidad de Chile, que los recibe y que también transmiten en vivo, creo.
2: Sí.
1: Ellos transmiten al momento de que ustedes van a estar haciendo este concierto, pero aún hay posibilidad de verlos en vivo. ¿Cómo se mantienen a través de los años, más allá de todo este peso que decía Beto, de la gracia que tiene la banda de la memoria?
4: No sé qué crema usas tú, Edita.
1: No personalmente, no, sino que musicalmente.
3: Hay una inversión.
1: Claro, claro. Mi pregunta era más profunda de ese mantenerse
2: aloe
1: a través de los
2: vera
1: años.
2: Dicen que hace bien. El aloe vera dicen que hace bien.
1: No, el mantenerse en todo ámbito, pues si no es menor. ¿Cómo se logra también con distintos tiempos, con distintas trayectorias musicales, me imagino, de cada uno?
4: Claro, claro. Hay una palabra que resume muchas cosas que se llama magia.
1: Mira, qué lindo.
2: Sí. Ay, qué bueno que lo digas así. Estamos escuchando Kaikai Bilú, de Víctor Jara. Aparte del repertorio también de la banda de la memoria, puede que sí, puede que no. Kaikai Bilú, que fue la serpiente responsable del gran diluvio mapuche,
1: sí,
2: ¿no?
1: Claro.
2: Esa historia, ¿verdad? Antigua, ¿no? Que,
4: claro.
2: Que también tiene algo de magia, ¿no? Nuestro sí. repertorio. Hablemos mucho de magia. Eso, ¿no? Sí. De la magia. Hablemos de. Ustedes también son una especie de superbanda. Integrantes de el Electrodomésticos, también de Congreso y de otros proyectos, Intimani. Son varios músicos. Hablemos de cómo nació este proyecto de la banda de la memoria.
4: Fuimos convocados a raíz de la conmemoración de los 50 años del golpe de Estado.
1: Mira,
4: fue una, todo surgió a través de un compromiso cívico, ¿no? De una, y bueno, tomamos vuelo a raíz de eso y nos gustó la idea. De alguna forma, esa convocatoria vino a suplir un vacío que había de encuentro, tal vez, ¿no? Intergeneracional. Y nos gustó, pues.
1: Les quedó gustando.
2: Sí, la experiencia, ¿no?
3: Claro, y versionar canciones clave y con mucho sentido para nosotros, pues. O sea, en ese minuto de los 50 años y como el peso de toda la historia sociopolítica de todo un repertorio.

0: territorio que hay. Y nos gustó eso, nos hizo sentido, nos emociona, nos entretiene también. Y además coincidió que nos convocaron y nos llevamos súper bien, po.
1: Sí. Qué bueno.
0: Que podría no haber sido, pero sí, era un riesgo.
2: Sí. ¿Verdad? Entre los integrantes se encuentran mi queridísimo Jorge Campo. Yo fui alumno de Jorge Campo, estudié bajo con él. Y estuve ahí cuando le llegó el machi. Fue impresionante.
0: ¡Oh, qué un evento nacional! No había músico que no supiera eso.
2: Claro, y yo me acuerdo que estaba tomando clases cuando me contaba del bajo y me decía, oye, me va a llegar. Y llegó la clase siguiente y ya lo tenía ahí. Y dije, oh,
0: lo viste nuevo.
2: Lo vi nuevito. Y lo
1: has
2: escuché,
1: contado otras veces esa historia.
2: Chequé un bajo especial que se lo hizo
0: La Warwick.
2: Y es bueno contarlo porque además es un gran endorser de esta marca, ¿no? Una marca de bajo. Y que tiene dos mástiles y tiene un nombre muy especial, por eso se llama Machi, claro. También. Así que claro, está Jorge Campos ahí aportando todo ese sonido que también aportó en la era que le tocó participar en congresos. Si ustedes se dan cuenta, los discos de congresos, cuando entra Jorge, aparece un sonido más moderno, más actual, con esas intervenciones. También está Ismael Odó, músico de Inti Illimani, gran multiinstrumentista de Quilapayún. Y bueno, también ha tocado con varios.
0: O sea, sí, hay una promiscuidad, pero de Quilapayún principalmente.
2: Sí. Bueno, están ustedes también.
1: Cuteaste.
2: Pedro Villagra, que bueno, yo creo que con qué músico no has tocado, está difícil.
3: Déjame ver.
0: Claro, para ese lado va la pregunta más.
1: ¿Quién te falta?
3: Antonio Prieto, creo que no.
2: Grabando múltiples canciones, ahí también multiinstrumentista. Es una característica, parece, de varios del grupo. Estás tú de Edita Roja, que has tocado con Electrodomésticos, también proyectos personales. Y el Cuteaste, que bueno, también otro promiscuo.
0: Sí, otro
2: promiscuo.
1: Y esta es la gracia, yo creo, también tener, por eso hablaba de trayectoria, tanto conocimiento, tanta posibilidad de empaparse de distintos equipos de trabajo. Al final también las agrupaciones son eso, yo creo que es rico.
3: Verdad.
1: ¿Lo observan así?
0: Sí, cada personaje tiene como una cosa robusta en sí misma en esta banda, y eso como que se nota también en los ensayos, al vernos en vivo, supongo que eso se nota, y eso es súper entretenido porque son pequeños, grandes mundos cada persona que está en este proyecto.
1: Sí, pues de todas maneras, yo creo que la gente los empieza a pedir una y otra vez cuando los conoce, cuando quizás los conocía por separado y dice, ay, qué rico verlos juntos, y eso hace que se necesiten más fechas, más espacio para ver a esta banda reunida.
0: Sí, nos encantaría tocar mucho más de lo que tocamos, y ir a regiones, por ejemplo, nunca hemos tocado fuera de Santiago.
1: Ah, mira, ya.
0: Sí, nos encantaría movernos más, y a la gente de verdad que cuando nos ve, recibe con mucha emoción. Hay gente que se ha puesto a llorar en los shows.
1: Wow. Sí. Claro, es que son tal cual, como dice el mismo nombre, son memorias, son parte de la vida estas canciones, y por eso me imagino que debe ser difícil seleccionar el repertorio. ¿Cómo lo hacen para lograr que no quede ninguna canción importante fuera?
0: Sí, yo como que de alguna manera siento que partió de un modo medio como que cada uno proponiendo un poco las canciones que ya se sabía o que ya, como los que deben ir un poco, cosas así. Y ahora ya se ha tenido que ir ampliando y bueno, ahí ya es como entre votar, es que hay tanto repertorio, en verdad, siempre nos falta.
3: Es como mirar el paisaje.
2: Ya, ok. O sea, es recorrerlo también, ¿no?
3: Sí. Se mira. Qué bonito este paisaje, ¿no? Claro, la música es una representación.
0: Eso.
2: Yo pensaba, claro, ustedes con tanto repertorio también en el cuerpo, o sea, tú mismo, Pedro, también, que has compartido con los otros músicos, con el caso de Jorge, que también Santiago Nuevo Extremo, Luis Levert. Sí. ¿Cuáles son esas canciones infaltables de la memoria chilena? Esas canciones que tú dices, o tú dirías que no pueden dejar de ser escuchadas, casi como patrimonio cultural inmaterial necesario también. Yo podría pensar, no sé, en El Aparecido, Hijo del Sol Luminoso, pero bueno, ustedes tienen su propia visión también de lo que es la memoria, y esto va aportando al país cada vez que ustedes se juntan a tocar.
3: Yo creo que las canciones que trascienden son aquellas que incomodan un poco.
2: Ya.
1: Mira, y claro, ese es un buen concepto. Y para ti, Edita.
0: Oh, encuentro que es súper difícil mencionar algunas. Hay como, por ejemplo, ya Víctor Jara ya tenéis como 10, en Violeta también, y podéis ir por bandas, por proyectos, y no me atrevo a tirar como
2: es difícil,
1: nombre, ¿no? Claro.
2: Sí. ¿Y cuánto dura un concierto de la banda de la memoria, más o menos?
3: 4 horas y media.
1: Eso es lo que debería durar.
2: Sí. 4 horas y media en dos partes, como dice, entre medio. Para las próximas 4 horas.
1: Para prepararse.
2: 8 en total.
0: Sí, vayan alimentados.

0: porque sí. No era tan chilena, pero era como, como abarquemos un poquito, tenemos mucho material todavía de acá, entonces, sí. Pero claro, no es dogma, podría.
1: Ya. Pero yo diría que hay una curatoría que se va haciendo de acuerdo al pulso del momento.
2: Ya, se claro. Va sintiendo, ¿no?
1: Claro. Sí.
2: Y esta vez está invitado Tata Barahona, que es la, la novedad, digamos, invitado especial para esta banda de La Memoria. Una vez estuvimos conversando aquí con el Tata sobre el repertorio de Víctor Jara y nos pusimos a llorar, no pudimos seguir hablando.
3: Verdad, ¿sí? Verdad, qué linda esa entrevista. Pero con el Tata ahora sí que va a durar 4 horas el show. Porque el Tata es lo máximo. ¿Cómo surge la invitación también con el Tata? Me imagino que muchos lo conocen de siempre, y qué rico tenerlo este jueves, o sea, mañana a las 7:30 en Sala Máster. ¿Cómo le hicieron esta propuesta al Tata? ¿Qué le dijo?
1: Mira, hay varios acercamientos ahí. Yo he tocado con el Tata hace varios años, ya nos conocemos y tocamos juntos en vivo y qué sé yo. Pero el Jorge lo llamó.
3: Ya, perfecto.
1: Yo dije, habla tú con él. O sea, Jorge, ¿qué hace eso?
0: Claro, ya. Sí. El lobista.
3: Y prendió al tiro el Tata.
1: Prendió con agua.
3: Sí.
1: No, porque Tata se considera un hijo, ¿cómo se llama? Ilegítimo de Santiago en los extremos, más o menos.
3: Claro, claro.
1: O sea,
3: claro.
1: De alguna forma sabe todas las canciones y hijo sonido ilegítimo. Lo tiene. Sí,
3: qué lindo. Y sí. qué desafío también para unir al público del Tata, que es muy similar al de la banda de La Memoria, pero que también tiene lo suyo, tiene una esencia el público del Tata Barahona. Sí. Yo creo que eso es muy rico cuando uno va a verlo, y es una fortuna compartir como ese ánimo que nos une a todos los que estamos presencialmente ahí. Estamos escuchando al Tata, mi favorita.
4: Para mirar qué linda canción. El cielo, pensar en
3: si esta no la toca, no.
0: Pido la plata de vuelta.
3: Pido la plata de vuelta.
2: Oye, las coordenadas exactas de este show hermoso de la banda de La Memoria. 11 de junio a las 7:30 de la tarde, ¿no?
0: Sí, 19:30. En punto, porque además como es en vivo,
3: claro.
0: Se transmite por la radio. Sí, entonces...
1: Claro, 509.
2: Eso.
3: Sí, bien ubicados están en Sala Máster y todavía pueden adquirir sus entradas en Portal Tickets, que es donde quedan algunas aún. Portaltickets.cl. Estoy entrando ya a la página, pero sí, rápidamente van a poder ingresar para conocer este concierto de las canciones que hemos cantado toda la vida. Así se llama.
2: Claro, por eso, que son pura 4 horas el concierto.
0: Sí, son todas coreanas.
3: No 4, eso, pero.
2: Espérate, ¿cuál es el hitazo? No, para ponernos en palabras de. Ustedes mismos también saben cuando la canción o las canciones que empiezan a generar cierto ambiente, el público empieza como a manifestarse, a cantar, a corear. Pero ¿cuál es? No sé, digan ustedes, la que en este momento es la que hace que el público se convierta en uno solo con ustedes, o ¿cuáles son las canciones que no pueden faltar?
1: Todos.
2: Para tener una idea. No, pero no me quieres soltar
3: una
2: nada.
3: Que ustedes recuerden.
2: Estoy tratando de sacarle data.
3: Pero una que recuerden.
0: Tienes que ir.
3: Una que digan, mira,
2: Espérate, esto es como una experiencia religiosa, ¿no? Sí. No te pueden contar si no vas.
0: Claro, como eje.
2: Es como el eje, ¿no? Tienes que vivirlo.
3: A ver, ¿tú cuál crees, pues, Beto? Al revés.
2: Ya no sé, Manifiesto de Víctor Jara, sí, ese tipo de canciones. Yo creo que no pueden faltar. Bueno,
0: tocamos unas instrumentales que también, mira. Sí, que conmueven mucho, sí.
3: Qué rico.
0: Sí, no hay tanto himno, creo yo, en el repertorio aún, así como que la gente, everybody, eso no ocurre tanto, pero hay canciones que conmueven unas más que otras, no, todas son bien conmovedoras, hay unas más rockeras que, claro, van, te disparan como pues desde otro flanco, ¿no?
3: Claro, claro. Y depende de cada uno. También hay gente que va por
0: más
3: cierto repertorio.
0: A una, claro.
2: Yo pensaba que Cante la Vida iba a estar.
0: Ah, mira.
2: Estoy bromeando.
0: En la lista de Isma estaba.
2: ¿Estaba en la lista de Isma? No, mira, no creo. No creo.
3: Isma, no.
2: Pero bueno,
3: te recuerdo a Amanda.
2: Sí,
3: bueno,
2: tiene que. No, y canciones de Congreso por ahí entre medio, y seguro harto repertorio.
3: ¿Tienes una favorita de Congreso?
0: Fulano,
3: que siempre me.
2: No,
3: menciona.
2: Son varias. Es que también. Yo me pierdo.
3: Congreso. Las pides.
0: ¿Cómo
2: a ver,
0: sí.
2: Me haces pensar rápido. Y me encanta por la ternura que tiene la canción El cielito de mi pieza. Me parece que es una canción.
3: Es verdad.
2: Hermosa. Y hay otra de Congreso, ¿cierto? Sí. Calipso Intenso Casi Azul.
0: Ah, qué bonita.
2: Es otra canción de mis favoritas de Congreso.
0: Es difícil elegir del repertorio Congreso. Tocaba Pulano también.

0: ahí les tiramos
1: ¿tocan de fulano?
0: Algunas ideas.
1: Ahí me miraron una. Tocan de fulano.
0: Sí.
1: Que Augusto Toribio. No.
2: Sí. ¿Sí? Ah.
0: La chuntó. Ella.
1: Sí, pues, ¿cómo no? Si está Jorge Campos, sí. A la que más le gusta tocar.
0: Oh, sí, pues. Sí.
1: Hay show ahí.
3: Hay show, sí.
0: Ahí fuiste adivinando por personaje. Claro, claro, claro. Entonces nos vemos mañana con Banda de la Memoria. Muchas gracias, chicos, por estar
3: muchas
0: aquí.
3: Muchas gracias por estar.
0: Saludos a toda la banda.
1: Okay. Así es. Oye, está, no te pierdan la Banda de la Memoria y ojalá que sigan tocando lo que más se pueda cuando les coincidan las agendas, sí, para que este proyecto también siga creciendo y mucha más gente pueda conectarse con nuestras canciones, con nuestro repertorio, con nuestra memoria.
0: Que permanezcan para siempre.
2: A la orden.
0: Sí, canciones.
1: Que así sea. Gracias, Edita y Pedro. Bueno, ustedes también dejen el saludo ahí de nuestros auditores para que vayan.
2: Eso, vengan mañana a la sala máster. Vamos a entretenerlos y hacerlos vibrar.
0: Corear muchas canciones.
3: Se van a ir con el corazón y la guata ahí apretaditos. Mm-hmm.
0: Qué rico, sí. Qué mejor.
3: Sí.
0: Maravilloso.
3: Que vayan a por sus entradas.
0: Eso,
1: vayan por sus entradas. Ya. 4, sí, falta para las 5 de la tarde.
0: Falta, pero casi.
1: Oye, nos vamos con música 92.9 FM. También podría ser el futuro una canción de la memoria.
0: Sí, también.
1: Memorias de abril.
0: A esta porque, altura.
1: Claro, la talla aquí es que con hojas de té.
3: Hay una. Se equivocó. Tocamos de los tres.
1: Ah, sí, también. ¿Viste?
2: Y hay una que se llama Canción de la Memoria, que es la nueva.
1: ¿Esa es la nueva canción?
2: Sí, original.
1: Muy bien.
0: Perfecto. Qué mejor. Sí. Y esta canción de Día de Invierno.
1: Así es. No se vayan a equivocar, sí, porque si no le pasa lo que le pasó a Álvaro con esta hoja de té, es la clave. Suenan los tres.

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1: ¿Cómo están? Soy Carlos Greitz y en esta hora clave te comento que en medio de los reclamos por los bajos salarios de las Fuerzas Armadas en Argentina, el gobierno de Javier Milei autorizó a militares en servicio activo a desempeñar trabajos complementarios incluso en el sector privado, fuera de su horario laboral. Esta es una medida que va a permitir que soldados, suboficiales y oficiales también puedan trabajar legalmente, por ejemplo, como conductores de aplicaciones de transporte, repartidores, guardias de seguridad privada y en otras actividades que sean, claro, compatibles con sus funciones. Esta es una resolución que fue impulsada por el Ministerio de Defensa y busca aliviar la situación económica de miles de efectivos afectados por la pérdida del poder adquisitivo de sus salarios. Aunque el Ejecutivo la presenta como una ampliación de las libertades laborales, la decisión ha generado debate porque refleja las dificultades que enfrentan muchos uniformados para complementar ingresos y cubrir sus gastos cotidianos. Una medida que también abrió una discusión política sobre el estado actual de las Fuerzas Armadas Argentinas. Diversos sectores sostienen que permitir a militares desempeñarse como choferes o repartidores contrasta con las promesas de fortalecer y jerarquizar la institución. Al mismo tiempo, especialistas advierten sobre el impacto que los bajos salarios podrían tener en la retención de personal altamente capacitado dentro de la carrera militar en ese país. Te invitamos a que sigas revisando junto a nosotros las principales informaciones a cada hora y sigue conectado junto a nosotros en la 92.9.
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1: Cinco con cinco minutos, hora de bailar.
2: Hay que bailar un poco y soltarse.
1: Así es. Sobre todo si al ritmo de cualquier canción de Depeche Mode.
2: Ay, es que son tan buenos.
1: Está muy bien bailar.
2: Y disfrutar el silencio.
1: Absolutamente.
2: De repente sí. 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
1: Y esta guitarrita que no para de sonar. 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
1: 5:09 y a esta hora de la tarde te actualizamos respecto a la Fiscalía Centro Norte, que presentó la acusación contra el exalcalde de Vitacura, Raúl Torrealba, y solicitó penas que suman 28 años de cárcel por presuntos delitos de corrupción. Entre los cargos figuran fraude al fisco, lavado de activos, delitos tributarios y obtención indebida de devoluciones de impuestos. La acusación quedó contenida en un documento de más de 1.500 páginas presentado ante la justicia.
2: Y en otras noticias, el ejército de Estados Unidos disparó por segundo día consecutivo contra un buque petrolero en el Golfo de Omán, acusándolo de violar el bloqueo impuesto a Irán. Según informó el Comando Central estadounidense, una aeronave atacó con municiones de precisión al buque MTC Velo de la bandera de Palaos, luego de que desobedeciera las órdenes emitidas por las fuerzas norteamericanas.
1: Y durante esta jornada el gobierno reveló que la cifra de crecimiento económico para el final de la administración bajó del 4 al 3,5%. El anuncio fue realizado por el ministro de Hacienda, Jorge Quirós, quien señaló que se trata de un parámetro para orientar la política económica. En su lugar, el decreto de política fiscal fijó como meta cerrar el año 2030 con un déficit estructural del 1,5% y mantener la deuda pública en un 45% del Producto Interno Bruto.
2: Y en otras materias, Irán advirtió a la FIFA sobre posibles manifestaciones políticas durante el Mundial de 2026 en Estados Unidos. El ministro de Deportes, Ahmad Donyamali, señaló que protestas contra dirigentes o jugadores podrían provocar que la selección abandone un partido. Además, el gobierno iraní insistió en que solo se permita el uso de la bandera oficial del país, rechazando la antigua enseña persa utilizada por grupos opositores.
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1: Ahí pasaba la inconfundible Alicia Keys con Girl on Fire.
2: Maravillosa, me encanta. Para aprender la tarde.
1: Una absolutamente. Tarde. Además que está de aniversario uno de los discos más bellos también de Alicia Keys. Para que lo vayan a escuchar de repente después del programa o durante la semana lo podemos ir celebrando. Eso podríamos hacer.
2: Sí, es verdad.
1: Songs in A Minor. También, ese es un disco que está cumpliendo 25 años.
2: ¡Wow! ¿Cómo pasa el tiempo?
1: Así que, para todos quienes acaban de escuchar esto, vayan a hacer sus exámenes. Varones de próstata, mujeres de mama, todos, porque si se acuerdan de la canción, ya tienen más
2: es
1: o menos.
2: Es por algo.
1: Es momento.
2: Esas son las cosas básicas que hay que cumplir en la vida, pero hay tantas cosas que en el día a día tenemos presiones, tenemos que la necesidad de querer hacer todo perfecto. No necesariamente es una obligación. A veces son simplemente cosas que nosotros mismos nos vamos adjudicando en el camino.
1: O autoimponiendo.
2: Autoimponiendo también. Y es un poco de eso de lo que vamos a hablar.
1: Así es, vamos a iniciar esta conversación presentando y sumando a este tarde de conversaciones a dos, cómo voy a ir presentándolos, escritores, filósofos también. Primero Claudia Luis, filósofa que defiende la divulgación porque ve en ella una herramienta cotidiana, un desafío intelectual. Estoy muy de acuerdo con ello, pues si no se divulga, no se saben las cosas.
2: Muy necesario.
1: Y tiene que circular el conocimiento. Sobre todo, además, escribió un libro de Sócrates a Netflix.

0: el año 2024, y bueno, está presentando ahora un trabajo que vamos a empezar a desentrañar junto a Camilo Pino, quien es filósofo y también está con nosotros aquí en el estudio, también creador de contenido con una obsesión por sacar las humanidades de la academia, acercarla al público general. Me parece una excelente misión porque es muy aburrido hablar en forma de academia. La gente necesita saber cositas. Hay proyectos como Filosofía y Humor, un libro anterior, y también participó en De Sócrates a Netflix. Y hoy vamos a hablar con ellos. Bienvenidos a La Clave, porque
1: tenemos
0: una pregunta.
1: ¿Por qué nos sentimos tan mal? Es una gran pregunta y para eso estamos
0: con Claudio. Y es el nombre del libro. Bienvenidos a Radio La Clave.
1: ¿Cómo están? Bienvenidos.
2: Muchas gracias.
1: Yo creo que es una muy buena pregunta saber cómo están en base a este mismo libro.
2: Como todos los chilenos siempre estamos bien, pero se nos va a pasar.
1: Tal cual.
2: Claro.
1: Uno dice, no, bien, y después dice, ¿por qué dije bien si no estoy tan bien?
2: Sí, eso es como muy chileno, eso de como, es como mecánico, así como estás bien, así uno puede irse desangrando, pero es como que realmente nunca nos llega la pregunta del cómo estás, es como una muletilla.
3: Y de repente nosotros mismos no nos damos cuenta hasta que estamos mal y es como, chuta, ¿en qué momento pasó todo esto?
1: Claro, ¿y cuándo empiezo a hacerme cargo?
3: ¿Y cuándo empiezo a hacerme cargo? Porque también hay un proceso quizás de aceptación, de asumir que uno está mal y decir como, chuta, parece que tengo que hacer algo, aunque me da lata. Pero para estar mejor, tengo que actuar también.
2: Total. Como la Cali, que está mal de la garganta.
3: Sí, perdón.
1: Pero no importa.
0: Pero son los tiempos. Claro. Son los tiempos de estar mal de la garganta.
1: Sí, pero no es la única, además.
0: Estamos dentro de lo probable.
1: Sí. El clásico bien y tú, que uno responde automático. ¿Cómo estás? ¿Bien y tú?
0: ¿Sabés qué pregunta me llega?
1: No siempre es bien.
0: Cuando alguien que me conoce y me cacha, me hace la pregunta y no me dice, ¿cómo estás? Cuando te preguntan, ¿estás bien? Esa te llega, esa te cala hondo, sí, y esa te desarma por dentro.
3: Uno sabe, o sea, cuando hacen esa pregunta, uno sabe que va en serio.
2: Claro, que no está bien. Cuando usted le pregunta si está bien, cuando no está bien.
1: Claro,
0: ¿estás bien? Es una buena pregunta.
1: Cambia todo. Y cuando uno mismo se empieza a hacer esa pregunta, porque puede ser un poco más fácil cuando te lo preguntan otros o cuando lo vemos desde la terapia, que también es un temazo, pero cuando empezamos nosotros a hacernos cargo, yo creo que surgen todas las interrogantes que salen en este libro y que en mi casa he logrado compartirlo porque mi pareja se lo está leyendo y me decía, qué increíble cómo no nos cuestionamos tantas cosas que pasan en el día a día. Y que bueno, aquí mismo la reseña lo dice: trabajas, estudias, revisas las redes sociales, haces ejercicio, intentas meditar, respondes correos a las 10 de la noche y aún así sientes que no es suficiente. Y es un poco también la era que estamos viviendo. ¿De dónde surge la necesidad de hacer este libro para ustedes?
2: Yo creo que la necesidad nace justamente estas reflexiones cotidianas de estar con amigos, que muchas veces uno los ve por redes sociales, que están viajando por ahí, uno dice, uy, qué rico que él, digamos, estará a mitad del año en Europa, por trabajo incluso, otras personas que lo estaban pasando bien, y de repente cuando uno se junta en el departamento, en la casa, salir por ahí, le preguntas, ¿cómo estás? Y no sé, el tipo que estaba viajando uno empieza a decir, me siento solo.
1: Sí.
2: O sea, uno lo ve, lo envidia, pero se da cuenta de que el problema de él es un problema que por lo menos otros no tenían. Y así la otra persona que dice, oye, ¿cómo te fue en el magíster? Sí, pero no me gusta mi trabajo, estoy ganando el sueldo mínimo y era el mejor alumno de mi generación. Entonces uno ve esta frustración cuando uno habla, que muchas veces no se ve en las redes sociales, porque las redes sociales es como un museo, una curatoría, donde uno solo pone como lo mejor de uno, pero la fragilidad y el dolor no están ahí. Entonces nos empezamos a hacer un poco esta reflexión de que en general todos nos sentimos mal, algunos de manera abierta, algunos más asumidos, como tú decías, a través de la terapia, pero incluso hay muchas personas que están en negación, así, toda esta gente que está diciendo, no, es que tengo que rendir más, es que no sé qué, voy a levantarme a las 5 de la mañana a meter mi cara en un cubo con hielo. Ahí hay también un grado de negación de que están intentando resolver ese problema, el sentirse mal con estas cosas que dicen los gurús en las redes sociales.
3: Sí, pero no es solo negación, sino también, como decía tú, por lo que no nos cuestionamos las cosas, muchas veces vivimos la vida en modo automático y de a poco los fines de semana quizás empezamos a dejar de hacer cosas porque estamos muy cansados, y ahí llega un poco la soledad que dice Camilo. Muchas veces esa soledad también se ahoga carreteando y nos damos cuenta de que estamos solos. En realidad no estamos solos, pero hay una sensación de soledad muy, muy grande y muy compartida también por toda, por lo menos, la generación millennial. Entonces este libro un poco nace para explicar a qué se debe esta soledad, por qué estamos tristes cuando en realidad deberíamos tener todas las comodidades, como decían en White Lotus, no sé si lo han visto,
1: sí,
3: la última temporada. La mamá de esta familia millonaria decía, vivimos mejor que todos los reyes que han vivido en el pasado.

0: así no era feliz.
1: Y aún así no era feliz. Entonces, ¿por qué se debe? Que en el fondo nosotros entendemos, no, a nosotros también nos pasa, pero racionalmente comprendemos que hay mecánicas que son superiores a nosotros, que hay sistemas económicos que están por detrás también de la sociedad, a los cuales nosotros en el fondo caemos en la rueda. Total. Y tratamos de subsistir solamente.
2: Sí, sí, sí.
3: Lo bonito de todo esto, además, encuentro que el libro...
2: ¿Te encantó a ti, Beto?
3: Me encantó. No, me fascinó. Se va a convertir en mi libro favorito de cabecera por alto rato. Lo necesito. Y creo que lo necesitamos todos, justamente porque además... abordarlo desde una perspectiva que a mí me parece fascinante, ¿no? Porque podría abordarse este mismo tema desde la medicina, desde la filosofía, desde la psicología, claro. Pero acá es la filosofía, ¿no? Es sí. Pensar un poquito más el porqué detrás de, y mirando también los capítulos, adentrándonos en esto, es un viaje que nos propone también una idea sobre mecanismos que a todos nos están afectando, y el no hablarlos hace parecer que por de pronto es un problema mío, o sea, es un problema personal que me sienta, no sé, angustiado, me despierto en la mañana, veo las noticias, y claro, miras a tu alrededor y dices, bueno, está todo aparentemente bien, pero hay una pequeña sensación de desazón, y que probablemente tenga que ver con algo más profundo, con algo estructural, sobre todo esta generación, los millennials aquí, para que todos los que están escuchando y que también son parte de esta generación a la cual nos sentimos parte, y creo que aquí todos un poco, yo soy un millennial más senior, soy de de los últimos millennial, uh-huh. O de los primeros.
2: De los primeros, yo soy última.
3: Tú eres millennial.
1: Yo también.
3: Sí. ¿Tú también eres junior?
1: Alcanzamos a escuchar el álbum de Alicia Keys cuando salió.
2: Total.
3: Estaban ahí.
2: Nada más nos rodeamos de millennials puros.
3: Así. Y los otros, los millennials puros, claro, que vivimos una era de cambios brutales de la manera de pensar. O sea, en 20 años. Dejamos de escribir en papel, pasamos a escribir en el computador, pasamos al internet, después y ahora la inteligencia artificial. Entonces,
2: muy rápido.
3: Es todo muy rápido, ¿no? Es una generación que ha vivido muchos cambios del mundo completo en poquitos años. En los años en los que aprendes a vivir el mundo, te lo cambian cada 2 años, entonces es un estrés permanente, ¿no? Al mismo tiempo tiene sus ventajas. Es una generación que al vivir todos esos cambios es hoy la que está a cargo de grandes cosas, grandes cambios, grandes, qué sé yo, estructuras, transformaciones generales. ¿Cómo se puede resumir el momento país, el momento planeta, el momento humanidad que estamos viviendo para sentir todas esas como angustias pequeñas que también nos ayudan a transformarnos, ¿no? Como lo podría decir Kafka, ¿no? O estar en una permanente transformación.
4: Claro, bueno, el libro tiene varios capítulos, entonces podemos hablar acá del amor, o del trabajo, o del incluso del medio ambiente, como estamos hablando. Yo voy a tomar uno de esos capítulos en particular en esta entrevista, porque es muy contingente y que tiene relación a todo lo que está pasando con el CAE. Obviamente este libro fue escrito antes del CAE, y ahora todo, bueno, es cosa prender la noticia y ver, pero una cosa que me asombró era que el 69% de las personas con CAE gana menos de 750,000 pesos mensuales. Y de hecho un 38 aproximadamente gana menos de 250,000 pesos. Pero la pregunta es, ¿dónde estaban todos esos profesionales durante todos estos años comentándole en redes sociales lo crítica que es su situación económica? ¿Y por qué toda esa gente no lo habla en redes sociales? Porque esto no se había comentado hasta el día de hoy, porque efectivamente había un miedo a sentirse un fracaso. Es decir, yo fui a la universidad, estudié como me dijo mi mamá dijo, oye, estudié, saqué mi carrera, me esforcé, quizás era de los mejores alumnos, pero hoy día están en empleo subvalorado, están haciendo Uber, están sin trabajo como muchas otras personas, y eso lo muestra la encuesta al día de hoy, ya he escrito el libro. Entonces en el libro nosotros ya comentábamos que esta sensación de sentirte siempre en deuda, esta sensación de que siempre estás debiendo algo, de que siempre tu cuenta corriente está como al límite, al borde, y que sabís que si pides un servicio más de Uber este mes, no hay como pagar Netflix, y si no se paga Netflix, no sé. En el fondo, esa estructura parece que no es solo un problema que tengo yo, no es un problema que tienen ustedes que nos están escuchando, es un problema generalizado. No soy yo nomás que soy malo pagando, organizándome las cuentas, no soy yo nomás que me falla el Excel de mis gastos, sino que lo que nos dimos cuenta es que esto es una cuestión generacional en Chile, y como tú nombrabas, a nivel mundial. ¿Por qué? Porque parece que a la estructura, al mundo que nos toca vivir, les conviene mucho más más tenernos nosotros endeudados, porque a pesar de, como les contaba, que nuestra cuenta está al límite, igual nos llegan los mensajes de que tenemos un crédito preaprobado, ¿sí o no? Igual nos quieren mantener un estado así, ¿por qué? Porque así estamos constantemente trabajando.
2: Es parte del sistema.
3: Sí, lo que le llaman la rueda de hámster, ¿no?
4: Exactamente.
1: Sí, sí, sí. Bueno, el ciclo constante.
3: Claro.

0: Oye, y esto, bueno, que también es una especie de guía y me encanta que lo pongan así. Ustedes, si miran el libro, tiene a una mujer entre un basurero con varias cosas, como un título, que representan quizás a quién va dirigido este libro, ¿no?
1: Tiene un símbolo
0: un
1: de Tinder.
0: En la mano, un claro. símbolo de Tinder, varios papeles rotos. Por ahí también
1: cafecito.
0: Un café de una claro, cafetería famosa.
1: De la Sirena.
0: De la Sirena Verde. un diploma.
1: Correos.
0: El título, que es un tema también, ¿no? Sí. Para lo que te dedicaste a estudiar. Y les voy a contar algo así muy brevemente para que ustedes también nos puedan aportar de la profundidad de este libro. Hablando hace algunos días atrás, me encontré con unos gitanos comerciantes, y me puse a hablar y conversar porque quería entender un poco cómo veían la vida. Y me decía, ustedes los chilenos, porque hablan ustedes, sí. Se pasan la vida endeudándose, estudiando, gastando un dinero, endeudando sus casas, hipotecando sus vidas, y se pasan, no sé, 20 años. Aprendiendo algo que después ni siquiera vale la pena, así lo veían ellos, y nosotros por eso no estudiamos tanto, decía, nosotros nos dedicamos a trabajar de chiquitito al tiro, porque sabemos que la vida es corta y nuestro último fin es poder tener una casa propia, lo mismo de ustedes, pero nosotros lo hacemos distinto, decía.
1: Disfrutar la familia.
0: No es que estaba negando aprender, decía, siempre hay que aprender cosas, pero el sistema en el que ustedes están sometidos es más lento y hace que recién ustedes puedan pensar en lo que nosotros ya estamos pensando de los 10 años a cuando ya terminan su universidad o su posgrado, y ahí recién se plantean a vivir la vida. Ellos la empiezan a vivir desde mucho antes y me hizo clic.
1: Y la crítica socioeconómica, que es la misma que decía Camilo, claro. O sea, el sistema
0: y en ese sentido hay gente que ha decidido vivir en libertad y decir no meterse en los sistemas, claro, pero no es fácil.
1: ¿Y los Gen Z están más así o no? Aquí yo tenía destacada una parte que hablan harto de las generaciones y nosotros nos abocábamos más a los millennials, pero ¿cómo se vienen las nuevas generaciones respecto a toda esta crítica, digamos?
2: Las nuevas generaciones, la verdad es que yo estoy un poco perdida porque yo de repente los veo mucho en redes sociales, pero en otros lados escucho que ya se están saliendo de redes sociales, como que no les gustan. Entonces, primero los veo mucho más conscientes de los problemas de los millennials, así como nosotros éramos conscientes o somos conscientes de los problemas de los boomers y luego la generación X, de que trabajaban mucho y cosas por el estilo, o que le dedicaban la vida a una empresa.
1: Sí, pues eso pasa mucho. En eso yo creo que uno lo nota más con los Zetas que tenemos a nuestro alrededor. Que sí, sí. Como que, listo, se acabó pero mi tiempo, sí. Chao, me voy de la pega nomás, no me importa nada.
2: Pero yo creo que igual ellos van a heredar problemas, por ejemplo, el medio ambiente, y van a tener otros problemas también. Y creo que lo bonito del libro es que igual, a pesar de que quizás el ejemplo concreto no sea aplicable a ellos, puede resonar con las experiencias que ellos están viviendo actualmente y también en el futuro. Porque creo que lo interesante que tiene el libro es que tiene una estructura que va desde lo personal hasta lo universal. Es decir, vamos de menos a más y primero aludimos a la persona, que invita a una autorreflexión. Y creo que esa autorreflexión va a ser útil, seas de la generación que seas.
1: Totalmente, y por eso también tiene esta última parte que a ti te gustó harto, que sí, viene con ayuda.
0: Sí, de hecho, antes de eso, nada, me gustaron las referencias a todo lo que están haciendo. Hay capítulos bacanes como las enfermedades de una sociedad cansada, o sea, la sociedad está cansada, ¿no?
3: Sí. Entonces, y todos estamos con el burnout.
0: El burnout, que de lo que se habla poco, o sea, se habla, pero bueno, ¿qué es el burnout? Para que la gente que está escuchando lo entienda bien.
3: Es de repente que uno se revienta, lo que tú estás un día, todos los días estás acostumbrado a trabajar 6, 8 horas haciendo tal cosa, esa tarea que te parece repetitiva, incluso que en algún momento te gustó o fue para lo que estudiaste, y de repente un día no puedes hacerla. Un día te levantas y no puedes como prender el computador sin angustiarte. Un día como que ves el Excel o tu hoja de Word en blanco y te quedas como inmóvil. Y es porque se llaman justamente, estos otros filósofos le llaman enfermedades del alma. Y de repente uno se quemó y dicen, te quemaste. Y muchas veces dicen, tómate unas vacaciones, tómate el día, no sé qué. Pero tú vuelves al trabajo, vuelves a tu actividad.
0: Y pasa lo mismo.
3: Y no, ya no puedes. Esto le pasa, curiosamente, le pasaba mucho a los atletas. No sé si conocen a los basquetbolistas, a los beisbolistas, que de repente han bateado 500 veces un home run y de repente
0: no pueden batear más.
3: No pueden batear más, como que se pegan.
0: Como que hay una cuota.
3: Claro. Se queman, entonces nosotros nos estamos quemando así, y es muy interesante cómo, fíjense cómo en la sociedad eso le llama, te estás quemando. Es como que tú estuvieras mal, como que tú te encendiste mal, como que tú eres una vela que no funciona. Pero justamente ese quemarse es porque nosotros vivimos en un mundo en que tenemos que llenar de 8 de la mañana, 6 de la tarde constantemente eso, donde por ejemplo algo que nos pasa mucho a nosotros es que rara vez nosotros vemos el resultado de nuestros actos, sino no sé.

0: Si vieron Severance, la serie.
1: Muy buena.
2: Ay, no, todavía.
1: Es muy buena, porque además hay un cortocircuito, es como una sociedad perfectamente diseñada para producir y separar la vida personal de la vida del trabajo, claro. Pero al final es peor.
0: Nosotros, por ejemplo, en la Edad Media, el zapatero, como ustedes decían, también el gitano que estaba contando eso, él comienza su producto y lo termina, y lo ve terminado y te lo vende. Entonces hay un ciclo completo del regocijo entre la creación y el poder.
1: Y es más corto el ciclo.
0: Exactamente, pero nosotros de repente en los trabajos formales estamos llenando un Excel con unos root, con unos números de una planilla a otra, y uno no sabe por qué esto, y no sabemos si le estamos quitando la cuenta corriente a una persona que debe el CAE o estamos salvando al mundo, y eso lo ve un poco Severance. Entonces nos empezamos a disociar realmente de nuestra producción, de nuestro acto, y eso nos va quemando por dentro, porque todo lo que hacemos no tiene significado en el mundo laboral. El gitano, dentro de todo, tiene un significado porque va mejorando su técnica, va enseñándole a sus hijos.
1: Cualquier artesano también, de alguna manera, quienes han decidido vivir, o que por suerte uno dice, bueno, mira, yo estoy aquí en la ciudad, me está yendo bien, estoy con un buen trabajo. Pero claro, en la simpleza de un acto pequeño de ir a pescar, ir a la caleta, vender los pescados del día, comer, y tú hablas con esa persona y dices, oye, gracias por este día. Y uno que muchas veces lo que dice también White Lotus, uno sabe o trata de comparar, pucha, se supone que uno está mucho mejor, pero no me siento así de feliz.
2: Sí. ¿Cuándo llega ese límite?
1: ¿Hasta dónde, no?
2: Claro, sí. ¿Qué es lo que necesito para estar 100% completo?
0: Claro, yo creo que el libro merece una segunda parte. Que
1: merece, ¿no?
2: Sí, por favor.
0: ¿Cómo sentirnos bien? Porque al final esto es como un diagnóstico de lo que nos está pasando.
1: Esta es la primera parte. Sí,
2: claro. Me estaba mostrando una parte.
1: Son
2: que
1: las
2: decía...
1: primeras seis sesiones de terapia, antes de entrar a picar.
2: Sí, pues había una parte que claro, que tiene el libro, que tiene algunos desafíos para ti.
1: Tiene para varios. Oye, ¿por qué me estás personalizando
2: porque,
1: eso a mí?
2: Porque eres un ejemplo,
1: un ejemplo, sí, soy un millennial. Sí, un millennial al centro del,
2: te lo tomaste, te lo adjudicaste solo.
1: Sí. Oye, el Homo Economicus. Me gusta esto, ¿no? De hablar del nuevo hombre, ¿no? Que está forzado a trabajar y producir.
3: Y que estamos pensando siempre en la producción, pero como decía Camilo, al final somos eslabones de una cadena. Los que ven los resultados de esa producción son muy pocos.
2: Sí, claro. Igual hay cosas simples que podemos hacer en el día a día, ¿eh? Y que también lo mencionan en el libro, respecto a las redes sociales, que hay gente que hace ese llamado y es como, tú partías diciéndolo, Camilo, pero vemos todo el día influencers de viaje, ponte tú, y a lo mejor no tenía un peso ni para ir a la esquina. Bueno, deja de seguirlos, como esto del detox, que partió por los jugos detox y cosas como más elaboradas. De repente es tan simple como volver a lo básico.
0: Claro, hace 100, 200 años nuestro límite de comparación eran las personas que teníamos en el pueblo. Sí, no sé, cual. Yo creo que uno decía, no sé, en 1800, ¿con qué me voy a sacar? ¿Con qué me voy a casar? Con la hija del carnicero, que es la más bonita, ojalá, del pueblo.
2: Sí.
0: Pero en la actualidad uno se mete a redes sociales y nos sale la Dua Lipa, nos sale una cantante del K-pop, etcétera. Entonces son, digamos, medidas, estándares que son ahora imposibles de alcanzar. O sea, uno se mete, aunque haya sido el mejor de su generación en el colegio, en la universidad, después nos sale una noticia que un niño coreano de 16 años acaba de graduarse de la mejor universidad del mundo, y uno dice, chuta, ¿qué estoy haciendo acá yo con mi vida? Entonces, las redes sociales nos han impuesto y nos autoimpuesto estándares que son imposibles de alcanzar, y justamente nosotros comentábamos en ese libro que eso va produciendo dentro de nosotros una constante sensación de que no
1: se está logrando.
3: Que no somos suficientes.
0: Que no hemos logrado nada.
2: Medirlo además en una balanza, porque tú mencionas, no sé, pues Dua Lipa, ya exitosa, pero no puede ser un simple referente y obviamente un ejemplo, pero uno no sabe en qué condiciones se dio su fama, cuáles son los costo, o sea, todo lo que está detrás, y es un simple hecho artístico, y así cuántos otros referentes en el mundo entero que uno no sabe todo lo que está detrás.
3: De todas maneras.
1: Y la parte entretenida también que tiene el libro, no solo mal, para que ustedes lo vean, está bueno, porque son ideas filosóficas para sobrevivir a la vida y a la autoexplotación. Al final es una guía para entender nosotros mismos, ver lo que está pasando. Y hay una partecita que es la que les decía hacia el final, donde hay de todo, ¿no? Series, películas, cuentas de Instagram, incluso hay una cita a los Simpsons ahí como para tratar de ponernos en la posición de Marge Simpson. Esto de, al final del día, una vida compleja solo merece reír y tomarnos las cosas con más humor. Sí. Entre muchas otras cositas también hay series bacanes, hay películas, o sea, Terminator.
0: Yo creo que eso es interesante porque acá hablamos del libro y lo mal que nos sentimos, pero el libro es como chistoso. O sea, sí, es muy difícil notarlo, quizás nos queda de lado esa cosa.
1: Ese
0: que
1: detalle.
0: Está, que es muy chileno al final. Claro, estamos riendo, no estamos haciendo referencia, no estamos riendo en cada momento porque un poco es una situación agridulce el libro. Entonces, por eso, el que le quiere comprárselo para pensar que va a salir llorando.
1: No. No, para nada.
2: Va a reflexionar, sin duda, claro, en todas las librerías, gracias a ellos.

0: Editorial Planeta, y a ustedes esperamos que se venga una segunda parte.
1: Sí, me gustó.
0: Nos quedamos debería, cortos.
2: ¿Eh? Muchas bueno. gracias.
0: Sí, debería ser. El mito del tú puedes, yo me quedo con esa frase.
1: Este está bueno, hoy así. Ya, me encantó esto, deberíamos seguir conversando sobre
0: sí,
1: esto y
0: vamos
1: mucho
0: a invitarlos
1: más.
0: De nuevo,
1: ¿por qué
0: chiquillos?
1: Nos sentimos tan mal? Es el libro de Claudia Luis y Camilo Pino que nos han traído y que ustedes pueden encontrar en todas las librerías.
0: Tal cual, muchas gracias por estar con nosotros.
2: No, gracias por invitarnos.
0: ¿Y hacemos un breve alto?
1: Volvemos con
0: Volvemos
1: más clave.
0: Con más.
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1: 5:44. Teníamos a la espera esta conversación que les vamos a presentar en este mismo instante. Vamos a seguir filosofando, pero en otro sentido.
2: Es verdad.
1: El sentido de Humberto Maturana, que bueno, renace con una intervención teatral maravillosa que selecciona textos extraídos del libro El Árbol del Conocimiento. Y bueno, hay una obra llamada A los pies del árbol que ejecuta magistralmente Patricia Rivadeneira, con quien ya estamos en contacto. Bienvenida a Radio La Clave. Aquí te saluda Beto y Fran.
2: ¿Cómo estás?
3: Fran, gracias.
2: Ay, gracias por esperarnos. Sabemos que estás con hartas cosas.
3: Estoy en el GAM.
2: Sí.
3: Y ya estamos preparando los motores para mañana.
2: Maravilloso. Mañana, porque del 11 al 14 de junio vas a estar con esta obra que ya has presentado otras veces. Yo me acuerdo que la vi en el Cor Partes. Y es maravillosa, compleja, pero qué rico que vuelva. ¿Por qué vuelve? Me imagino que hay una necesidad teatral de ello. ¿Y en qué momento también personal tuyo vuelve esta obra?
3: Mira, son 5 años de la muerte de Maturana. Esta obra tiene como varios niveles, ¿no? Está por una parte su discurso así más científico y la forma en que explica Maturana la vida o los seres vivos, qué es lo que nos hace ser seres vivos, qué es lo que nos diferencia como especie, etcétera. Y eso está como en un... Después está la actriz que está tratando de explicar a la gente, está la música en vivo, está la instalación que hizo Siglo 22 Arquitectos, que es extraordinaria. Y yo creo que vuelve la obra porque es un proyecto.

0: proyecto que en términos de producción es ambicioso, digamos, no es una obra de dos sillas y una mesa.
1: No, para nada.
0: Ya, entonces creo que ese gran esfuerzo que hicieron todos los que colaboraron y hicieron posible el proyecto, que entre ellos el GAM como coproductor, muchos privados que aportaron dinero y trabajo, entonces como es demasiado buena visualmente y entretenida, sí, como para dejarla guardada.
1: Es verdad.
0: ¿Ya? Así que nosotros estamos siempre como empujando para que se vuelva a mostrar, porque además es una obra que se puede ver en familia, pero también la pueden ver los estudiantes de psicología, de sociología, de biología, de matemática. Entonces, y creo que en este momento en donde el tema de la inteligencia artificial nos explotó en la cara,
1: sí,
0: Francisco Varela y Maturana son parte fundamental de los conceptos que fueron como las semillas de la inteligencia artificial. Uh-huh. Y ellos tienen una mirada sobre esto. La tenían ya mucho antes de que apareciera. Ellos ya sabían que esto iba a pasar, como explicarte. Los científicos miran de una manera diferente que lo comunes mortales.
2: Sí, pues ellos van mirando evidencia, no hay ningún ego ahí, van observando patrones, evidencia, y luego dicen, bueno, para allá va la cosa, parece.
1: Y desde eso plantean el concepto de la autopoiesis.
0: La autopoiesis, que es, que en el fondo es cómo nos generamos a nosotros mismos, cómo en el fondo el mundo en el que vivimos no es un mundo que encontramos, sino también es un mundo que nosotros generamos. La posibilidad del ser humano, después cuando Maturana se va volviendo más humanista, dice cosas como tenemos todo el rango de la variedad humana está en mí, podemos ser torturadores o justos, podemos ser amables o agresivos. Lo único que me impedirá en algún momento del vivir no ser lo que no quiero ser es saber que lo puedo ser, porque al saber yo puedo decidir.
1: ¡Wow!
0: Y ahí hay una... ahí es donde se nos junta de alguna manera la visión, si tú quieres, donde se junta Hegel con el cristianismo, Nietzsche, en fin.
2: Sí.
0: Pero nosotros lo llevamos a cosas bien simples, ¿ah? Porque a los pies del árbol también quisimos que el público pudiera no sentirse apabullado por las teorías, sino que más bien entrar un poco en la cabeza de Maturana, en lo que fue su vida.
1: Maravilloso.
0: ¿Tú te acuerdas? Aparece,
1: me acuerdo.
0: La madre.
2: Sí, pues. Sí.
0: Aparece Darwin.
1: Es que la Pati dice que es simple, pero yo encuentro que es complejo. Claro. Además, el despliegue escénico que ella misma hace, la música.
2: Por eso que es importante ver la obra, porque también el teatro, que es también una especie de evolución en sí misma. No sé si hay algo más humano que el teatro. Hoy día ya desconfío de todo, menos de otro ser que se para frente a mí.
1: Total. Y se entrega por completo.
2: Se entrega por completo. Ahí está tu rol, que es súper importante, Pati, te felicitamos por también llevar esta obra a la máxima expresión para adentrarse en este pensamiento tan necesario de analizar y quizás desaburrir. Digo eso porque de repente uno podría encontrar la filosofía aburrida, lo que yo personalmente encuentro que no tiene nada de aburrido. Tratar de internalizar distintas corrientes de pensamiento y sobre todo las de Maturana, y así conocerlo, sí, un poquito mejor de esta forma, ¿no? De esta manera, quizás una primera aproximación para los estudiantes, como dices tú, para la familia.
1: Para todo,
2: y
1: muy necesario.
2: Y reírse, llorar también y quedarse con ese pequeño loop que nos hace justamente humanos.
1: Que permanezca
2: y evolucionar en nosotros mismos.
1: Una y otra vez. Entonces, del 11 al 14 de junio, a las 19:30 horas de jueves a sábado y los domingos a las 18:30, 15 lucas de entrada general y 10.500 personas mayores, estudiantes, personas cuidadoras y personas con alguna discapacidad en el GAM. Un maravilloso encuentro. Pati, tú misma, por favor, hazle una invitación a nuestros auditores de Radio La Clave para que vayan a ver a los los pies del árbol.

Invitadísimos todos los auditores de La Clave, invitadísimas, vengan a pasar un momento de reflexión.

0: Es del GAM, Patricia Rivadeneira.
1: Oye, nosotros pasamos adelante con música. Antes de escuchar sonidos maravillosos de aquella voz que ya vamos a presentar y que podría venir a Chile.
0: Podría venir, pero antes te quiero recordar que en Play Salas se volvieron locos. 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
1: 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Sigamos cerrando este programa. Oye, dicen que ella está preparando su gira mundial porque es maravillosa.
0: Wow.
1: Ya vamos a escucharla.
0: Ya.
1: Antes de despedir este programa, Fran, porque lo que viene es Desiguales.
0: Sí, viene Desiguales. Nos quedamos entonces y vamos a estar comentando todo lo que ha ocurrido durante la jornada.
1: Va a haber sorpresas.
0: Sí.
1: El día de hoy en Desiguales.
0: Está bien. ¿Qué haremos con locutor?
1: ¿Qué haremos con locutor? No lo sabemos.
0: ¿Quién sabe?
1: Oye, lo dejamos con los sonidos inconfundibles de Olivia Dini y esto que se llama So Easy to Fall in Love. ¿Cierto que sí? Así es nomás. Nosotros seguimos adelante. Nos escuchas de 4 a 6 en Esclave.

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12: 6:01, día miércoles, y en este mundo desigual, con aplausos y todo.
13: No, ahora que no está el Roca, no hay aplausos.
12: Hoy Roca inventó aplausos.
13: Un aplauso absurdo.
14: ¿Por qué son así con Roca Balbuena? No pueden ser así. No pueden ser así con Roca. Se va un día y ya lo empiezan a velar. Yo me opongo.
12: Oye, pero
13: bienvenido a Desigual.
12: Eso, Beto Aguemio.
14: Muchas gracias.
12: conformando un programa más desigual que nunca.

0: A rey, ¿cómo es el rey puesto?
1: A rey muerto, rey puesto.
0: Rey puesto
2: al tiro. Roca. Sí. Roca, no vuelvas.
1: Además nos ha dejado tantas veces Roca Balbuena que ya está bueno ya.
2: Pero eso ya
1: ¿sí?
2: es.
1: Sí, se lo sacamos en cara.
0: Mira, a mí eso no me importa. No me importa que me dejen. Porque me avisen por lo menos con una semana de anticipación.
2: Ah, tú dices que el que avisa no traiciona.
1: Es verdad.
0: Sí, claro, obviamente, sí. Porque estamos poniéndonos de acuerdo y yo con la Fran hubiera organizado una semana total.
1: Claro.
0: Hubiera organizado mucho antes, pero como él es astuto y no quiere más que nos organicemos como mujeres que somos, sí. Avisó última hora ayer.
1: Claro, eso porque no dijo, si no, ¿a quién van a traer? A Pancho López.
2: Se quiso resguardar.
0: Yo creo.
2: No, pero yo creo que eso puede haber sido un consejo de locutor.
1: Locutor es sabio.
2: Locutor es muy un hombre
1: sabio.
2: Vamos
1: a ver si viene más rato.
2: Vamos a ver.
1: Pero no. Roca va a
0: avisar algo con locutor.
1: A ver,
0: locutor,
1: ¿qué pasó?
0: No va a llegar.
1: ¿No?
0: No. No, porque ayer nos fuimos a tomar unos traguitos.
1: Ah, mira.
0: El programa lo dejé en silla de ruedas.
1: 320 años, Andrea, ubícate.
0: Lo dejé en silla de ruedas. Típico que el hombre dice, ah, trabajar en silla de ruedas. Y al final se quedan dormidos y yo lo dejé en silla de ruedas.
1: Mira, me encanta.
2: Oye, el que sí nos está acompañando, don Gerardo Inostroza, que acaba de prender la tarde con esto que material que acaba de saber. Don Gerardo, mira, no sabía que se había ido tan rapidito por eso.
1: ¿Quién es mayor, don Gerardo o el locutor?
2: Don Gerardo.
1: Don Gerardo es
2: don Gerardo.
1: Chuta, sí.
2: No, don Gerardo es...
0: ¿De cuánto estamos hablando?
2: Mira, a estas alturas...
1: ¿A qué edad llegó a la clave?
2: Uno, a los 96.
1: Ha pasado harto ya.
2: 105, fácil.
0: Ya, entonces, locutor no es tan... No, locutor se mantuvo
2: no,
0: súper bien.
2: No, locutor,
0: con...
2: locutor está muy bien.
1: ¿Qué toma el locutor?
2: ¿Qué le gusta al locutor?
1: Sí,
2: a ver, espérame.
1: Un Negroni, yo creo.
0: El locutor le gusta... ¿Cómo se llama ese trago con leche? Que es como típico... La vaina, le gusta la vaina.
1: Ah, la vaina, sí, es de vaina.
0: Sí, le gustó la vaina, fíjate. Yo decía, ¿cómo se va a tomar cinco vainas?
2: Es que la
0: se tomó las cinco vainas.
2: La vaina.
0: Lo hizo bastante bien, fíjate. Lo repuso.
2: Sí, a la guatita, ¿no? Y siempre anda mal de la guatita, locutor.
1: Siempre tiene
0: un problema. No se lo notó anoche, ¿no?
1: Ah, está.
2: Mira tú.
1: Es que tú ya lo habías conquistado hace mucho rato, Andreita.
0: Ya era hora que el locutor se me entregara.
1: Sí, ya estaba bueno ya.
2: Aparte que el locutor siempre en este jugarreta coquetona con Andrea. Yo creo que hay que ser bien justos con esto.
1: Vamos a ver si lo convence. Oye, hartas cosas pasando. Igual sospechoso que Roca se vaya justo antes. Bueno, va a volver para los auditores fieles, pero se vaya justo antes del mundial.
0: ¿Será que se fue a ver el mundial y nos engañó con su subterfugio?
1: Se fue a guardar.
2: El mundial es el jueves.
1: No, pero igual.
2: Que quiere ver la inauguración.
1: Claro, la previa se está preparando. A lo mejor está haciendo un asadito, quién sabe.
0: Le va a involucrar a su hija. Eso, toda una historia, pero al final se fue a ver el mundial.
1: Nada que hacer. Oye, noticia. Noticia mundial de Andrea Hoffman hoy.
0: Lo que pasa es que, bueno, sale la encuesta CEP que la vamos a ver después, porque sí. Igual está interesante los porcentajes, los favoritos, digamos, el gobierno cómo está
1: la aprobación,
0: pero yo quiero decir que tengo una historia personal.
1: Noticia personal, entonces.
2: Sí. Aparte de la otra.
0: Aparte de la otra, que en el fondo hizo ChatGPT me hizo un resumen. Pero pueden creer que de repente estaba... Tú sabes que el algoritmo te juega jugadas complejas. Y de repente me salió el señor Vodanovich.
1: ¿En Instagram te salió o no?
0: Claro. Ya.
2: ¿Qué señor Vodanovich?
1: ¿Antonio?
0: Antonio.
1: Tomás.
0: ¿Cuál? Tomás, perdón. Y te acabo de decir que
1: yo te digo Antonio así como para ponerle...
0: Para que diga no, Tomás.
1: Claro, para ponerle...
2: Pero él no es un señor.
0: El alcalde de Maipú para que la gente... Porque a veces...
1: El alcalde. Oye, pero Antonio Guapetón, histórico también, po. Antonio Vodanovich. Sí.
0: Es que es mayor que uno.
1: Po. Ahora sí, pues, pero cuando hacía el Festival de Viña.
0: Bueno, en gusto no nada escrito. Me parece un chiquillo.
2: Es un patrón.
0: Yo llevo a otro Festival de Viña. Yo cuando bailaba en el Festival de Viña, estuvo arribando Sergio Lago.
1: Ah, y era esa época.
0: Sí, no me eché tantos años.
1: No. Aquí yo me acuerdo siempre el Festival.
0: Desiguales, pero nunca eran tu amiga.
2: Ya, pero
1: por amiga,
2: esta es la época del Festival de Viña. Mira, pero te salió. Termina la.
0: Salió Tomás.
2: Sí, eso.
1: El alcalde.
0: Yo no lo seguía a Tomás Vodanovich. Y ahí dije, a ver, lo pinché y empecé a scrollear ahí a Tomás. Oiga, el caballero tiene su pinta.
1: Qué guapo.
0: Y me maté la risa con los comentarios. Así que ahora mi dato, o sea, mi noticia nacional es que sigo a Tomás Vodanovich. Independiente de su postura política, yo creo que él tiene muchas posibilidades de ser, o de la mía, de ser presidente de la República.
1: Candidato por
0: pero
1: lo
0: no
1: menos.
0: Solamente, sí. No solamente por lo huemoso, que es un dato, sino que el tipo ha hecho las cosas bien. La gente lo quiere, es un tipo cercano.
1: Más allá de
0: hacer declaraciones.
1: Sector.
0: claro, más allá de su, sí, de su posición política, que puede ir variando, me refiero a ir más al centro, porque así como el expresidente Boric era mucho más

0: extrema para sus discursos, claro, que fue midiendo en el tiempo, y yo creo que Tomás también podría tener alguna tendencia de ese tipo.
1: Podría ser, aunque algunos tienen la teoría de todo lo contrario, y que Tomás es más de izquierda que el presidente. Que Tomás es más de izquierda que el presidente. Como más frente amplista que el presidente.
0: Sí, por eso yo creo que puede ir variando. Eso mira, cuando uno tiene
2: cara. No, digamos, más. Lo conquistó lo guapo.
1: ¿Quieres como guapetón. Andrea Hoffman? Todo lo demás. Todo lo demás. Ese porcentaje en la CEP.
2: Todo lo demás fue Chaya. Le total. Gustó Tomás Bodanovich. Sí, por eso me quedo.
0: Sí. Lo encontré unos brazos. Se está poniendo una vacuna. Vienen los comentarios. Mira. Va de las mujeres.
1: Ay, qué guapo. Es que
0: entrena
1: como a las 5 de la mañana. Sale a correr.
0: Ay,
1: siempre
0: como
1: ha sido
0: yo, deportista.
1: Mira, ¿viste?
0: Ya sabemos.
1: Y una vez lo entrevisté.
2: Tengo brazos anchos.
1: Ah, ¿viste?
2: Basta.
0: No hagas eso.
2: Basta.
0: No te
2: oye, compares.
1: Yo una vez lo entrevisté a Tomás Bodanovich y yo debo reconocer que estaba nerviosa porque era un escenario full político y a mí no me gusta tanto.
0: ¿No te gusta tanto físicamente?
1: No me vuelve tan loca. ¿Ya? Pero como que sentía la presión de cuánta gente que lo ama y yo decía, está frente a mí un Latin lover. Es alto.
0: Es muy alto, sí.
1: Muy alto.
2: No, sí, es guapo, hay que reconocerlo. Un hombre hermoso, hermoso.
1: Ya, noticia personal de Andreita.
2: Oye, ya, basta de hablar de hombres mientras.
1: Viniste a guardar el puesto de Roca.
2: Sí, estoy cuidando a Roca. No hablen de hombres si no está Roca.
1: Ya, está bien. ¿Y noticia personal tuya?
2: La del día. ¿Sabéis qué? Yo creo que me quedo definitivamente con la encuesta CEP.
1: Ah, ¿también? Ah, mira.
2: No, pero personal porque...
1: O noticias mundiales, esa.
2: Hay que hacer una noticia mundial y personal.
1: Mundial interestelar.
2: La mundial le cuesta hacer porque estamos desde Chile y me parece que es importante ver los datos, pero personal, la fría mañana
1: de hoy
2: me cargó.
1: No
2: dan
1: ganas de hacer nada. Ya. Yo no sé, como la Andreita fue al gimnasio.
0: Sí. Hoy, pero a mí me encantó. Es que para mí es un desafío salir así. Encuentro que a mí me gustan los desafíos.
1: Te admiramos.
0: Oscuro. Llovía, olvídate la cantidad de tacos que había, los autos, porque la gente siempre
1: como yo hay tacos. Sí, porque los que salen en bici de repente optan igual por el auto esos días. Claro, esa es mi teoría. Ya, y noticia personal mía.
2: Sí, ¿cuál es tu
1: personal? Ayer estuve viendo a propósito de tanta noticia de las láminas, porque tú aquí en Loon aparece un coleccionista que ya gastó 200 lucas en el álbum del Mundial y he completado el 65%.
0: No te puedo creer. Hoy día en el gimnasio pregunté cómo está la onda del Mundial y Roca está. Y había un hijo de una niña que estaba ahí en el gimnasio en el Sport Life, que no auspicia. Y le faltaban 6 láminas. Y dije, no te puedo creer.
1: ¿Y no le preguntaste cuánto se ha gastado?
0: No.
1: Pero espérate. Catastro de los papás.
2: No me cuadran los números. ¿Gastó 60 lucas? Y lleva 200
1: mira, lucas. Dice Raúl Bustamante suma a colegas, conserjes y familia para conseguir las que le faltan. Las laminitas.
2: ¿Pero
1: que
2: cuánto
1: le
2: lleva llenado?
1: 65%. Ya le falta caleta.
2: Conozco gente que ya lo completó la semana pasada.
1: Hasta el Sergi lo tiene más lleno.
2: Oye, yo conozco gente que ya lo completó la semana pasada.
1: Sí, es verdad. Sí, bueno, a propósito de esto, porque es noticia personal, a propósito de esto, me puse a pensar y a revisar álbumes que yo llené cuando chica y me dio tanta nostalgia.
0: ¿Te dio nostalgia?
1: Llené mis álbumes de chica. Llené uno de Floricienta. Mira qué chido.
2: Ahora, la gracia, ¿tú te gusta llenar un
1: me encantaba álbum? Cuando chica y honestamente no existían los recursos familiares para estar llenando álbumes. O sea, yo me puse a pensar en el sacrificio que hacían mis papás para comprar láminas.
0: Eran caras.
1: O
0: pero
1: sea,
0: son más caras ahora, pues.
1: Deben costar lo mismo en cuanto a comparación de ese momento. Porque ahora valen 1.100 los sobres. En ese momento deben haber costado 300, 500 pesos, yo creo. Pero era caro, pues. Si además no te compran un sobre, te compran harto. Entonces, gracias, papás, por el sacrificio.
2: ¿Y noticia mundial?
1: Noticia mundial. Estamos con Mercurio retrógrado. Que Beto, yo amo molestarte con él.
2: Vamos a hablar de Mercurio retrógrado.
1: Es inevitable esa conversación. Sí.
0: ¿Qué es lo que es Mercurio retrógrado?
2: Lo podemos hablar a la vuelta de la canción, porque ¿sabéis qué? Eso yo necesito entenderlo en profundidad.
1: Ya. Ah, bueno, ya. Está bien.
2: En profundidad.
1: ¿Y locutor no llegó nomás?
2: ¿No llegó locutor? ¿No va a mandar la noticia?
0: No, pues si locutor está en silla de ruedas, acuérdate.
1: Pobrecito, ya. Y no hay noticia, no hay ni una cuestión. Da lo mismo. Sí, no importa. Oye, dicen aquí los mensajes que nos llegan a nuestro WhatsApp clave más 569-29-109-929.
0: Por fin no está Roca Balbuena para recordar el antiguo.
1: Rodrigo dice, locutor está en la andropausia. Por eso no. Toma.
0: Anoche no
2: serenó
0: todo.
2: Nadie podría reemplazarlo.
1: Mira, manden saludos para Roca y para locutor al más 569-2919-929.
2: Que manden sus noticias.
1: Sí, también noticias personales.
2: Que manden sus noticias personales los auditores al teléfono.

0: WhatsApp clave.
1: Oye, yo tengo además datos curiosos del Mundial, como pensando en el Roca.
2: Dejémoslo pendiente. Dejémoslo para después de la canción y abarcar todo lo que tiene que ver con el Mundial. Nos quedamos con él.
1: ¡Ya sí! ¡Te amo!
2: Mira.
0: Esto se viene Lolito, rudo. Lolito. Me van a tener aquí hasta las 7. No sé, si aguante.

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1: Justin y la fiebre en su minuto por...
2: Oye, mi hija lloraba, fueron las primeras ventas online que quedó la escoba y colapsó el sistema, todas las filas que estaban en la feria del disco, te mueres para atrás de la feria del disco y ya...
1: Ah, se compraban, pero se compraban online las entradas.
2: Claro, tenías que ir igual a la feria del disco y de repente colapsa el sistema.
3: Estás preguntando cómo era el mundo antes de internet.
1: No, ubícate.
3: Como si no lo hubiera conocido. No,
1: desiguales, pero yo alcancé a hacer fila y lo encontraba lo más entretenido. Era mejor ir a hacer la fila para comprar entradas. Y además
3: no sé si era tan bueno.
1: Uno guardaba la entrada, yo me acuerdo de haber ido a comprar entradas para conciertos y las guardaba como oro, porque yo decía que me roben cualquier cosa menos la entrada.
2: Menos la entrada. ¿Dónde la guardabas? ¿Cómo
3: está hacer fila?
1: En la bota, ponte tú.
2: Ah, ya.
1: Adentro
2: ya.
1: De la bota.
3: A mí lo que me molesta es hacer fila. Encuentro que la fila virtual resuelve, pero aporta otros problemas. Ahora hay un tema para los fanáticos. Tú, si eres un verdadero fan de tu artista y escuchas en Spotify, hay preventas ahora exclusivas para los que escuchan la música. Para los que más escuchan.
1: ¿Y cómo pueden
3: ellos ganan,
1: el
3: ellos, ganan ellos ganan posición en la...
1: ¿En
3: la,
1: Spotify?
2: Oh, qué heavy.
3: En Spotify. O sea, tú escuchas al artista. O sea, en el fondo quieren evitar que los primeros que compren sean los que revenden la entrada.
1: Claro.
3: Entonces le quieren dar la oportunidad
1: a los
3: verdaderos fans que escuchan la música del artista.
1: Mira, igual está bien.
3: Y tú puedes, hay varios conciertos que ya se han anunciado, en Chile ya se anunció uno, que tú puedes comprar
1: ¿cuál?
3: La entrada. El de Jamiroquai fue así. Tú puedes comprar entradas antes, por un tiempo limitado, por supuesto, si es que eres capaz de...

0: comprobar que eres oyente con tu propia cuenta de Spotify.
1: Si lo escucha vinilo nomás y no le gusta.
0: Ese es el problema.
2: Si uno escucha la radio,
0: ese es el problema.
2: La clave.
0: Ese es el problema.
1: No puedes comprobarlo.
0: Exacto. Pero es como un premio al superfan, al fan digital.
2: Ahí también hay un vínculo con la aplicación.
0: Pero por otro, por supuesto. Y por otro lado, la fila real, sí, era romántica.
2: Era buena la fila real.
0: También había corrupción. Porque había gente que te guarda el puesto, ¿cachai? Había gente que te dice, oye, anda, tío, vaya temprano. Y tenía el tío ahí 4 o 3 horas y tú llegabas a último minuto.
2: Claro, pues si alguien podía ir por ti, era más fácil, pero si no tenías a nadie, pues.
1: ¿Cuánta madre hizo eso? ¿Cuánto abuelo hacía eso?
0: Y en Estados Unidos también están los que venden su tiempo. Ajá. Para el que no quiera hacer la fila, tú le pagas $500 o $600 y te haces la fila. Sí, te cobran un montón.
2: Ya, oye, no hay que hacer eso durante estos días. Voy a responder cortito a lo que preguntabas de Mercurio retrógrado, que ya parece meme, la verdad. Pero
1: ¿qué es lo que significa el Mercurio retrógrado?
2: Es el momento astrológico. Ya, pero ustedes creen o no de partida. ¿Creen no sé en las cuestiones astrológicas? No,
1: yo las mareas, la carta astral y todo eso. Yo me convulsiono, ya. Muchas cosas. Me
2: Beto no cree
1: en
2: nada de estas cuestiones.
0: No, ya estoy empezando a dudar.
1: Somos mucha agua.
2: Pero, a ver, tú, Tauro, Capricornio, aquí. ¿Tú qué complejo,
0: No creo ni en los signos y me va a decir.
2: Por eso, pues tú no crees en los signos.
0: No, pero.
1: Ya, entonces, a los auditores que creen y a mí.
2: No, y más allá de eso, para entender el
0: no, pero igual algún sentido tiene. Algún sentido tiene, porque igual hay una explicación.
2: Sí, mira, dice aquí la explicación. La primera explicación que aparece es una ilusión óptica Mercurio retrógrado, donde el planeta Mercurio parece moverse hacia atrás en el cielo. Y en la astrología rige la comunicación y la tecnología. Y hay distintas guías para lograr entenderlo, pero es una fase que ralentiza los procesos mentales y comunicativos, provocando efectos en los que, claro, en la comunicación puede haber retrasos en distintos de los viajes, ponte tú en cerrar contratos, te pueden fallar los dispositivos electrónicos, en los correos. Pero hay aspectos positivos, porque mira, si hay algo que he aprendido
1: de lo bueno,
2: de mi astral, bueno, que yo ahí la sigo en redes sociales, uh-huh, es todo el replantearse, ponte tú, retomar una conversación, retomar el deporte, retomar una alimentación saludable, restablecer lazos, ¿viste? Todo lo que sea como es retrógrado.
1: Reubicarse.
2: todo puede ser reubicarse.
0: Restarse.
2: Revisar
0: también.
2: Revisar es un buen momento para revisar cosas. Así que, según yo, por eso están los ánimos así. Pero si le falló algo, ya sabe
0: por
2: qué.
0: Por
1: ya sabe por qué. Porque estamos en Mercurio retrógrado.
2: Y según yo, el que no cree, ya da lo mismo. Ya nada que hacer.
1: Perfecto.
2: Separador mundialero. Ya.
3: Desiguales. Las tres caras de la moneda.
2: Y ahora sí, ¿qué sabemos del mundial más allá del Mercurio retrógrado? Yo debo reconocer que no sé nada, lo único que sé es que parte mañana,
1: mira, yo busqué cosas curiosas, como yo no soy tan futbolera y Roca se molesta mucho. ¿Tú eres futbolero? ¿Te gusta el fútbol?
2: No soy
0: futbolero. Roca es futbolero, yo no soy tan futbolero, pero voy a ver el mundial.
2: Igual lo ves, claro.
0: Sí, igual lo ves.
1: Hay que estar como al día.
2: El Beto como que empatiza para pa el asado, como para estar con los amigos.
1: Hacemos un asadito.
0: Me gusta de fondo el mundial.
2: Igual como que te gusta el deporte en general.
1: Pero si fuera Roja, ahí estaría más.
0: Ahí estaría metido. Pero también me gusta el deporte, otro deporte que sí estoy siguiendo toda la temporada, que es la temporada del básquetbol. Eso sí es mi deporte favorito.
2: Ah, mira. Si hay un partido este fin de semana de los Knicks o el mundial, ¿qué vas a ver?
0: Los Knicks.
2: Obvio. Mira.
1: Ay, son amiguis con Sergi.
0: ¿No? Qué obvio, ¿cómo voy a ver un partido de una selección que no tengo por qué hinchar?
1: Oye, pero yo busqué.
0: A menos que juegue Chile, ahí ya me pone.
1: Cosas medias loquillas de este mundial.
2: Ya, ¿ves?
1: Ya, curiosidades de todo el rato. Claro, a mí me llamó la atención que se va a jugar en 3 países con distancias súper extensas: México, Estados Unidos y Canadá. O sea, pero bueno, no concentrar en un solo país porque ese país colapsa.
2: A la grande.
1: O sea, me parece que es una buena alternativa, pero igual es loquillo. O sea, México, Estados Unidos y Canadá.
2: Sí, yo veía.
1: Importante.
2: Veía a propósito de eso que mencionas, hoy un enviado de los canales que estaba en México y que decía que se suponía que para el mundial iban a estar todas las calles pulcras, que iban, no sé, a avanzar en todos los trabajos de, no sé, pavimento, cosas así, y que no había nada. Que la gente cero onda mundialera en México. Que estaba la grande, que había calles cortadas.
0: Pero ¿cuál es tu país favorito, Andrea? ¿Cuál va a ganar el mundial?

0: ¿Qué país va a ganar? Es que yo soy Hoffman, pum. Ojalá gane Alemania, ¿no?
1: Ah, ya. ¿Tú vas a hinchar por Alemania?
0: Ya que no va a Chile, obviamente voy a hacerle honor a mi apellido y a mi ancestro.
2: Yo voy por Nueva Zelanda, Chin Pei.
1: ¿Tú vas por tu equipo?
2: Sí, Chin Pei.
1: ¿Zelanda va a ganar el mundial?
2: Es que no voy por Argentina, pero Nica.
0: No, son muy pesados los argentinos.
1: ¿Pero por qué no van por ningún país latino?
2: No.
0: Porque
2: no,
0: soy migrante.
2: No, me aburrí.
0: Mi acento son migrantes.
2: Chile o nada.
1: Los míos también, pero estamos más cerca de ser chilenos que migrantes.
2: ¿Y ahí tú?
0: Sí, pero Chile no va, po.
2: ¿Y tú? ¿Por qué vas?
0: Si fuera Chile, obviamente que por Chile.
1: Yo voy a hinchar por Brasil.
2: Ay, ay, bueno.
0: Ah, el carioca. El carioca con zunga, lo veo.
1: Que gane el más mejor.
2: No, ya, pero Nueva Zelanda es buena opción, pues Tim Payne.
1: No, o sea, es que igual voy a hinchar por Tim Payne.
2: Sí,
1: pero cuando, ¿qué? Cuando se vaya. Cuando se
2: va. A lo mejor se convierte.
1: No, pero sí es el jugador más popular del planeta en este
0: momento. Sí, pero por redes sociales, pero no es que sea bueno, po.
1: ¿Quién sabe?
2: ¿Quién sabe?
1: ¿Lo has visto defender?
0: No, porque dijeron acá los entendidos que no era un buen jugador, que simplemente se lanzó
1: entendido.
0: Por redes sociales.
2: Un mito.
0: Yo estuve hablando con Rodrigo Gómez hoy día.
1: Y te dijo que era mal jugador de Tim Payne.
0: Que nunca había aparecido ese señor, apareció solamente por redes sociales.
2: No importa, le tenemos fe.
1: Hay que verlo jugar.
2: Puede ser malo y ahora se convirtió en el más seco.
1: Puede ser.
2: ¿Quién sabe? Ah, le gana a Messi, le gana.
0: Oye, yo que soy grupo etario, el mayor de este grupo.
2: Ya, a ver.
0: Lucas menor que yo, les quiero contar que hay un récord de edad y debutantes en el Mundial.
2: Ah, chuta ya.
0: Hay 8 jugadores de 40 años y más. Récord absoluto. El más veterano, Greg Gordon, portero escocés de 43 años.
2: Igual,
0: bien,
2: buena.
0: Vamos, porque la gente está viviendo mucho más tiempo en mejores condiciones. Entonces es un buen antecedente.
2: Los futbolistas
0: Cristiano
2: tienen que
0: Ronaldo, más. Sí, jugará su sexto. Ahora las modelos también tendría, las modelos pasarelas deberían durar
2: más. Y las bailarinas también.
0: También, po. Estamos en mejores condiciones.
2: Sí,
0: po. Cristiano Ronaldo jugará su sexto mundial con 41 años. Récord que comparte con Messi y Ochoa. Debutan 4 selecciones. Cabo Verde, que era
2: Cabo Verde. Yo no tenía muy idea que existía Cabo Verde.
0: Curazao, que no es Brasil, ojo, es una colonia.
2: Curazao me encantaría conocer.
0: Jordania y Uzbekistán.
2: Ya.
0: Hay 4 selecciones.
2: Ellos
0: que
2: debutan por primera vez en un.
0: Debutan.
2: Ah,
0: ¿qué tal? Curazao tiene 25 de 26 jugadores nacionalizados, todos holandeses. Su DT es Dirk Advocaat, de 78 años.
2: Ya.
0: Mira el numerito.
2: Mira.
0: O sea, entre todos juntan como 1000 años. Ya.
2: Sí.
0: Datos de dinero y entrada, el más caro y rentable. Gastarán 13.900 millones y generará 80 mil millones de impacto.
2: Impresionante.
0: Aquí hay un.
2: Eso es con todo, yo creo, pues como el turismo, todo lo que implica el movimiento mundialero.
0: Claro, sí. Que es un beneficio para los países que prestan
2: cultural,
0: su casa,
2: también. Ustedes,
0: su país,
2: sí.
0: Su infraestructura. 4 árbitros chilenos. Cristian Garay estará en el VAR del partido inaugural México versus Sudáfrica.
2: Va a estar ahí en la pantalla. ¿Tenía un tema con eso? ¿Con que tenemos chilenos en el Mundial que no debería ser noticia?
1: El árbitro.
2: El árbitro.
1: Ya, pero. Si tu país no va a jugar el Mundial, ¿por qué debería ser noticia que el árbitro?
2: Bueno, pero mi país es
1: no,
2: lo que sea.
1: Eso no.
2: Ahí,
1: vale.
0: Pero más que noticias es dato curioso.
1: ¿Qué dato curioso?
0: La masoterapeuta chileno también se llama Cristian Vargas y trabajará con los árbitros.
2: Masoterapeuta, ya buscándole la quinta
0: patada. No, es súper importante, amiga.
2: Pero
0: el deportista de alto rendimiento necesita un masoterapeuta.
1: Pero ¿qué es lo importante en un mundial? Las selecciones que juegan. Chile se quedó afuera.
2: Sí, claro, la esposa
0: de. Yo mismo no las menciono, no estoy ni allí.
2: ¿Ya qué más?
0: La voluntaria Javier Andrade, una mujer chilena, estará en gestión de colaboradores en Miami.
2: Ah, ya.
0: Miami.
2: Ya, ese está más entretenido.
1: Está bien por ello.
2: Ese puesto está más entretenido.
0: ¿Quién sabe quién juega en el partido inaugural?
2: No tengo idea. El Sergio nos dijo.
1: México.
0: Bien, punto para Beto. ¿Con quién? Ah, Sergio. No se sabe, dijo Sudáfrica.
2: México con Sudáfrica.
0: A las 2 de la tarde, hora colombiana, en el Azteca.
2: Ya. Ya, igual hay que ver el partido inaugural. Pues.
1: Absolutamente.
2: ¿Cómo
1: sí?
2: No.
1: A las 10 de la mañana, ¿no?
2: A la una de la tarde.
1: Pero a las 10 empieza la previa.
2: Ya, a mí me da lo mismo. Yo debo reconocer que lo único que me importa es ver el show. No me importa tanto ver a los futbolistas.
0: Bueno, es la primera vez en un mundial de fútbol que va a tener su propio como show de Super Bowl.
2: Sí.
0: Con Madonna, pues acuérdate que lo comentamos.
2: Como un entretiempo, por así decirlo.
0: Ay,
2: y va a tener
0: Madonna.
2: Inicio, final, y cada país va a tener una inauguración. Pues Katy Perry, va a estar J Balvin, van a haber muchos artistas. Igual está bien, pues. Ah, bueno.
1: Démosle. Yo le preguntaba quién iba a ganar este mundial porque le preguntaron a la IA.
2: Ah, ya.
1: Le preguntaron a la IA.
2: Antes era el Pulpo Pol. ¿Se acuerdan? Que uno tiraba un popol y después
0: era otra cosa, alguien que se iba por el camino.
2: Sí, los animales que no tienen nada que ver.
1: ¿Quién creen ustedes que la IA proyecta como el ganador de este mundial?
0: Ilumíname.
2: Puede ser Brasil.
1: Está en Europa.
2: Ah. ¿Holanda?
1: No,
2: ¿Italia?
1: Lejos.
2: ¿Portugal?
1: Cerca. Cerca. Italia no entra.
2: Los franceses pesados.
1: Cerca.
2: Ay.
1: Cerca geográficamente. Dijiste Italia, dijiste Francia. Muévete para el Mediterráneo.
2: España. España podría ganar.
1: España, segunda.
2: Yo no sé cómo están los niveles. Ay, no. ¿Por qué ganan todos?
1: Fíjate que eligieron preguntas a varias IA, que este es el primer mundial con la era de la IA. Le hicieron varias preguntas, proyecciones, y bueno, según Gemini, la IA de Google, le hicieron la pregunta de quién podría ganar y quién tiene más proyecciones y probabilidades matemáticas de ganar el mundial. Ahora, no dijo un ganador único, pero una tendencia clara para señalar a España como lo más probable.
2: Mira.
1: Luego Argentina e Inglaterra entre las selecciones más favorecidas por distintos enfoques. Así, se basó en resultados de España 2010, Alemania 2014, lo que pasó después cuando ganó Francia en el 2018 y Argentina en el 2022. Yo acabo de hacer la pregunta exacta con la mayor cantidad de precisión posible en el prompt. Se lo dice a mi Gemini.
2: ¿Ya?
1: Y me dice exactamente lo mismo. Dice que el favorito de la inteligencia artificial y de Wall Street es España. Cruzando las cuotas promedio de las casas de apuestas con el promedio del modelo matemático más reciente de Goldman Sachs, que utiliza redes neuronales y sistema de clasificación aerodinámico, España se posiciona en el primer lugar de probabilidades de éxito. Hay argumentos sobre todo esto y bueno, me fui a ChatGPT.
2: Ah, ya, como comparaste IA.
1: Le hice la misma
2: pregunta.
1: Está
2: bien, ya. Y a mí me gustaría saber, yo estoy fanática de Claude. Esa IA
1: no
2: me
1: tengo
2: gusta.
1: Claude.
2: Ya.
1: Me sale que el favorito, el número uno, es España. ¿Ustedes qué creen?
2: De nuevo.
1: ¿Ustedes piensan que son fanáticos del deporte? Otro.
2: ¿Quién te salió a ti?
3: Francia. Del cuarto lugar, España.
2: Ah, mira.
3: ¿Saben por qué? Porque el equipo, la plantilla, en el fondo más profunda del mundo, la tiene Francia, con un 22% de chance. Mbappé en su prime con 27 años. Suma Kolo Muani. Porque muchos jugadores de estas selecciones.
2: Mbappé.
3: No lo sé, no lo conozco.
2: Mbappé. No, pero, ya, yo no cacho, pero ya igual ya he aprendido aquí con los
1: chicos. Está divertido hacer este programa. Mbappé. Yo sé que puedo ser Roca Balbuena por un minuto y decir cualquier tontería y nadie me lo va a cuestionar.
2: No, pero eso está bien.
1: Esos son los privilegios que tiene Roca Balbuena, porque yo no puedo hacer eso en mi programa. ¿Te das cuenta?
2: ¿De qué?
1: Decir cualquier cosa. De hecho, 4, 5.
2: Está bien. Ya, pero qué raro que a ti te salga otra cosa.
3: Y sale segunda alternativa, 18% Argentina. Porque sí, porque campeón vigente con Scaloni aún al mando, sin Messi ya, pero tienen recambio. Julián Álvarez, Enzo Fernández, es más que nada por los equipos.
2: No, pero Messi sí juega, pues, ¿cómo? Sí, pues. Va a jugar, pues, ¿no?
3: Pero sí. Un poco, yo creo. Brasil, el 15% de chance. Porque sí, porque Vini Junior y Rodrigo Hendrick y Paquetá tienen buenos jugadores también. Y España, 12% de chance.
2: Más Argentina que
1: mira.
2: Brasil.
1: Sí, oye, a mí me proyecta que la final es España con Francia.
2: Ya hay que verlo nomás.
1: Que gana Francia y que gana España.
2: Hay que apostar.
1: 2-1.
2: ¿Cuánto apostamos? Pero igual es un buen momento para apostar con la pareja, ponte tú, con los cercanos. No, yo creo que
3: ¿qué
2: no.
3: ¿Qué apostaría con tu pareja, Fran?
2: No apostaría plata.
3: Piénsalo bien.
2: No apostaría plata.
1: Ay.
2: Un viaje. Ah, un viaje al país ganador, al que uno apueste.
3: Me gusta.
2: Igual
3: tu
2: buena.
3: Sí. Es una buena idea para los auditores y yo los tuyos.
2: El tema es que uno se puede pelear, pues puedes terminar como. No, porque al final no fue justo.
3: No, porque si haces una apuesta previa, no tienes por qué pelear. Si tú tienes que apostaría con tu pareja,
1: ¿verdad? Te puede pasar que compras los pasajes y después termináis yendo el avión equivocado con.
3: No, pues
2: yo
3: ¿qué
2: me voy
3: con tu pareja? ¿Tú?
1: Si yo peleo con mi pareja.
3: No, ¿qué apostarías tú?
2: Con
3: ¿qué
2: tu pareja apuestas algo del mundial.
1: Está bueno.
2: Pero tienes que apostar algo que no sea plata.
3: Sí, pues algo.
2: Sí, porque ahí si nadie queda la gran.
1: Una salida. Una salida
3: los dos
1: con,
3: no hacemos ni uno.
1: Sí, ustedes tiran la vara muy alta. Un viaje al país ganador. Es como,
2: por eso.
1: Un viaje a España. Un viaje a Francia.
3: Beto, tú, ¿qué apostarías con tu pareja?
1: Una salida a comer a cualquier restaurante.
2: ¡Qué fome!
3: Fran, no sé. Sí, acaba de decir que tú tienes una vara muy alta. Él tiene niños, ya tiene que invertir en un niño.
2: ¿Te imaginas y gana Cabo Verde?
1: ¿Por qué debería apostar? Y de hecho, claro, ¿por qué debería apostar algo más?
2: No, igual es verdad, porque el tema de la plata, si apostáis plata y después es tu pareja y te dice, pero si tú sabes que justo estoy mal de Luca y no sé qué, ya hay
1: uno, tiene que, uno debería apostar cosas responsables.
2: Sí, es verdad.
1: Una promesa que puedas cumplir. Porque si después te dicen, no, sabes que no, y te van a cobrar toda la vida.
2: Ya, sí,
1: Simón, escúchame. Simón.
2: Escucha. Ya, escúchame. Ya se baja la apuesta.
1: No, no
2: escuches. Que yo no soy muy de apostar.
1: Apuesta.
2: No, sobre esa es la idea. que me carga perder. Ganar, obvio, va a

0: pero perder. Ya, estamos listos entonces para el Mundial. Mañana comienza la fiebre mundialera y en Radio La Clave lo sabemos. Y Roca Balbuena sí que lo sabe. Está listo ya. Nos dejó, nos abandonó.
1: Dejó fuera el Mundial, pura chía lo que
0: sí,
1: nos dijo.
0: Sí, ya no importa. Oye, viene el taxista del Dharma. Vamos a tenerlo en el estudio en los próximos minutos y vamos a tener harto tema de qué hablar. Vamos a preguntarle cómo está la situación en Cuba, cómo está la cultura, viste que él es poeta, así que hay harto tema para conversar. Hacemos un breve alto y volvemos con más Desiguales.
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2: 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Seguimos en Desiguales. Tres planetas hablando de lo que pasa en la Tierra.
0: 6:36, locutor... No, sí, definitivamente no está locutor.
1: Yo ya les dije, ya locutor está descansando porque anoche tuve una noche muy activa.
0: ¿Una noche de pasión, sí o no?
1: Por supuesto, sí lo dije, no tengo pelo de la lengua.
0: ¿Qué dice el cuidador de puesto de locutor?
9: Yo creo que locutor debería volver al menos mañana.
0: Sí, locutor, lo extrañamos, pucha. ¿O qué vamos a hacer? Menos mañana,
1: yo
0: ¿no?
1: Yo quedé harta de él. Tú no lo extrañas.
0: Mira.
1: Harta de él, demasiado.
0: Hay una ruptura.
9: ¿Durmió cansado? ¿Durmió cansado, locutor?
0: Absolutamente. Sí, está así a rueda, dijo.
9: Durmió cansado, igual que la canción de Manuel.
0: Es que sabes que a mí...
1: Para no pensar en ti.
9: Así lo hizo.
1: Me da tanta risa, típico el lo asado. ¿Sí o no? Que lo asado... Ay, mijita, empiezan a amenazar de lejos porque se juntan los hombres a chupar y las mujeres así como a conversar.
0: En el fondo sí pueden caminar.
1: Se mandan mensajes, sobre todo los hombres a las mujeres, porque las mujeres no decimos eso.
0: No.
1: Espérate nomás en la casa, te dejan enseñar porque empiezan a hablar entre los hombres. Sí. Y resulta que las mujeres sabemos que cuando nos dicen eso a la distancia van a llegar a dormir.
0: Sí, tal cual. Porque la amenaza siempre queda en eso.
1: Nomás.
0: Ya, locutor, que se prepare nomás para el mundial, nosotros nos quedamos.

0: con buen amor.
1: Le mando un beso al locutor.
0: ¿Será Judas, locutor?
2: ¿Un beso en la frente?
0: ¡Oh, como Judas!
2: ¿Un beso en el cuello?
1: En la boca para ti.
2: ¿Un beso? ¡Oh! Bien, esto es de Lady Gaga.

0: Mentes iguales, juntos, pero por separado.
1: Seis con 41 minutos. A pesar de que extrañamos al locutor, tenemos figuras relevantes, Andreita, que nos acompañan constantemente, ¿eh? Pero ahora lo tenemos en el estudio.
2: Sí, me encantó conocerlo, nos abrazamos porque hemos hablado muchas veces por teléfono y a la distancia incluso lo llamábamos porque estaba fuera de Chile. El amor era su fuente de inspiración, ha sido siempre su fuente de inspiración y eso me conmueve profundamente, querido poeta.
1: ¿Poema? Es un poema.
3: Estamos con un poema y un concepto.
1: Las dos cosas.
3: Ha trascendido el poeta del Dharma y dejó de ser una persona, pasó a ser un concepto. Bienvenido.
1: El taxista del Dharma, Igor Fernando.
4: Gracias,
1: ¿cómo estás?
4: Muchas gracias, Andrea, por la invitación. Y aquí estamos a su servicio para conversar de lo humano y lo divino.
3: Contar de qué se trata este sentido. Oye,

0: Es que en general nos comunicamos con Igor cuando está pululando por las calles de la capital.
1: Claro. Observando el panorama.
2: Tomándole el pulso.
0: Claro, sí. A la ciudad. Y también nos comunicamos cuando estabas en Cuba. Pues sí, ahora estuviste de viaje. Vamos a hablar de eso. Pero, ¿cómo lo haces con tus horarios en el taxi?
3: Bueno,
0: para poder también estar aquí.
3: Yo tengo toda una planificación. Tengo a mi mami que tiene Alzheimer en la mañana, así que yo la estoy cuidando. En la mañana le doy desayuno.
0: Ya.
3: Y preparo mis cosas y salgo a la vida y a lo que el destino me va deparando en las calles de Santiago.
0: ¿Ese horario es sagrado entonces para tu mamá?
3: Es sagrado en la mañana.
0: Ya. Y en la tarde vas viendo cómo avanza la cosa y escuchas radio.
3: Yo escucho radio, mucha radio, mucha conversación con la gente, tú sabes, reflexiones que me han salido, poemas que han salido de hecho,
0: en el día a día.
3: Antes de venir para acá, curiosamente, llevé a una señora y a Santa María Manquehue.
0: Ah, mira, lejos.
3: Y empezamos a conversar y yo vendo el libro en el taxi.
0: No te puedo creer.
1: Espérate, la gente que llega a tu taxi y no sabe de esto, ¿tú cómo le empiezas a hablar o ellos te hablan primero?
3: No, mira, lo que pasa es que el tema se va dando solo. Yo no lo voy a forzar.
1: Uno tiende a conversar en el taxi.
3: Claro, lo que pasa es que generalmente empieza el clima, que la cosa política, que cualquier tema. Y yo, pero siempre.
1: Y tú de repente un poema.
3: Claro. No, sí, de hecho nos ponemos a leer poemas.
0: ¡Ay, qué lindo!
3: Y han pasado diferentes tipos de personas. Y yo les digo, aquí está mi libro, cuando obviamente le interesa el tema de la poesía, de la filosofía, porque muchos de mis escritos tienen un trasfondo filosófico, místico. Entonces, ¿qué hago yo? Los llevo al tema, hago al ambiente para que... Y le digo, le hace un poema.
0: Es que eres muy buen conversador también.
3: Bueno.
0: Así que logras llevarlos para allá.
3: Muchas gracias. Sí. Y bueno, y ahí los llevo y han leído mucho. Y es muy... O sea... Es muy potente que una persona te lea un poema arriba de un taxi, ¿cachai?
0: Total.
3: Una
0: cosa realmente
3: poética.
0: Es como las canciones.
1: ¿Qué es lo que generalmente hace un taxista normal, que no lee poema? ¿De qué conversa?
3: Es muy parecido.
1: ¿De qué conversa?
3: No sé, yo creo que el taxista normal habla más de la política, del
0: general.
3: Pero mira, yo no lo digo despectivamente, no estoy diciendo como una realidad. Hablan de eso, del tema de la política, de lo que pasó en el fútbol. Yo estoy totalmente fuera. Yo sabe que yo no. Yo
2: no es fútbol.
3: Escucho muy, muy, muy pocas noticias. Me gustan más los programas de magazines. Por ejemplo, yo a ti te admiro de la cantidad de música que tú
0: sabes.
1: Muchas gracias.
3: Ah. Es una enciclopedia.
1: Un aplauso, para el taxista del Dharma.
0: Nos estamos echando pura.
3: No, pero es que a mí me encanta la música, soy la amante. Bueno, yo también le hago la música, también soy músico. Sí,
0: mira,
3: pero músico aficionado, sí.
2: ¿Un instrumento?
3: Artista. Sí, toco harto instrumento. Pero
0: ¿Cuál?
3: La guitarra, el cuatro, el charango, percusión.
2: Mira. Oye, Igor, ¿y tú anduviste, tuviste la oportunidad de andar en taxi en Cuba?
3: Sí, pues anduve en bici taxi.
0: ¿Cómo el taxista?
3: Fue muy romántico. Lo que pasa es que es medio. Ellos están un poquito lejos, entonces como yo iba con la Danai.
0: Con tu pareja cubana.
3: A cual le
0: mandamos aprovecha, un beso.
3: Un gran saludo a mi Danai, que la amo, la quiero. Y
2: ay,
3: sabe.
2: Qué lindo
3: la amor. Y bueno, sí.
0: O sea, a lo mejor en Cuba encuentras a alguien.
3: Y bueno,
2: el amor,
3: y
2: mami.
3: Y ahí yo iba ahí fascinado con ese carrito que te lleva por las diferentes partes de Camagüey. Y que estoy siendo como un embajador aquí en Chile, que nadie conocía Camagüey.
0: No, yo nunca lo había escuchado. ¿Ustedes?
3: Entonces,
0: lo conocían Camagüey.
3: Imagínate el programa más escuchado de Chile, Desiguales.
0: Ahora,
2: además que tú nos informaste que cuando estuvo el terremoto en Cuba, en parte de Cuba, Camagüey no había pasado nada porque estaba por el otro
3: lado. El despacho directamente con Danai.
0: Sí, vimos que hubo un sismo en Cuba la semana pasada y dijimos, el taxista del Dharma nos tiene que informar, así
3: claro.
0: Menos mal no fue en la zona.
3: No, pero en todo caso fue muy breve, muy, o sea,
0: cortito.
3: 6.
0: Lo que pasa es que, claro, 6,2 fue, 6, pero para ellos 6,1
2: para ellos,
0: es
2: claro.
0: Otra cosa.
2: Oye, Igor, me encanta el nombre de tu libro, ese Semilla Estelar, y abajo dices Poemas para la Sanación de las Naciones.
3: Claro.
2: ¿A qué te refieres con
3: eso?
2: ¿Quieres que seamos todos unidos?
3: Exactamente.
2: Si somos americanos,
3: exactamente.
2: Somos todos
3: por ahí va la
0: sueño
3: cosa,
0: bolivariano.
3: Exactamente, por ahí va la cosa de, más que bolivariano, más que por el lado místico, yo lo veo, de la solidaridad que debemos tener como seres humanos a nivel mundial, porque esta cuestión ya no da para más. Tú ves lo que está pasando en el mundo, que una persona toma determinaciones y ya la embarrado. O sea, ¿cómo estamos de unidos? Que una sola persona toma determinaciones, obviamente hay todo un equipo detrás. Pero es muy penoso que estemos viviendo esta situación. Entonces, ¿qué es lo que...?
2: Que tengamos guerra.
3: Si tú te fijas, el libro tiene muchos colores, porque yo quiero cambiar del blanco y negro a los colores.
0: Ah, mira.
3: Volvamos a los colores, volvamos a la vida.
0: Un hombre alegre.
3: Claro, exactamente.
2: Si somos americanos.
3: Exactamente, con todas nuestras penurias, con todos nuestros defectos, tratar de tirar

0: y empujar el buque hacia adelante.
1: Me encanta. Pues de todas maneras. Entonces, oye, y el vínculo con Cuba en tu caso, que ahora es desde el amor, pero previamente a conocer a Danai, también tenías este vínculo cultural, que ya vamos a entrar en eso también. Me imagino que es complejo, porque uno desde lejos ve que es una situación país muy complicada. Yo, bueno, lo hablábamos fuera de micrófono, la Andreita estuvo hace poco en Cuba. Yo fui hace harto más tiempo. ¿Tú has ido a Cuba,
2: no.
1: Beto? Ya, no lo conoces, pero es un escenario que uno se emociona, se conmueve. Yo juraba en su minuto, en general los chilenos vamos a un All Inclusive, a conocer. Varadero, es como otra realidad. Y cuando uno llega a La Habana, también es muy distinto a Varadero. Pero yo me acuerdo que en el All Inclusive o en el hotel en general no había un internet bueno. Uno asume que va a haber en los hoteles. ¿Cómo está ahora eso del internet?
0: No, está muy malo.
1: En
0: muy
1: ese
0: malo.
1: Momento se conectaban en las plazas, yo me acuerdo.
0: No, lo que pasa es que hay internet, pero el internet de muy baja calidad, muy malo. Entonces yo, imagínate ahora esta desesperación de tener contacto con Danai. Sí.
1: ¿Con ella te contactas cómo?
0: Por internet, WhatsApp.
1: Ya, por WhatsApp.
0: Porque no hay Zoom, no existe nada de eso, nada de plataforma de Spotify, no existe nada.
1: Instagram,
0: solamente YouTube, Facebook.
2: ¿Qué es lo que está pasando en Cuba? Porque ahora hay además un contexto energético, hay un problema también geopolítico, con lo de Venezuela, Cuba, Estados Unidos.
0: Claro.
2: Y además esto ha hecho que los alumnos hayan tenido que retrasar el inicio de clase.
0: Sí, exactamente. Bueno, hoy día leí un artículo en los medios que hablaba justamente del tema. Silvio Rodríguez se refirió al respecto.
1: ¿Verdad?
0: Diciendo que hace rato que debían el gobierno haberse puesto más actualizado con lo que está pasando en el mundo, porque qué pasa que el gobierno de Cuba se quedó muy pegado en toda la mística del año 60, 50.
3: Claro, y se nota en la arquitectura también.
0: Exactamente, hay que ir renovándose,
3: no se invirtió nada en infraestructura.
0: Entonces esa cosa, bueno, es complejo. Oye, además yo quiero mandar un saludo yo pertenezco a un grupo que se llama Solidaridad por Cuba, en el cual yo cuando voy para allá llevo medicamentos.
3: No solamente lleva tu cuerpo.
0: Así que hay
1: su amor y su corazón.
0: ¿Qué pasa? Que el grupo este hace actividades todo el año. Hace poco el año pasado se hizo una actividad en Pedro Aguirre Cerda, en un estadio, se llenó. Entonces toda esa plata es para comprar insumos médicos y obviamente medicamentos, y se lleva a los hospitales de Cuba. Yo fui personalmente. Bueno, demandé la entrevista yo a través de los medios, porque allá me entrevistaron en la televisión cubana, en la radio cubana. En diferentes portales web.
2: ¿Y qué te preguntaban?
0: Primero, más que nada, estaba enfocado por el tema de la poesía.
2: Lo de la poesía.
0: La poesía, porque allá yo llegué como poeta y además que...
1: Poeta chileno.
0: Poeta chileno, y eso obviamente me abre muchas puertas.
2: Oye,
0: imagínate acá.
2: A propósito de la poesía, Andrea Hoffman tiene el libro abierto.
1: Sí.
2: Yo creo que deberíamos escuchar de tu voz o de la voz de Andrea uno o varios.
3: Lo que pasa es que
2: ¿cuál es el que más te gusta?
3: Yo sentí que este poema es que lo abrí al azar y este poema sentí que era para mí.
1: Ah, mira.
3: O sea, lo hago propio. Yo sé que
2: leílo
3: con amor, quizás para
1: otra persona.
3: No, para obviamente para Danai.
2: ¿Es de amor?
3: Dice Reina el título.
1: Reina.
2: Okay.
3: La poesía posa delicadamente como un cisne en el espacio de su río. Oye, es cisne. Vienes y te vas como el tránsito de figuras en las nubes. La sensualidad innata a tu belleza parecida a la flor cuando se deja acariciar por el viento. Eres esa que día a día crece en savia desde su raíz, a la copa de los árboles. Eres esa que solo me da un guiño.
1: ¡Bravo! ¡Maravilloso! Igor Fuentes. Oye, qué lindo.
2: Igor,
1: ¿te enamora un buen poema, Andrea Hoffman? Ya que está soltera, digo yo, para pasar el dato, no sé.
3: A mí la poesía en general me gusta mucho.
1: Un poeta te enamora.
3: Más que enamorarme.
1: Tenemos ocupado ya al hombre, así que tendríamos que presentar a otro.
3: Con todo respeto, además que tiene un amor tan lindo por Danai que me parece que es súper, es importante visibilizarlo.
0: Sí.
3: Y me encanta que vayas a Cuba en honor a la poesía como chileno, además, donde vas a también a mostrar, y me imagino que te preguntan mucho, ¿qué cosa te llamó la atención que te hayan preguntado de Chile, por ejemplo, en Cuba? Ya que están un poquito aislados en la isla.
0: Claro, lo que pasa es que todavía están en el tema del golpe de Estado, todavía ese vínculo fuerte que hubo con Chile. Que todavía falta actualizar estas cosas.
1: Claro.
0: Mucho. O sea, ellos tienen un problema bastante grave internamente, que están muy preocupados de los otros países. Pero entonces,
1: están enfocados en ellos.
0: Pero lo hermoso que obviamente conocen la poesía chilena, hay muchos vínculos de Chile con Cuba, a través de la cultura, a través de la historia, porque inclusive hasta la guerra de la independencia, la primera bandera.

0: era de Cuba, era igual a la chilena, pero con los colores de Cuba.
1: Ah, mira,
0: sí,
1: claro,
0: porque la hizo
1: sí.
0: un chileno.
1: ¿Verdad?
0: Sí, está la historia, está la historia.
1: Toda la razón. Y bueno, el vínculo de Chile, país de poetas.

0: música de cruce de mirada.
1: Música de cruce entre mira, Cuba y Chile.
2: Primer pie, le
3: lo que pasa es que, mira, lo que no solamente nos miramos, ¿no? Porque, ella venía llegando en bicicleta. Imagínate, porque el medio más ocupado en Cuba. Y yo venía pasando por el pasillo.
1: Ya.
3: Nos miramos, ¿no? Porque ella le tocaba actuar, porque ella era de una compañía que se llama Guiñola allá en Cuba.
1: Ya.
3: Ahora ya no está.
1: Es actriz, artista. Los dos son artistas. Qué emoción.
3: Y ella cantante, y canta, pero increíble. Extraordinaria. Oh. Ella, bueno, si llega a venir acá a Chile,
1: sí, para
3: la, aquí la invita.
1: Tenemos que invitar para cantar.
3: La invita acá y para que cante.
2: O sea, la maestradía todo el
3: mundo. No, tiene un vozarrón, pero
1: qué increíble. Y allá, ¿cómo se sigue desenvolviendo el tema cultural?
3: Muy fuerte.
1: Más allá de lo que, tú estás viviendo.
3: Eso es extraordinario, porque
1: ¿sabes? La danza, a propósito de nuestra historia.
3: Yo me levantaba a las 6:30 a.m. y salíamos a hacer actividades todo el día, actividades culturales. Todo el día. Le aprovecho para mandar un saludo también a Junior Quien Naranjo, que es un director cultural allá en Cuba, de un proyecto que se llama sociocultural, que se llama Golpe a Golpe, por el poema de Machado.
2: Pero lo que a mí me da pena es que hay tanto talento, pero no pueden salir.
3: Claro,
1: qué complejo. Yo me acuerdo que en las plazas mucha gente de tercera edad jugaba ajedrez. Eso sigue ocurriendo.
3: Sí, pero acuérdate, yo estoy en Camagüey. Camagüey tiene otra realidad.
1: Otra realidad.
3: Es una cosa más campestre.
1: De La Habana.
3: Es más campestre, más de los coches, de la gente.
1: Claro, es otro vínculo. Oye, Igor, estamos con el taxista del Dharma que siempre nos monitorea desde las calles.
2: Igor Fernando Fuentes.
1: Le dijimos que viniera al estudio a contarnos un poco la bajada de lo que fue su viaje a Cuba. Claro. Y también ya de vuelta a la realidad, aquí te ha costado un poco volver a las calles.
3: Terrible.
1: Ya está complejo.
2: Sí, porque sobre tiene su cabeza y su corazón en Cuba, pues, imagínate.
3: Sí, se me quedó allá todo.
0: Oye, yo tengo una pregunta para el poeta.
3: Dale, Beto.
0: Si yo te leo un fragmento, ¿tú podrías identificar a qué poeta pertenece?
1: Ah, chuta.
3: Bueno, tú sabes qué poeta.
0: Pero dale. ¿A qué escritor pertenece?
1: De poeta a poeta.
0: Ya, pero yo te voy a abrir la posibilidad. Puede ir desde un poeta real hasta
2: ChatGPT.
0: Un artista en una canción. ¿Vale?
3: En español, ¿cierto?
0: En español. Lo primero que se te venga a la mente.
3: Es un poema real, ¿cierto?
0: Es un escrito real. Es real, no estoy inventando. Sin ChatGPT.
3: Vale.
0: No, aquí odio ChatGPT.
1: No,
3: yo tampoco. Yo no uso nada, no tengo idea de eso.
0: Música de poesía.
1: Don Gerardo se puso la capa.
0: Está cansado, está ahora. Por lo menos cambió el repertorio y lleva tocando las mismas canciones 3 semanas. Ya. Si deseas idealizar a la mujer en la que me convertí, entonces di que me recordarás de pie, con un bonito vestido, contemplando la puesta del sol. O podrías empezar desde el principio. Y en ese caso, imagínenme entre los árboles. Alcancé mi mejor momento a los 7 años.
3: No tengo idea.
1: Precoz.
3: No tengo idea.
1: Gabriela Mistral.
0: Gabriela Mistral, dice Fran.
2: Tírate otra, no sé. Arjona.
1: Pero
0: no,
1: ¿cómo?
0: Hay un
3: Alejandra Pizarnik.
0: Esto es una canción de Taylor Swift.
3: Aquí va en español.
0: Mira, acá la van a identificar. De inmediato, música de poesía.
1: No, todos íbamos a ser reina.
2: Claro.
0: Sí. Aquí va. Música de poesía.
1: Algún clásico.
0: Esto es importante. Yo me voy de aquí. No tengo miedo. Que se vayan ellos. Que se vayan ellos. Aquí está mi sol, aquí está mi playa, aquí está mi gente, la esperanza.
1: Mi gente.
0: Que no calla.
1: ¿Está
0: bonito?
1: Está bonito.
3: Sí, está bonito.
0: Está bonito.
1: Ay, yo creo que lo voy a chuntar. Pero de pura tinca, Bad Bunny.
0: Pero la verdad me dio el computador.
1: Qué poeta,
0: Bad Bunny.
1: Es Bad Bunny, pero es que lo saqué por aquí está mi gente. Y él apela mucho a él.
2: Gente.
0: Ya, sí, no juzguen.
2: J Balvin también dice dónde está mi gente.
1: No, yo pensé que era Daddy Yankee y después dije, debe ser Bad Bunny. Porque tiene
0: era una prueba jocosa.
1: Está bien. Fernando Fuentes.
2: Fuiste al chancho con Taylor.
1: Oye, si se encuentran contigo en el taxi por las calles de la capital, ¿cómo se reconoce tu taxi?
0: Es un libro.
1: Podría poner un libro pegado.
3: Ahí en la anonimato. Que salga la espontaneidad.
0: Tienen que empezar a conversar y ahí van a saber.
3: Ahí yo ando con mi libro.

0: venderlo, semiestelar. Vale.
1: Maravilloso.
0: 7,000 pesos.
2: Perfecto.
3: Es como con Carlos Caselli que
0: también. Y si nombran el programa, se los dejo a 10.
2: Ya, no, un descuento. Sí,
3: oye, gracias. Vamos a hacer una cosa, vamos a sacar una foto contigo para que te identifiquen el rostro.
0: Ya.
3: Y tomen, cuando tomen el taxi dicen, ah, ese es el.
2: ¿Es Igor? Igor.
3: Sí, el taxista, sí, del Dharma.
0: No,
2: ya, ahí, perfecto.
0: Y humildemente yo por las calles de Santiago.
2: De todas,
0: dándole a la poesía y.
3: Y en Santa María Manquehue también.
0: En todas partes. Yo, no, yo ando en todas partes.
3: Sí. Soy de aquí ni soy de allá.
0: No, soy de aquí,
2: es de esos
0: allá.
2: Taxistas que se sabe las calles.
0: Sí, yo me sé.
1: No pone Waze. No pone Waze.
0: No, para nada.
1: Oye, tenemos que despedirnos porque viene programazo.
2: Sí, viene Metrópolis, PM. Oye, le agradecemos a Igor por estar junto a nosotros.
3: Gracias por venir, un gusto conocerte.
2: Sí, un gusto.
0: Y cualquier cosa a su servicio.
2: De todas maneras. Nos vamos, nos encontramos mañana con
0: Desiguales.
2: De 6 a 7, saludos a Danai y a todo Cuba.
1: Está enamorado.
2: Cuídense.
1: Está enamorado. Bien, que estén bien. Hasta mañana.
2: Hasta mañana.
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1: Hola, hola, ¿qué tal? ¿Cómo están? Bienvenidos. Tic-tac, menos de 24 horas van quedando para el arranque de una nueva edición de la Copa del Mundo. Será en el mítico Estadio Azteca, donde mañana desde las 3 de la tarde estarán jugando la selección mexicana ante Sudáfrica. De eso estaremos hablando, de las novedades que hay al día de hoy en el fútbol chileno y todo lo que está girando en torno a esta Copa del Mundo, aspectos futbolísticos, aspectos geopolíticos, situaciones que tienen que ver con la preparación y cómo combatir el calor extremo y muchas cosas más la estaremos conversando. Y por supuesto, además, un tremendo invitado con el quien vamos a conversar y recordar lo que fue la tremenda experiencia aquella que vivió la selección chilena en Francia 98. Lo vamos a estar haciendo junto a Edson Figueroa, junto al Bicho, junto al equipo que está desde el otro lado, liderado por Sergio Vera. Todo eso después de pasar por los titulares. A 24 horas del inicio de la Copa del Mundo, México y Sudáfrica

0: alistan lo que será su estreno mañana desde las 3 de la tarde. Te contaremos detalles de todo lo que se va a vivir en esta Copa del Mundo junto a los muchachos. Gianni Infantino el día de hoy habló en conferencia de prensa y dijo: no somos los reyes del mundo y no podemos estar por encima de los gobiernos y de sus normas. Todo esto a raíz de las polémicas generadas por las decisiones de visas del gobierno norteamericano. En Francia no ha caído nada de bien que Kylian Mbappé abandonó la concentración porque tenían día libre y se fue a España a ver a su novia. No sé si está bien aquello o no. Uruguay ya está en Playa del Carmen para lo que se verá su estreno en la Copa del Mundo. Y Marcelo Bielsa, muy escueto, dijo: tuvimos tiempo suficiente para prepararnos de buena manera. En lo local hablaremos de la situación de Javier Correa, quien el día de hoy pidió disculpas públicas tras las fuertes palabras contra Nicolás Gamboa. Además de aquello, también habló Eduardo Vargas en el CDA, proyectando lo que puede ser lo de este fin de semana. Habló de Alexis Sánchez y de un eventual refuerzo para el equipo azul. Eso y más desde ahora junto a los muchachos. Don Edson Figueroa, ¿cómo le va? Gusto saludarlo, bienvenido.
1: Muy bien, estoy ansioso por el programa de hoy.
0: ¿Está ansioso?
1: Sí, porque tenemos un gran invitado.
0: Tremendo invitado. Bicho, ¿cómo le va?
2: Cristian, querido, ¿cómo te va? Ansioso también, pero por el Mundial ya. Menos de 24 horas.
0: ¿Estuviste en el Monumental hoy día en la mañana?
2: Tal cual. Mucha información de Colo-Colo.
0: Hay mucha información de Colo-Colo. Bueno, estamos acá con los mejores. Y desde el otro lado, voy a presentar...

0: totalmente distinta. ¿Cómo miras tu carrera y ese hecho puntual de jugar un mundial de fútbol?
1: Sí, mira, lo que tú acabas de decir, nosotros tuvimos una reunión ahora de la conmemoración de un año más de la obtención de la Copa Libertadores, 35 años ya, uh-huh. y justamente tocábamos ese tema de que cuando uno se va poniendo más viejo, va valorando lo que las etapas de tu vida, las cuales te fueron siendo marcadas. La obtención de la Copa Libertadores, sí, a mí me marcó, porque esto fue el año 91, 6 años antes del 91, yo jugaba en la tierra, en el barrio. Entonces, mi carrera

0: fue súper rápida. Yo llegué a Colo-Colo a probarme el año 85. El año 85. Y el 91 fui campeón de la Copa Libertadores. Una carrera súper súper rápida. Después me marcó Francia 98 también. ¿Por qué? Porque cuando estaba Oscar Corta en el equipo, él sale en el partido que de las clasificatorias cuando jugamos contra Venezuela de visita, claro, sí. Con gol de Javier Marga, empatamos el partido, pero Oscar Corta sale del equipo y entra Nelson Acosta. A los partidos siguientes, yo fui citado contra Ecuador y contra Colombia, y después no fui citado más en las clasificatorias. Cuando vuelvo a la selección, cuando Chile clasificó y partieron hubo dos partidos, creo, con Bolivia y Uruguay, que eran dos amistosos, y me nominó por el presente que yo tenía en la Católica, claro. Que estaba jugando bastante bien y me sentía con mucha confianza y pude estar dentro de los nominados para primero la gira, dos partidos que hubo amistosos con Túnez y no recuerdo cuál
1: y Marruecos, era. Y Marruecos,
0: sí. El otro partido, claro.
1: Sí.
0: Y después estar en el Mundial es una maravilla. Cuando tú hablas con un jugador de fútbol, seguramente te va a decir, mi sueño es jugar de titular en el equipo que me gusta, defender a la selección nacional y jugar un Mundial. Yo tuve la suerte de, en el fútbol, de cumplir todos los sueños que se me habían, que yo planteé y que me puse como objetivo a corto, mediano y largo plazo. Pero estar en un Mundial, cantar el himno nacional en el extranjero con el estadio lleno y con polera roja, eso es impagable. A todos se nos pusieron la piel de gallina. Yo creo que el 98% de los chilenos que estábamos en el estadio lloramos de emoción en esa instancia, porque además recordemos que Chile había estado castigado por el tema de los mundiales. Entonces era la vuelta al mundial después de mucho tiempo.
2: Hola Miguel, mucho gusto, Vicente González por acá. Hola, lo decías tú, Edson también lo decía, jugar un mundial no es nada menor. Y lo decía recientemente, Chile volvía a los mundiales después de muchos años. Hay una generación que quedó marcada justamente con Francia 98. ¿Cómo fue vivirlo? Y se hace el contraste también un poco a la actualidad, que muchos años también que la selección no logra clasificar un mundial.
1: ¿Tú no has vivido un mundial?
2: Uno, pero a los 10 años. Pasaron muchos años.
1: Mira la diferencia.
0: Bueno, nosotros lo veíamos por televisión solamente los mundiales, al estar castigados. Pero sin duda que es un gran objetivo para todos, pero lo especial que tenía esta selección, la nuestra, que fue a Francia 98, era que teníamos a solamente cuatro jugadores que estaban jugando en el extranjero, que era Iván, que estaba jugando en el Inter, Marcelo Salas, que estaba jugando en el River, Fabián Stay, que estaba jugando en Toluca, y el Guatón Vega, que estaba en Estados Unidos.
1: Claro.
0: Eso era lo único que estaba en el extranjero. Entonces nosotros a los rivales que tuvimos en el Mundial lo pedimos por televisión, y cuando en televisión mostraban algo del fútbol internacional, porque al día de hoy, con la comunicación que hay ahora, con internet, tú te metes al televisor y puedes ver cualquier partido en cualquier cancha del mundo, entonces el ver a jugadores que uno admiraba en el fútbol internacional, como Dunga, Ronaldo, Cafú, Roberto Carlos, Zidane, Vieri, Zucker, verlo en persona es muy distinto. Las selecciones, por ejemplo, la de San Paolo y la de Bielsa, ellos tuvieron un gran rendimiento, la mayoría de los jugadores estaban jugando en el extranjero y convivían casi todos los fines de semana con los jugadores que enfrentaron para los mundiales. Entonces, son distintas épocas, distintas experiencias y formas de enfrentar a los rivales de turno que te están enfrentando.
1: Miguel, bueno, fue una

0: un periplo bien, bien interesante, y uno mira ahora todo lo que conlleva esta Copa del Mundo, que se va a realizar en tres sedes, con distintos aspectos, el tema climático, la altura en algunas partes, la situación geopolítica, lo que tiene también que ver con el last dance de algunos jugadores. Tú nombrabas grandes estrellas de aquella época. Ha cambiado mucho el fútbol desde, desde la industria misma, pero me parece que lo que tiene que seguir siempre importando es lo de la pelota. ¿Cómo recuerdas momentos de aquella experiencia vivida ahí en Francia, en las tres sedes, Bordeaux, este, Saint-Étienne y Nantes?
1: A mí lo primero que me llamó la atención, la calidad de las canchas. Ya. Después, el público chileno que nos acompañó en las tres sedes y nos acompañó en todos los partidos. Yo creo que hay mucha gente que todavía está pagando lo que tuvieron que parcelar en cuotas para poder viajar. Pero es una experiencia que sin duda uno lo marca, el patriotismo que te sale. Bueno, yo creo que de ahí apareció la marea roja también.
2: Ahí apareció, el primer partido con Francia, marca, o sea, con Italia,
0: sí,
2: marca
0: no, todo,
2: marca la marea roja.
0: Con
2: la
0: cura. Mm.
1: Sí, ese 11 de junio a mí también me encantó porque fue la mejor celebración de mi cumpleaños. Jugando unos minutos contra Italia, lamentablemente nos empataron en el último minuto, los últimos minutos con
0: ese
1: comentado penal que cobró Bochardó. Linda experiencia. Sí.
2: Miguel, yo te iba a preguntar, porque lo mencionaste recién, este fenómeno que se produce entre la salida de Javier Azcargorta, que veíamos todo oscuro, y la llegada de Nelson Acosta. Mencionaste ese partido con Ecuador que pudiste estar, que yo lo viví como hincha y fue maravilloso porque hubo una lluvia tremenda ese día que era increíble, estaba empapadísimo en el público, pero se empezó a vivir un fenómeno social, a mí me parece, con esa selección, que tiene que ver con la ausencia en mundiales anteriores, pero también con que se despertó una ilusión de la mano de Zamorano, de la mano de Salas, de todo el plantel, pero como que hubo un cambio de aire con la llegada de Nelson Acosta. Yo también te quiero preguntar por un fenómeno a propósito de que tengo al chico al frente, que fue el fenómeno que fue generando Bombalé, con quien tú trabajabas, claro, claro, en esa época, que también como que la exigencia, la crítica fue distinta, a ustedes le hería el orgullo, a algunos les gustaba la crítica, la exigencia, se generó un fenómeno en torno a la selección que yo pocas veces lo viví, que creo que, bueno, en ese tiempo fue primera vez. Después la generación dorada nos llevó a otros lugares.
0: Claro.
2: Pero creo que ahí hay un punto de inflexión con la selección chilena. No sé si tú lo compartes y si lo sintieron.
1: Lo que pasa es que, bueno, Cristian te puede decir todo lo que generaba Eduardo también.
2: Le querían pegar a veces ustedes.
1: Eduardo, y nos pegaba a todos, les pegaba a todos. Pero al ser de los primeros, no el primero, sino que de los pocos que ex jugadores de fútbol que comentaba fútbol y que lo comentaba con mucha precisión, llevaba a entender el fútbol a la gente, al público. Entonces tenía muchos seguidores. Entonces yo creo que eso también generó una mayor preocupación y entendimiento de cómo jugaba la selección, cómo debería jugar en las posiciones de cada uno de los jugadores. Hablaba de los rivales. Hablaba de el profesionalismo y de la exigencia y de que la mentalidad era muy importante para poder lograr los objetivos. Entonces, yo creo que esa conexión que se generó en ese momento ayudó mucho a que el público también, sobre todo con ese triunfo primero con Ecuador, la gente se prendiera con la selección. Y la selección de local hizo muy buenos partidos de visita igualmente, clasificó a un mundial después de tanto tiempo, que sin duda el trabajo de todos fue fundamental. Esa exigencia que se generó desde el cuerpo técnico hacia los jugadores, desde la dirigencia, que habían dirigentes que lideraban el proyecto, y que comunicacionalmente también hubo mucho periodista y gente ligada al

0: fútbol que también aportó lo suyo para que la gente vaya entendiendo y fuera entendiendo y exigiendo también a nosotros como jugadores una mejor impronta y una mejor dedicación, más profesionalismo en cuanto a la exigencia que significaba estar en la selección.
1: Miguel, ¿con qué sensación se quedaron finalmente en ese Mundial?
0: Yo creo que con gustito a poco.
2: Sí, pues fueron tres empates.
0: Porque yo creo que el primer partido contra Italia lo podríamos haber ganado. El segundo, Austria, que lo íbamos ganando, nos empataron. Y era un partido que también se podría haber hecho algo más contra Camerún. El gol del Coto fue maravilloso.
3: Tal vez ese fue el partido más malo de la selección en el sentido de que con Italia se pudo ganar, con Austria se dominó hasta el final, se pudo ganar, y con Camerún lograste el resultado que necesitabas, pero se sufrió mucho ese partido.
0: Lo que pasa es que había mucha presión. Yo creo que la presión que había en ese partido, porque dependíamos de ese resultado para poder pasar a la siguiente ronda. Para nosotros era ganar. Pero bueno, se logró ese empate. Y lamentablemente, nos tocó con Brasil en la segunda ronda. Claro. Un Brasil que tenía pedazos de jugadores y que uno los ve, bueno, yo los veía en televisión y decía, mamita querida, Brasil es el candidato para ganar el Mundial. Pero bueno, lo ganó el equipo local.
2: Miguel, sí, pues tú marcas algo que tiene que ver con eso, ¿no? Con la fase previa, tres partidos donde pudiste ganar el primero, el segundo, el gol del Coto, esas sociedades que uno veía en la cancha de los Sasá, un equipo que siempre salió a jugar los partidos, siempre fue hacia adelante, y en una época, insisto, donde temas como lo climático, la condición física, la tecnología y todo aquello no estaban. Además la experiencia, ¿no?, de conocer un país como Francia en distintos lugares, París, el lugar donde la selección tenía su centro de operaciones ahí en
3: Bordeaux. ¿Le vas a contar tu anécdota?
2: No, voy a
3: quedar. Algún día te tiene que contar por qué casi se lo llevaron preso en Francia, Miguel.
2: La policé, ¿no? Pero... para ti también, que después, bueno, tuviste la oportunidad de jugar en distintas partes del mundo, Miguel, me imagino que también fue una experiencia muy linda desde el conocer, ¿no?, la cultura distinta, en este caso de los franceses, ¿no?
0: Sí, lo cultural, conocer, a pesar de que por estar inmerso en el Mundial, nosotros teníamos muy pocas posibilidades de salir, y cuando salíamos teníamos que ir todos juntos, no podíamos andar cada uno por su lado. Entonces, es poco lo que nosotros conocimos. Estuvimos más preocupados de ir al karting al frente del hotel.
2: Sí, pues, había un karting. A distraerse un poquito. Sí, pues, ahí en Bordeaux era, ¿no?
0: Sí, y salíamos escondidas de Nelson hasta que nos pilló. Hasta que nos pillaron. Fuimos la primera vez, fuimos todos juntos y después fuimos un par de veces un grupo reducido. Pero en esta instancia uno con el tiempo entiende que la mayor preocupación tiene que ser para lo que fuiste. A pesar de que, claro, para nosotros salir de Chile en esa época era difícil, ir a conocer otra cultura, otros países. Es muy distinto a las facilidades que hay ahora para salir y conocer. Entonces, sin duda que esa concentración, que fue extensa, si nosotros también estuvimos alrededor de 25 días fuera con los partidos previos, esos amistosos que jugamos, fueron más de 25 días que estuvimos fuera del país también.
2: Claro.
3: Miguel, mencionaste en un momento la llegada de Nelson Acosta. Se ha mencionado a Salas Zamorano. Nosotros ayer estuvimos conversando con el profe Juan Ramírez y él decía que desde el entrenamiento estaba generando un método de preparación física, etcétera. Él se ha dado cuenta que hay un gen competitivo que en la elite marca mucha diferencia. Y creo que te tocó estar en procesos distintos donde ese gen competitivo estaba marcadísimo, probablemente en el Colo-Colo 91, en esta generación marcada por Iván Zamorano y por Marcelo Sala.

0: tú mismo, Javier Marga, muchos jugadores que uno empieza a mirar la carrera y dice, vaya que tuvieron logro. ¿Qué tan importante fue Nelson Acosta desde lo táctico, desde generar también ese incentivo y el gen fútbol, el gen competitivo que tenían cada uno de ustedes para alcanzar llegar a un mundial que hoy lo vemos tan lejano?
1: Esa competitividad es fundamental para poder estar cerca de los logros. No te garantiza un logro, ya sea en los deportes colectivos, en los deportes individuales, esa competitividad no te la asegura, pero sí te la acerca, porque también tienes que tener un poco de talento, y con el talento también puedes lograr cosas, pero tampoco solamente el talento te garantiza el poder lograr algo. Y efectivamente, en Colo-Colo 91 la competitividad que había en el plantel era tremenda, y cada uno sabía cuál era la función, la deber y tarea que tenía cada uno en ese plantel. Francia 98 fue exactamente lo mismo, y ahí estábamos liderados por Iván y por Marcelo, porque eran los que estaban fuera y estaban jugando a gran nivel, y ellos estaban pasando por un muy buen momento futbolístico. Entonces nosotros teníamos que ponernos a la par de ellos, y esa exigencia que ellos tenían en los entrenamientos, en la preocupación, en la alimentación, en el descanso, también a nosotros nos va llevando a entender que ese es el camino. Ahora, después viene la generación dorada.
0: Claro.
1: ¿Quién puede negar que son competitivos? Hasta el día de hoy son competitivos los de la generación dorada. Entonces esa competitividad es fundamental. Porque con el talento no te alcanza, no alcanza solamente con el talento. Hay que ser competitivo, hay que ser exigente y hay que ser, por supuesto, lo más profesional posible para poder aportar en un plantel y para empujar el carro todo de la misma manera.
2: Miguel, te quiero sacar un poco de este modo selección. Lo decías tú hace poquito, se conmemoró la 35 años de la Copa Libertadores de Colo-Colo, una cena en Los Buenos Muchachos. Se dio la noticia que vuelve Mirko Josic a Chile después de muchos años. ¿Qué han sabido ustedes como plantel? ¿Si han tenido comunicación también con la familia Josic sobre este regreso de Mirko?
1: Mira, después de cuando estaba el tema de la pandemia, hicimos un grupo de WhatsApp y desde ahí que estamos comunicados nosotros sí. Con Mirko. Nos saludamos, hablamos en las mañanas, nos saludamos, conversamos, hay temas, nos agarramos para el fideo, nos molestamos, nos reímos, lo pasamos bien, sabíamos la posibilidad esta de que Mirko pudiera venir, hubiese sido lo ideal ahora para conmemorar juntos los 35 años. El Chano también sabíamos que viajaba a Europa, iba a tener una escala ahí en Croacia, iba a ver la posibilidad de ir a sorprender a Mirko y lo logró. Entonces esa comunicación siempre la hemos tenido y sin duda que es una alegría que él también pueda venir y pueda recibir el cariño de la gente, porque siento que aquí en Chile Mirko es muy reconocido, la gente, sobre todo la de Colo-Colo, le tiene mucho aprecio, mucho cariño y mucho respeto, el mismo respeto que le tenemos todos nosotros y cariño. Entonces va a ser lindo, linda instancia en septiembre cuando nos visite.
0: Bueno, Miguel,
3: tenemos que cerrar.
0: Está bueno. Oye, yo puedo desmitificar una historia que había en mi barrio, que ya sé la respuesta porque se lo pregunté al Nico en algún momento, pero se la voy a contar a Miguel. En mi barrio hay una carnicería, y mi vecino Juanito el carnicero vendía carne de quino, se ríe el chiquito porque ya imagino para dónde voy. Y siempre estaba el mito de que el Cheito Ramírez, incomprobable, nadie lo supo, era sobrino de Juanito el carnicero, y el mito era que tenía tanta fuerza, le pegaba fuerte a la pelota, porque estaba alimentado con carne de caballo también. Ese era el mito que había en nuestro barrio, y te mandé la consulta con el Nico hace algún tiempo y era verdad, parece la historia.
1: No, mira, lo que pasa, mi papá trabajó 20 años en una carnicería en La Vega Chica.
0: Mira,
1: ¿ya? Él trabajaba en una carnicería equina.
0: Mira.
1: Y por supuesto, yo tenía la posibilidad de comer carne equina

0: casi todos los días. Entonces, efectivamente, pero no somos parientes.
1: Mira, sí, quedó el barrio se derrumbó en este minuto.
2: Claro. Ahora, sí, donde se convirtió en un gran experto, además de ser tremendo futbolista, entrenador, en el arte de hacer pan, ¿o no? Miguel, ya hace un tiempo nos vimos y me contaste un poquito esa historia, ¿no?
0: En pandemia, ¿quién no aprendió a cocinar?
1: Claro.
0: Y bueno, además yo he estado trabajando más de 12 años fuera de Santiago. Entonces tuve que aprender a cocinar. Y una de las cuestiones que a mí me llamaba la atención y que a mí me hacía mal era el pan, la marraqueta, la yuya. Yo soy fanático de la marraqueta y de la yuya. Pero al llevar levadura, la levadura te inflama, te hincha y da acidez. No a todos, pero a la mayoría sí, y a mí me pasaba eso. Entonces, averiguando, encontré la solución, que era hacer pan de masa madre. Entonces aprendí el arte del pan de la masa madre, de la pizza, de la focaccia, de la ciabatta, todo con masa madre. Entonces, mucho más sano, es salud. Es agua, harina y sal. Son tres ingredientes que tiene, nada más. No tiene ningún aditivo, nada. Entonces me acerqué a un panadero masa madre, un amigo que justamente era su especialidad, es su especialidad, y me enseñó a hacer pan. Entonces tengo una masa madre ya de 5 años y con esa hago pan, vendo pan y me entretengo con eso. Ese es mi hobby ahora.
1: Bueno. Oye, la última que la conversamos el otro día con el bicho, ¿es casualidad o no? Por el otro día en la cena, yo estuve en la cena y me sorprendió que iban subiendo uno a uno al escenario. Subía a Miguel Ramírez y decía, Miguel, la edad que tiene, se ve más joven que yo. Después subía al Rambo Ramírez, delgadísimo. Sube Morón, delgadísimo. Marga está muy delgado. Rubén Martínez, condición física impecable. Bartichotto, más musculoso, pero condición física espectacular. Jaime Pizarro, ni hablar, sale a trotar todas las mañanas. Y yo decía, con razón estos fueron campeones de América. Deben tener una disciplina que les quedó para toda la vida, pero no es normal, pues no es normal. Y yo creo que alguna coincidencia en el estado físico que tienen a esta altura, después de 35 años, tiene que ver con cómo afrontar la vida, tal vez esta competitividad que hablamos hace algún rato, y el profesionalismo también.
0: Bueno, ahí diste en el punto, la disciplina y la preocupación por querer prolongar nuestra vida también y preocuparse de la salud. A mí me chocó mucho y me golpeó mucho la muerte de mi papá. Y fue por una casualidad. Estaba poniendo el pantalón, quedó enredado en el pie y se va de punta, pasa su cabeza hacia el closet y el cuerpo hacia afuera. Fractura cervical y quedó vegetal y duró 7 horas. Duró 7 horas. Y es porque en el estallido social y pandemia dejó de moverse, dejó de salir, pasó encerrado, perdió masa muscular, empezó a perder fuerza, coordinación. Entonces ese es uno de los llamados que yo constantemente estoy haciendo también a la gente de ya de más de 40 años, hacer ejercicio y sobre todo fuerza para prolongar nuestra vejez, para preocuparse de nuestra salud, alimentarse bien, si es que queremos tomar en brazos a nuestros nietos en el futuro, sin problemas, y prolongar nuestra vida. Entonces, es salud, hacer ejercicio.
2: Es verdad. Miguel, como siempre, un gusto conversar, recordar lo que se vivió aquel mes, ¿no?, donde Chile participó en esta Copa del Mundo y donde tuve también la suerte, y digo gracias fútbol, de estar muy cerca de ustedes, más allá de que no me tenía mucha buena en esa época. Todo cambia, ¿no? El tiempo va sanando las heridas y nada, tengo muy lindos recuerdos de aquello. Sí, pues además después trabajamos juntos en la radio W, pues, cuando ibas con el Nico.
1: El futbolista suele llevarse mejor con el periodista cuando se retira que cuando está en ejercicio.
2: Es verdad. No, y también.
0: Lo que pasa es que ahí uno entiende, a mí me pasó, entiendo lo que tenían que hacer para subir un partido, para poder

0: generar una nota, el trabajo que hay detrás de cámara, detrás del periodista que lo escuchan en radio, no es fácil. Entonces, a partir de ahí, yo entendí mucho las necesidades de tanto llamado para una nota, que te están siguiendo para poder sacar alguna cuña. Pero bueno, crucé la vereda y me encontré con grandes amigos.
1: Grande. Miguel, te mandamos desde acá todo el equipo, los muchachos que están desde afuera. Hay mucho hincha de Colo Colo que también te recuerda con mucho cariño aquella época, campeón de América, y también tu etapa en la selección chilena. Que tengas un buen cierre de jornada y, como siempre, agradecido de esta interesante conversación.
0: Abrazo grande a los tres, que estén muy bien.
1: Abrazo para Miguel Ramírez. Y este recuerdo a propósito de una de las tantas efemérides que nos regala un día.
2: Se hace corto,
1: porque, por ejemplo, un día como hoy, año 1962, ahí ninguno de los tres estábamos ni existíamos, se generaba aquel partido en Arica, el Chile ante la Unión Soviética, sí. Con esa gran frase de Julio Martínez, ¿te acuerdas? Justicia divina, ganó por 2-1 aquella selección chilena
2: hay un disco,
1: a los rusos.
2: Un disco con los relatos de Julio Martínez del Mundial del 62.
1: ¿Sí?
2: Es maravilloso, hay que buscarlo, pero es maravilloso.
1: Mira, podríamos replicar aquella época. Antes de hacer el corte, como siempre, un muy buen consejo. ¿Cuántos penales crees que le cobrarán a Argentina? Ayer ya le cobraron uno, ¿ah? En el amistoso con Islandia. Y lo anotó Lionel Messi. 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Hacemos el corte y seguimos en esta metrópoli junto a Edson, el Bicho, ustedes desde el otro lado. Hay mucho que recorrer todavía en esta metrópolis.
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1: Seguimos recorriendo. recorriendo esta metrópolis con Vicente González, con Edson Figueroa, con todos ustedes que están desde el otro lado a través de nuestras distintas plataformas, radiolaclave.cl, nuestro canal de streaming 92.9. Estamos en

0: ver y también escuchar. Interesante la conversación con el gran Miguel Ramírez, Edson, ¿no?
1: No, interesante, porque yo creo que de aquí en más voy a empezar a hacer un disco rayado respecto a esto del gen competitivo. Yo creo que en el fútbol, bueno, es cosa de ver la carrera. Y mira, nos podemos meter inclusive en la pauta, bicho, porque hay jugadores que van a jugar su sexto mundial.
2: Tal claro. cual, hombres récords. Messi, Cristiano Ronaldo y Memo Ochoa.
0: El Memo Ochoa, el arquero mexicano. Uno, tal vez seis mundiales.
1: En un arquero, no podría esperar, porque sí. extiende un poco más su
0: claro,
1: carrera.
0: Claro.
1: Pero es mucho, o sea, seis mundiales de Memo Ochoa, mucho, habla un arquero de trayectoria. Habla de su gen competitivo. El gen competitivo, ni hablar de Cristiano Ronaldo. Así, un tipo que se desespera por eso. Y lo de Messi igual. Entonces, cuando hablamos con un preparador físico de trayectoria, cuando hablamos con un campeón de América y mundialista, uno escucha hablar, no sé, a Arturo, a Alexi, a el otro día, el ejemplo de Eduardo Vargas, que van a recuperar una pelota tras una pelota detenida tras un córner. El que corrió con más ansia a recuperar hasta la mitad de la cancha era el mayor, era Eduardo Vargas, y los jugadores más jóvenes estaban parados. Una cuestión increíble. Entonces, yo creo que el gen competitivo hoy por hoy es demasiado importante, bicho.
2: Sí, ahora lo de Cristiano y Messi a mí no me sorprende, ¿eh? No se van a dar tregua nunca.
1: Cuando uno se retire, compiten entre sí.
2: Cuando uno se retira ahí, recién claro. el otro, creo yo, va a ceder.
1: Tú decís que entre ellos se alimentan el gen competitivo.
2: Sí, obviamente.
0: Sí. Y además de eso, además del gen competitivo, el día de hoy, para ser competitivo, para estar bien físicamente, la tecnología y las herramientas que se tienen hoy por hoy te ayudan. Y considerando las altas temperaturas, por ejemplo, lo que está haciendo la selección de Inglaterra a cargo de Tuchel, no hay un detalle que quede al azar. La hidratación, cuánto líquido tienes que consumir, el descanso, las horas de descanso, la alimentación y estas tinas con hielo, la crioterapia.
1: ¿Ah? Pero sin ir más lejos, mira, el Colo Colo de Almirón, que llegó a cuartos de final de Copa Libertadores, llevaba un cocinero. A Colombia llevaba aire acondicionado.
0: ¿Ya?
1: Se iba una persona antes y compraba, no sé, 20 aire acondicionados portátiles y lo instalaban en el camarín.
0: Claro.
1: Para que no te apaguen la luz y todas esas cuestiones. Esa que
0: práctica
1: pasaban.
0: De los 80 y los 90.
1: Todas las aguas tenían que estar selladas. Llevaban elementos de suero, no sé cuántas bebidas isotónicas. Viajaba la nutricionista y el cocinero. Se preocupaban de un montón de detalles. Estamos hablando a una escala muy menor a lo que tú planteas de cómo se prepara Inglaterra.
0: Claro.
1: Los equipos europeos. Bueno, hoy los equipos, el profesionalismo está muy marcado.
2: Es parecido a lo que decía Juan Ramírez ayer.
1: Claro.
2: Le preguntábamos justamente y decía la importancia justamente de la hidratación, de la alimentación en lo que es la preparación del Mundial.
0: Por ejemplo, la selección de Noruega, lo veía hoy día en algunos portales, desde su país llevan, no sé, 300 kilos de queso, un pescado en particular que sirve para alimentar y mantener una dieta integral en los jugadores. Yo no, los argentinos, yo me acuerdo en Qatar, eran toneladas de mate. Eran toneladas de carne, porque claro, por sus tradiciones, el consumo y la alimentación a través de una parrilla es muy tradicional en los argentinos, pero yo creo que esos detalles evidentemente te van marcando. Lo decía y lo miraba aquí con el tema de Tuchel, el tema de la calidad del sueño, la nutrición, la hidratación, la recuperación postpartido, ¿ah? Y cómo va manejando las cargas físicas, cuántos minutos puede jugar, cuántos minutos no puede jugar. Imagínate la cantidad de jugadores que antes del Mundial están ahí en vilo. Neymar, Araujo, está Paredes en Argentina. Por ahí hay otro, hoy día.
2: Nuno Méndez.
0: Lo de Méndez, hoy día en el partido de Portugal.
1: Sería una tremenda baja cuando hablamos de.
0: Tremenda baja, uno de los mejores laterales del mundo.
1: ¿Ah? Para mí el mejor en su puesto.
2: ¿Ah? Sí, probablemente sí.
1: Para mí el mejor en su puesto.
0: Y bueno, en ese sentido me generó lo que decía Miguel para ir cerrando, ¿no? Ese tema que era Eduardo, el bomba, ¿no? Acá en Chile con la pizarra, yo allá. A mí yo no era nada querido.
1: Pareció, por eso lo molestaba y lo
0: claro,
1: sé, pues.
0: Claro. O sea, a mí los jugadores no me daban bola, derechamente. Yo.
1: ¿Te quisieron pegar alguna vez, no?
0: Sí. Tuvo alguna controversia, no solamente con la policía, esa historia que vamos a guardarla, la policía francesa. Pero claro, no era muy querido tampoco por los colegas de los otros medios que veían en uno, no sé si una amenaza, pero decían, el weón pesado. Este weón trabaja con Bombalé, viene a ver puras cosas negativas. Y como tú estabas bajo esa especie de ideología, que era la disciplina, ver que los jugadores entrenaran bien, que no hubiese chacota y

0: todo eso te llevaba un poco a que tú eras muy distante del resto, en el fondo.
1: Yo se lo pregunté porque a mí me parece, bicho, para contarte que tú no has ni nacido. Fue un fenómeno extremadamente grande. Terminaba el partido de la selección,
0: sí, pues,
1: y el rating por ver el programa de Bombalé era gigantesco. Y ahí se puso de moda la pizarra, análisis de cada uno de los futbolistas.
0: El 1-1 ese.
1: Bonifacio, cómo tenés que jugar, todo. Yo creo que finalmente Bombalé, el pelado Costa, tú y también, se tenían mucho cariño finalmente.
0: Así es un mito eso de que se tenían mala. Era una cuestión lógica porque uno estaba dirigiendo y el Bomba estaba en las comunicaciones. Pero yo muchas veces, acompañando a Eduardo en algún trámite aquí en Providencia o en cualquier parte, nos cruzamos con Acosta en un banco alguna vez, con Nelson ahí en Apoquindo. Y don Nelson, ¿qué andáis haciendo, loco de mí? Le decía así, con un poco en ese tono bien jocoso. Y a mí también, a mí después del Mundial, yo seguí cubriendo las selecciones y la relación siempre fue de buena onda, cordial, su cachamal, asados, partidos en Juan Pinto Durán, que un poco botan y sepultan ese mito de
1: subvalorada la carrera de Nelson Acosta.
0: Absolutamente.
1: Clasificó un Mundial. Vaya, como que necesitaríamos un técnico que nos clasifica al Mundial, porque dicen, pero tenía a Zamorano Sala, por lo que va a decir el Cheito, el resto todos jugaban en Chile.
2: No, y en club ni hablar, los Acosta.
0: Sí, es verdad.
1: En una época, con la Unión Española, lo que hizo en Copa Libertadores, fue campeón con Everton, lo que hizo con Cobreloa, ¿no? Un técnico que dejó huella en el fútbol chileno.
0: Absolutamente, y lo de no haber podido pasar fueron circunstancias futbolísticas, el penal cobrado por Bochardó, el gol en el último minuto de los austriacos y todo aquello. Mañana arranca el Mundial, en una de las tres sedes, en el mítico, como le digo yo, Estadio Azteca. Lo decía recién el bicho, va a ser el sexto Mundial para tres jugadores. Está el Last Dance de varios otros nombres más, como Modric, como Javier Rodríguez.
1: ¿Cuáles son las principales figuras a ver mañana?
0: Mira,
1: a seguir. Bicho, tú lo tenías.
0: Yo sé que el bicho es fanático de alguno de estos artistas. A ver, dale.
2: No, a ver, jugadores principales.
0: Tú, los artistas, el bicho.
2: Porque los tenemos. Hay tres figuras, yo creo, a destacar en el equipo mexicano, que es el equipo anfitrión justamente de este Mundial. Te los voy a decir. El capitán de la selección mexicana, mira tú, Edson Álvarez.
0: Anda muy bien. No, ese no falla.
2: Capitán central. Pega. Sí, sí, sí. Juega bien. Volante central. Tiene esa pasada también como central, así que buen jugador. Raúl Jiménez, que creo yo es un poquito más conocido. Jugador que ha tenido años en la Premier League, justamente el mexicano con más goles en la historia de la liga inglesa, que descendió, bueno, tiene que volver al Wolverhampton este año. Y el otro, uno de los más jóvenes, Johan Vázquez, central, jugador del Genoa de Italia.
0: ¿Ya?
2: Jugadores así, buenos jugadores.
0: Bien, bien. El Vasco Aguirre, el técnico de la selección de México. Yo vi poco a México en
1: México
0: esta...
1: México viene de crisis, ¿no? Ya no es la potencia... de Centroamérica, se ha ido complicando.
2: Se ha ido quedando en relación a Estados Unidos.
1: Canadá, por ejemplo.
0: Es que sabéis que, Edson y Bicho, hay un tema que tiene que ver con la competencia. La competencia es el reflejo de lo que muchas veces tienes en cuanto a tu selección. Y el fútbol mexicano no tiene ascenso ni descenso.
1: Eso está
0: es franquicia. Sí, entonces tú te compras un equipo y competís.
1: No, y la cantidad de extranjeros que llegan a la liga.
2: No, y repasamos, mayoritariamente es una nómina local de México.
0: Claro. A ver, respecto del show, la ceremonia inaugural, porque van a haber tres ceremonias. Una en México, que es la de mañana, en Estados Unidos y también en Canadá. Estará Shakira junto a Burna Boy, quienes son los que interpretan el himno de esta Copa del Mundo. También se incluye la presentación del grupo Maná. Yo sé que tú eres un romántico, Edson, y te gusta. ¿Te gusta Maná?
1: De Maná, lo único que puedo decir, no una banda que me guste, para nada, ¿ya? Para nada,
0: ¿ya?
1: Que su baterista...
0: Él estaba pensando, toca en Animal.
1: ¿Ah? Sí, no, y tiene una esencia rockera.
0: Sí,
1: una
0: esencia de hecho, rockera. Él toca en esa banda, sí, Animal. No te digo Animal Latine, no te vayas a sentir. Belinda, James Balvin, Alejandro Fernández, que va a interpretar el himno de México mañana en esta ceremonia inaugural. Estos me encantan, Los Ángeles Azules.
1: Mira.
0: Lila Downs, Danny Ocean, que es un venezolano, y Tila serán los artistas que en alrededor
1: acá un psicópata que se llamaba el Tila.
0: Sí,
1: el Tila?
0: Sí, exactamente. Era, sí. Fue bravo, bueno, se suicidó hace tiempo. Se estima de que serán cerca de 20 a 25 minutos todo esto que va a ocurrir mañana en el Estadio Azteca, que también tiene... ¿Ah?
1: Como, bueno, Estadio Azteca, la canción de Calamaro.
0: Linda canción.
1: Extraordinaria, extraordinaria.
0: Un Estadio Azteca que es el único estadio del mundo que va a recibir Por tres ceremonias, claro, una tercera ceremonia inaugural, el 70.

0: 80, el México 86, 86 y el día de mañana para este partido entre México y Sudáfrica.
1: ¿Cómo cambiaron la inauguración? Uno al del Mundial del 62 y era lo típico, con el orfeón de carabineros, estos instrumentos, una especie de desfile y después el partido, que para mí es lo más importante. Ahora es bombástico en Juego Olímpico, en el fútbol, es otra cosa. Y marqueteramente, por la canción de Shakira, ya ¿cuántas reproducciones tendrá en Spotify, por ejemplo?
2: ¡Uf! Es un asociado ya. ¿Cuánto? Con el tiempo, Shakira y los mundiales van de la mano.
1: Con el Waka Waka. ¿Es tercera vez también de Shakira con canciones de
2: mundial? Puede ser, sí. En Brasil también tenía una.
1: Sí, tercera vez.
0: Sí, pues, tercera vez. Bicho, tú...
1: Me quedo con Germán Casas y los Ramblers y el rock del mundial.
0: Todo el rato. ¿Tú creís en las predicciones, por ejemplo, que se hacen a través de la inteligencia artificial, los supercomputadores? Porque al día de hoy... Tú revisas en distintos sitios digitales, la inteligencia artificial prevé que España y Francia debiesen jugar la final, que el gran fracaso va a ser Argentina. ¿Usted lo cree, como usted que viene, hay una brecha generacional entre nosotros dos y usted, que es un muchacho joven, ¿no? Recién tiene 22 años.
2: Sí, algo leía. Hay muchas inteligencias artificiales que dan como Holanda el gran candidato de este mundial. A ver, yo no creo.
1: ¿Dijiste que era la sorpresa?
2: Sí, creo que puede avanzar, pero no sé si está para campeonar Holanda. Tiene su brecha de fallo, ¿por qué no? Yo no creo en estas cosas, no sé tú.
1: ¿Tú? Es que es como las métricas.
0: Sí. Como las métricas.
1: Es que termina siendo eso, está basado en las estadísticas, en los últimos resultados. Pero yo siempre digo, los mundiales son distintos.
2: Son de sorpresas.
1: Es que además hay jugadores de selección. Hay jugadores que tienen un nivel que en la selección es completamente distinto que en sus clubes. Hoy no, porque hoy tiene un peso específico en Europa, pero el mundial de Julián Álvarez, el mundial pasado, no estaba en la expectativa de nadie.
2: Enzo Fernández.
1: No estaba en ningún pronóstico. O el primer mundial de Mbappé, que todos sabían que era bueno, pero el primer mundial de Mbappé, ¿cómo irrumpe en el fútbol? Entonces, tú te encuentras con sorpresa. Uno lee los portales, echa un vistazo de lo que pasa en Portugal, porque ¿ya? En Portugal está el debate si Cristiano Ronaldo va a ser titular o no.
0: Sí, pues.
1: Pero
0: hoy día fue titular, por ejemplo, en el amistoso con Nigeria.
1: A propósito del gen competitivo, ¿cómo se debe haber preparado y cómo debe estar esperando esto? Porque la cabeza, ¿cómo manda en los mundiales? Lo propio puede ocurrir con Messi, entonces... No, la inteligencia artificial es estadística.
0: Es eso, estadística. El dato. Oye, otra cosa que no tiene que ver con la cancha, porque ya con el desarrollo del Mundial nos vamos a ir hablando y analizando partido. Ayer Argentina jugó, volvió a jugar Messi, le ganó 3-0 a Islandia. El diálogo de este jugador islandés, hijo de un ex compañero de Lionel en el Barcelona. ¿Cuál es el?
2: Gudansen, ¿no?
0: Ese, Gudansen. Ni lo conocía Messi, pues, imagínate que era chiquitito en esa época. Y le dijo, oye, yo soy el hijo de...
2: ¿No te acordáis de mí?
0: No te acordáis de mí, Messi lo miraba, no entendía nada. Hoy día, fíjate que hizo una conferencia de prensa Gianni Infantino, que fue portada del diario deportivo francés L'Equipe, que es uno de los diarios deportivos más importantes, más prestigiosos del mundo del deporte, donde aparece la figura de Donald Trump, ¿sí? El árbitro este que lo deportaron al somalí, que llegó casi como héroe a su país. ¿Ah? Claro, hay un tema también con Somalia, que son de estos países que están como en la lista de países que pueden ser cuna del terrorismo. Por eso que, de alguna manera, lo argumentan así los norteamericanos. Aparece el árbitro, y tipo marioneta, tipo títere, Infantino. Bueno, hoy día dio una conferencia de prensa y un periodista británico le pregunta, vi un corte ahí en X. ¿Sientes vergüenza después de decir que este mundial sería el más inclusivo y ver cómo Estados Unidos niega visados a árbitros, aficionados y periodistas? Y Infantino, que es hábil, le responde, ¿te parecería normal que la FIFA le dicte al gobierno británico a quién dejar entrar al país y a quién no? ¿Cómo salió jugando, ah? La sacó de taco.
1: Ahora, el fútbol no arremete en la organización de los espectáculos. Por ejemplo, a la Conmebol acá en Chile. Chile no se juega de noche. Si tiene que haber un partido a las 22 horas porque la Conmebol lo dice, se juega a las 22 horas. Si tiene que haber un partido con las dos hinchadas porque la Conmebol lo dice, lo que pasó con Católica Boca Juniors, por ejemplo, se tiene que jugar. Y toman postura y son intransigentes al respecto.
0: Claro.
1: Acá ha sido extremadamente benevolente con Estados Unidos para que hagan lo que quieran. Y cuando tú entregas una sede, justamente en la postulación tienen que haber bases. Y tienen que haber límites.
0: Claro.
1: Y dentro de las bases tiene que estar que una selección se pueda albergar dentro del país, que pueda tener las condiciones para alojar, y no que por una situación política, porque estamos hablando de una competencia deportiva,
0: exacto,
1: va a llegar el organismo y a decir, ¿saben qué? No, ustedes se van para casa, alojan en otro lugar.

y después vienen a jugar nomás, porque no son bienvenidos acá. Claro. Esa termina siendo la señal. Claro. Entonces a mí me parece que sale jugando Infantino, pero han sido actores pasivos, sí, de una situación.

0: Centro de Operaciones
1: con
0: para...
1: con la cabeza agacha y respondió puro monosílabo.
0: Puro monosílabo. Seis respuestas en 40 segundos.
2: ¿Cómo la remó la periodista, sí? ¿Ah? ¿Cómo la remó la periodista?
1: Está bien. ¿Te ha tocado una entrevista así dura?
0: Oye, bueno, mañana veremos lo que pasa. Usted estuvo en Colo-Colo, algo dijo que podía adelantar de lo que fue una jornada bien movida en la mañana, partiendo por este video comunicado que emitió Javier Correa. Lo adelantaste en la mañana, negro, en el AM, ¿eh? Lo dijiste que
2: podía pasar.
0: Podía salir jugando a partir de lo que hizo alguna vez Marcelo Díaz y mismo Jorge Almirón.
1: Lo dije el lunes.
2: ¿Ah? Ahora lo asesoraron bien, yo creo. Tuvo que haber sido ayer el video. Pero, bueno, termina saliendo jugando en esta Javier Correa. Ahora hay una frase llamativa. Le pido perdón al árbitro de turno.
1: Sí, no lo menciona.
0: No lo menciona.
2: ¿A qué se refiere a Nicolás Gamboa?
0: No, pues no lo menciona. Y además, lo de la carta que envía el sindicato del futbolista es fuerte también, porque como que traspasa sus límites como
2: de
0: gremio de árbitros. Los árbitros traspasan un límite. Ellos pidiendo sancionarle al tribunal, digo, oiga, castíguenlo con 10 fechas.
2: Mucho.
0: Me parece que es peligroso.
1: Acá el chancho está mal pelado.
0: Está mal pelado, absolutamente.
1: Yo digo, se sentó un pésimo precedente. Cuando el presidente de la Asociación Nacional de Fútbol Profesional, tras los dichos de Marcelo Díaz, que utilizó las palabras robo y manipulación de partido.
0: Claro.
1: Esos fueron los dos conceptos que a mí me parecen más graves. Y le preguntan por esto al presidente de la NFP y dice, bueno, yo conozco a Marcelo Díaz, yo creo que si se muestra arrepentido y con unas disculpas basta y no pasaría nada. Entonces, pues, ¿cuál es el problema? Porque eso es una declaración del presidente de la NFP. Pero creo que hay un tema más de fondo. Porque el Tribunal de Ética y Disciplina es un ente autónomo e independiente. Por ende, la NFP, el presidente, no tiene ninguna injerencia sobre él. No puede actuar en ese caso.
2: Se baja el perfil.
1: El sindicato de árbitro, que levanta un comunicado, inclusive sugiere las fechas de castigo van desde a tanto, lo puede hacer el sindicato. Si el comité... es autónomo e independiente.
0: Exactamente.
1: El Comité de Ética y Disciplina. Entonces, todos quieren interceder al respecto. Eso se adquirió todo, porque después, si se pidió disculpa una vez, se tienen que aceptar todas. Entonces, ahora cualquier futbolista puede decir cualquier barbaridad, porque a mí me parece que lo de Javier Correa el otro día es una tontera. Sí, hay que partir de esa base. Pero después va a quedar sin castigo. Y si tiene una o si tiene dos, se puede hablar de injusticia. Porque antes esto no ocurrió. Entonces ya se distorsionó todo. Capaz que hay que hacer el perdonazo, volver a regularlo y en las bases de los próximos campeonatos que de aquí en más nos aceptan las disculpas y que el que dice algo se tiene que hacer cargo. Hay que asumir la responsabilidad.
0: A mí me parece una situación peligrosa, por decirlo cuidadosamente, peligroso lo que hacen los árbitros, peligroso hacia el Tribunal de Disciplina, mal lo que dijo en un momento Milad, que avaló al final todo lo que terminó haciendo un momento Marcelo Díaz. Acuérdate que Jorge Almirón también lo hizo después de un clásico. Claro. Y bueno.
1: Que lo hizo riéndose, sí. Además
0: lo hizo riéndose.
1: Tú viste el video. ¿Son sinceras estas disculpas o no?
2: Yo creo que no. No sé qué crees tú.
0: Oye, antes de ir cerrando y darle continuidad al tren programático de La Clave, ¿gol del bicho o golazo de la pulga? 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Don Edson, que tenga buen término de jornada.
1: Un gusto.
0: Nos vemos mañana tempranito a las 7 en el Metrópolis AM.
1: Tempranito estaremos ahí.
0: Don Bicho, gracias por acompañar el día de hoy, que también tenga un buen término de jornada de día miércoles.
2: Ahí estaremos, nos vemos mañana.
0: Nos vemos mañana. A ustedes, muchachos, los del otro lado también, gracias por el aguante y el apoyo. Viene Checho Regada con tan solo un momento. Nosotros te esperamos mañana a las 7 de la mañana. Chao.
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5: ¡Penal! ¡Penal! ¡Penal para Argentina!
4: ¿Cuántos penales?

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0: ¿Qué tal? ¿Cómo estamos? Muy buenas noches. Bienvenidas, bienvenidos a un nuevo capítulo de Tan Solo Un Momento. Como siempre, en vivo y en terreno. Estamos a ras de calle, en Vitacura 5461, esquina Los Gomeros. Estamos entre Los Gomeros y Luis Carrera. Al frente hay un sushi que se llama... ¿Cómo se llama ese sushi?
1: No sé, no traje los lentes.
2: Kento.
0: Es un sushi bien rico. Nosotros somos comida india, por eso podemos hablar de la gente que está adelante. Nosotros estamos complementando la carta, ¿no? Estamos en Richter, que es la mejor comida india, no solo de Chile ni de Santiago, sino que es la mejor comida india del continente. Dije continente, no incontinente. No, por favor. Es la mejor comida india del continente. No dicho por mí, sino que dicho por los especialistas gastronómicos de la región. Cuando hablo de la región, no hablo de la región metropolitana. No, hablo de la región, favor. La región latinoamericana. Hispánica. Claro, correcto.
1: ¿Solo latinoamericana?
2: Sí, hispánico, dejar así la fuera.
0: Es que también si usted quiere considerar Miami como latinoamericano, en cierta parte podría ser, pero en rigor es angloparlante. Estados Unidos, digamos, pasaría a ser de Norteamérica, pero no corresponde ni a Latino ni a Iberoamérica. Iberoamérica, esto puede incluir está en la clase rápida. A España y Portugal, por ejemplo, Andorra, son cinco países y también están los Balcanes y algo más. Ah, no sé si los Balcanes, ahí me quedo. Los Balcanes, ¿de qué? Los Balcanes para el lado de
2: Yugoslavia
0: y todo eso. Pero estamos claros que sí, España, Andorra, Portugal, los Pirineos.
1: ¿Los Pirineos? ¿En serio?
0: Sí, eso también es península ibérica. Y me falta algo más ahí. Pero eso sería Iberoamérica. ¿Para qué me fui en volar? Pues bueno, estamos empezando el capítulo del día de hoy, desde Richter, capítulo 705 de nuestra era, cuarta temporada. ¿Cómo está mi queridísima y bella, inalcanzable para toda la gente que camina durante el día? Usted se encuentra por ahí el Paseo del Manío y ve una figura esbelta, alta, de mucha presencia, con una mirada que usted no sabe si te está retando, te está invitando a conversar con ella, o simplemente una mirada de desprecio, porque no te va a pescar. Es una mujer inalcanzable, pero es única, es amiga, nosotros tenemos acceso a ella. ¿Cómo está mi querida Pamela Vistiga?